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1: Muy buenas tardes, este es el informativo Radar con la información más importante hasta el momento. Cierre total en Cúmulo de Virgo por la aparición de un socavón. La circulación permanece cerrada desde la calle Acuario hasta el distribuidor vía Atlixcáyotl. Un juez federal dictó prisión preventiva contra 16 presuntos integrantes de Los Ardillos por delitos relacionados con armas de fuego, cargadores y cartuchos de uso exclusivo de las Fuerzas Armadas. Fueron detenidos en un operativo en Acapulco, Guerrero. Con miras a 2030, la Selección Nacional de México dio a conocer al cuerpo técnico que dará continuidad al proyecto. El equipo destacó por su compromiso y disposición para seguir trabajando.
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1: Agua de Puebla atiende el hundimiento registrado en Cúmulo de Virgo entre 11 Sur y vía Atlixcáyotl. Brigadas inspeccionan la zona y trabajan en coordinación con infraestructura municipal para reparar el colapso. El clima hasta este momento es de 22 grados centígrados. Hasta aquí la información más importante hasta el momento. Lo invito para que siga en sintonía de 5 Radio y Comunicación Efectiva. Martín Tapia en los controles y Gregorio Varela. Les informamos que tenga usted muy buena tarde.
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0: queridos, queridos amigos. Los saludo con mucho gusto. Yo soy Anely Millán. Tenemos una historia extraordinaria que presentarles. Y bueno, antes de empezar este programa, me gustaría invitarlos. Ya sabe que este programa es a través de radio y a través de redes. Así es que los invito a conectarse a nuestra plataforma. Estamos como La HR en Facebook. Y bueno, para que ahí vea también, no solo escuche, sino vea a nuestros invitados y también por ahí podamos interactuar, nos haga preguntas y bueno, pues estaré encantada de que se estén conectando a este programa. Y pues hoy tenemos el privilegio de recibir a una mujer cuya visión ha logrado unir mundos que parecían completamente distintos: el arte, la ciencia, la biología, la filosofía y la tecnología. Su obra ha llamado la atención por transformar procesos naturales en experiencias artísticas que despiertan la curiosidad y nos invitan a observar aquello que normalmente pasa desapercibido. Actualmente presenta Bombix Mori, Microtejidos, una exposición que convierte al gusano de seda en un verdadero colaborador creativo y nos hace reflexionar sobre la vida, la transformación y nuestra relación con la naturaleza. Hoy nos acompaña la doctora en estudios interdisciplinarios, Siglinde Bajols Villarreal. Doctora, bienvenida, historias de éxito.
1: Hola, Daniel, y muchísimas gracias por la invitación, a todo tu equipo y también a Rosy por permitirme estar aquí el día de hoy.
0: Ay, bienvenida, Siglinde.
1: Gracias.
0: Pues cuéntanos un poco para que la gente que nos está escuchando, que nos está viendo, ¿quién es Siglinde? Un poquito de tu historia.
1: Ok. Pues mira, yo estudié en la UDLAP, Artes Plásticas, y justo como a los 6 meses me ganó una beca para estudiar en la Universidad de Maine, y ahí hice una maestría que se llama Transdisciplina, en donde era como una mezcla entre diferentes vertientes, diferentes disciplinas, y encontrabas como el punto medio. Okay. Y después pues me quedé fascinada en el estudio, en la filosofía, en la biología, en la ciencia, que yo realmente quería estudiar en su momento pediatría, ¿no? Entonces, como que te queda ahí un filito, como el reminente del eco de ese pensamiento que tenías. Y pues en el doctorado ya me dedico al 100% a analizar estos, no podría decir dos disciplinas, porque siento que son como muchísimas, como la parte rizomática, ¿no? Entre el arte y la ciencia, que parecieran cosas totalmente diferentes y metodologías tan diferentes, y que no es cierto, ¿no? Como que nos quedamos en esta parte que el arte es subjetivo y que la ciencia es objetiva, y que realmente siento que ya cuando te pones a analizar, ya los procesos son similares, porque al final un biólogo, alguien que está haciendo una vacuna, es experimentar hasta llegar a algo.
0: Claro.
1: Que puede ser un outcome o no, o puede ser nada más el brillo o la, como el sparkle le decimos. Ajá. En Estados Unidos, como este brillo que te activa o que reactiva algo que tienes por ahí, ¿no? De tanto que estás investigando y te lleva a una cosa y te lleva a la otra. Y entonces hago mi tesis en el doctorado tiene que ver con la ciencia y empiezo a hacer todo una parte a partir del textil.
0: Ok.
1: Y bueno, ahí te quedan como los huequitos y un poquito de esta, ¿qué pasa con el textil? ¿Cuál es el origen, no? Ver cómo estas otras posibilidades, y ahí viene el proyecto de Bombix Mori.
0: Ok.
1: En el 2019, yo era maestra de tiempo completo en la UDLAP, y bueno, y ahí yo dije, pero ¿por qué no mostrarle a los chavos lo que pudiera ser, no? ¿Cómo podemos mezclar estas dos disciplinas, que no me gusta llamarlo así, pero bueno, la comunicación tenemos que decirlo de alguna forma? Y empiezo a hacer un estudio bastante amplio en la República Mexicana, empiezo a viajar a San Luis Potosí, a Michoacán, a Oaxaca, y en Hidalgo empiezo a colaborar con un científico en la Universidad Autónoma de Hidalgo, y que me hizo fascinante, como que dije, esto era lo que buscaba, ¿no? Y después, bueno, en San Luis Potosí, con un grupo de sericultura, que también es fascinante ver los procesos, Oaxaca igual con una familia, y en Michoacán también con un grupo de sericultura, bueno, un centro de sericultura de investigación, que es fascinante ver que aunque son procesos, es el mismo proceso, hay formas o vertientes que cambian. y que tenían muchísimas razas de gusanos, que no nada más es una raza. Entonces te empiezas a empapar de todo lo que comen, que no comen, cuál es el proceso, cuánto tiempo dura. Y bueno, para mí todo eso, verlo desde la forma microscópica y escucharlos, ampliar ese sonido cuando comen, o por ejemplo cuando se están reproduciendo, tienen un sonido muy peculiar, que si no te pones a analizarlo o observarlo, que la mayoría de las personas, pues en el momento, si no estás interesada o interesado, pues como que no le pones atención, ¿no?
0: Exacto. Oye, qué interesante, querida Siglinda. Cuéntanos, ¿de dónde nace? Justo conocemos aquí, desde que eras chiquitita, pasión a lo mejor por el arte. ¿Quién te enseñó? ¿Tu mamá, tus papás? O sea, ¿cómo nació esa creatividad, esa curiosidad cuando eras niña? ¿Cómo te recuerdas?
1: Bueno, la verdad es que a mí me encantaba hacer cosas que no eran lo que acostumbrábamos a ver, observar o hacer. Entonces todo el mundo me decía, no, como que yo llegaba con un regalo a mi mamá y le decía, mamá, esto es collage, sin saber si era o no un collage, ¿no? O llegaba y hacía yo una... Nunca he sido figurativa, nunca he tratado de copiar la realidad. Como que mis preguntas son más allá, y entonces digo, ¿cómo puedo dar a entender esto que estoy sintiendo? Wow. Porque hay algo que vibra, claro, en ti, ¿no? Como que esta parte de la intuición, pero también esta parte que de repente tienes erizada la piel y no sabes qué está pasando. Y entonces yo agarraba y pues mezclaba, por ejemplo, pintura con objeto, bordado con, no sé, cosas de talavera, ¿no? Entonces siempre fue eso, siempre fue como esta parte de indagar la materialidad. ¿Qué hay más allá de la materialidad y de la técnica? Entonces, pues bueno, me sabía algunas técnicas básicas, y yo pues siempre, a partir de la prepa empecé a hacer como muchos experimentos, en ese momento pues no lo llamas experimento, ¿no? Como que es, tienes que llegar con un objeto, tienes que llegar con una pintura en sí, y entonces... Ya después, haciendo la maestría y el doctorado, pues que estos procesos son experimentales, claro, y las traducciones de las materialidades pues son muy diferentes. Entonces pues ya empezaba a encontrar a personas similares, con filosofías similares, ¿no? A partir del proceso, personas que ya, una maestra que está en la UDLA todavía, Laurence Leboulec, una filósofa francesa, me enseñó un libro que definitivamente me cambió la visión del arte. ¿Cuál? Y es el de Mil Mesetas, de Deleuze, okay, y Guattari. Y ahí dije, wow, esto es lo que yo buscaba, ¿no? Entonces, pues a partir de ahí, la parte rizomática, empecé a indagar un poco más de eso, empecé a relacionarme con otros filósofos, una filósofa canadiense que se llama Erin Manning, y este texto que se llama Relationscapes, y habla como la parte de que te relacionas, pero a la vez escapas, ¿no? Esta parte del proceso que brinca, que hay algo que la intuición te está como eferveciendo, y de repente hay algo que te cambia. Claro. Pero no hay como tal un objeto que sale, sino que hay muchas vertientes de posibles posibilidades, ¿no? O sea, bueno, perdón por la redundancia. Y ahí empiezo como esta parte de, pues ya unir realmente la parte de la ciencia y el arte, pero con la filosofía, que también se me hace fascinante.
0: Claro. Oye, y en este camino, bueno, aquí tenemos de todo un poquito, personas que son artistas, que escriben, doctores, médicos, emprendedores, empresarios, pero hay muchas personas que nos dicen, híjole, el camino hacia exactamente lo que queremos lograr es complicado. ¿Recuerdas algún momento en que algo hubo un momento complicado, o que decías, ¿no? La profesora esta que te da este libro y dices, esto es lo que yo buscaba. Así como hay maestros, ¿hubo quien no confió en ti en algún momento?
1: Claro, por supuesto. Yo creo que en el camino te vas encontrando de todo y vas experimentando infinidad de circunstancias que te hacen más fuerte y a veces más débil. O sea, porque no todas las circunstancias te hacen ser más fuerte, ¿no? yo he pasado de todo, porque obviamente ganar una beca es, sí, te dan una beca para estudiar en el extranjero, pero ¿cómo te mantienes? Sin estar molestando a tus papás de, oye, pues págame todas estas cosas, ¿no? Y como extranjero, pues no puedes trabajar tiempo completo, porque obviamente tú tienes que tener ciertos documentos que amparen que puedes trabajar X horas. Y como estudiante no te permite en el extranjero trabajar más de, a la semana, más de 25 horas, ¿no? Entonces, un poco como la parte económica ahí, te enfrentas como esta parte de pregunta de si sigo acá, no sigo acá, le sigo echando ganas o no. A veces pierdes el tiempo como pensando en la parte de económica, cómo sustentarte, sin estar pensando como estos procesos. Claramente en la universidad también me encontré con profesores que pues no compaginé, okay, que de repente tenían estos lenguajes machistas muy fuertes, claro, y que pues no te puedes poner al tú por el tú con la otra persona diciéndole como, oye, ¿qué te pasa?, ¿no? Entonces tratas de evadir ese tipo de conversaciones, sí contestas, sí dialogas, pero no te pones a... O sea, sí me afectaba en algún momento, sí me afectó, porque yo dije, pero ¿por qué me dicen esto, no? Como yo te he demostrado que soy capaz. Pero bueno, siempre habrá algún profesor que pues obviamente no es como... Su filosofía es muy diferente a la tuya. Y pues claramente ahora que soy mamá, pues cambia la vida. O sea, te cambia la vida. A mí me hubiera encantado seguir estudiando, investigando, escribiendo, pero tener dos hijos ya no es los mismos ritmos, ni los tiempos. Y decidí mejor dedicarme a ser mamá, porque estaba entre la universidad, entre mi investigación y ser mamá. Y después dije, híjole, no sé, o sea, si pongo una balanza, no sé si quiero no darles el seguimiento correcto a mis hijos. Claro. Yo sé que a lo mejor la investigación me puede esperar tantito, ¿no? Ahorita que ya están creciendo, ya tiene mi hijo 5 y mi hija 3, pues ya digo, bueno, creo que ya voy en un punto en donde ya puedo volver a salir, ya puedo empezar otra vez una investigación diferente a la del gusano de seda, que está relacionada, pero que a lo mejor y no. Que siempre los textiles han estado presentes, ¿no? Entonces, pues sí, me he encontrado mucho, los desafíos en la vida son muchos. Actualmente, pues te puedo decir que sí, o sea, ser mamá no nada más es el cuidar, el cuidarse, el, no sé, el acompañar, el, no sé, yo lo llamo como el abrazar, ¿no? Como exacto, estar ahí presente, porque creo que hoy en día la presencia a veces se nos olvida.
0: Claro.
1: ¿Qué es eso de estar presente? Y pues sí, dije, no puedo estar en tres cosas a la vez.
0: No, y aparte, es como eres artista, esta sensibilidad, esta intuición, yo creo que te vas guiando por la intuición y creo que el camino, como dices, el camino es el correcto, ¿no? O sea, me voy a dar el tiempo para estar con mis hijos y después, posteriormente, la investigación. Por lo que veo, tienes ahí ya en tu cabecita igual mil cosas después del gusano de seda que te gustaría investigar.
1: Sí, claro.
0: Pero si te parece bien, vamos rapidísimo a un corte comercial y regresamos. Perfecto. Enseguida.
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0: Y bueno, regresando sin glide. Ay, no. Estábamos platicando aquí en el corte comercial, tantas cosas increíbles, ¿verdad? Empiezas con este tema de los gusanos de seda. Te preguntaba cómo es que nos platiques un poco cuál es tu proceso para que la gente un poco se imagine.
1: Bueno, cada proceso artístico lleva, pues obviamente, una experimentación y diferentes formas de abarcar el proceso. En el caso de Bombix Mori, pues obviamente inicio en el 2019. Sin saber dónde me iba a llevar esto, ¿no? Como que yo quería saber, pues, qué pasaba con los artesanos, si se les estaba pagando. Yo era más como la parte social y política a lo que me acerco. Y me doy cuenta que no, que realmente hay otras cosas que también me interesan. Entonces, empiezo como a indagar desde la materialidad, desde los procesos, desde, oye, pero ¿quién te trajo el primer gusano de seda, ¿no? Porque pues a veces no sabemos, porque en México pues no, realmente no teníamos el gusano de seda. Y entonces, pues cada quien me decía, ¿no? Pues alguien viajó a India y me lo trajo. Alguien viajó a Colombia y me trajo, ¿no? Como que en contrabando trajeron los huevecillos. Entonces a mí se me hacía todo, o sea, como una traducción bien importante y un mapeo que creo que nos hace falta. O sea, hay muchas cosas que digo, sí, que claro. Es un tema tan grande que yo decía, bueno, yo creo que esto también es válido como archivarlo y que también cada centros de cultura, que también esta información la pudieran dar a conocer, porque pues decimos, ah, sí, es mexicano, pero realmente México no tenía los gusanos de seda, ¿no? Y bueno, empiezo a hacer como toda una investigación, a viajar, me doy cuenta que realmente hay, o sea, cuando sientes la seda, pues obviamente cruda.
0: Sí.
1: Cuando ya hay un proceso de lavado, cuando ya empieza el tejido, tienen unas texturas muy diferentes. Y yo decía, ¿cómo puedo transmitir esto? ¿Cómo puedo traducir también esta tactilidad de la seda a algo que tú puedas ver, observar, sentir, escuchar, ¿no? Y entonces cuando empiezo a hacer eso, así inicia la idea, ¿no? Como que como parte de experimentación y investigar, y todo lo que yo hago es realmente investigación, creación. O sea, no me quedo con la investigación como tal, sino que también, o sea, que alguien más lo puede, se pueda relacionar, o que alguien más lo pueda observar o escuchar. Que eso a mí se me hace fascinante, no dejar nada más la investigación ahí.
0: Exacto.
1: Sin realmente darle como esta tactilidad. Y entonces, pues así empieza el proceso. Siendo profesora de tiempo completo en la USLAB, pues me da cabida hacer investigaciones en el laboratorio de biología, y ahí pues llevo todas mis muestras. Yo quería observar absolutamente todo y escuchar todo y qué más, ¿no? Y me doy cuenta que tienen un, en el laboratorio de biología tienen un microscopio que nada más hay dos en la República Mexicana, y que te puede acercar millones de decimales a la, al, pues al el tejido o a la muestra que tú estás poniendo.
0: Fascinante.
1: Y yo decía, no, yo tengo que ver todo a lo máximo. Sí, sí, sí. Entonces, bueno, una de las piezas que tengo en Bombix Mori Microtejido 3 aquí en el Museo de la UPAEP, pues trata de justamente demostrarte que lo que estás viendo, porque tienes una repisita de metal y la muestra, y que lo que tú estás viendo es eso. O sea, como qué fascinante es ver ese acercamiento tan profundo que puedas ver esas pequeñas texturas o esas, porque aparte el huevecillo tiene hasta dibujos. Entonces, ¿sí? Eso es lo que a mí me fascina, como que estas otras realidades de que están en algo tan pequeño, ¿no? Y así origina, como experimentando, investigando, creando. Creo que si no tuviéramos esta parte de, por las tres cosas, ¿no? La parte de investigación, de la lectura, investigación también matérica, claro, del proceso y la experimentación, pues creo que no, para mí no sería lo que estoy haciendo. Creo que siempre tienen que ser acompañadas de estas tres vertientes y otras vertientes claramente, pero ahorita nada más menciono estas, porque pues bueno, siempre tiene que haber esta parte del proceso y la relación, que también Erin Manning pues te lo menciona, y que Dolios te lo menciona, y muchísimos otros autores te lo mencionan, y son autores que, algunos contemporáneos, otros no tan contemporáneos, que ya hablaban de esto.
0: Exacto. Todos coinciden en lo mismo, ¿no?
1: Así es.
0: ¿Qué fue en este proceso? Me comentabas que a lo largo, bueno, ya has expuesto en varios lugares y nunca repites como, te gusta tener nuevas obras, nuevas creaciones. Durante todo este proceso que has tenido para construir tus obras, ¿hay algo, o sea, aparte de lo que mencionas del huevecillo, algo que, alguna textura que te haya dejado así fascinada y que digas, no, es que esto está loquísimo, buenísimo?
1: Sí, mira, fíjate que cuando yo empecé la investigación y desde la parte microscópica, siempre dicen que el gusano teje, o más bien con su saliva, ajá, a la hora que va poniendo el hilo, se va congelando, o sea, como que la saliva se congela, y eso es lo que hace la seda. O sea, imagínate qué fascinante, wow, y qué interesante. Y siempre dicen que es un hilo, pero cuando yo lo observé en el microscopio, así a la máxima potencia, te das cuenta que son, que el gusano de seda saca dos hilos que forman uno. Y entonces yo dije, no puede ser, o sea, qué increíble que realmente desde la parte microscópica un hilo, claro, o sea, que tú dices, es un hilo, lo estoy viendo, está formado por dos.
0: Exacto.
1: Filamentos. Entonces, pues bueno, ese fue el primer encuentro que me quedé fascinada, y que obviamente investigando me di cuenta que pues es la saliva.
0: Exacto.
1: Del gusano que forma el textil. O sea,
0: wow.
1: Entonces, bueno, el hilo, no
0: el
1: la
0: hilo,
1: fibra.
0: La fibra.
1: Y entonces ahí obviamente te das cuenta también en la investigación que la seda es ultravioleta, o sea, se puede ver en la forma ultravioleta. Entonces, si tú le pones una luz negra, tú vas a ver diferentes colores.
0: Qué
1: ¿no?
0: fascinante.
1: Y que eso tampoco le he sacado provecho, ¿no?
0: Sí, eso estaría fantástico para la siguiente exposición.
1: Así es. Sí, entonces, pues ahí te das cuenta que ahí que no es la misma raza.
0: Okay.
1: En esta vertiente de que tú estás viendo que los copullos están, o sea, tú los ves todos blancos.
0: Sí, sí, sí.
1: Pero cuando los ves en forma ultravioleta, te encuentras verdes, amarillos, azules, violetas. Te encuentras de diferentes tonalidades y colores que dices, no puede ser que una fibra te esté dando todo, una infinidad de mundos, de texturas visuales, hasta auditivas, porque le digo a mi mamá como, ¿qué es esto? O sea, como, ¿qué es esto que estás, que yo estoy sintiendo? Porque aparte tienen un olor muy diferente, cada capullo tiene un olor diferente, no sé si depende de la humedad, no sé si dependa de, pues obviamente, del cómo lo tienes archivado o guardado. Todos tienen un olor muy diferente. Y que también eso, como me encantaría que se pudiera explotar más, ¿no?
0: Exacto.
1: Y pues bueno, la investigación inicia con muchísimas preguntas, con muchísimas ganas de mostrar, de enseñar, de también, pues te muestras a ti misma, te demuestras, claro, tú misma, tú también experimentas. Y pues eso son de las cosas que me encontré, ¿no? Te puedo platicar una infinidad de cosas, pero estas son de las cosas,
0: oye,
1: que me encontré.
0: Qué fascinante. Y hasta la fecha, ¿cuántas obras ya tienes? Digo, en total, ¿no? Porque dices, no, voy generando ahí para diferentes lugares, pero hasta la fecha, ¿cuántas obras tienes en total?
1: Pues mira, fíjate que cada exposición va cambiando. No te podría decir un número, porque pues cada espacio requiere diferentes cosas.
0: Okay.
1: Entonces a veces tengo, no sé, a lo mejor 10 piezas o 10 experimentaciones, yo les llamo, ¿no? Y estas experimentaciones pues no abarcan el espacio, no cubren con lo... Bueno, no es estéticamente, porque la palabra estética incluye muchas cosas, pero más bien es como... el espacio me da a mí la pauta de ver qué muestro o qué no muestro.
0: Okay.
1: Y si me llega a faltar obra, ¿no? Como que digo, no, esta pieza tiene que dialogar con esta otra. Entonces es cuando empiezo a crear otro tipo de cosas. Entonces casi siempre pido que si alguien quiere la obra, ¿no? O que alguien la quiere exponer en algún espacio, que me avise con 6 meses de anticipación mínimo.
0: Sí.
1: Porque empiezo a crear, o sea, como que, a ver, tu espacio, ahora le puedo poner aquí esto, esto, esto, esto, esto, esto. Y de repente me doy cuenta que no, que el diálogo con el espacio me está permitiendo otro tipo de cosas. Entonces, pues se repiten algunas, otras son nuevas, y se va modificando la obra.
0: No, y aparte, esto que dices está increíble, porque justo, o sea, es la visión del artista, ¿no? O sea, es tu obra más como se envuelve en el espacio, o sea, es todo, ¿no? Es igual tus sentidos, todo.
1: Claro, es el dialogar.
0: El dialogar, exacto. Uh-huh. Y, por ejemplo, hay muchos artistas que están experimentando como tú lo estás haciendo con, por ejemplo, que trabajen con organismos vivos.
1: Sí, mira, fíjate que a lo mejor aquí en México no hay tantos artistas.
0: Okay.
1: Sí hay, claramente. Y se me hace bien interesante que en México no se ha llevado como que se ha explotado, no es explotar la palabra, ¿no? Como que es algo negativo, pero algo no se ha aprovechado, como estas vertientes, y de repente te encuentras como claramente con un público que no acepta que tú estés trabajando con insectos. Y bueno, yo la verdad me considero una persona muy responsable, ¿no? Como muy honesta con todo lo que yo hago. Y cuando me dicen como, ¿por qué estás tratando mal a los insectos? Y es así como, no, o sea, definitivamente tienen su espacio.
0: Exacto.
1: Entonces, y ellos colaboran conmigo y yo colaboro con ellos, porque pues yo no, mi fin no es maltratarnos, ni matarlos, ni por nada del estilo tener una relación negativa con ellos, sino es que cómo dialogamos, o sea, cómo nos entendemos, cómo es la parte de esta parte de intercambio, que pues obviamente ellos intercambian en su propio ambiente, pero cómo yo, como humano, ¿no? Y esto es un concepto que también he estado trabajando mucho, que tiene que ver con lo more than human, como con aquello que va más allá de lo humano, que sea a veces, pues está en la parte del arte ecológico, el parte de los ecosistemas. Hay muchísimos términos que acuñan a los artistas que trabajan con la parte de la naturaleza. Tampoco me considero yo una artista ecológica, porque pues obviamente hay material que me encantaría que no contaminaran.
0: Claro.
1: Pero pues cierta forma, y a veces las traducciones, no se puede no utilizar materiales que no sean orgánicos, que se puedan terminar en, ¿no? Cuando saques la pieza, que se acaben en 3 años, porque pues la verdad es que el arte, si nos podemos analizar en la historia, tampoco lo ha considerado así, ¿no?
0: Exacto.
1: Entonces, pues bueno, hay muchísimos tipos de diálogo que tiene que ver con las obras y que, pues para mí todo esto, la materialidad, los procesos, pues son fascinantes.
0: Fascinante, mi querida Ciclinde. Pues si te parece bien, vamos rapidísimo a un corte comercial, que aquí el tiempo se va volando, pero regresamos enseguida. Esto es Historias de Éxito.
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3: Y mi querida Siglinda, entonces, bueno, ha sido toda una aventura toda esta investigación que has tenido durante estos años. Y yo te escucho hablar y creo que si en algo concuerdan y coinciden todas estas entrevistas, uh-huh, es que detrás de todo lo que quieras hacer en la vida, debes de tener una gran pasión. Mm. Y en ti se te nota esta pasión, este entusiasmo, y ahorita fuera del aire estamos platicando que hay tiempos, ¿no? Tiempo para estar con los hijos, para ser mamá, pero estoy segura que después de esto ya tienes otro proyecto en mente que dices, me gustaría seguir investigando. ¿Qué otra cosa, aparte del gusano de seda, te gustaría seguir investigando?
4: Mira, yo creo que el tema del café también me llama mucho la atención. Tenemos una cafetería y cómo a mí se me hace bien interesante cómo pudiera yo abarcar la parte de la ciencia, del productor, del arte, ¿no? Como, pero ya en algo, en un espacio que te permita hacer otro tipo de diálogos semanales, mensuales, que no nada más sea como una exposición. Entonces, pues por ahí, que no sé, estoy pensando, ¿no? Como que hay muchas variantes, pero como que los orígenes. Me llama mucho la atención de que hay muchas cosas en México que damos por hechas, ¿no? Estamos tomando una bebida y damos por hecha la bebida de que ya es algo común y cotidiano y no le damos ese valor. Entonces, de repente, pues hemos, con mis hijos y con mi pareja, hemos viajado a diferentes centros productores de café y se me hace súper rico el pues todo, o sea, desde la forma en que llegas, en el aroma, las texturas que te encuentras, o sea, la parte del tostado, o sea, como que son tantas cosas que te envuelve, que no sé si me vaya por ahí o no, si me quede todavía en la parte de los textiles, porque también, bueno, en el café tenían un mucílago, que también con eso se puede hacer textiles. Y hoy en día ya hay muchísima gente a nivel nacional e internacional que ha trabajado con la pulpa del café para hacer, obviamente, ya láminas de textil, que pues obviamente se desintegran a cierto tiempo, claro, y que ya han hecho bolsas, que ya han hecho prendas de ropa, ¿no? Y entonces eso te digo, es que ya hay tanta cosa matérica que dices, también me llama la atención. Claro, no sé si me vaya por ahí o no, pero
3: es fascinante, ¿no? O sea, realmente. Pero bueno, por donde quiera que te vaya, seguramente va a ir genial. Y fíjate que también platicábamos el tema de incluir a los pequeños. Yo te diría, a las personas que tú has visto que tienen esta interacción ya con tu exposición, y justo también esta parte que pensaste con los niños, ¿cómo la has vivido?
4: Creo que siempre he pensado como en esta parte de que la pieza se vuelva, que se vuelva de los demás también.
3: Claro.
4: Entonces, desde que yo me acuerdo que estoy en la universidad, siempre hice o traté de hacer piezas, procesos que relacionaran a los otros y que no nada más llegues al museo o al espacio en donde estás, porque no siempre estás en un museo, no estás en una galería, ¿no? En el espacio en donde sea que estés, que los otros, ¿no? Que se vuelva una comunidad, que sean parte de, que se transforme la obra con lo que los otros piensan, sientan. Obviamente cada contexto es muy diferente, ¿no? O sea, pensamos y a veces damos que generalizamos algo y nunca te pones en el zapato del otro de cómo nació, cómo vivió, ¿no? Hablando de los orígenes. Y pues eso como que siento que hoy en día es como que cada vez se descarta más, como ponerte en el zapato del otro.

0: Entonces, desde que yo tengo recuerdo, desde la universidad, siempre había una o dos piezas que te permitían alterarla, modificarla, ser parte, llevarte contigo mismo una parte de eso. Y ahorita en el Museo UPAEP hay una pieza que la pensé en específico por mis hijos.
1: Sí.
0: No, porque a veces vamos a los museos y ellos son tan inquietos y tan preguntones y con tanta energía que yo decía, tienen que ser parte de
1: Sí, por
0: esto.
1: supuesto.
0: Entonces van a encontrar ahí una pieza que los niños y hasta adultos, he visto adultos, ¿no? Como que qué padre que probamos crear nuestra propia criatura, criatura, porque es como tipo monstruosa, pero amorfa. Entonces tú la creas y te la puedes llevar contigo mismo, la puedes dejar como postal. Tú puedes hacer lo que tú quieras. Entonces, me encanta como esta parte de que puedes relacionar, que alguien más pueda ser parte de, que no nada más se quede en algo estático, que también te puedas llevar como la textura, que también te puedas llevar la parte auditiva, ¿no? Como esa parte de sensación y que digas, oye, no sé, hay algo de esa cosa, para no decir pieza, o ese proceso, o ese experimento, que quiero seguir trabajando en mi casa.
1: Claro.
0: Con que tú le abras una chispita al otro. Ya, yo con eso estoy fascinada.
1: Feliz.
0: Ajá, cuando yo veo a mis hijos que están felices y que pueden pasar horas en algo, digo, esta es la actividad, este es el proceso, esta es la relación que debo de poner atención, ¿no?
1: Claro.
0: Entonces, pues sí, es parte de lo que a mí me gusta generar o interactuar o intercambiar.
1: Ay, fantástico. Estás en este momento con tu exposición Bombix Mori en el Museo UPAEP.
0: Así es.
1: ¿Cuántos días va a estar? Cuéntanos un poco.
0: Bueno, se inauguró desde junio
1: Okay.
0: y se va a quedar hasta el 26 de agosto.
1: Ah, tenemos tiempo.
0: Entonces, pues la verdad es que los invito a que vayan, se den una vueltecita. También hay otras exposiciones fabulosas que también es arte contemporáneo, otras no tan arte contemporáneo, pero creo que no, la diversidad de discursos, de lenguajes, de diálogos, creo que enriquecen los espacios en donde estás.
1: Sí, sobre todo que también, como dices, el arte, cuando tú vas a verlo, hay algo que te transforma, dependiendo de cada persona, como dice, su contexto, su cultura, pero hay algo que te mueve y eso está muy bonito. Así es que invitadísimos, ¿te parece bien, querida Siglinde? Sí, vamos rapidísimo a un corte
0: Claro.
1: comercial, pero regresamos enseguida.
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1: ¿Cómo ves ahora todo el tema de, bueno, el futuro del arte para el tema de no sé, artistas que trabajen igual con organismos vivos y de alguna manera, ¿qué necesitaría los jóvenes artistas que nos ven o que les puedas dar algún consejo?
0: Mira, yo no sé si hay un futuro, porque creo que todo se va construyendo en el presente, ¿no? O sea, como que tienes que estar presente para poder seguir con los procesos y los ritmos, pero o sea, ¿cómo lo veo? ¿Cómo lo siento? Yo creo que cada vez hay muchísimos artistas de mi generación y generaciones arriba que se están preocupando mucho por esta parte de cómo podemos colaborar, ¿no? ¿Cómo nosotros podemos ser más humanos? Porque al final siento que hay algo que está faltando, que se está sobrellevando, ¿no? O los egos, de repente, como no me gusta esta palabra decirla, pero sí, creo que muchas veces me he encontrado con unos egos muy fuertes en el arte. Y la verdad es que a mí eso como que no va con mi personalidad, ¿no? Como que trato de que, ¿cómo podemos colaborar? ¿Cómo nos podemos nutrir? ¿Cómo nos podemos, la palabra del care, cómo nos podemos cuidar? Y entonces, que ya también ya hoy en día ya hay muchísima filosofía filosofía del care, que digo, qué bueno que está cada vez hay una efervescencia, hay un eco de, no tiene que ver con la maternidad, o sea, porque realmente no es la maternidad lo que me estoy refiriendo, ¿no?
1: Sí,
0: Porque
1: no, no,
0: mucha
1: no.
0: gente me pregunta que el
1: Sí.
0: care, que porque si soy mamá o no, le dije, no, o sea, no quiero tratar, la maternidad es una cosa y lo que estamos
1: Sí, sí,
0: hablando es
1: sí.
0: otra cosa. Entonces, creo que es eso, el cuidar, el cuidado, el relacionarte con cuidado, el crear una atmósfera que pues realmente te contenga. Y creo que cada vez hay más artistas a nivel nacional, internacional, y que creo que siempre va a haber más internacional, debido a muchas preguntas que también de forma global se van preguntando, que a veces en México sí lo tenemos, pero como que como somos muy pocos o no hay muchos, claro, como que de repente te topas con como sí sigo, no sigo, ¿no? Con estas preguntas de... pues, ¿cuál es el futuro, no? Y exacto, al final no te podría decir cuál es el futuro porque se va construyendo. Y yo no sé, ojalá y cada vez más jóvenes se interesen en el cuidar. En el que, hablando de, ¿no?, de algo muy sencillo, es como, ¿cómo reutilizas cosas que ya tienes?
1: Claro.
0: Materia, no materia, procesos, ¿no? Porque aparte no es algo matérico al 100% ni la parte económica, sino de esta parte de la filosofía, de la investigación, cómo retomas procesos, investigaciones, que ya desde 1700, 1800, 1900 ya se preguntaban. Entonces es como, ¿cómo podemos cuidar esa información? ¿Cómo la podemos mejorar? ¿Cómo la podemos expandir para que entonces otros jóvenes se sigan, pues esta vibra, que vuelva, que digan, ay, sí, oye, tengo que cuidar esto, tengo que ayudar acá, tengo que generar este otro tipo de discurso que no es el que te encuentras en el medio del arte, ¿no? O en medio del arte y la ciencia, o con otras sí, disciplinas, sí, claro, no necesariamente de lo que yo estoy trabajando o investigando o relacionándome. Y bueno, ¿yo qué consejo te puedo dar como joven artista? Pues uno, sé apasionado. O sea, quien sea que te diga que no puedes, que no eres bueno, si tú todos los días te esfuerzas, experimentas, lees, ¿no?, investigas otro tipo de diálogos, de procesos, creo que va a haber algo más. Y siempre va a haber algo más que, si lo haces diario, que sea como un tipo de regla, que en tu día a día, que tú te pongas esos límites y digas, media hora voy a hacer para hacer esto, ¿no? Una hora para hacer el otro. Y creo que con experimentar, yo siempre les digo a mis hijos, experimenten, claro, diario, porque te vuelves, no maestro, pero te vuelves bueno en ciertas cosas, o no la palabra bueno es como la mejor, pero conoces, dices, ah, esta otra cosa, este experimento me puede llevar a esta otra cosa, ¿no? Entonces yo creo que el que el joven no se quede con el comentario del otro, que muchas veces nos tomamos tan personal,
1: claro,
0: que siento que hoy en día los jóvenes se toman todo personal en vez de decir, oye, esto me ayuda para ser mejor en esta otra cosa, ¿no? Siento que a veces cuando se les da un comentario que a lo mejor no es tan positivo, o a veces decimos políticamente correcto las cosas, ¿no? No funciona.
1: Mi querida Sin, ha sido un verdadero placer. Te agradezco infinitamente el que hayas viajado hasta la ciudad de Puebla, de verdad.
0: Con todo el gusto. Muchísimas gracias
1: por esta entrevista fascinante. Y pues bueno, nosotros nos tenemos que despedir agradeciéndote infinitamente, agradeciendo a mi querido Martín Tapia, a mi querida Margita Rodríguez en producción. Y pues bueno, recuerde que nosotros tenemos una cita con otra gran historia de éxito. Hasta la próxima.
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0: Buenas noches, soy Jesús Lemus y esta es la información más importante de la última hora. Le quiero comentar que el diputado local de Morena, Julio Miguel Huerta Gómez, confirmó que ya se recibieron las renuncias de los regidores de Ecatlán de Osorio. De esta manera, también el propio presidente de la Comisión de Gobernación enfatizó que la alcaldesa Lupita Bárcenas jamás se presentó a comparecer ante el Poder Legislativo.
1: Toda esta información, todos estos documentos, lo que procede es que se elabore el dictamen, lo analicemos y lo votemos en comisión y posteriormente pasar a una sesión extraordinaria de pleno para que ahí también se someta a debate y se vote. ¿Sí? Por mi parte es cuanto, muchísimas gracias y los dejo con las regidoras, los regidores y el síndico de Acatlán. Buenas tardes a todas y a todos, muchas gracias.
0: Los temas nacionales, le quiero informar que la Fiscalía reveló que el brilloso, detenido por su relación con el homicidio de Carlos Manso, es hermano de El Vikingo, quien es extorsionador de aguacateros.
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0: 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La temperatura ambiente en este momento de Puebla capital es de 19 grados centígrados. Hasta aquí la información más importante generada en la última hora. Lo invitamos a seguir con las noticias de Puebla, México y el mundo en Red Ciudadana por el 1120 de amplitud modulada en la consola digital José Pacheco. En los micrófonos del radar le informó Jesús Lemus. Muy buenas noches.
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0: hermano. Mi tierra es bravía, palabra de macho, que no hay otra tierra más linda y más brava que la tierra mía. Yo soy mexicano.
1: Saluda Girard Aguilar Miranda en Red Ciudadana, noticias y reportes de usted en vivo a través de la multiplataforma Red Ciudadana. ¿Qué es la multiplataforma Red Ciudadana? Es un conjunto de medios que le transmiten de manera simultánea para que usted pueda estar enterado, pueda recibir las noticias por diferentes medios, el caso de las redes sociales, que estamos en X, en Facebook y en YouTube con nuestra señal en vivo y en directo, como lo es también el portal de noticias redciudadana.mx y también las redes en donde no transmitimos en vivo, pero están las notas que usted ve aquí con el particular estilo de cada una de estas plataformas, como es el caso de Instagram, el caso de TikTok. Así que todo esto es parte de la multiplataforma y la base, que es la radio, a través de Red Ciudadana 1120 AM, señal de radio abierta. Y también en las aplicaciones de radio, que están en los teléfonos celulares, ahí también puede sintonizar, por llamarle de alguna manera, y escuchar Red Ciudadana 1120 AM. Usted entra a cualquier aplicación, las más populares, Tuning Radio. Está también Radio México, la que usted quiera. Entra y le pone Red Ciudadana 1120 AM. Una vez que le aparecemos, le da clic y ahí está nuestra señal en vivo. También, más fácil, puede entrar al portal de noticias redciudadana.mx. En la parte de arriba va a encontrar los iconos de todas las estaciones de Cinco Radio. Y ahí está Red Ciudadana, le da clic en Red Ciudadana y automáticamente también nos empezará a escuchar. Si tiene Alexa, si usted tiene Alexa, ahí el tema es más fácil, porque solo le tiene que decir a su Alexa: Alexa, pon Red Ciudadana 1120 AM y automáticamente le empezará a transmitir la señal en vivo de Red Ciudadana. Así que por eso le decimos que son noticias y reportes de usted, porque es lo que transmitimos, reportes y noticias de usted. Y todo el tiempo hay noticias, hay reportes de usted a través de esta multiplataforma. Y todo esto igual respaldado por el WhatsApp de la poderosa red, con el número de siempre, 2222-382990, a través del cual se podrá comunicar, nos podrá enviar sus mensajes, sus reportes, y también si requiere de alguna solicitud, que de una silla de ruedas, que de algún aparato ortopédico, que de algún medicamento no refrigerado, y si lo tenemos, con gusto le apoyamos. Si usted dice: es que a mí me inquieta esto, quiero pasar al aire para comentarlo, le pasamos al aire. Así que todo esto es la multiplataforma Red Ciudadana, para que usted se pueda enterar de cualquier forma de lo más importante, pero además que usted es parte, porque como lo decimos aquí y lo decimos bien, aquí todos somos reporteros. Saludo en la producción a Jonathan Cruz, a Alex Denicia en audiovisual, a Paola Parra Aguirre en Red Ciudadana 1120 AM y a José Alfredo Pacheco en la HR 1090 AM. Y vamos con la información, lo que está aconteciendo a esta hora, y en este caso iniciamos con esta nota a nivel nacional de esta fuerte explosión que se ha registrado de una pipa, esta pipa que explotó en una carretera de Guadalajara a Colima. Ahí tiene las imágenes de esta pipa que explotó. Vea ahí las llamas, la humadera que se generó. Es un tráiler con dos autotanques, el que se volcó y se incendió en la autopista Guadalajara-Colima, a la altura del kilómetro 68 en Sayula, Jalisco. Hay cierre total de la circulación y los cuerpos de emergencia ya laboran en la zona. Para que esté enterado, está lejos de nosotros, pero es impactante este accidente que ocurrió esta tarde allá en esta carretera que va de Guadalajara a Colima. Ya son las 7 de la noche con 14 minutos, y comentarle también que cada 10 de septiembre se conmemora el Día Mundial para la Prevención del Suicidio. En México, el tema sigue siendo tabú y la indiferencia, la incredulidad y la falta de empatía continúan cobrando vidas. En entrevista con Nayeli Aguilar, conductora de Buenos Días, el noticiario de la gente, Umi Choda, quien es directora del Centro Poblano de Salud Mental Integral para Niñas, Niños y Adolescentes, conocido como CEPOSAMI, explicó la importancia de aclarar mitos, reconocer señales y ampliar el panorama sobre este fenómeno complejo.
2: Sí, justo hay muchos mitos que le han hecho mucho daño, ¿no? Mucha desinformación al ser un tema tabú. Cuando un tema es tabú, se evita hablar al respecto, y el evitar hablar de algo impide intervenir de forma eficaz y de forma completa. Entonces, pues los mitos más dañinos que hay alrededor del suicidio es que, justo como comentabas, hablar de ello es incentivarlo, ¿no? Es como instaurar una idea que una persona previamente no tenía. Y de manera muy contundente te puedo decir que no, el hablar del suicidio no incentiva ninguna conducta, simplemente permite identificar cuando hay un riesgo. Entonces, en estos mitos de que hablarlo es incentivarlo, o de que quien lo dice no lo hace, ¿no? Podemos pasar por alto señales que pueden ser señales de riesgo y que se pueden prevenir. Si bien CEPOSAMI es un centro en donde se atiende la crisis y donde se da seguimiento en temas de suicidio, pues el abordaje tiene que ser preventivo, ¿no? La promoción de la salud mental y la prevención por parte de todas las áreas, tanto el área familiar, que sí, claro que es importante, el contexto social, pero también la parte institucional, el cuidado que se da a la salud mental en las escuelas, la prevención de abuso, que es un factor de vulnerabilidad en los casos de abuso sexual. Yo te puedo compartir que en la mayoría de los casos, en todos menos uno, o sea, así a eso me refiero con mayoría, que hemos recibido en CEPOSAMI para el área de observación intensiva, han vivido algún tipo de abuso, algún tipo de violencia. Y eso no es una falla individual, es una falla sistémica que se tiene que atender. Entonces, qué mejor que haya un día en el que se conmemore para generar conciencia, pero es un trabajo de todos los días el prevenir algo tan delicado como el suicidio, sobre todo en menores de edad.
3: Sí, en menores de edad, y es que las cifras indican que esto se presenta entre jóvenes de 15 a 29 años. Entonces, con ellos hay que reforzarlo mucho para evitar que lleguen a esa terrible situación. Y a través de ustedes, del CEPOSAMI, ¿qué atención es la que están ofreciendo y de qué manera apoyan a los jóvenes?
2: Claro, bueno, hablando concretamente del suicidio, nosotros tenemos atención 24 horas al día, 7 días a la semana, de forma presencial. Es decir, Sí, al preguntarle que es importante hacer la pregunta a un menor de edad si tiene la intención de quitarse la vida, o si se identifica que tiene un plan estructurado para llevarlo a cabo, o si expresa, ¿no?, el tener la intención de quitarse la vida, o el expresa ya no querer estar aquí, ¿no?, sentir que es una carga, etcétera. Esas son señales que no hay que obviar, y estamos en Sepozami 24 horas al día, 7 días a la semana, en Calzada Los Fuertes número 110. Para eso no hay lista de espera, para eso no hay que hacer una cita. Se llega, inmediatamente pasan y hay personal calificado para hacer una valoración, para hacer una contención, en algunos casos para que permanezcan con nosotros por unos días en lo que nosotros nos aseguramos de que los padres de familia tienen las herramientas para llevar a cabo pues todo el seguimiento de forma ambulatoria. Y quiero hacer aquí una precisión, y es que no se les obliga a permanecer, ¿no? Siempre está la parte de los padres de familia que tienen toda la agencia para determinar si quieren el seguimiento o no, pero si no permanecen, también se les puede dar un plan de seguridad, una tarjeta cortafuegos, que es el término formal, y un seguimiento ambulatorio. Entonces, ir simplemente es conocer el panorama de atención que existe y pues aceptarlo o no aceptarlo, con la certeza de que se van a manejar con el máximo profesionalismo y la máxima confidencialidad, porque aunque el tabú se tiene que ir trabajando y se tiene que ir aboliendo, sigue existiendo, y entendemos que muchas personas no buscan ayuda por temor a ser juzgadas y juzgados.
3: Exacto, y aquí se trata de escuchar y de ayudar, no de juzgar. ¿Y qué recomendación darías? Porque muchas veces, incluso a nosotros nos sucede que nos han hablado por teléfono y nos han dicho, me quiero matar. O, por ejemplo, estos casos que lamentablemente se han incrementado de personas que se han querido arrojar de un puente. ¿Qué es lo que una persona puede hacer? Por ejemplo, si una está viendo que una persona se quiere lanzar, o te están diciendo, me quiero hacer daño, ¿qué es lo que puede hacer uno? Sobre todo porque uno no es especialista, ¿no?
2: Mira, lo primero es canalizar a una línea de atención profesional, porque sería una responsabilidad de...
1: Son las 7 de la noche con 19 minutos. Si usted conoce alguna situación de algún vecino, algún conocido, algún familiar que esté pasando por una situación de este tipo, anote este número. Es la línea de la vida. 800-911-2000. 800-911-2000. Marque, es la línea de la vida. Marque y encontrará una respuesta, una orientación para aquella persona que esté pasando por alguna situación que le pueda poner en este riesgo. Así que ya lo escuchábamos, no podemos intervenir, solo que pudiera ser de manera física, pero lo que sí podemos es prevenir, y una de las formas, no somos expertos, es orientar a la persona hacia el lugar adecuado. Y lo más práctico es la línea de la vida. 800-911-2000. 7:20, una pausa, regresamos.
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0: Son las 7 de la noche, 22 minutos. Seguimos en Red Ciudadana, noticias y reportes de usted en vivo a través de la multiplataforma Red Ciudadana. Y tenemos ya reportes de usted, reportes que recibimos al 2222-382990. Me dicen que no funciona el semáforo en Avenida 18 de Noviembre. Es la que sale de la coca, dice aquí. Un redescucha nos envía este audio. Vamos a escuchar.
1: Buenas tardes. Para informar que en la avenida 18 de Noviembre, el semáforo que sale de la coca no funciona. Está totalmente en verde. Entonces estamos pasando a como podemos. En ambos sentidos, del estadio a la Pepsi y de la Pepsi al estadio. Cuidado ahí porque pueden provocar un accidente al poder pasarse. Bueno, al tener que pasarnos porque pues está todo el tiempo en verde y entonces tenemos que ver en qué momento pasamos y pues hay un poquito de riesgo ahí. A favor de reportarlo.
0: Mucha precaución al circular por la avenida 18 de Noviembre, también conocida como el Libramiento a Tehuacán, que es la que está a un costado del estadio del gimnasio Miguel Hidalgo, que va a desembocar hasta el entronque de Amalucan. Esa es la avenida 18 de Noviembre para ubicarnos, o también le digo conocido como Libramiento a Tehuacán. Así que está el semáforo con problemas, no funciona. Tome precauciones y evitemos algún accidente. Me están reportando también una placa extraviada. Dice, sigo buscando placas de mi moto, número de placa 22TEF9, es la matrícula del estado de Puebla. Dice, es urgente para poder realizar mis trámites y deslindar responsabilidades. Si alguien encontró o se la cruzó, dice, tirada, y la haya levantado, pues ojalá y la pueda reportar al WhatsApp de la poderosa red 2222-382990 para ponerle en contacto con la persona que está buscando esta placa. 725, también aquí en otro mensaje me dicen, estamos pidiendo ayuda para ver si nos pueden ayudar a encontrar donadores. Estamos solicitando donadores de sangre O negativo, dice, para mi mamá, pues es una cirugía de alto riesgo y necesitamos dos donadores. No nos dan más datos, pero si alguien tiene sangre tipo O negativo y está en disposición de ser un donador, comuníquese al WhatsApp de la red 2222-382990 y le conectamos con la persona que está solicitando donadores de sangre para su mamá, que será sometida a cirugía. Y también nos piden compartir este boletín de búsqueda del protocolo ALBA. Se trata de María Luisa Trinidad Velázquez, de 41 años, estatura 1.50, señas particulares, tiene marcas en el rostro por acné, es una femenina de tez morena, complexión robusta, cabello largo a los hombros, lacio, color castaño oscuro, ojos chicos y almendrados, color verde oscuro. El día 10 de septiembre, hoy, fue vista por última vez en la colonia Villaverde y desde ese momento se desconoce su suerte o paradero. Vestía sudadera color negro con gris, pantalón de mezclilla color azul fuerte, tenis color blanco con brillos y lleva consigo lentes. Cualquier información será confidencial y anónima. Comunicarse al WhatsApp de la Fiscalía 2212 83-81-42-22-12, 83-81-42-7-27. Vamos a más información. Está restringido el paso vehicular en la avenida Cúmulo de Virgo y calle Acuario con dirección a vía Atlixcáyotl debido al colapso de la carpeta asfáltica por fallas en el drenaje pluvial. Cúmulo de Virgo es la avenida que va a un costado del Complejo Cultural Universitario entre la 11 Sur y la vía Atlixcáyotl. Precisamente en este sentido, de la 11 Sur a la vía Atlixcáyotl, es donde se registró este socavón. SOAPAP realizará la reparación bajo supervisión de infraestructura, explicó Virgilio Vázquez Ruanova, director de módulos de maquinaria del gobierno estatal.
2: Lo que sucedió es que al colapsarse la tubería, empezó a deslavar el material del subsuelo y lo que sucede, se forma un socavón que provoca un hundimiento y a su vez la falla de la carpeta asfáltica. Lo que vamos a hacer es limpiar los tubos, revisar los tubos para que se puedan hacer las reparaciones o la sustitución de los mismos y después realizar un relleno con la compactación adecuada y al final cubrir con la carpeta asfáltica para que la superficie de rodamiento quede como originalmente se encontraba. Es importante recalcar que la formación de este socavón no se deriva de los trabajos que se hicieron en la rehabilitación del pavimento asfáltico. El socavón fue ocasionado por una fuga en el drenaje de agua pluvial y eso es lo que originó que el material se deslavara y se formara el hueco abajo de la carpeta asfáltica. En la Secretaría de Infraestructura, de manera inmediata, ya trasladamos al punto una retroexcavadora para coadyuvar en los trabajos de la reparación de este socavón y asimismo un camión de volteo para poder apoyar también en el acarreo del material de relleno que se pueda requerir para hacer el relleno del área afectada.
3: Gobierno del Estado de Puebla.
0: Son las 7 de la noche con 30 minutos, 7 ya con 30, así que tómelo en cuenta. Algunos días en los que se realiza la reparación de la carpeta asfáltica donde se originó este socavón, no habrá paso en Cúmulo de Virgo entre la 11 Sur y la vía Atlixcáyotl, sentido de la 11 Sur a la vía Atlixcáyotl. Hacemos una pausa y ya regresamos con más aquí a la multiplataforma Red Ciudadana.
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Son las 7 de la noche con 32 minutos y en esta primera media hora le hemos informado que un tráiler con dos autotanques vuelca e incendia en la carretera Guadalajara-Colima. Hay cierre total en el kilómetro 68 en Sayula. Hoy, 10 de septiembre, es el Día Mundial para la Prevención del Suicidio. Especialistas llaman a derribar mitos y reconocer señales de alerta. No funcionan los semáforos en Avenida 18 de Noviembre, entre el estadio y la 16 Oriente. Tómelo en cuenta si es que circula por esta vialidad. También le hemos informado de que restringen el paso vehicular en Cúmulo de Virgo y Acuario por colapso de la carpeta asfáltica. Se formó un socavón que ya está siendo reparado. Y en la próxima media hora le estaremos informando que Puebla desplegará 1.300 elementos para los festejos patrios. También le comentaré la instalación de cámaras de seguridad en la autopista México-Puebla. Y también le estaré dando cuenta que más de 5 alcaldes serían investigados por la Fiscalía General de la República. De esto y más le estaremos dando cuenta en la próxima media hora. Vamos a los reportes de la red. Reportes de la red. La poderosa red, a través de sus reportes al 2222-3829-90. Un hombre murió presuntamente a causa de un infarto esta tarde, hace poco tiempo, es el reporte de la red. La red está en todas partes, así que la red todo lo ve y todo lo pasa aquí a Red Ciudadana. Este hombre murió presuntamente a causa de un infarto al interior de un automóvil Renault color vino en el estacionamiento de la Gran Bodega.

0: urban de pasajeros y una camioneta de carga sobre la carretera federal Tehuacán-Huajuapan, a la altura de las Tres Cruces. El accidente ocurrió en el kilómetro 125 y movilizó a los cuerpos de emergencia. 7:36. También me reportan y solicitan el apoyo de las autoridades, ya que en la 50 Poniente y la 21 Norte, en la colonia Cleotilde Torres, se creó hoy en la mañana un socavón, otro socavón, ahí está la fotografía de otro socavón. Dice, estamos intentando comunicarnos con Protección Civil y el número que está para hacer reportes o nos manda a contestadora para dejar mensaje o directamente dice que está fuera de servicio. Revisando las cámaras de seguridad nos percatamos que se formó de la nada, ya se veía marcado en el pavimento, pero al pasar el camión de la Coca-Cola para evadir el tope por el peso se hunde y se hace el socavón, es lo que nos están comentando y también nos están mostrando este video de la cámara de seguridad de cómo se ve marcado, o sea, se marca ya que está algo ahí mal en el pavimento, pasa el camión de la Coca-Cola y cuando termina de pasar, ahí está el socavón, ahí pasó arriba, afortunadamente no se hundió más porque se va por lo menos una llanta de este pesado camión de la Coca-Cola. Le digo que la red está en todas partes, porque la red es usted, y usted está en todas partes, y todo lo ve, y lo que ve lo reporta. Ahí vemos que se acerca una persona a curiosear, ver qué ha pasado, porque pues sí, de repente no hay nada, está solo, se ve una marca ahí, una especie de cuarteadura, pasa el camión y ahí está el socavón. Esto ocurrió en la 50 Poniente y la 21 Norte en la colonia Cleotilde Torres. Hoy en la mañana se creó este socavón, otro socavón más. Así que, pues gracias a usted, porque usted todo lo ve y todo lo pasa a la red, porque todos somos reporteros.
1: Todos somos reporteros. Si usted está ahí, usted tiene la noticia. 2222-382990.
0: 7:38. Vamos a temas de seguridad. Puebla desplegará 1,300 elementos de seguridad y 294 vehículos durante los festejos patrios. El secretario estatal de Seguridad, el vicealmirante Francisco Sánchez González, informó que habrá coordinación con corporaciones nacionales para garantizar la protección de asistentes y el orden en las celebraciones.
2: De fiestas patrias que vamos a tener en próximos días, tenemos un despliegue bastante importante, alrededor de 1,300 elementos, 294 vehículos, 6 equinos, 5 K9s. Entonces vamos a establecer un centro de mando también en el Zócalo, tenemos también información donde pudiéramos tener algunas situaciones y ahí vamos a reforzar con presencia de la Policía Estatal y vamos a establecer también coordinación con las áreas de protección civil.
0: Son las 7:40. En más temas de seguridad, la instalación de cámaras de seguridad en la autopista México-Puebla, tramo Puebla-Río Frío, concluirá en el mes de noviembre, informó el secretario estatal de Seguridad, vicealmirante Francisco Sánchez González.
2: Miren, la segunda etapa va a iniciar probablemente en el mes de noviembre. Nosotros lo teníamos proyectado para hacerlo en dos etapas. Tenemos ya cubierta la primera etapa, que va de Puebla a Esperanza. Ese tramo ya está cubierto y nos falta el otro tramo, que es de Puebla hacia Río Frío. Y es el tramo que va a iniciar a partir del mes de finales de octubre, principios de noviembre.
3: ¿A qué se debe el retraso, secretario?
0: 7:41. Esta mañana un vehículo sufrió una salida de camino en las inmediaciones de la autopista México

0: Puebla, cerca del Parque Industrial Finsa, y lo que es el periférico y la Plaza del Outlet. En esta zona fue donde este vehículo sufrió una salida de camino, pero vea cómo quedó este vehículo. No se tuvo el reporte de personas lesionadas, pero muy, muy aparatoso este accidente. 7:41, vamos a información de la Fiscalía General del Estado de Puebla. La fiscal de Puebla, Idamis Pastor Betancourt, informó que más de 5 alcaldes serían investigados por la Fiscalía General de la República por confidencialidad, pues no se pueden revelar los nombres de estos presidentes municipales ni los posibles vínculos con las indagatorias. Señaló que las investigaciones continúan para determinar responsabilidades.
1: ¿Se acuerdan que en algún momento yo les dije que teníamos abiertas investigaciones contra diversos alcaldes? Entonces sí, todavía
2: ¿cuántas
1: tenemos?
2: ¿Cuántas son?
1: Son varias.
2: ¿Más de cinco?
1: Más de cinco. Esa es información confidencial que además la está manejando la federación, pero que lo puedo decir en este momento.
0: Son ya las 7:42. La Fiscalía General del Estado de Puebla mantiene abierta la investigación por el rapto de un niño de 2 años en Misiones de San Francisco, municipio de Coronango, quien ya fue localizado con vida. Las dos cosas ya se las habíamos informado de manera oportuna. Aquí le mostramos el video de cómo es arrebatado el niño, le es arrebatado a su mamá cuando iban caminando, luego cuando ya fue localizado el niño, pero ahora, ¿qué hay de fondo? ¿Qué fue lo que originó este rapto del niño? Se hablaba en un principio de que sería por la situación familiar de la custodia. Después se llegó a hablar de una posible deuda. Pero la fiscal general Idamis Pastor informó que hasta ahora, se desconoce si existe alguna disputa familiar. Y señaló que las indagatorias van a continuar hasta esclarecer el caso.
1: Mira, estamos nosotros haciendo la investigación. Lo más importante es que le localizamos y encontramos en forma muy breve. Estuvimos haciendo todo así, indagatorias. Tenemos una investigación abierta respecto de la desaparición del menor. No te puedo decir si es. Perdón.
3: Y eso no es un tema familiar. Sí sé que tenían una audiencia, me parece, del día de hoy.
1: Respecto de la patria que se está delineando los papás. Entonces, nosotros, nuestra obligación es seguir investigando hasta esclarecer qué fue lo que pasó realmente respecto de...
0: Son ya las 7:44. Hacemos otra pausa y regresamos con más información aquí a La Poderosa Red. A La Poderosa Red. Y el WhatsApp de La Poderosa Red, 2222-382990, para recibir sus reportes. Regresamos.
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0: Son las 7 de la noche con 47 minutos. Seguimos en Red Ciudadana. Noticias y reportes de usted en vivo a través de la multiplataforma Red Ciudadana. Y vamos con los reportes de usted al 2222-3829-90. Accidente vehicular se registra sobre Periférico con dirección a Camino Real, a la altura de la Universidad del Valle de México. Se recomienda circular con precaución por la zona y así lo relata un Red Escucha.
1: Nuevamente accidente, kilómetro 13.5, el maldito kilómetro 13.5 en frente de la
2: UM. Esto es el Periférico con dirección a Camino Real. Ya aseguradora y servicios de emergencia, al parecer sin lesionados. Esto ocasiona bastante tráfico desde la 11 Sur, sobre Periférico. Este accidente es sobre carril de alta, Periférico con dirección a Cholula.
0: Son las 7:48, dice 3.5, ¿verdad? Dijo el kilómetro 3.5. Es donde ocurre este accidente sobre Periférico, dirección a Camino Real, a la altura de la Universidad del Valle de México. La recomendación es circular con precaución por la zona, ya que se reducen los carriles de circulación por este accidente. Maneje con mucho cuidado, por favor. La verdad, no queremos estar dándole cuenta de accidentes y accidentes. Nosotros quisiéramos darle cuenta de otras preocupaciones de usted, menos de accidentes, pero por eso le reiteramos y le pedimos que maneje con mucha precaución. Y cuando haya atascos, no hay que ser gandallas, hay que aplicar el uno por uno. Uno por uno, pasas tú, paso yo, pasamos todos. De otra manera, no pasa nadie. Es lo que está ocurriendo en estos momentos en el Periférico. Así que tome muchas precauciones. Y estas son noticias en vivo, noticias que están pasando en este momento y que usted nos hace llegar a través del 2222-3829-90. 7:49. La Benemérita Universidad Autónoma de Puebla intensificó la búsqueda de su estudiante Hugo Alejandro Hernández Tello. Hugo Alejandro Hernández Tello, en coordinación con autoridades y la Fiscalía de Puebla, están intensificando la búsqueda. La Benemérita Universidad Autónoma de Puebla pidió evitar la desinformación y compartir únicamente información difundida por canales oficiales. Es lo que dice la UAP en su comunicado. Y ahí está también el boletín de búsqueda de Hugo Alejandro Hernández Tello, de 25 años, mide 1.70. Masculino, complexión media, de tez moreno, cabello corto y ondulado, color negro, cara ovalada, frente mediana, ojos medianos, color café oscuro, nariz grande, boca mediana, con labios gruesos, mentón ovalado. Vestía playera color blanca, cuello redondo, con franjas rojas en la parte superior. Bermuda color azul marino y o negro, tenis color blanco con franjas negras, lleva mochila color negra como señas particulares, tiene un lunar en la barbilla del lado derecho. El día 5 de septiembre, se le vio por última vez en la colonia Zaragoza, desconociéndose desde ese momento su paradero. Cualquier información será confidencial y anónima. Comunicarse al WhatsApp de la Fiscalía 22-12-83-81-42. 22-12-83-81-42. Tome en cuenta, y si usted sabe de alguna persona con estas características, avíselo a la fiscalía. Se está intensificando, está participando en esta búsqueda la Benemérita Universidad Autónoma de Puebla, de donde es alumno, junto con las autoridades, la Fiscalía de Puebla, para dar con el paradero de Hugo Alejandro Hernández Tello. 752. Y este 10 de septiembre se conmemoró el 240 aniversario del natalicio del general Nicolás Bravo, recordado como hombre valiente, justo, mediador y diplomático. El diputado local Jaime Natale Uranga destacó su legado en la defensa de los bosques y el cuidado del agua, valores que consideró vigentes para la vida pública del país.
3: Un héroe que se destacó por su gran sentido de generosidad y nobleza. Su trayectoria como militar, vicepresidente y como presidente en tres ocasiones está marcada por sucesos en los que se puede vislumbrar quién fue Nicolás Bravo como persona y los valores que lo impulsaron a pelear en favor de la libertad. Me gustaría destacar la conocida anécdota que lo llevó a llamarse el héroe del perdón. Transcurría el año de 1812, en plena lucha de la independencia. Don Leonardo Bravo fue capturado por los realistas y posteriormente fusilado. En represalia, José María Morelos y Pavón le entregó a Nicolás Bravo a 300 prisioneros de la Armada que habían asesinado a su padre para un fusilamiento. ¿Saben cuál fue la respuesta de Nicolás Bravo? Los perdonó. Nicolás Bravo Rueda prefirió la clemencia sobre la venganza, y no solo eso, además decidió liberarlos de su reclusión. Por supuesto que muchos de ellos, al ver este gesto de temple, valentía y sobre todo de generosidad, se dieron cuenta de que la lucha encabezada por hombres como Nicolás Bravo no era una pelea con objetivos frívolos, sino que realmente era una lucha cimentada en valores por las cuales valía la pena luchar. Quise recordar esta historia en particular porque nos deja una enseñanza de cómo se deben conducir las personas que se encuentran en una posición que les permite tomar decisiones.
0: 7:54. La red también escucha, la poderosa red también escucha. Hoy, en entrevista con Nayeli Aguilar, conductora de Buenos Días, el noticiario de la gente, una redescucha solicitó apoyo para trasladar a su suegro, hospitalizado en San José, Chiapa, quien requiere valoración de oncología, atención por insuficiencia renal y donadores de sangre. Ante la necesidad de atención especializada, el caso ya fue canalizado a la Secretaría de Salud del Gobierno del Estado para gestionar un espacio en hospitales de Puebla, ya sea en el Hospital del Norte o en el Hospital del Sur. Vamos a escuchar.
4: El día, bueno, ya es un tema de salud de día, pero el día jueves se puso muy mal. El día sábado por la tarde se interna en el Hospital de Libre. Pasó ahí la noche. De ahí lo trasladaron al hospital de Grajales, el que está en San José, Chiapa, y de ahí necesita un traslado. Por eso yo me atrevo a llamarles, porque necesita un traslado al hospital de acá de Puebla, ya sea en el del norte o el del sur, que si por favor nos pueden apoyar a que sea pues lo más pronto posible. Yo no digo que en el hospital donde esté no le estén atendiendo, lo están atendiendo, pero necesita que lo revise un oncólogo, ver lo de la insuficiencia renal que tiene, y también tiene necesita unos donadores de sangre.
5: Para este traslado, ¿usted se refiere a que sea una ambulancia la que lo traiga del hospital desde donde está, desde San José, Chiapa, aquí a Puebla, y que ya le estén garantizando el acceso a alguno de estos hospitales, o ustedes ya hicieron el contacto y ya les están esperando aquí?
4: No, señorita. Nos refieren en el hospital de San José que no han obtenido respuesta de estos dos hospitales y nos referían que posiblemente pues no haya camas para que lo puedan atender lo más pronto posible, que ellos mandaron ya la solicitud, pero no les han dado respuesta. Por eso yo me atreví a llamarles a ustedes y pedirles que por favor nos ayuden.
5: Entonces, su suegro tiene seguro, está hospitalizado en uno de los hospitales del IMSS.
4: No está asegurado, está en el hospital de gobierno de bienestar.
5: Ah, perfecto.
0: Son ya las 7:57 y vamos a información internacional. Nueva York recordó a las Torres Gemelas con un espectáculo de luces que recreó su silueta en el cielo, previo al 25 aniversario de los atentados del 11 de septiembre, perpetrados por organizaciones extremistas responsables de graves violaciones a los derechos humanos. La ciudad mantiene actos de homenaje y reflexión en memoria de las víctimas. Y este espectáculo se ha visto esta noche allá en Nueva York. Recordemos, ellos van 2 horas adelante de nosotros. Y con este espectáculo de luces se recreó la silueta de lo que fueron las Torres Gemelas en el cielo de Nueva York, en lo que se le llamó en algún momento la Zona Cero. Son las 7:58, vamos al radar de las 8. Le agradecemos a la HR que nos acompañó en esta hora. Después del radar, seguimos con más noticias y más reportes de usted aquí en la multiplataforma Red Ciudadana.
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1: Son las 8 de la noche y este es el resumen de las noticias más importantes de este jueves 10 de septiembre. Una fuerte movilización de la Fiscalía General del Estado y la Policía Municipal se registra en San Lucas Atoyatenco, en San Martín Texmelucan, donde trascendió que se cumplimentaron órdenes de aprehensión. Se espera información oficial para confirmar estas posibles detenciones. Si circula por el periférico, tenga precaución. Hay un accidente con dirección a Camino Real a la altura de la Universidad del Valle. Se recomienda circular con precaución en la zona. Un tráiler con autotanques vuelca e incendia en la carretera Guadalajara-Colima. Hay cierre total de esta carretera a la altura de Sayula. Especialistas llaman a derribar mitos en el Día Mundial para la Prevención del Suicidio. Un socavón provoca el cierre en la avenida Cúmulo de Virgo. Bloquea el tramo que va de la 11 Sur a la vía Atlixcáyotl. Puebla desplegará 1.300 elementos y 294 vehículos para festejos patrios. Seguridad Estatal confirma que la instalación de cámaras en la autopista México-Puebla concluirá en noviembre. La Fiscalía General de la República estaría investigando a más de 5 alcaldes, confirma la fiscal de Puebla, Idamis Pastor. La Fiscalía de Puebla mantiene abierta la investigación por el rapto de un niño de 2 años en Misiones de San Francisco, en el municipio de Coronango. Regidores de Acatlán presentan renuncias, prevén instalación del Consejo Municipal el 12 de septiembre. Movimiento Ciudadano advierte dificultad para evitar nepotismo en candidaturas. El sistema estatal DIF entrega más de 233 mil raciones alimentarias a casas de asistencia privada. El Aeropuerto Internacional de Puebla será modernizado tras convenio con Grupo Mundo Maya. El aeropuerto de Puebla tendrá esta renovación con una inversión de 1.000 millones de pesos para ampliar la terminal. La llegada de pasajeros a Puebla creció 26.77% en 2026. Turismo destaca esto en la firma del convenio con Grupo Mundo Maya. La Cámara Nacional de Comercio en Puebla celebra 137 años y reconocerá a 137 empresas por su aportación al comercio estatal. 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El detalle de estas y otras noticias en la multiplataforma Red Ciudadana y mañana a partir de las 5:30 en Buenos Días, el noticiario de la gente. En la operación digital, José Alfredo Pacheco. En Radar le informa Girat Aguilar Miranda. Gracias.
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0: Puebla, muy buenas noches, queridos amigos. Soy María Eugenia Barroso del Instituto Social de Formación Integral. Un saludo para todos ustedes de parte de las misioneras eucarísticas de la Santísima Trinidad. Y hoy vamos a compartir este espacio que el Señor nos regala. Como ustedes saben, este programa es para toda la familia. ¿Por qué? Porque cada programa nos ayuda a ser cada día mejores personas en cualquier aspecto de nuestra vida. Saludos en los controles a Pepe Pacheco, quien nos coordina para que este programa llegue a todos ustedes. Saludos también a Vicky Cardoso, quien nos ayuda luego con lo de las plataformas. Y recuerden que pueden estar con nosotros todos los días de lunes a viernes de 8 a 9.30 y así poniendo más HR en su vida, les puedo asegurar que van a ser más felices. A quien por primera vez nos sintoniza, le damos la más cordial bienvenida. Y mandamos un saludo a todos aquellos que ya nos están escuchando, que ya nos esperan, y eso me da mucha ilusión. A los que ya van camino a casa, a los que ya llegaron y están preparando la merienda, y especialmente a aquellos que están enfermos, y sobre todo también a aquellos que nos los acompañan. El Señor sabe qué es lo que cada uno de nosotros necesitamos, y nos lo va dando según lo vamos necesitando. Así que, ofreciéndole este programa, comenzamos. Y amigos, como cada jueves, siempre hay un invitado especial que nos hace la noche, la verdad. Y así es que esta noche con nosotros está el licenciado Romarico Castro, que como ustedes ya van intuyendo por la entrada que tuvimos, esa entrada preciosa con Jorge Negrete cantando "No soy un charro mexicano", pues por ahí va el asunto. Estamos en septiembre, estamos festejando las fiestas patrias y obviamente pues tenemos que ver de dónde viene ese canto que a todos nos llena el alma, que a todos nos identifica en donde estemos de cualquier parte del mundo, ¿verdad? ¿Por qué? Porque eso nos habla de México, eso nos habla de quiénes somos, somos valientes, somos leales, somos honestos y bueno, ¿quién más nos va a cuidar si no es la morenita y nuestro Dios? Así es que esta noche Romarico Castro nos viene a hablar sobre la charrería, símbolo de la mexicanidad. Así es que Romarico, muy buenas noches y gracias por estar esta noche con nosotros.
1: Marun, buenas noches y como siempre, ya sabes, es un honor, un placer. Y te agradezco que siempre me tomes en cuenta para poder platicar algún tema que tenga que ver o con Puebla específicamente o con algo de México. La historia, que como lo siempre lo remarco, yo no soy historiador, pero me encanta estudiar historia, me gusta investigar. Y hoy vamos a hablar de un tema que a mí me apasiona, porque ya en dos ocasiones me tocó platicar en una invitación sobre la charrería en Puebla, que es muy importante a nivel nacional y, bueno, ya hoy internacional. Ahora les voy a buscar, la charrería es verdaderamente internacional ya. Cuando algunos historiadores dicen que hacen una encuesta y les preguntan qué te gusta de México, como Sun Tzu-Negui, eso es muy claro, que dice, pues yo les pregunto a todos qué te gusta de México. No, pues muchas cosas, la comida, los bailes, la música, la charrería. Y entonces la pregunta es, ¿y qué conoces de charrería? Primero que nada, quiero aclarar que es el único deporte nacional oficial por decreto de un presidente de la República. Y ahorita voy a ver varias cosas que son muy significativas. Esto lo declaró Manuel Ávila Camacho en 1942, que es el tiempo de esa música que estás escuchando. Incluso hay un dato muy significativo. Manuel Ávila Camacho y Jorge Negrete eran compañeros del Colegio Militar. Wow. Jorge Negrete fue militar, llegó a ser capitán. Pero en algún ascenso tuvo algún problema y como era cantante, él se dedicó a cantar y sobre todo a cantante de ópera. Él no era cantante de ranchero ni nada de eso, pero sí sabía de caballos porque era parte de la caballería, entonces sí sabía. Pero hay otros tres datos que son muy importantes. Como acabas de mencionar, estamos en las fiestas patrias, pero independientemente de eso, el 14 de septiembre, desde 1934... donde el presidente en ese momento fue Abelardo L. Rodríguez, él estableció el Día del Charro el 14 de septiembre. Y también otro dato muy significativo, como presidente de la República, el anterior a él, que fue Pascual Ortiz Rubio, declaró al traje de charro como el atuendo nacional por excelencia. Y esto nos va marcando porque el próximo, precisamente 14 de septiembre, se celebra en México y también en Estados Unidos el Día del Charro. Y bueno, ya les iré explicando cuál es la razón de esa fecha, etcétera, que además de ser fiestas patrias, tiene un significado muy especial, particularmente con la primera agrupación que se formó, que fue en Guadalajara, con los charros de Jalisco, que hoy son un emblema de la charrería y lo son desde hace mucho tiempo, pero también lo es Puebla. También vamos a ver la trascendencia que Puebla tiene, incluso muchos alegan que la charrería nació en el estado de Hidalgo. Cuando nació la charrería ni siquiera existía como estado Hidalgo. Hidalgo no había ni nacido en ese tiempo. Vamos a hablar precisamente de eso. Otro aspecto muy importante.
0: ¿Qué te parece, Romarico, si lo dejamos para nuestro siguiente segmento? Porque, ay, amigos, me da pena, pero cuando las cosas empiezan a poner buenas, interesantes, se nos viene el reloj encima y tenemos que ir a un corte comercial.
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0: Amigos, pues ya estamos de regreso nuevamente con ustedes y les recuerdo que si quieren hacer algún comentario, alguna aportación, una pregunta sobre algo que quisieran saber un poco más, pues nos pueden escribir al 2227-076861. Te lo repito, 2227-076861. Y te recuerdo que los jueves tenemos que tener nuestra libreta y nuestro papel y lápiz para ir apuntando todas esas cosas que nos vienen recordando algo y que podemos irlas reflexionando a lo largo de la semana, ya sea para nosotros o para poderlo compartir con los demás. Porque bueno, yo no sé ustedes, pero a mí escuchar esa canción me llena el corazón, me llena el alma, me lleva a mi niñez, porque pues eran las películas que nosotros veíamos, ¿no?
1: Jorge Negrete.
0: Y por supuesto que esos charros, pues todos queríamos, bueno, los hombres querían ser charros y nosotras queríamos ser como Adelita. Y traer esos vestidos, hacían pones y bailar de esa manera que, pues como en las películas, ¿verdad? Que allí vamos. Pero bueno, Romarico, te dejo el micrófono, si no yo me voy a seguir hablando de lo feliz que era.
1: Bueno, te comentaba hace un momento que la charrería, en primer lugar, durante el siglo XX tuvo el nacimiento como deporte. En realidad, no era un deporte institucional hasta el siglo XX, sino es el resultado de un compendio de un proceso histórico, social, económico, político y tecnológico de 500 años, que es desde la llegada de los españoles, los castellanos en ese momento, desde la fundación de la Nueva España y más tarde del México Independiente, que los hombres del campo en las labores agrícolas y ganaderas desarrollaron en conocimientos, habilidades, actitudes, creencias y valores tan especiales que conformarían con el paso de tiempo a un personaje representativo de nuestra identidad nacional, que se conoció como el chinaco. Después voy a explicar qué es eso y por qué, y posteriormente el charro. Todas las faenas que, por ejemplo, se ven en una charreada, y aclaro, la charreada no solo es la charrería, es la manifestación ya lúdica, pero la charrería es un compendio de historia, de cultura, de valores y de arte. En la charrería se pueden contemplar la pintura, la escultura, la literatura, la poesía, que algunas cosas ahorita les voy a mencionar, la arquitectura, que hablas de las haciendas, hablas, y por el otro lado tiene que ver con la danza, tiene que ver con la música, por ejemplo la música del mariachi es la identificación, y como tú escuchaste en esa canción, se ve claramente los valores del charro. Inclusive a veces suena hasta un poco pedante porque dice con mi botonadura de oro. Entonces, pues sí, también se usan de oro, pero no siempre. Voy a aclarar lo que es el traje de charro. Hay un poeta que ya falleció y tuve el gusto de conocer personalmente, que se llamó Manuel Benítez Carrasco. Él era un español andaluz, granadino, enamorado tanto de España como de México, y aquí se la pasaba mucho, y se la pasaba mucho con cierta casa vitivinícola que ya te imaginarás, de caballos, no voy a decir el nombre porque ya todos se lo imaginan, y también con los charros. Incluso él escribió un poema precioso, no lo voy a decir en todo completo en ese momento, pero yo de ahí tomé otro poema que después voy a mencionar. Él decía: vestirse de charro es como vestirse de caballero, sabiendo bien que el segundo no precisa del primero, que más que el traje por fuera, importa el traje por dentro, más que la gala del traje, importa la gala del sentimiento. Vestirse de charro es como vestirse de México, y todo buen charro, doblemente caballero, sabe a qué se obliga un hombre que va vestido de México. Y él era español.
0: Hermoso.
1: Sí, ¿no?
0: Oye, como que habría que vestirnos últimamente de charros, ¿no?
1: Eso, y lo voy a tocar al rato, porque yo escribí, tomando en cuenta eso, en realidad hay muy pocos poemas al traje de charro. Una de las personas que voy a hacer mención también, él escribió una al sombrero de charro, a las corbatas, se han mencionado sobre las espuelas y todo, pero al traje en sí, poco hay escrito. Y yo escribí uno que después lo voy a mencionar en su momento, se llama El honor al traje charro. Y ya lo explicaré, ya lo verán de qué se trata. Pero ahorita yo sí quisiera hablar de cómo es la charrería. Porque hay que ver una cosa, como bien te decía, la charrería no solo es deporte. mucha gente cuando habla de la charrería, pues es el coleo y es la cala de caballo. Sí, todo eso es parte de las faenas, que en realidad le decimos suertes, pero el nombre correcto son faenas, porque eran labores de trabajo. Y todo nace de las labores en el uso ganadero. Incluso vale la pena señalar que cuando llegan los primeros conquistadores, que el caballo era una fuente impresionante, en primer lugar era fuente de poder. Segundo, que incluso no permitieron, por decreto de Carlos V, que los indígenas pudieran montar a caballo salvo permisos especiales. Hubo muy pocos permisos especiales. Incluso era sobre pena de muerte, porque el caballo podía ser un elemento de guerra. También, por ejemplo, los españoles manejan mucho el ganado con una lanza, que es la garrocha. No la podían utilizar. Y entonces empezaron a dar autorizaciones, porque creció tanto el hato ganadero. Has de saber que en el tiempo del inicio del virreinato, la Nueva España se convirtió en el principal exportador de cueros del planeta Tierra. Porque vamos a ver la trascendencia que la Nueva España tuvo y la formación. Hay una cosa muy importante, mucha gente relaciona al charro mexicano con el charro de Salamanca, que también de ahí viene. Pero también tiene que ver con connotaciones de Andalucía y tiene que ver especialmente con muchas situaciones particulares de México. Porque al prohibirles montar a caballo, vamos a ver que también incluso había prohibiciones para cierto tipo de telas y ropa que no identificaban a los españoles y que solo los podían utilizar los españoles. Por ejemplo, el traje de charro en el pantalón siempre lleva manta. Un traje de charro bien hecho, que además es muy especial el que lo tiene que hacer, que no es un traje que se haga comúnmente, porque tiene connotaciones muy especiales para que quede perfectamente en el botín cuando tú te montas a caballo. Entonces, queda como largo, pero a la vez no lo arrastras. Tiene que estar perfectamente hecho y tiene que estar ajustado. Tú prácticamente puedes ver que un traje de charro es un traje a la medida siempre. Cuando hay trajes hechos, pues no quedan correctamente. Tienen que ser hechos a la medida. Y también vamos a ver el papel de la mujer y el papel de los niños, que en un momento dado, ante unas faenas en un mundo completamente machista, pues se separaban y decían, esto no es de mujeres, ¿no? Y al rato esto empieza a cambiar, como está cambiando el mundo. Y hoy el papel de la mujer, como ahora sí son frases mías, el papel de la mujer en la charrería es vital. Pues si hay una madre charra, habrá un niño echando un pial. Y en la escaramuza, como tú dijiste, habrá niñas saludando al desfilar. ¿Y por qué lo digo? Porque la mujer es hoy trascendentísima en la charrería. Ya no es simplemente el ornato, y al rato les voy a explicar cómo fue la evolución, pero hoy sí tiene un papel preponderante y cada vez más importante. ¿Cómo andamos de tiempo?
0: Nos quedan 2 minutos todavía. Bueno.
1: Fíjate que yo quería mencionar todo esto, porque la charrería, igual que todas las cosas del mundo, es producto de todos los aspectos. Háganse cuenta, siempre lo represento para hablar de la historia de la charrería como cultura, como serie de valores, creencias, hábitos y costumbres, y también de arte. Te estaba yo manifestando aquí una montura de gran gala, que vale lo que vale un coche de lujo, nada más la montura. Eso, ahorita vamos a ver lo que es el traje y todo eso. No, cuando vas a caballo con un traje de gran gala, llevas todas las cosas que te pudieran quitar. Afortunadamente, el charro puede usar pistola, porque voy a decir que aunque ya no se usa hoy por las condiciones del cómo está la situación, realmente el charro sí la puede usar, porque el charro es reserva de caballería del ejército desde la Segunda Guerra Mundial, declarado precisamente por el presidente Manuel Ávila Camacho. Y entonces ya veremos que hay ciertas connotaciones muy identificables de México que tienen que ver con toda la historia y la evolución de México. ¿Por qué me interesó tanto esto? Primera, porque soy charro desde antes de nacer. En la casa tuya.
0: ¿Lo traes en la sangre?
1: Sí, ya, lo tengo de toda la vida, ¿no? Nací de ranchero y mi padre y mi madre igual, y entonces todo eso ya venía como parte natural. Somos pocas familias, hoy gracias a Dios hay mucho más, pero éramos muy pocas familias, típicamente de Puebla, Igual típicamente de los demás estados, casi todos los conocíamos entre todos, porque además había mucha convivencia, y en la convivencia no solamente había convivencia, había muchos matrimonios. Porque aquí está mi hijito, ah, pues aquí está mi hijita, y al rato ya estaba el nietecito, ¿no? Y entonces así era como iban traspasándose de generación en generación la charrería. La charrería, te digo, que tiene que ver mucho con aspectos de tipo político, social, tecnológico y económico. Y ahorita vamos a explicar por qué.
0: ¡Wow! Es que, ¿a poco no se antoja haber sido charro? Y bueno, yo creo que algo traemos todos porque, bueno, oyes las canciones, oyes el mariachi y se te enchina el alma. Y más si lo escuchas cuando estás fuera de México.
1: Por eso, fíjate, una cosa muy importante. Decir soy charro es decir soy México.
0: ¡Wow! Pues sí. Algo traemos todos en la sangre, sí. ¿Verdad? Que ya nos identifica, como tú dices, nos identifica en otros sitios. Amigos, pues nos vamos a la pausa comercial.
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0: Pues ya estamos nuevamente con ustedes hablando de este tema que la verdad se me encoge el corazón y el alma porque estoy muy contenta de poderlo vivir y comentar y compartir con todos ustedes. Así es que Romarico, antes de que siga yo hablando, el micrófono es tuyo.
1: Pues Maru, muchas gracias. Mira, como estaba diciéndote, es una evolución de 500 años. Pero quiero aclarar que la charrería es el único certificado por la UNESCO como Patrimonio Cultural Inmaterial de la Humanidad, que es la charrería, tradición ecuestre de México. Es la única tradición ecuestre en todo el planeta Tierra, incluyendo a los países europeos, asiáticos, que tiene ese certificado. No lo tiene ninguno más que México con la charrería. Pero vamos a ver, y aquí hay un documento que quisiera yo presentarles, pues ayudado ya con la tecnología, que es la explicación de una poesía que hice, que después se las voy a explicar, pero viene la descripción de esa poesía, donde un niño charro, con su abuelo, los dos vestidos de charro, en un momento, de repente van y le pregunta al niño, porque está con todos los charros, y le dice, bueno, abuelo, ¿y de dónde salieron los charros y la charrería? ¿Cómo empezaron? Y entonces el abuelo le dice, si de veras te interesa, te voy a platicar. Y le empieza a narrar la historia hasta nuestros días. Entonces, vamos a escucharla. Por favor, Pepe, adelante.
2: Vamos a meternos de lleno en una historia muy especial. Una de esas que pasan de abuelos a nietos. Una historia que nos cuenta cómo algo tan del día a día, como las tareas del campo, acabó convirtiéndose en el alma de un país entero. Y todo empieza aquí, con esta pregunta. Es un nieto que le pregunta a su abuelo, los dos montados a caballo. Imaginen la escena. Este es nuestro punto de partida, ¿eh? Para entender uno de los grandes símbolos de México. Y ojo a la respuesta del abuelo, porque es... Bueno, es que es genial. Es simple, pero a la vez increíblemente profunda. En esa frase se resume todo, de verdad. Nos está diciendo que la charrería no nació como un show, para nada. Nació de la necesidad, del trabajo duro de cada día en el campo. Vale, pues vamos a tirar de ese hilo. ¿Cómo pasamos de eso, de las faenas del campo, a la fiesta, al deporte que es hoy en día? ¿Cuál fue el camino? Pues a ver, para entenderlo tenemos que viajar un poco en el tiempo, allá por el siglo XVI, cuando los españoles llevan los primeros caballos y ganado a México. ¿Qué pasa? Que durante los siglos que vienen surgen unas haciendas gigantescas, enormes, que claro, necesitaban jinetes, pero no jinetes cualquiera, sino gente muy, muy hábil para controlar esos rebaños inmensos. Y lo que empezó como pura necesidad, o sea, el rodeo para juntar a los animales, pues poco a poco, casi sin querer, se fue convirtiendo en algo más. Empezó a tener ese puntito de a ver quién lo hace mejor, de celebración.

0: Y por supuesto, una figura clave, la China Poblana. Una mujer de origen asiático con un traje espectacular, lleno de color, que se ha convertido en un emblema nacional. Vamos, la pareja inseparable del charro.
1: Y con todo esto, llegamos a un punto de inflexión. Un momento clave en esta historia. El momento en que la charrería da el salto del campo a la ciudad. Y se organiza ya de forma oficial como el deporte nacional de México.
2: Aquí la clave es la Revolución Mexicana. Después de la Revolución, muchísimos charros se ven obligados a mudarse a las ciudades. Y claro, se enfrentan a un riesgo, perder sus tradiciones. ¿Qué hacen? Pues se organizan. Crean asociaciones para mantener viva su cultura. Y ese fue el paso decisivo, el que aseguró que la tradición no solo se preservara, sino que se convirtiera en un deporte organizado, con sus reglas y todo.
3: Y cuando hablamos de un evento oficial, de una charreada, hablamos de 9 pruebas, 9 faenas, como se llaman, que son un despliegue increíble de habilidad, tanto del charro como del caballo. Tienes de todo, ¿eh? Desde la cala de caballo, que es pura precisión, puro control, hasta las pruebas de lazo, como los piales, luego, por supuesto, la monta de toros y yeguas, pura adrenalina, y todo culmina con el paso de la muerte, que el nombre ya lo dice todo, un jinete pasando de su caballo a uno salvaje, a toda velocidad. Espectacular.
0: Bueno, ya hemos visto cómo nace y se organiza. Ahora vamos a ver cómo se cimentó, cómo llegó a ser una pieza clave de la identidad de México y además un tesoro reconocido en todo el mundo. Y para eso, los años 30 fueron, bueno, fundamentales. Ojo a lo que pasó. El traje de charro se nombra traje nacional oficial. Ahí es nada. Se fija el 14 de septiembre como el Día del Charro. Y lo más importante para el deporte, en 1933 se funda la Federación Nacional de Charrería. Esto ya era poner orden, unificar reglas y darle la estructura oficial que necesitaba. Y si hablamos de reconocimiento mundial, hay una fecha que lo cambia todo. 2016. En 2016, la UNESCO, nada menos que la UNESCO, declara la charrería como patrimonio cultural inmaterial de la humanidad. O sea, ya no es solo algo de México, es un legado para el mundo entero. Pero que nadie piense que la charrería es algo anclado en el pasado, ¿eh? Para nada. Si antes era un mundo de hombres, casi en exclusiva, hoy en día las mujeres, las famosas escaramuzas y los niños son, vamos, son el corazón y el futuro de la tradición. Me encanta la frase que dice La Fuente. Esto se aprende de niño, cuando tomas biberón, no cuando tomas tequila, lo dice todo. Y es que la fuerza de esta cultura es tal que no entiende de fronteras. Fíjense, la charrería tiene una presencia enorme en Estados Unidos. Actúa como un pegamento cultural uniendo comunidades. El verso lo resume de maravilla. Aunque somos dos países, lo charro convierte en uno. Es potentísimo. Y así, con esto, volvemos al principio. A esa conversación entre el abuelo y el nieto. Todo este viaje, ¿eh? Desde un simple trabajo en el campo hasta convertirse en un deporte, en un patrimonio de la humanidad, todo nos lleva a una única conclusión. Que es tan simple como poderosa. Esta identidad está tan metida en la historia del país que al final, como dice La Fuente, decir soy charro es ni más ni menos que decir soy México.
4: ¿Cómo ven, amigos? Qué hermoso, ¿verdad? Qué hermosa plática debe haber sido aquella de los 12 a caballo y platicando sobre todas estas cosas. Y vaya, finalmente vamos entendiendo de dónde procede tantas cosas. ¿Y a esto qué le agregamos, Romarico?
5: Bueno, obviamente para poderme darme a entender tanto con los charros, porque déjame decirte que en muchos casos los charros no conocen muchas cosas. Incluso hoy en día, que son extraordinarios deportistas, bueno, a nosotros nos han superado, que éramos no malos. Hoy somos malos entre los malos de los malos más malos, comparados con los que hay hoy. Hoy los jóvenes hacen cosas verdaderamente maravillosas.
4: No es que no seamos malos, es que no es que somos malos, sino que realmente la edad pasa y ya no tenemos las mismas habilidades.
5: Exactamente.
4: Ni la misma elasticidad.
5: Así es.
4: Y pues bueno, el gusto queda.
5: Así es, como decía un dicho, montaba mucho a caballo y paseaba en bicicleta. Pero ahora de santos me doy si me subo a la banqueta. Entonces, ya con eso, ahí me la llevo. Bueno, para darme a entender esta parte, que es una descripción de una poesía que yo escribí, la escribí para poder explicar, una vez me llamaron y me invitaron a una conferencia, y dije, tengo 10 minutos para hablar, ¿cómo voy a explicar la charrería en 10 minutos? Y además me puse hasta con mi esposa, cronométrame. Pues. Y dije, si no, voy a hacer un ridículo ahí. Bueno, escribí una poesía, como vieron ustedes, que es la historia de un abuelo

0: Y esto lo relaciono con mi papá y con la familia, porque claro, así nos enseñaban. Uh-huh. Y no nos enseñaban solamente la cuestión del deporte, sino nos enseñaban a bailar. Teníamos maestro de baile, teníamos maestro de charrería, teníamos que andar viajando por todos lados y practicando. Y en aquellas épocas, cuando nosotros éramos niños, no había, como ahora en el fútbol y todo, también existe en la charrería, hay separaciones, hay la liga infantil, que claro, acaba de pasar el campeonato, pues ya internacional, aquí en Puebla, que se hizo en las instalaciones de la feria. Ahí se colocó el lienzo, el gobierno del estado adaptó, junto con la Asociación de Charros de Puebla, que es la decana estatal, la primera asociación, y es una de las 7 primeras asociaciones de todas. Ahorita hay más de 2,000. Entonces ya te imaginarás todo lo que ha crecido, y particularmente en Estados Unidos. En Estados Unidos es curioso, el primer estado que tiene más asociaciones de charros es Jalisco. El segundo es Hidalgo, y el tercero se llama California, Estados Unidos.
1: Wow.
0: Ahí hay muchísimos charros y escaramuzas. Es de la parte, pero en Estados Unidos hay en 14 estados charros. Casi muchos de los migrantes que van para allá, y que son gente de campo, y todo, lo primero que piensan es ser charro y comprar su caballo. Cuando ya tienen el suficiente dinero, tienen su rancho con su lienzo y lo establecen así. Entonces, todo esto ha sido la evolución de mucho tiempo. No sé si nos dé tiempo, pero yo quisiera explicarles con más detenimiento lo que acaban de escuchar, y lo vamos a decir en función poética, que es un poema lo que escucharon hace un rato.
1: Te escuchamos, Romarico.
0: ¿Sí da tiempo?
1: ¿Tenemos 2 minutos?
0: No, yo creo que mejor.
1: Entonces mejor al regresar.
0: Al regresar lo hacemos, porque me voy a tomar un poquito más.
1: Ok. Entonces, ¿nos platicas de otras cosas?
0: Bueno, es muy importante y entender que la charrería es la evolución. Y tiene más antecedentes, tiene antecedentes desde la creación, porque incluso se relaciona mucho todo lo árabe. En don Carlos Rincón Gallardo, marqués de Guadalupe y duque de Regla, nada menos que uno de los principales hacendados de toda la historia desde el virreinato.
1: Hay una hacienda preciosa en Hidalgo, ¿no?
0: San Miguel Regla era el duque de Regla. Uh-huh. Antecedente de don Carlos Rincón Gallardo, ellos eran hacendados en Jalisco, pero nada más tenían los pobrecitos parte que abarcaba de San Luis, de Guanajuato, de Jalisco, de Aguascalientes y hasta Zacatecas, nada más. Eso unos, pero también los parientes venían a dar hasta Perote.
1: Wow,
0: desde Durango a Perote, nada más, eran terrenos muy especiales. Bueno, en realidad, la charrería nace de las labores del campo, como te digo, pero fue evolucionando durante mucho tiempo. Les comentaba que hasta en el Corán empieza el caballo, era muy importante, y la educación que reciben de los árabes cuando se transmiten a España se va conjuntando y se vuelve un sincretismo que es el que van a traer a América. Y después, realmente, el charro es un producto nacional totalmente. Por ejemplo, el uso de las monturas charras no las había en ningún otro lado. Incluso si tú ves todo lo que es de los cowboys, todo es totalmente mexicano. Hasta la palabra rodeo, que dicen rodeo, porque no lo pronuncian bien, y en California están los californios, que eran los chinacos de California, que eran los búcaros, pero era búcaro porque se deriva de vaquero, que no lo ponían pronunciar, entonces se llaman los búcaros. Pero tú ves, es un chinaco evolucionado a estos tiempos. Y el uso de la reata del azar, como lo hace México, es definitivamente el mejor del mundo. Yo tengo muchos amigos en varias partes, que son los gauchos argentinos, los brasileños, los venezolanos, los colombianos, los peruanos. Y en la parte del lazo, por ejemplo, no hay quien compita con México.
1: Amigos, con esto nos vamos a la pausa comercial.
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0: Amigos, pues ya estamos de regreso nuevamente en esta ir recorriendo la evolución que ha tenido la charrería, obviamente con una base pues natural, ¿verdad?, de la cotidianidad del día, en el trabajo del día a día, porque era con lo que se trabajaba.
1: Así es.
0: En cambio ahora pues trabajamos con otras cosas, pero bueno, son las bases en las que estuvieron inmersos seguramente de una o de otra manera pues nuestros bisabuelos, tatarabuelos. Y quizá muchos de nuestros abuelos, y como en tu caso, hasta tu papá.
1: Sí, claro.
0: Y bueno, entonces, ¿qué más podemos seguir hablando de
1: bueno,
0: esto?
1: Bueno, les platicaba hace un ratito que para darme a entender, sobre todo con la gente que no está familiarizada con la charrería, es muy común que vayamos de charro y lo primero que le preguntan a todos es, ¿y dónde es la cantada? La respuesta de inmediato es... Yo no le hago a la cantada, le hago a la charreada, ¿no? Pero sí. No porque... Bueno, no que nos ofendamos, porque el mariachi pues es un símbolo de México.
0: Claro.
1: Pero quiero entender qué es el traje de charro. Y el traje de charro es de los charros, no de los mariachis. Sino los mariachis se vistieron de charros para que pudieran representar a México en un festival internacional en tiempos de Lázaro Cárdenas, el presidente. Y ahí empieza, ya existían las bandas típicas que tocaban vestidos de charro, porque la vestimenta de charro en la época porfiriana era parte de la cotidianidad, la manera de vestirse naturalmente. Y en las haciendas y todo, bueno, la única diferencia era la calidad de los arreos, como ahora es la ropa de marca y todo eso, que en realidad es lo mismo aquí. Aquí es, dices, este traje me lo hizo X sastre, que no se lo hace a cualquiera. Y este sombrero está bordado por fulano de tal, que no se lo hacen a cualquiera. Y así es mucho de lo que tenemos. Bueno, entonces yo les decía, y hay tres cosas que son fundamentales. La charrería es parte de la historia de México. No la podemos separar, pero también es parte de la historia de Puebla, porque Puebla tiene una importancia en la charrería tremenda, en muchas cosas. Y como ustedes escucharon, esta poesía la escribí precisamente como la historia del abuelo charro, que en realidad es un reflejo de lo que yo escuchaba de la casa, ¿no? Y esta dice así: un niño charro a caballo a su abuelo preguntaba, abuelo, ¿cómo empezaron los charros y las charreadas? El abuelo, un señorón, al nieto le contestaba, fueron faenas del campo que se hicieron jaripeada. Para contarte esta historia, quiero que estés muy atento, como pones atención cuando te he leído un cuento. Cuando Dios creó al universo, del viento hizo al caballo. Luego, de un soplo divino, hizo al hombre, que era barro. Y muchos siglos después, juntó al caballo y al charro. Los castellanos trajeron a estas tierras los caballos, a los tordillos, retintos, alazanes y a los vallos. También vinieron los toros y vacas con sus becerros, y los llevaban arreando, cruzando valles y cerros. Las condiciones del campo multiplicaron ganados, que requerían de manejo y también muchos cuidados. Para juntar al ganado había que hacer un rodeo, que por la hacienda de Hidalgo le llamaron jaripeo. Al principio era trabajo, solo por obligación. Después se hizo competencia, convivencia y diversión. Cuando el trabajo es bonito, ni trabajo cuesta hacerlo. Y de faenas del campo surgieron los coleaderos. A Puebla llegó un gallego, que el transporte fue su oficio. Un amansador experto, don Sebastián de Aparicio. Transportista y hacendado, dio origen a la arriería, antecedente importante de lo que hoy es charrería. A los caballos montar, solo nobles o españoles, pero montaba también a humildes y a naturales. Por su gran cariño al campo, al toro y a los caballos, para apoyar los trabajos les enseñaba a amansarlos. Tan feliz vivió en la Puebla que ya ha llegado el momento, para no volverse a España, se convirtió en monumento. En la India, a una princesa, unos piratas robaron para venderla de esclava y a Filipinas llevaron. La embarcaron a Acapulco en el galeón de Manila, que era mejor conocido como la Nao de China. La trajeron para Puebla y aquí su casa instalaron. Y como de Asia venía, China poblana llamaron. Su manera de vestir fue de llamar la atención, pues adornaba su falda y blusa con distinción, con lentejuela y chaquira perfectamente bordada y una falda muy bonita que hermosamente portaba. En Puebla se hizo famosa por su belleza encantada y se quedó para siempre en la compañía guardada. Con el pasar de los años se formaron los chinacos, jinetes muy mexicanos que después serían los charros. Cuando Francia invadió Puebla en ese 5 de mayo, los chinacos muy valientes combatieron a los zuavos. Con las sogas bien tensadas, lazando entre dos jinetes, dos chinacos a caballo hacían volar a franceses. El pantalón del chinaco se abotonaba a los lados, con botonadura en plata, por eso eran los plateados. Al final del 19, la hacienda vio su esplendor y las faenas de charros se volvieron lo mejor. Por revolución, los charros emigraron a ciudades, pero jamás olvidaron traveseadas en corrales. Para seguir traveseando, formaron asociaciones y practicar su pasión con muchas complicaciones. La primera agrupación se formó en Guadalajara y en México la Nacional de Charros se encargó de promover la charrería organizada. Después se afilió San Luis, Toluca, Puebla y Morelia. También se afilió Pachuca. Se hicieron docena y media. Y así se fueron formando distintas asociaciones, lo mismo en las capitales que en distintas poblaciones. La charrería en la ciudad se convirtió en un deporte y se hicieron las charreadas con bandera y estandarte. La charreada eran faenas en las que influía la suerte, desde cala de caballo hasta el paso de la muerte. Si el charro quería montar al potro en silla de gala, primero había que arrendarlo y probar rienda en la cala. Para uncir mulas y yeguas que estaban en los corrales, la mejor forma de hacerlo, chorreando reata en los piales. Cuando un toro se escapaba sin tener a mano el lazo, lo tomaba por la cola, se lo enredaba en la arción y rodaba de panzazo. Con un trabajo de equipo y con gran unión fraterna, la faena más antigua es la faena de terna. Y ya derribado un toro y antes que éste se parara, nunca faltaba el valiente que al grito de "yo le monto" con pretal lo jineteara. Si una yegua era muy bruta y se requería amansarla, no había otra que montarle y aguantarla reparada. Y si debían de curar a la potranca alazana, la forma más efectiva, con rodada de mangana. La mangana se hacía a pie y también se hacía a caballo. Solo así podían tusar al mañoso potro bayo. Como albur en la baraja y como dados a suerte, el charro jugaba vida en el paso de la muerte. Si la charreada es festejo y es de gran algarabío, la china y el charro bailan el jarabe tapatío. Sin embargo, charrería no solo ha de ser deporte, porque es historia y cultura, y por supuesto que es arte. Por la UNESCO es patrimonio de toda la humanidad, porque se heredan valores de respeto y de hermandad. A principios de los 30, el presidente Pascual al traje charro nombraba el atuendo nacional. Y el presidente Abelardo estableció el Día del Charro. Fue el 14 de septiembre para festejarlo en grande, con desfiles, con charreadas, con cazuelas y con jarro. Y el 16 de diciembre del 33 en mención, para unificar criterios que evitaran desunión y regular competencias, surgió la federación. Para poder competir, se escribieron reglamentos, se establecieron las normas y se construyeron lienzos. En el año del 40 y el mero 5 de mayo, en Puebla se inauguró, con talavera y con barro, un cortijo de leyenda, la hermosa Plaza del Charro. La Plaza del Charro fue un lugar de referencia para realizar eventos de postín y trascendencia. Fue un lienzo tan primoroso, lleno de belleza y arte, preciosas instalaciones que son para recordarle. Bonitos el lienzo en ruedo, con jardines señoriales, de cantera bellas fuentes y también fuente en corrales. Poemas de talavera de don Gregario de Gante, para la china poblana y para el charro valiente. Se realizaron congresos y jaripeos a raudal, charreadas y coleaderos a gran nivel nacional. Puebla siempre ha sido ejemplo del arte de la charrería, de artesanos del piteado como don Jesús Mejía, monturas de las más finas de artistas talabarteros, de don Luis Rocco y de Brito y los castillos rienderos, de mantillas y zarapes o caronas de fieltro grueso, de bordados en sombreros y de tarugos en hueso. De Amozoc son las espuelas, los frenos y los herrajes, pero también son de Puebla sombreros, charros y trajes. Sastres como Luis Ambriz, Osorio y Muñoz de Cote, sombreros de los Encinas con toquilla y calabrote. La mujer en un principio casi no participaba. Eran solo cosas de hombres las faenas de charreada. Lo mismo era con los niños, solo contaban mayores. No se les tomaba en cuenta ni formaban profesores. La charrería sin futuro no podía permanecer. Solo con damas y niños podía verse florecer. A charrear se aprende bien cuando tomas biberón, no cuando tomas tequila y te dicen bigotón. Como al músico y poeta que necesitan sus musas, a la charreada hacían falta las damas de escaramuzas. El papel de la mujer en la charrería es vital, pues si hay una madre charra, habrá un niño echando un pial, y en la escaramuza habrá niña saludando al despilar. Del otro lado del Bravo también se hace charrería. Hay charros y escaramuzas que la practican hoy día. Y aunque somos dos países, lo charro convierte en uno. Nos une nuestra cultura, aunque Trump nos ponga muro. El pasado es experiencia que el presente lo aprovecha para que los nuevos charros ya tengan puesta la mesa. Como signo de la historia, cruzando el arco triunfal, la charrería ve al futuro y es orgullo nacional.
0: Bonita poesía, oye. Pues es que realmente describes todo. Va de principio a fin todo.
1: Sí, todo esto trato de expresarlo. Y pues como te digo, me gusta mucho escribir y me gusta mucho esto. Vamos a un corte, me imagino.
0: Vamos al corte de las 9 de la noche, así es.
1: Ya vamos a las 9.
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0: Amigos, pues ya estamos nuevamente con ustedes y nos llega un saludo, muy buena narración que presentó Romárico. Un saludo para ambos desde Cholula, excelente, gran tema de la charrería de parte de Jorge de la Vega. Gracias, Jorge, un saludo para ti.
1: Gracias, Jorge.
0: Y bueno, de veras que esto, el ir descubriendo pues, nuestros orígenes, dónde empezamos, cómo empezamos, lo importante que era la familia y cómo va participando la familia y cómo nos vamos involucrando los niños, las mujeres y todos acabamos participando.
1: Sí, así es.
0: De alguna manera.
1: Así es.
0: Y entonces, bueno, el micrófono es tuyo, Romárico.
1: Bueno, te comentaba hace un momento que Manuel Benítez Carrasco, un gran poeta español, escribió el libro, digo, el poema de vestirse de charro es como vestirse de caballero. Y es una frase que mucha gente utiliza, sobre todo entre los charros, cuando van de charros y dicen, es que voy vestido de México. Y es la realidad. Y entonces te dije que yo, pensando cómo explicaba, el traje de charro está muy reglamentado. Todo en la charrería, haz de cuenta que es un certificado ISO 9000. Por eso también la UNESCO lo autorizó, porque todo está reglamentado. Cuando platico con los gauchos y todo eso, tienen también sus reglas, pero no son tan estrictos ni tan marcado qué cosa está correcto. Un charro puede ver a una persona que se vistió de charro y que no es charro, de inmediato ese no es charro. ¿Por qué? Porque nota los botines, porque nota el sombrero, los colores, la combinación, cómo se lo pone. Es inmediato. Igual cuando se sube un caballo, tú distingues este charro, este llegó para acá. De inmediato.
0: A este le prestaron el caballo, no es suyo.
1: Haz de cuenta, le prestaron el caballo y en cambio hay otro que anda a pie y a la hora que te subes, ¡ah, caray! Como decía una pintura de un gran pintor mexicano, que fue Ernesto de Icaza y Sánchez, que pintó las escenas de las haciendas más hermosas y son unas de las pinturas más cotizadas y ya hoy carísimas. Él murió muy pobre, pero las pinturas valen todo, pues vale, como siempre, como Van Gogh y como todos, ¿no? Bueno, escribí un poema que se llama El honor al traje charro de un servidor. Y este dice así, precisamente por eso. Portar el traje de charro es un orgullo total, pues representa a la patria, no anuncia ropa casual. El traje de charro es como emblema nacional, no es un traje de botarga ni disfraz de carnaval. El que de charro se vista se obliga a ser caballero, no es vestir de mamarracho ni borracho patriotero. Reza muy bien el refrán, no es igual bacín que jarro. Y aunque el mariachi es genial, el traje pertenece al char. El traje evolucionó, fue producto de los tiempos. En los arrieros, harapos y en chinacos, trajes bellos. El pantalón del chinaco se abotonaba a los lados, con botonadura en plata, por eso eran los plateados. Al vestir de los chinacos le dieron toque imperial, cuando un príncipe vino de un castillo en Miramar. Maximiliano de Habsburgo del traje fue un promotor, por eso el atuendo charro es traje de emperador. El atuendo charro cumple un estricto reglamento, pues guarda una tradición, no es capricho del momento. Varias clasificaciones el reglamento contempla, de gala, de media gala, de faena si es de brega, y en ocasión especial, traje negro de etiqueta. El traje negro es social, no debe usarse a caballo, solo en un caso especial, si el evento es de un buen charro. Botonadura muy fina, de preferencia discreta, muy recargada y pesada, hasta lo fino a corrienta. El traje que es de etiqueta es para grandes festejos, para bodas y bautizos, o en bailes de los congresos. También puede utilizarse, y aunque contara un festejo, cuando un buen charro fallece y merece un gran cortejo. Botonadura muy fina, las mancuernas solo en oro o en plata. No es nomás salir del caso, el cinturón y el botín de charol, de ante o de raso. El sombrero solo en fieltro, galón francés o bordados. Y no les pueden faltar sus chapetas de ambos lados. Lorenzana en pelo fino, de castor, conejo o liebre. La toquilla en canutillo, con chaquiras y ribete. Deben ser de muy buen gusto los galones o bordados, estilos Puebla o San Luis, por ser los más moderados. En forma de mariposa debe estar bien hecho el moño, pañuelo en la bolsa al frente, con ceñidor al costado, haciendo juegos los tres, y el color debe ser blanco. El pantalón siempre lleva forro de manta por dentro y pretinas con botones. Los cierres son de otros tiempos. La pistola en la cintura forma parte del atuendo. Se usa con responsabilidad, como firma en testamento. El traje que es de gran gala es elegante y costoso. No es para el charro que en gastos le gusta ser cuidadoso. Lo mismo hay gala en charreada que en un desfile pomposo. Si el charro viste de gala y nada deja al azar, con gamuza y terciopelo, oro, plata y alamar. El traje de media gala es para el charro empeñoso, que viste ortodoxamente, pero que es más cuidadoso. Con tres mancuernas tan solo, hace al traje muy vistoso, o con grecas de tres golpes, qué arte tan primoroso. Cuando el charro va al azar o a jinetear a la greña, el pantalón es de jerga con camisa pachuqueña. La camisa pachuqueña lleva puestos los tarugos, que no se ofenda a ninguno, son los botones seguros. El pantalón puede ser liso, con aleteón o grequeado, y si el bolsillo lo da, aunque quede desfalcado, en casimir popotillo, con gamuza de venado, la greca según el gusto, hermoso el cachiruleado. Nunca al charro han de faltar botín, corbata y sombrero, rebozo en moño tradicional, o también vale el moderno. El botín más puntiagudo también tiene su razón, evita ser arrastrado con dirección del panteón. El cinturón tiene estilos como el firmamento estrellas, piteados o chumeteados con una o con dos hebillas. El sombrero en la faena cumple variadas funciones. Es protección ante todo, y esto en muchas ocasiones. Puede ser de pelo o palma, el criterio es más parejo, con resistentes presillas que asegure el barbiquejo. Chaquetilla de gamuza ha de sumarse a la cuenta. Puede proteger a un charro si es que su reata revienta. Esta prenda viste bien, con elegancia y esmero. Puede ser lisa o con grecas o con adornos en cuero. Que evolucione es normal. Lo que no se adapta muere. Pero hay que cuidar lo esencial si una mejora requiere. La mujer por don divino cuida imagen y presencia. Lo mismo en la escaramuza que en coronación de reina. Si a caballo va a montar, cuida el mínimo detalle, revisa todo su ajuar, que nada le falte o falle. Si en la escaramuza actúa, lo más propio es de Adelita, pero también el traje de charra la hace verse muy bonita. Si el evento es por la tarde, de noche o por las mañanas, las damas charras se visten de bellas chinas poblanas. Para evento de postín, traje negro de etiqueta, con oro y plata bordados, botonadura completa. Esta exigencia de vestir no solo es por la apariencia, es proteger un legado que nos viene por herencia. Si los charros no cuidamos con gran pasión y con celo, la imagen del traje charro pronto caerá por el suelo. Honra siempre al traje charro, desde el botín al sombrero, igual si vas de faena o de gala en plata y cuero. En un mundo tan global y de influencias culturales, vestir de charro preserva los valores nacionales.
0: Qué bonitas poesías, oye, y realmente, además de que van describiendo toda, pues, toda una época.
1: Sí,
0: ¿no?
1: Así es.
0: De cómo se vivía, cómo te vestías, cómo...
1: Todo.
0: ¿Cuál era la etiqueta, ¿verdad? ¿Y cuál era para trabajar?
1: Sí. Todo,
0: o sea,
1: es
0: todo tiene
1: totalmente
0: un sentido y un significado.
1: Todo tiene que combinar. Cuando vas con un sombrero que no corresponde a la vestimenta, hay concursos de presentación. Mi papá ganó la mayor cantidad de concursos de presentación de gran gala, que es lo más elegante de todo, pero era... Podías ver una Perfecto. Declaración de cómo se debía vestir de charro. Es algo que ya no se usa y que yo he propugnado para que se vuelva a instalar en las competencias más importantes. Ya he platicado con el presidente de la Federación, que para que el público entienda, es el equivalente al presidente de la República, para que la autoridad máxima de la charrería, para poder insertar todo esto, porque da cultura. Otra vez, muchos charros ya no lo ven así y ven a sus ejemplos más a un deportista que es muy bueno, pero cuando lo vemos, oye, este no está haciendo esto y no está haciendo aquello, y los muchachos sobre todo, pues no tienen el marco de referencia para que puedan entender cómo es lo correcto, no por el hecho de molestar, sino por el hecho de preservar la esencia de la charrería y no se pierda con los cambios culturales, la globalización, la tecnología, etcétera.
0: No, y es que es muy importante poder vivir y aprender todas estas cosas que son, y te, bueno, de alguna manera también nosotros hemos ido como que soltando, ¿no? Muchas cosas, ¿no? Hay cosas en que dices tú, es que tengo una comida y ibas de punta en blanco.
1: Claro.
0: Y hoy como que ya los jóvenes no, ya no se presentan.
1: Al revés.
0: Ya no, ya es.
1: Yo entiendo que los paradigmas cambian, ¿verdad? Uh-huh. Pero en estos casos, como el de nosotros, si el paradigma cambia, va a echar a perder y lo va a convertir en un alebrije. Y lo que buscamos es que esta tradición se preserve de generación en generación.
0: Claro.
1: Puede haber cambios, puede haber movimientos, porque eso va a ser inevitable. Sí. Pero lo vamos adecuando a que se preserve la esencia.
0: Sí, porque incluso ya ahorita te llega la invitación a la boda y te dice formal.
1: Claro.
0: O sea, ¿por qué? Porque hay gentes que se presentan a la boda como si fueran al súper.
1: Sí, así es.
0: Y no vas al súper, o sea, vas a la boda.
1: Es un evento.
0: Es un evento.
1: De respeto. Ajá. Que tienes que dignificarlo.
0: Claro. Y entonces lo hemos ido perdiendo y de alguna manera pues te lo tengo que hacer notar. Oye, es mi boda,
1: sí,
0: quiero
1: claro.
0: que vengas arreglado.
1: Sí.
0: No te estoy pidiendo lujos, pero arreglado.
1: Sí, claro.
0: ¿No? Y entonces ahí es donde viene cambiando las cosas.
1: Así es.
0: Y entonces hay que preservar todo esto y bueno, la manera en que lo vas describiendo, pues era toda una ceremonia.
1: Sí, así es.
0: Y bueno, lo que a mí me encanta es que los charros son tan importantes que cualquier desfile de lo que haya... Quien cierra es el charro.
1: Así es, y estamos siempre, como te digo, en los desfiles importantes, porque te digo que somos reserva del ejército, de caballería. Entonces, si te das cuenta, siempre vamos con la caballería. ¿Por qué? Porque es parte de la reserva del ejército. Por eso usamos también pistola. Que es legal usar pistola con nosotros.
0: Tienes la autorización.
1: Y como dicen, no la saques sin razón, pero nunca la guardes sin honor, ¿verdad? No es un juguete y nos enseñan desde chicos. En la casa de tuya, desde muy niños ya usábamos pistolas de veras, pero jamás era para hacer una tontería. Ya sabíamos que eso mataba. Era parte del atuendo y lo llevamos con muchísima responsabilidad.
0: Y con mucha dignidad.
1: Sí, sí, absolutamente.
0: ¡Wow! Pues bueno, amigos, nos vamos a la última pausa comercial.
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0: Amigos, pues ya estamos de regreso en esta última, en segmento, y nos comentan, ahora sí aprendí lo que es la charrería. Claro que da cultura, pues sí. Y otro hermoso mensaje es, buenas noches, mi nombre es Verónica Galicia. Excelente programa, felicidades al señor Romárico, es un experto. Desde Amozoc nos mandan saludos.
1: Muchas gracias.
0: Así es que, Romárico, ¿con qué cerramos?
1: Bueno, quiero cerrar con una historia, que es la historia de mi padre, que precisamente, pues su pasión fue la charrería. Pero la describo en cómo fue su vida, porque él nació en la época porfiriana y le tocó la revolución, le tocó la evolución y muchas cosas, y quería dejar un legado en su pueblo, que era Toxtepec, y en el rancho, en la casa de ustedes, ahí todo giraba alrededor de la charrería. Ahí es, se trabaja duramente y se practica charrería. De ahí salieron todos los amigos que tú conoces también, a Momo, al Huevo, a todos nuestros amigos, que los hicimos charros a todos, porque realmente influimos mucho en el comportamiento, no solo de la amistad, sino de eso. Y me gustaría que escucharan esa historia, que es un homenaje a mi padre, para describir cómo funcionó su vida y cómo dio la charrería. Adelante, por favor, Paipé. En el estado de Puebla, cerca de Tecamachalco, hay un cerro con un Cristo que reina desde lo alto. Se contempla desde lejos al volcán del Citlaltépetl, que Cortés y del Castillo le llamaban Tuxtepeque. Toxtepec son dos palabras de nahuatlismos ya viejos, Tepec porque era un cerro y Toxtli por sus conejos. Toxtepec es un gran valle de ganado y de cultivo, por ser parte del sistema de riego de Valsequillo. Es productor de alimentos, de aves, vacas y porcinos. Se produce mucha alfalfa y también quesos muy finos. Su templo es una belleza del barroco virreinal que nos recuerda a María en su gran natividad. Prometieron a la Virgen su cumpleaños celebrar, también el diciembre 12, que es su fiesta nacional. Las familias se formaron como unidad en un claustro, los Peregrina y González, los Gutiérrez y los Castro. Donde hay rosas, también flores. Donde hay árboles, romeros. Alfalfares, los Ramírez y buena carne, Bañuelos. En 1904, principios del siglo XX, en un bautizo festivo, mi padre se hizo presente. En su Toxtepec querido, lleno de paz y trabajo, vivió feliz su niñez, quien fue don Romárico Castro. Un hombre poco común y hasta raro de algún modo, era el nombre de un gran rey en el reino visigodo. También es un santo francés que llevaba puesto el nombre, fue San Romárico Abad y es del 8 de diciembre. Cuando en vida preguntamos por qué llevaba ese nombre, nos contestó que a mi abuelo le recordaba a un gran hombre. En épocas porfirianas del México en siglo XX, había haciendas primorosas y charros muy prominentes. Esos hombres de a caballo siempre fueron su ilusión, porque mi padre vio en ellos ejemplos de hombres de honor. Después se vino la guerra, terrible revolución. Las haciendas casi mueren, se volvieron paredón. Pasaron tiempos muy duros que no había ni de comer. Había que buscar la forma de poderse mantener. Mi padre, con mucho esfuerzo, vio su vida mejorar, pero su anhelo fue siempre a su tierra regresar. Con el sistema de riego, por fin lo pudo lograr para producir pasturas y obtener un bienestar. Volvió mi padre a La Joya, el rancho de sus amores, y a su Toxtepec querido, la tierra de familiares. Para dejar una huella en su terruño añorado, pensó en esos hacendados que de niño había admirado. Él quería contribuir con algo que trascendiera, que fuera cultura y arte y que dejara una huella. Cual buen ranchero, mi padre amaba mucho el caballo. Llamaba a la charrería porque era sangre de charro. El amor por los caballos, el campo y naturaleza debían de permanecer con amor y con certeza. La charrería es un deporte, pero es historia y cultura. Es transmisión de valores que se heredan en la vida. No se lo pensó dos veces. Y al iniciar los 60, como todo un visionario, estaba el lienzo en su cuenta. Constituyó formalmente la primera asociación, registrada ante notario y ante la federación. La charrería en Toxtepec es la cuna regional y es el lienzo más antiguo en la charrería estatal. Para construir el lienzo se buscaba un buen lugar. Fue en un antiguo jagüey que ya estaba por secar. Don Urbano, el presidente, y el cabildo municipal aprobaron el proyecto de aportación cultural. El apoyo de mi padre siempre fueron sus amigos, don Pascual y don Alfonso, Peregrina de apellidos. También don Manuel González, del rancho Altamira el Chico, con Cristina como reina y Manuel González, hijo. Malena y Lulú González, Orozco por lo materno, con Chalinda Peregrina, que completaba el adorno. La cooperación con mi padre también era en el trabajo. Con viajes de los camiones, apoyó don Lucio Castro. Para inaugurar el lienzo, mi padre hizo compromiso. Para el 11 de diciembre, debía ya estar construido. En las fiestas de la Virgen, en diciembre del 60, el lienzo ya estaba listo para iniciar las faenas. Se organizó la charreada con equipos de polendas, la regional de la villa, gran campeón en competencias, la Asociación de Charros de Puebla, por ser la decana estatal, y Toxtepec, que nacía a charrería nacional. De los charros que vinieron, todos de gran abolengo, los hermanos Espinosa, Joel, Aquileo y El Fego, los Naveja y Delgadillo, Peregrina don Aurelio, su sobrino Aurelio el Chico, a quien le decían el Negro, Severiano en el Azteca, Joaquín Blasco en el Ranchero, y en el Jilguero coleaba muy bien don Toño Reguero. Mi padre caló el Retinto, que era muy aventurero, y don René en el Caribe, que era un alazán lucero. El festejo se inició con un desfile de reina en la bonita volanta, con sus trajes de rancheras. Cristina, por ser la reina, muy bien vestida y altiva, traje de china poblana y montaba en la pituca. Los charros de Toxtepec formados estaban listos. Sergio Castro en el payaso, que era un bayo muy bonito. Jorgito iba en la rondalla y Óscar en el rosillo. Se hizo honores a bandera, como lo manda el civismo. Con orgullo y con respeto también se entonaba el himno. Al iniciar el festejo, mi padre ofreció un discurso, agradeciéndole a Dios por ese grandioso inicio. También hizo referencia y mencionaba orgulloso que el lienzo charro mostraba al Toxtepec venturoso. Después de agradecer a todos el apoyo muy gustoso, se dio inicio a la charreada con festejo glamoroso. Jaime Peregrina al toro montó como gran jinete y Jorge montó a la yegua, muy reparadora y fuerte. El locutor oficial, Toño García el Tiburón, comentaba la charreada con alegría y emoción. Por charros de Toxtepec charrearon los tres hermanos, Jorge, Joaquín y Ramón, todos de apellido Blasco. Al final de la charreada, como lo pedía mi tío, por parejas se bailaron el jarabe tapatío. Tencha y Sergio por un lado, Jorge y Malena por otro. Chalinda y Manuel González también hicieron lo propio. Los triunfadores en justa fueron los charros de Puebla. Don Toño lució el trofeo por ser charreada muy buena. Luego de inauguración, por supuesto, comilona. En casa del tío Gustavo ya estaba puesta la mesa. La gente de Toxtepec no sabía cómo llamarlo. Le llamaban el toreo, no le llamaban el lienzo. La señora Villanueva, entonces la presidente, sugirió que el nombre del fundador era lo más pertinente. Aún en vida mi padre y en charreada presencial, develó placa de mármol, dándole nombre oficial. Desde entonces y a la fecha, la charrería ha continuado, y aunque el tiempo cambia todo, la charrería ha mejorado. Más de 6 décadas ya, desde esa inauguración, hay charros y damas charras que siguen la tradición. Parafraseando a Walt Disney en su historia de verdad, que los sueños solo son para hacerse realidad.
0: Amigos, qué hermosa historia, ¿verdad? Qué hermosa poesía. Románico, pues muchísimas gracias por esta noche tan deliciosa, tan de recordar y de saber y aprender tantas cosas que son lo que forman nuestra cultura. Y a todos ustedes, amigos, muchísimas gracias. Gracias, Pepe, en los controles. Gracias, Vicky. Gracias a todos ustedes que jueves con jueves nos acompañan. Y pues bueno, cuídense mucho. Que Dios los bendiga. Y por esta noche les decimos a todos ustedes, muy buenas noches, Puebla.
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1: Bienvenidos, bienvenidas, ¿cómo están? Estamos en un episodio más de Ya Oíste. Yo soy Génesis Sainez y hoy tenemos un tema muy peculiar, un tema que puede pasarle a cualquiera, nadie está exento. En la cocina, en el trabajo o incluso en tu casa, en la calle, que son las famosas quemaduras. Y vamos a hablar sobre qué hacer en un momento difícil que está, porque muchos entramos en pánico en ese momento, es como de, ay, se está quemando, está pasando algo, pero no, a esto nos viene a acompañar nuestro querido doctor Oscar Reyes, jefe del servicio de urgencias. ¿Cómo está, doctor?
3: Hola, buenas tardes, bien, gracias, aquí, gracias por la invitación.
1: Ay, muchas gracias a usted por acompañarnos. Esto se va a poner bueno, porque estamos en una temporada donde justo puede haber muchas, muchas quemaduras, pero vamos a empezar sobre qué son las quemaduras, doctor.
3: Bueno, las quemaduras prácticamente son lesiones causadas por agentes físicos externos, principalmente sea fuego directo, líquidos calientes. Existe también las quemaduras por corriente eléctrica y en menor medida, pero también existen las quemaduras químicas. Entonces, wow, básicamente son lesiones térmicas, básicamente.
1: ¿Cómo son los tipos de quemaduras, doctor, que le han llegado?
3: Bueno, las quemaduras se clasifican, puede ser por, como ya mencionamos, por el tipo de agente que la ocasiona, que ya mencionamos que puede ser por fuego directo, le llamamos por escaldadura, quiere decir por líquidos calientes, quemadura química y quemadura eléctrica. Esa es una clasificación que es de acuerdo al agente físico que lo ocasiona. Y para nosotros como médicos es muy importante clasificarla de acuerdo a la profundidad o la gravedad de la lesión.
1: Okay.
3: Hay varias clasificaciones, conforme van pasando los años, se han creado varias clasificaciones. La más usada o la que está más en boga es la que le divide en primer grado, segundo grado y tercer grado.
1: Oh, sí.
3: Ajá, eso es de acuerdo. A nosotros como personal de la salud nos funciona mucho para determinar la gravedad de la lesión y a la vez de saber la gravedad de la lesión, saber si el paciente requiere ser tratado en un hospital o puede ser tratado en su domicilio. La quemadura de primer grado es la que comúnmente cuando vamos a la playa y nos asoleamos.
1: Lo bronceadito.
3: Ajá,
1: acá.
3: Esa es una quemadura de primer grado. Obviamente, pues como la mayoría de la gente sabe, pues no es necesario ir al hospital para tratar ese tipo.
1: Incluso hay
3: de
1: gente que se broncea por gusto, ¿no?
3: Exactamente. Y es algo irónico, pero las quemaduras de primer grado son dolorosas precisamente porque afectan las capas superficiales de la piel, que se llama epidermis, y es ahí donde están los receptores del dolor.
1: Ya tocamos el de grado 1.
3: Primer grado,
1: ya ven. Nos vamos con el de segundo grado.
3: Okay. Sí, el de segundo grado, ya estamos hablando que ya la quemadura es más profunda. De hecho, la quemadura de segundo grado se divide en superficiales y profundas.
1: Ajá. Okay.
3: El segundo grado ya afecta capas más profundas de la piel, en este caso la dermis. Y este tipo de quemadura es muy importante porque la recomendación es que sí se tenga una atención médica, que ya son más profundas a diferencia de las de primer grado.
1: Uh-huh.
3: ¿Cómo los vamos a identificar? La piel se pone rosa y las famosas ampollas o flictenas.
1: Es
3: una característica de las de segundo grado que ya van a cursar con ampollas.
1: Ajá.
3: Entonces, este tipo de quemaduras, la sugerencia es que sí se vaya a alguna atención médica, a diferencia de las de primer grado.
1: Sí me ha tocado ver, no me ha pasado, pero sí me ha tocado ver que el aceite creo que es lo más común que vemos, que les cae en la piel e inmediatamente como que empieza a salir la ampollita, o sea, obviamente entre el movimiento y todo, de que te arde, me tocó ver que a mi mamá le salió una enorme, pero no entendía, o sea, yo en mi mente es como, ¿cómo es que sale o por qué salen las ampollitas? ¿Es como media de protección de la piel o por qué se da?
3: La mayoría de las quemaduras de segundo grado, como bien mencionas, está ocasionado por líquidos calientes, ya sea aceite, agua hirviendo, o también por objetos calientes como el clásico, la plancha, la secadora.
1: Yo con mi plancha del peine.
3: Entonces, la ámpula o ampolla, como se le conoce, aflictena, no es otra cosa que se sale el líquido de la piel y se acumula ahí. De hecho, más adelante vamos a ver que cuando ya las quemaduras son más extensas, algo que daña mucho al paciente es la pérdida de líquido o de volumen, que le llamamos nosotros.
1: Okay.
3: Ajá. Aquí también es importante mencionar, ya cuando entramos a una quemadura segundo grado, nosotros ya a nivel médico, es muy importante la extensión de la quemadura. ¿Estás de acuerdo que no es lo mismo que te, como bien mencionas, que te quemes una área pequeña de tu mano a que te quemes, por ejemplo, todo el tórax, ¿no? O todo el pecho. Sí.
1: Pero pasemos a la de la quemadura de tercer grado, que esa es la última de la escala, sí, por así decirlo.
3: Es la más grave, por lógica, pues la profundidad es mayor. Aquí es cuando el paciente inclusive ya tiene exposición de hueso, exposición ósea, cuando ya se queman tendones, ya se queman como músculo. Obviamente, pues son pacientes que se exponen a corrientes térmicas o están mucho tiempo expuestos, sobre todo cuando hay fuego directo, ¿no?
1: Claro.
3: Y desafortunadamente la mucha

0: La principal recomendación es no aplicar ninguna sustancia a la quemadura.
1: Ni la famosa clara de huevo.
0: No, ni hay veces que le ponen antibiótico en crema, tampoco se sugiere. Clara de huevo, algunas cremas como el tepezcohuite, el aloe. Entonces, la sugerencia es no aplicar nada de eso. Tampoco agua fría. Mucha gente, pues la lógica muchas veces llegaría a pensar, pues si se quema y está caliente,
1: claro,
0: pues échale agua fría, ¿no? Sin embargo, no. Sí se sugiere, obviamente, que se lave la herida con pura agua, pero que el agua sea tibia o templada.
1: Ok. Uh-huh.
0: Tampoco se recomienda poner hielo.
1: ¿Y por ejemplo el agua es en contacto directo o como suavecito?
0: No, directo.
1: Directo, uh-huh.
0: Ok. Ajá, entonces y después taparla con un apósito antiadherente, o sea, evitar que no sea un apósito que se pegue en la piel y obviamente pues que esté limpio, ¿no?
1: Claro, principalmente.
0: O sugerencia que esté limpio. Y si la quemadura sí se ve que tenga ampollas o todo sugiere que sea el segundo grado, pues sí se sugiere que vaya a atención médica.
1: Y lo que hoy nos comparte, doctor, es muy, muy importante, porque hay cosas que ni siquiera sabemos. O sea, podemos decir que es muy como de, ay, no me va a pasar, o nada más me quemé tantito, pero lo dejamos a la desidia y son cosas que se pueden complicar. Nos ayudó a desmentir muchos mitos. Muchas gracias. Y pues, sin más por el momento, yo le agradezco mucho que nos haya acompañado. Espero que se le haya pasado muy bien.
0: Sí, al contrario, gracias a ustedes.
1: Y pues nada, Easter Lovers, la verdad es que yo estoy muy, muy agradecida. Muchísimas gracias, doctor, por esta compañía, por compartir información tan valiosa. Yo soy Génesis Sainz, fue un gusto tenerlos aquí. Muchísimas gracias, nos vemos en el próximo episodio. Adiós.

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0: Hola, querido público Radio Escucha. Muy buenos días, muy buenas tardes. Tengan todos ustedes. Les habla su servidor Eduardo Zamora, conductor de su programa Calles y Detalles con el Barón Rojo. Pues agradeciéndoles el favor de que me reciban en las puertas de su hogar. En esta ocasión estoy solito. Tuvo un contratiempo mi señora allá en casa de ustedes y tuvo que... Nos cayeron visitas, la mera verdad. Nos cayeron visitas y pues ni modo de hacerles el fuchi. Y le estaba comentando aquí a don Martín Tapia que le mandamos un saludo, que pues ni modo de traérmelas para acá, para la cabina, porque era un montón de gente. Y dije, no, va a haber aquí un chorro, van a decir, el barón rojo ya trae porra. Pero pues no. Claro que no, es un poco imprudente. Por eso es que pues, mi señora se quedó a atenderlos. Les agradezco el favor de que nos escuchen. Ya estamos en el noveno mes del año. Noveno mes del año. Ya para terminar, ahorita viene ya las fiestas de independencia. Viene en octubre, Todos Santos, el primero y dos de noviembre, la Revolución, la Navidad, y se acabó el año. Se acabó el año y parece mentira. Todas aquellas, promesas que hicimos, vamos a cumplir. El próximo año sí voy a hacer esto, el próximo año sí voy a hacer lo otro. Pues a quién le dio tiempo de hacer algo. Fíjense qué detalle tan curioso. Les agradezco muchísimo que nos estén escuchando. Pues vamos a tocar el tema de hoy. Fíjense que hoy mi esposa preparó un tema pues muy interesante, porque es muy nostálgico para los que tuvimos el privilegio de conocer el Paseo Bravo cuando era bonito. ¿Se acuerdan cuando era bonito el Paseo Bravo, que era algo agradable? Era bonita su visita, el caminar por ahí en aquellas épocas, pero pues de un tiempo para acá pues ya todo eso se perdió, todo eso se acabó. Pues las autoridades no sé en qué pensaban, si querían acabar con los parques públicos bonitos que quedaban en la ciudad, como el Zócalo y el Paseo Bravo, pues lo lograron. Pero pues vamos a hacer rememoranza de cuando eran bonitos. En esta ocasión nos vamos a remontar al año 1976. ¿Qué es lo que sucedió y por qué? No, ¿qué? Aquí estoy refiriendo la fecha 1970. ¿Qué estaban ustedes haciendo hace 56 años? Bueno, pues se inauguraba el pequeño parque recreativo de educación vial que había en el Paseo Bravo. ¿Se acuerdan dónde estaba? Ahorita, precisamente antes de entrar al aire, estaba platicando con don Martín Tapia. ¿Se acuerdan ustedes cuando existía el acuario? Y existían las jaulas de los animales que... todavía para 1970 sí había animales todavía en el Paseo Bravo. Y en el año 73 ya fueron retirados. Y por ahí tenemos la lista de todos los animales que había en existencia. Y le fueron entregadas en comodato al recién inaugurado Parque Zoológico Africano. Primero se les entregaron en comodato para que los cuidara mientras se destinaba cuál era, cuál iba a ser el destino de esos animales. Los tenía, estaban inventariados y los resguardaba el parque africano. Pero a los pocos meses el ayuntamiento decidió entregarlos en propiedad, donarlos, y entonces todavía Carlos Camacho, espíritu en vida, pues los recibió con todo gusto y se anexaron ya definitivamente a la fauna del parque africano. Ahí terminaron sus días todos estos animalitos, que pues prácticamente en el Paseo Bravo pues estaban sufriendo. Entonces ya se destina la demolición de las jaulas de estos animales ahí en el Paseo Bravo. ¿Se acuerdan ustedes los que tuvimos el privilegio de conocer el zoológico del Paseo Bravo? Ya se desmontan, se demuelen todas las jaulas, pero permanecieron todavía unos años después las dos fosas de serpentarios que había. ¿Se acuerdan dónde estaban? Estaban del lado de la 13 Sur, colindantes con el edificio del acuario, que para esas fechas el edificio del acuario ya estaba vacío, no tenía ningún uso ni utilidad. Para 1970 se inicia la planeación de implementar en las escuelas educación vial. ¿Por qué? Porque ya era necesario. Yo siempre he dicho que los años 60 y los años 70, los años 50 para mí fueron el final de la Puebla colonial. Fueron el final de la Puebla nostálgica, donde la gente venía a descansar, a buscar un poco de tranquilidad, como si fuera una comunidad de provincia aislada. Para 1960 surge ya la Puebla moderna. Ya tiene la necesidad de vialidades más rápidas, vialidades más amplias, más anchas, y es ahí cuando surge ya el Boulevard 5 de Mayo, la Diagonal Defensores de la República, la Diagonal Hermano Cerdán, la 11 Sur, y así sucesivamente. Ya nace ya, porque la ciudad de los 1960, ya la ciudad de Puebla ya integra a las familias. Las familias poblanas integran un nuevo miembro, que es el automóvil. Entonces ya se requiere mayores servicios para el transporte particular. Para 1970 ya el ayuntamiento se dio cuenta de que ya los niños ya tenían que ser educados de manera en la vialidad. ¿Por qué? Porque una vez que esos niños en 1970 cumplieran los 18 años, todavía era cuando se requería para la licencia, ya era necesario que tuvieran conocimientos de vialidad. Pues aquí les tengo unas notas muy bonitas. Esta es de 1970, les va a gustar muchísimo. Estamos en 1970. Dio principio la campaña de educación vial. Cuadros plásticos sobre circulación, respeto a las señales de tránsito y seguridad para la vida humana fueron escenificados ayer por alumnos del Colegio Benavente en el patio de la Escuela Fray Pedro de Gante durante la ceremonia de inauguración de la campaña de educación vial en las escuelas federales e incorporadas de nuestra ciudad. Aquí ya se inician ya los cursos de vialidad. Entonces, en aquellas fechas se pedía a los niños chiquitos que llevaran para estas escenificaciones sus carritos de pedales. En aquellas fechas, fíjense que pues era obligado para todas las familias con niños chiquitos dos juguetes obligados: el triciclo y el carrito de pedales. Pero ¿por qué surge esto? Pues porque ya había la necesidad de educar a los niños para que el día de mañana manejaran un automóvil. Ayer a las 12 horas, en el patio de honor de la Escuela Primaria Federal Fray Pedro de Gante, se realizó una ceremonia con la que se principió la campaña de educación vial que realizarán durante el presente año maestros y alumnos de las escuelas federales y particulares incorporadas a este sistema educativo. El programa se inició con honores a la bandera, con escolta, saludo de los diferentes grupos de alumnos presentes y toques marciales de clarín y tambor. Al hacer el ofrecimiento del aporte de los estudiantes de las escuelas federales de la educación vial, estuvo como director y conductor el profesor Fausto López, expresando: la celebración de la campaña nacional de educación vial en calles y caminos, auspiciada por la Secretaría de Comunicaciones y Transportes y secundada por el gobierno del estado con una serie de actos de naturaleza social y cultural. Esto es, ya comenzaba a enseñárseles a los niños a cómo conducirse en una vialidad, desde el carrito de pedales, el triciclo, pequeñas bicicletitas, pequeñas motonetitas, que había en aquella época. Pues se les comienza a enseñar a cómo comportarse vialmente. ¿Por qué? Porque ya dentro de muy pocos años esos niños ya iban a conducir el coche de papá. Por eso es que era necesario. Entonces, para ello, el gobierno implementó ya en la educación vial. Incluso se llevaron niños a ser capacitados como pequeños agentes de tránsito. ¿Se acuerdan ustedes? Yo me acuerdo muy bien, era obligado en todas las primarias afuera que se colocaran algunos muchachos con unos bastones de madera pintados de negro y amarillo. para la a la hora de entrada y a la hora de salida. Ahí comenzaba a educarse a los niños para respetar a los muchachos que estaban en esos bastones de guardia. Pues se llevaron niños a los cruceros y los agentes de tránsito los enseñaron a dirigir el tránsito. Aquí les voy a compartir en las redes sociales, en mi página de Turisteando, una fotografía donde los agentes de tránsito están educando a los niños en un crucero. Alumnos de la Escuela Club de Leones número 3, durante la mañana de ayer realizaron sus primeras prácticas sobre la regularización del tránsito de peatones. Agentes de tránsito los asesoraron. La gráfica corresponde al crucero de la 4 Norte y la 6 Oriente. Para que se ubiquen ustedes, es el crucero donde está la iglesia de San Cristóbal. Pues ahí, en esos cruceros sobre la 2, la 4 Norte, se comenzó a llevar a niños para que aprendieran a dirigir el tránsito. ¿Qué les parece? Ah, ya nos llegó el primer corte de comercial. Vamos a la pausa de los 2 minutos. Regreso 2 minutitos, calles y detalles con el Barón Rojo.
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0: Gracias, querido público. Gracias por sus comentarios. Ya están llegando los mensajes. Recuerden, comuníquense conmigo, mándenme su opinión, sus consejos, sus anécdotas, todo lo que deseen, incluso sus regaños, con todo cariño, aquí al 22 14 15 8538. Recuerden, 22 14 15 8538. Aquí todo lo recibo con cariño. Muchísimas gracias. Al rato voy a dar salida a todos los mensajes que están llegando. Se los agradezco sinceramente. Aquí hay otro pie de fotografía que les quiero compartir. Fíjense esta estadística que sucedió en 1970. 216 escolares del sistema educativo del estado, 384 del sistema educativo del estado y 384 de escuelas particulares, como en la gráfica lo muestra, realizaron ayer en la canalización y capacitación en la vialidad en los cruceros de la ciudad, terminando con gran éxito su labor. O sea, aproximadamente estamos hablando de que 580, 600, 780, aproximadamente 750 alumnos de las tres escuelas que había. ¿Se acuerdan que antiguamente, hasta más o menos finales de los 80s, había escuelas federales, escuelas estatales y escuelas particulares? Ya a finales de los 80s, como por el año 88, se integran las escuelas federales, se integran al gobierno del estado. Pero antiguamente había esos tres niveles de educativos, que eran el federal, el estatal y el privado. Pues aquí esos tres sectores de niños son los que se integraron a un curso de vialidad con los agentes de tránsito directamente en cruceros. Directamente en cruceros se les educaba para comportarse correctamente tanto como peatones como automovilistas. Fíjense ustedes este detalle curioso. Esto sucedió en 1970. ¿Recuerdan ustedes? Ahí están llegando los mensajes, les agradezco con mucho cariño. Con el trabajo de ayer efectuado por alumnos del sistema federal, estatal y privado, se dio por terminada la Semana Nacional de Seguridad Vial en Calles y Caminos, acción que en nuestra ciudad alcanzó gran éxito educativo para la niñez y para los adultos. Se refirió el capitán Mario Moretz, dijo al mismo tiempo que el sistema educativo estatal actuaron 14 escuelas del gobierno del estado junto con 23 escuelas particulares y 3 escuelas federales, que son las que participaron cada una de ellas, con un promedio de 300 alumnos cada una de ellas, que fue los que se integraron. Fíjense ustedes qué bonito. Nos educaron, fue de mi generación, para comportarnos correctamente en los cruceros de tránsito. Fíjese, porque parece mentira, pero había que educar al peatón. El peatón también necesita ser educado. ¿Cuánta falta hace hoy en día, Y fíjense ustedes que a la par apareció esta nota, que también era un poco de sentido de responsabilidad como sociedad, que era un acto. Yo sí lo cumplí, me acuerdo muy bien. El día de ayer se inició el canje de placas para bicicletas. En los años 70, las bicicletas tenían que ser emplacadas. ¿Cuáles se emplacaban? Obligatoriamente los triciclos de carga y las bicicletas rodada 26 y 28. Se tenían que registrar. Yo me acuerdo que cuando tenía mi bicicleta, sí la registré. Por ahí debe de estar guardada entre los triques que tengo. Debe estar todavía la placa que saqué para registrar mi bicicleta. Ayer se abrió el plazo de canje de placas de bicicletas, motocicletas, bicimotos y minimotos, que pagan al ayuntamiento cuotas anuales, fíjense nada más, 20 pesos para bicicletas y 40 pesos para motocicletas. Sin el comprobante de las cajas municipales, los dueños de este tipo de vehículos no recibirán sus placas. La Tesorería Municipal anunció que los pagos se hacen diariamente de 9 a 1 en las ventanillas de las cajas recaudadoras del ayuntamiento. ¿Se acuerdan dónde se pagaba el predial hace 800 años? Era en el patio del ayuntamiento, ¿se acuerdan? Acudieron al ayuntamiento como si nada y ahí había un empleado, un trabajador que tenía unas cajas de madera como cajones de escritorio. Todos los recibos prediales y del agua de la ciudad. Entonces llegaba uno, decía de tal colonia, buscaban la dirección y le dábamos ese recibo y luego ya iba a pasar a pagar. Así era como se manejaba y no había ningún problema ni nada, ni había aglomeraciones. ¿Se acuerdan ustedes? Era muy bonita, era muy sencilla la vida. Fíjense nada más. Así es que les estoy compartiendo esta nota. Así es, aquí hay otra nota muy importante. Cooperación valiosa en la educación vial. Patrullas de educación vial de la escuela oficial Escuadrón 201 que diariamente realizan el resguardo de los escolares de mediana y menores de edad a la salida del plantel con el encauzamiento y control de vehículos en la 24 Sur. ¿Se acuerdan dónde estaba la escuela Escuadrón 201? No sé si exista todavía, pero estaba enfrente de lo que era la Plaza del Charro, en donde actualmente está la Secretaría de Finanzas. ¿Se acuerdan ustedes que allá en el año 75 es demolida la Plaza del Charro y se construye el edificio de finanzas que nosotros conocemos? Que hoy me acabo de enterar que ya hay otro edificio de finanzas. Yo dije, bueno, pues sí, se estaba trabajando bien, ¿para qué? Pues sí, ya hay otro edificio de finanzas. Yo digo, ¿para qué gastar si ese edificio era totalmente operable, era funcional? Pues no, ya se hizo otro edificio más de finanzas. ¿Quién sabe qué van a hacer con el anterior? Pero bueno, gajes del oficio. ¿Qué les parece esta nota? También les quiero compartir que ya para 1976, aquí ya viene la nota que dio tema a este programa. Se reinaugura, imagínense, se inaugura el Parque Recreativo de Educación Vial en el Paseo Bravo. Esta mañana fue inaugurado el Parque Recreativo de Educación Vial, que se encuentra ubicado en el Paseo Bravo. Personal de tránsito del estado enseña a obedecer las disposiciones que marca el reglamento a pequeños alumnos de la escuela Luz María Serratel. Colaborando con el departamento de tránsito, el personal que vigila los estacionómetros del municipio. Para 1976 ya se le dio utilidad al edificio del acuario. Se implementó en Puebla los parquímetros, pero eran de aparatito. Los menores de 40 años no los conocieron, pero en los cajones de estacionamiento sobre la banqueta había unos pequeños aparatos en unos postes como de 1 metro de altura que eran los parquímetros de aquella época. Entonces se les depositaba monedas de 50 centavos o de a peso y marcaban 15 minutos de plazo para el pago del estacionómetro. Y tenían dos banderolas, una banderola que indicaba que estaba bloqueado y otra banderola que indicaba que estaba el tiempo agotado. Entonces nada más pasaba la gente de tránsito, ya comenzaron a implementar chicas para el departamento de tránsito y nada más veían la banderola roja y vámonos, tumultota. A mí me tocó en dos ocasiones ahí en Santa Clara, precisamente, hace muchísimos años. Le digo a mis papás, no, pues es que ya me multaron para el parquímetro. Pues sí, pero esa multa la pagas tú. Y tuve yo que pagar dos veces una multota de 25 pesotes. Vámonos para que se me quite lo descuidado. Pero era honrado y era práctico. Bueno, aquí está la nota que les estoy diciendo. Decenas de chiquillos acudieron al parque recreativo con sus cochecitos y bicicletas y previamente fueron orientados por elementos de tránsito. ¿Qué les parece? Voy a continuar la nota después del corte comercial. Vamos a la pausa de los 2 minutos. Regreso, calles y detalles con el Barón Rojo.
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0: Hola, querido público Radio Escucha. Les quiero compartir esta nota de el 7 de abril de 1950. Nuevo jardín en la ciudad. En el fraccionamiento del Carmen, cuyo habitante empresario de ese rumbo, don Cruz González Muñiz, señalará y construirá un jardín público ubicado entre las calles 16 de septiembre y 2 sur, avenidas 21 y 23 poniente. A este lugar, el nuevo parque público que este señor pagará, se le pondrá el nombre del humanista don Federico Escobedo, por gestiones que ha hecho el grupo literario Bohemia Poblana ante el ayuntamiento que preside el licenciado don Nicolás Vázquez. Así es, en 1950, el 7 de abril de 1950, fue inaugurado el pequeño parquecito que está a 2 cuadras abajo del Jardín del Carmen, sobre la 16 de septiembre. Sí, ahí se construyó este pequeño parque y lo pagó totalmente el empresario Cruz González Muñiz. Y a petición del grupo literario Bohemia Poblana, se le designó el nombre de Federico Escobedo. En los años 50, fíjense que este grupo bohemio era muy amante de la ciudad de Puebla y de su historia. Estos señores de este grupo bohemio juntaron hicieron una vaquita y pagaron el traslado de los restos de Hugo Leitch desde la ciudad de Alemania hasta aquí a la ciudad de Puebla, para que fueran depositados sus restos junto a la tumba de su señora madre en el Panteón Francés. Bueno, pues ahora estos señores le pidieron al empresario Cruz González Muñiz, en 1950, que fue el que pagó la construcción de ese parque público, que le pusiera el nombre de Federico Escobedo. Fíjense ustedes la historia de este pequeño parquecito que está a 2 cuadras del Jardín del Carmen. Un pequeño detalle con el Barón Rojo.
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Gracias, querido público. Gracias por sus mensajes. Están entrando muchas llamadas. Ahorita voy a destinar el último cuarto para darles, mencionarlas públicamente y agradecerles el favor que se tomen de enviarme un mensajito con todo cariño. Recuerden, 22 14 15 8538. Aquí estaba yo leyendo la nota de que se inauguró el Parque Recreativo de Educación Vial en el Paseo Bravo. ¿Dónde se construyó? Pues al principio del programa les estaba yo preguntando, ¿se acuerdan ustedes dónde estaban los fosos serpentarios ahí en el Paseo Bravo sobre la 13 Sur, colindantes con lo que fue el edificio del acuario? Pues entonces ya se, ahora sí se rellenaron esos fosos, se taparon y ahí fue donde se construyó este pequeño parque de educación vial. Fue una pequeñísima mini ciudad como de 8 pequeñas cuadritas con sus callecitas, sus semáforos, sus señalamientos viales. No, fue realmente un detalle muy bonito el que ese parquecito, yo sí lo recuerdo muy bien. Aquí está mencionando la inauguración. El Parque Recreativo de Educación Vial cuenta con semáforos, flechas de circulación, banderolas de alto, avenidas, rayas que marcan la protección del peatón, etcétera. Cualquier violación que fuera cometida por los niños, inmediatamente eran detenidos por los instructores y se les motivaba al pequeño para que se condujeran con cuidado, se tomara el volante de sus pequeños autos con la debida seguridad y determinación para poder respetar las disposiciones que marcaban para prevenir cualquier accidente. La idea, dijo el teniente coronel Carlos Reynoso, jefe de circulación, es que desde temprana edad los niños se les forma un criterio de la forma en cómo deben de comportarse al conducir un automóvil, para que posteriormente no se conviertan, ojo, señores automovilistas, en una amenaza pública al conducir un vehículo. Cualquier parecido con la vida real no es coincidencia. Se invitará próximamente a más escuelas y jardines de niños para que los chiquillos acudan con sus biciclos y sus cochecitos, así como también a particulares, a los señores padres de familia que deseen adentrarse en el reglamento de tránsito. Fíjense qué buena puntada. Yo sí me acuerdo que se utilizaba ese parquecito. Llevaban los niños con su carrito de pedales y se les enseñaba a comportarse. ¿Qué falta hace hoy en día? ¿Qué falta hace? De veras, es una lástima el ver cómo personas que, pues, van presumiendo automóviles de superlujo y se comportan peor que choferes de materialistas, de veras. Y los hemos visto cómo se comportan, de veras. ¿Qué falta hace la educación vial desde la escuela primaria? Es una lástima que ya no se tomen estas ideas para aplicarlas hoy en día. De veras que es lamentable, fíjense. Pues sí, así les estoy comentando. Y aquí tenemos el complemento de la nota. Es que tiene la letra muy chiquita. Desde las 8 de la mañana, desde hace 8 días en que de haberse inaugurado y desde las 8 de la mañana, gran cantidad de padres de familia acuden con sus niños al Centro Recreativo Infantil de Educación Vial de la Dirección General de Tránsito en el Paseo Bravo, a donde han acudido en 8 días que se inauguró más de 1.500 niños, el que se le han convertido en un verdadero laboratorio de educación vial para los pequeños. Aparte de que se diviertan, juegan, aprenden. Para ser entrevistado sobre el tema de esta mañana, el contador Rodolfo Pacheco Pulido, titular de la Dirección General de Tránsito, afirmó lo anterior de acuerdo con las estadísticas de visitas a tal centro recreativo. Mencionó que la realización de dicho lugar fue posible gracias a la colaboración de todos los sectores, pues se contó tanto con la aportación del gobierno del estado, del ayuntamiento y autoridades, y también con la integración y donativo de empresas particulares. Fíjense nada más. Incluso de grupos de transportistas financiaron la parte de la construcción de este pequeño parque vial. ¿Ustedes se acuerdan cómo era? Y lo curioso del asunto es que todo, absolutamente todo el material que se utilizó para el mobiliario urbano de ese pequeño parquecito era material del Departamento de Tránsito de Desecho.
Dice don Pacheco Pulido, en aquella época, estamos hablando 1976, que la obra tuvo un costo de 250,000 pesos aproximadamente. Expresó que cuenta con 50 carritos que se prestan gratuitamente para los niños que asisten, pero fundamentalmente se trata de educar, pues no solo se juegan los cochecitos, sino que maestros de la dirección de tránsito, auxiliados por edecanes, proporcionadas por el ayuntamiento previamente a que los niños ingresen a las pistas, se les da una clase de educación vial y se invita a los padres para que estén con ellos, para que de una forma indirecta se refleje la educación también en ellos. Fíjense nada más las personas que participaron en mientras duró este pequeño parquecito público. Dicha labor educativa es realizada por los profesores Sergio Martínez Palafox, Jesús Lobato Contreras, yo sí lo conocí este señor, cuando fue director del centro escolar y de la secundaria del centro escolar, Fausto López García, también de la dirección de tránsito. Los ayudan con los niños 4 edecanes proporcionadas por el ayuntamiento. Fíjense nada más qué bonito. En dicho lugar, al que se le ha dado preferencia de entrada a todos los niños en los primeros ciclos escolares, existen semáforos, carriles y todas las señales de tránsito de cualquier ciudad, mismos que se han utilizado de todos los que se han encontrado descartados de los cruceros de tránsito. Esto es señalamientos y semáforos que ya no eran posibles reutilizarlos para el tránsito de las calles, fueron reparados y reconstruidos y se instalaron para este pequeño parquecito. Yo sí me acuerdo muy bien que había semaforitos como una altura de un metro y funcionaban, fíjense nada más qué detalle tan bonito. Ay, ahorita le doy salida a las llamadas, están llegando un montonal, se los agradezco con todo cariño. Pues, ¿qué les parece este detalle? Mándenme su opinión aquí al WhatsApp 22 14 15 85 38. Aquí los recibo con todo cariño. Dicho centro recreativo nació por la necesidad que juzga el Departamento de Tránsito de realizar una labor integral que beneficie a la niñez poblana en el aspecto de educación vial, afirmó Pacheco Pulido al preguntarle el porqué de su construcción. Afirmó que igualmente puede ser importante como los que sean conductores o únicamente peatones. Ahí se encuentran hasta agentes de tránsito en pequeño, pues colaboran las patrullas escolares también establecidas en escuelas secundarias. ¿Qué les parece? Fíjense este detalle de ese pequeño parquecito. Yo sí recuerdo muy lamentablemente cuando fue retirado, sería aproximadamente el año 86, más o menos cuando desapareció. No sé por qué motivo, de veras, pero si estaba funcionando bien y estaba dando una labor social, ¿por qué lo quitaron? Pues sí, fíjense, pero en cuanto ven que algo funciona, llegan las nuevas autoridades y lo quitan. Pues estaba dando un buen servicio. ¿Se acuerdan ustedes? A mí me gustaba porque se veía muy coqueto las callecitas con sus semáforos a baja altura y sus señales también a la altura de los niños. Era algo realmente, pues muy agradable, realmente muy agradable. Ese pequeño parquecito que estaba allí. Y junto estaba la oficina de parquímetros, ahí uno iba, donde era el acuario. Ahí iba uno a pagar las multas por el tiempo extemporáneo de los parquímetros. ¿Quién no lo recuerda a ustedes? Vamos a comenzar con las llamadas porque son muchísimos. Les agradezco de todo corazón. ¡Ay, nanita! Están llegando aquí. Me escribe. Pepe, quien firma con el seudónimo de Pepe, le mandamos un saludo. En Reforma y 5 de Mayo estaban los de tránsito sobre un cajoncito dirigiendo el tráfico, no había semáforos. Sí, cierto, estamos hablando de los años 30, los años 40. ¿Sabían ustedes que todos los semáforos los pagó la desaparecida Junta de Mejoramiento Moral Cívico y Material del Municipio de Puebla? Todos los señalamientos viales y el mobiliario urbano de los parques públicos lo pagaba la Junta de Mejoras. Fíjense, pero desapareció la Junta de Mejoras. Ángel Fuentes, un saludo con mucho. Saludos, mi estimado Eduardo Zamora. Ángel, soy Ángel Fuentes. Recuerdo que cuando éramos niñas en la parte de atrás de algunos camiones, no tenía la última fila de asientos. Fue todavía una nota de hace 8 días, estábamos hablando. No tenía la última fila de asientos en la parte trasera, después de la puerta para afuera, y nos poníamos a jugar con una pelota pequeña. Sí, cierto. Estábamos buzos a la hora de que abrieran la puerta para que dejaran los pasajeros. Sí, cierto.
estábamos hablando de los autobuses urbanos hace 8 días, que pues pobrecitos estaban para dar lástima, y en la parte posterior ya no tenían asiento, entonces ahí utilizábamos para jugar, sobre todo a la hora que frenaba el camión, eran unos golpazos que nos acomodábamos, bien suaves. Un saludo a Ángel Fuentes. Faustino Hernández, muchísimas gracias. Nos piden que el programa sea de 2 horas, vamos a pedirle a la dirección, de producción, esperemos que nos concedan ampliar el tiempo. Muchísimas gracias, Faustino, muchísimas gracias por su mensaje. Isabel nos manda un video motivacional muy bonito, lo vamos a ver con calma, se lo agradecemos con todo cariño. Jefe Naz, muchísimas gracias, nos manda aquí un video motivacional, vamos a verlo con calma. Son dos que nos manda a través del internet, vamos a verlos con calma. Gracias, un saludo, Jefe Naz, con mucho cariño. Ya lo vi. Don Goyo en actividad, muchísimas gracias, nos manda imágenes motivacionales, ahí son un montón, muchísimas gracias, con todo cariño, vamos a verlos con calma. Un saludo, saludos desde Atlixco, desde la hermana Arpol, con Miguel García, un saludo igual hasta allá. ¿Cómo se encuentra el clima? Ha de estar ahorita todo dar, ligeramente nublado, pero un poquito fresco. Recuerda que, según dice la leyenda y está escrito en la Biblia, Atlixco tiene el mejor clima del mundo. Así es. Señor, muchísimas gracias, don Miguel García, un saludo. Señora Domínguez, muchísimas gracias, manda imágenes motivacionales, muchísimas gracias, todas muy bonitas, se lo agradezco. Y ya nos había dicho, hemos recopilado información para el programa de las textileras, pero es un chorro. Sí, vamos a planear cuándo realizamos este programa, porque por lo menos nos va a llevar dos programas así de rapidito. Es muchísima la información. Ya tenemos el tema y se va a sorprender porque tenemos, pues no solamente... No le digo nada, para que sea una sorpresa. De las textileras, ya tenemos un chorro de información. Mi señora, desde hace como 15 días que nos comenta usted que quería un programa de ese tema, híjole, se puso a juntar información y paso mecha. Es un chorro. Ya lo tenemos armado, nada más vamos a planear la fecha porque segurito nos va a llevar 2 domingos. Vic, muchísimas gracias. Buenas tardes. Cuando iba a la primaria cada mes había cursos de educación vial por parte de tránsito. Los famosos tamarindos, efectivamente. El uniforme era color, era 2 tonos de café. Era pantalón y camisola y una chaquetilla. Y sí, exactamente. Eran uniformados los agentes de tránsito. Sí, se veían bien.

0: Razón, Vic, un saludo. Miguel Ángel, aquí nos comenta aquí una fotografía de León cuando todavía estaba en la jaula. El coronel García Balseca, fundador del Diario El Sol, fue el que lo regaló. Efectivamente, 7 años después, en 1967, se hizo una dinámica para premiar que le pusiera el nombre de León y lo dibujara. Exactamente, la gente lo volvió a llamar César. Hubo uno anterior, efectivamente. Hubo dos Leones César. Uno murió trágicamente y el otro terminó sus días en Africán. Ya después les platicaré la historia del primer león cuando estemos fuera del aire. Monique, un saludo, muchísimas gracias, Miguel Ángel, muchísimas gracias. Monique nos comenta esa cultura vial que tanto comenta que se fomentaba a los niños, se necesita hoy en día, claro que sí. ¿Y saben quién la necesita a gritos? Perdónenme si se ofenden, los ciclistas. Que aprendan a respetar las luces del semáforo, que aprendan a respetar las banquetas, que no circulen en sentido contrario, que lleven luces al momento de atardecer y al anochecer frontal y trasera en sus bicicletas. Eso debería de ser obligatorio. ¿Por qué no lo hace la autoridad? Si tan solo la autoridad se dedicara a multar a los ciclistas que no llevan lámpara y luz roja en la parte posterior, recaudaría una lanísima terrible. Y volver a emplacar a las bicicletas. ¿Por qué dejaron de hacer esa acción? Ay, pero bueno, ya es harina de otro costal. No ponen direccionales, efectivamente, intermitentes. Muchísimos automovilistas no usan las direccionales porque creen que consumen gasolina. Por eso es que no las usan. Es por ese motivo. Así es. También los peatones, efectivamente, que aprendan a respetar los peatones, la luz del semáforo. Muchísimos accidentes se deben a que los peatones no respetan la luz al cambiar de los semáforos. Si ustedes consideran que ya va a cambiar la luz roja a luz verde en el crucero, no se atraviesen, pues no se atraviesan, y el que acaba pagando el plato roto es el automovilista. Ay, pero bueno, ya para qué hacemos correcto. Un saludo, Monique, muchísimas gracias, un saludo con todo cariño. Yadira Romero, muchísimas gracias, manda imágenes de motivación. Saludos cordiales, querido varón. Ay, me seguí de frente, falta el último corte comercial. Vamos al corte comercial, don Martín Tape ya se enojó conmigo.
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0: Gracias, querido público. Me fui de filo y ya me estaba comiendo el corte comercial. Una disculpa, pero es que estoy aquí. Es que sí, son muchísimas llamadas. Les agradezco. Yadira Romero, muchísimas gracias. Mando un saludo. Arquitectura ambiental. Yo tuve la oportunidad de conocer el parque vial y aprender las señales viales horizontales y verticales, así como el cruce de semáforos. Desde niña todavía funcionaba en los 80. Sí, cierto. Fue más o menos por el 86 que lo retiraron. La verdad debería de seguir extendiendo, existiendo. Es parte de mi formación en la vida como conductor, así es cierto. Nos manda a saludar arquitecto Rubí, un saludo Arqui, con todo cariño. Salvador Chava, ¿cómo estás? Buenas tardes. En los años 70 estaba la dirección de tránsito en la calle 5 Oriente, sí es cierto, atrás de Catedral, y dichos agentes de uniforme eran de color café, por eso se les decía tamarindo, sí es cierto, efectivamente, allí en Catedral, del lado sur, el costado sur de Catedral, efectivamente, allí estuvo la dirección de tránsito. Fue con el gobernador Alfredo Toschi que se construyó el nuevo edificio en La Paz. Rosendo Márquez, allí fue donde se construyó, efectivamente. Salvador, un saludo. Mari, muchísimas gracias, bonita tarde, ¿cómo están? Feliz domingo para el equipo de Calles y Detalles, un gusto escuchar los saludos. Les mandamos un fuerte abrazo con mucho cariño de parte de Asian Americano y Sierra Marisol. Un saludo, un abrazote también. Bendiciones, saludos por esposa, y también un saludo para don Martín Tapia. Además, saludos, don Martín. Martín, con todo cariño. Gracias, Mari.

0: Muchísimas gracias, Juan Carlos. Buenas tardes, varón. Aquí hay una imagen del parque Concepción. Sí, mire, aquí está la fotografía, efectivamente. Efectivamente, tenía semáforos chaparritos. Fíjese que todos esos semáforos fueron recuperados de accidentes viales y ya se iban a ir al kilo. Entonces, el Departamento de Tránsito los restauró y los instaló allí. Y efectivamente, es una fotografía con una rotonda. En una rotonda había un semáforo de cuatro cabezas. Sí, es cierto, efectivamente. ¿Por qué lo quitaron de veras? De veras, que qué lástima, de veras. Era un buen servicio y estaba bonito. Winfrido Graciela, muchísimas gracias con sus comentarios. Recuerdo cómo era el Paseo Bravo hace años. Y sí, actualmente hace falta educación vial. ¿Cómo se llama la melodía? La melodía se dice, voy a rezar una pequeña plegaria por ti. La primera la cantó Dionne Warwick allá en los años 70. Voy a decir una plegaria por ti, se llama. Se llama esa canción de Dionne Warwick. Muy famosa, efectivamente. Gracias, que le haya gustado el tema musical. Maru Palma, saludos, madrina. Nuevas estaciones de DFI anda a un lado del Hospital Ángeles y frente a instalaciones de CCU. Estaciones del transporte público ha de ser exactamente a un lado del Hospital Ángeles y frente a instalaciones de CCU. Ha de ser ahí de. Nos estaba comentando de. Del transporte público ha de ser. Gracias por el dato, madrina. Muchísimas gracias. Arturo, buenas tardes. Hace aproximadamente 2 años vi un circuito igualito del Paseo Bravo para el entrenamiento de los futuros conductores en el parque ecológico. Ojalá existiera, no sé, voy a preguntar datos, a ver, efectivamente. Nos van a saludar, te devolvemos el saludo con un abrazo. Ángel Centeno, saludos a su esposa, y también un saludo para la señora Amada, señora Yolanda, le mandamos un saludo con todo cariño. A una semana de la próxima temporada, y ya la próxima semana comienza ya la temporada de la NFL, ya se extraña. A mí me tocó lo que usted dice de cuando salían de la escuela de los escolares, exactamente. Había ¿cómo les llamaban? Iban los muchachos y salían todos corriendo y cargando unos bastones largos, como de 2 10 de largo, pintados de negro y amarillo, para la guardia escolar, para la hora de la entrada y la hora de la salida. Y era cultural, efectivamente. Aquellos oficiales de tránsito no eran los famosos tamarinos, sí, cierto, eran los tamarinos por el uniforme, y no se ofendían, pues se les decía a uno, y con todo respeto, sí, lo trataban a uno en aquella época, fíjense. Miguel García, antes les decían los agentes de tránsito el mote de los tamarindos, por el color de sus uniformes, efectivamente. Así es, Escol, buenas tardes, mi estimado Bron, se necesita educación vial, pues los automovilistas no saben que la luz ámbar significa que disminuye la velocidad, y todos lo hacen al contrario, ven la luz amarilla y aceleran, sí, cierto. Maru Palma, me dice el nuevo edificio de finanzas, está en las nuevas estaciones de finanzas, anda a un lado del Hospital Ángeles y frente a instalaciones del CCU, ahí es donde está, hasta allá está el nuevo edificio de finanzas. Bueno, ¿para qué la habrán construido si el que estaba funcionando era totalmente funcional? Gracias, Maru Palma, pasarme el dato. Muchísimas gracias. Siguen entrando llamadas, querido público, ya no me da tiempo. Las contestaré la próxima semana. Les agradezco el favor de su atención. De parte de mi esposa, les mando un saludo con todo cariño. Y pues les agradezco el que me hayan cedido parte de su tiempo para escucharme, y los invito a que me escuchen la próxima semana con todo cariño. Recuerda, aquí Calles y Detalles es su programa. Hasta luego.
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2: Así es, Eugenia Fernández Rivero, una poblana en Londres. Está con nosotros aquí y nos da muchísimo gusto recibirla. Y a través del programa vamos a tener la oportunidad de irla conociendo y sobre todo qué hizo en Londres y que siempre llevó la banderita del Puebla, ¿verdad?
3: Que claro,
2: la
3: que
2: de
3: sí.
2: La franja, ¿no?
3: Sí, así es.
2: La de la franja. Para que qué hizo en Londres, cómo pasó, qué sucedió, qué aconteció. Todo lo vamos a saber. Bueno, Eugenia Fernández Rivero, pues tú dime, yo podría decir quiénes son tus papás, que son personas que quiero, que amo hace muchísimos años, que me llevo maravillosamente bien. Somos vecinos además, sí, ¿verdad? De la misma colonia. Así que hay una relación de amistad padrísima. Pero, Eugenia, platícanos primero que nada de tu papá, de tu mamá, ¿quiénes son? Para que estén enterados en nuestro auditorio y te vayan ubicando.
3: Claro que sí.
2: Bueno, acércate un poquitín.
3: Pues mi papá es Francisco Fernández y mi mamá Gloria Rivero, poblanos de toda la vida, como dirían aquí.
2: Sí.
3: Y pues sí, muy orgullosos de Puebla, toda la familia.
2: Claro. Ahora, Eugenia, tú desde pequeña, ¿tuviste tendencia a qué? ¿Cuál era tu ilusión como pequeñita de ser de grande?
3: Yo siempre jugué al café y al restaurante. A mi papá siempre yo le decía, papá, yo te llevo el café, y le hacía su nota.
2: Ajá.
3: A mi mamá, sí, también. Le pedía mi propina, claro que sí. Entonces, a la hora de elegir una carrera, pues fue fácil decidir administración de hoteles y restaurantes.
2: Ajá.
3: Sí, era mi vocación, fue lo que estudié.
2: ¿En qué escuela estudiaste desde el kinder?
3: En el kinder de la América y la primaria. En el Colegio América de las Teresianas. Y en el Oriente, la secundaria y la prepa.
2: Y la prepa. ¿Y luego la?
3: La universidad en la UDLAP, en Cholula.
2: En Cholula.
3: Sí.
2: ¿Y te recibiste de?
3: Administración de hoteles y restaurantes.
2: Perfecto. Ya Eugenia se recibió, don Francisco y doña Gloria.
3: Sí.
2: Hicieron una gran fiesta porque son nada más dos hijas.
3: No, tres.
2: Son tres, ¿verdad?
3: Sí, somos tres.
2: Es que las tres se parecen triatas.
3: Sí.
2: Yo siempre las veo.
3: Sí. Cuando me ven con una me dicen, te pareces muchísimo. Me ven con la otra y me dicen, te pareces muchísimo.
2: Sí, como, se parecen mucho las tres. Las tres guapas igual que
3: muchas
2: la mamá.
3: Muchas gracias.
2: El papá no le decía. No, mi cuate Francisco es todo un señorón. Yo lo quiero muchísimo. Y recordar a don Manuel.
3: Sí,
2: don Manuel Reyes. Él era Manuel Fernández Reyes, pero se ponía Manuel Reyes. Y aquí en esta cabina vino muchas veces, porque teníamos, bueno, el programa de La Peña todavía existe, pero en aquellas épocas venía Manolo Reyes, aficionadísimo al fútbol, ¿verdad?
3: Del Puebla.
2: De la franja. Él a su vez, pues era hermano de doña Natalia Fernández de Sobero, que doña Natalia Fernández de Soberos pues estaba casada con don Alfonso Sobero, de los fundadores del Puebla, que por cierto el 15 de mayo cumplen 82 años, o sea que ahí está la relación.
3: Sí.
2: Y por el lado de los Rivero, pues de los Rivero Carballo.
3: Así es.
2: Pariente de Aldo Roberto Rivero Pastor.
3: Sí.
2: Sí, también, para que vean que es familia poblana por todos lados. Bien, te recibes de administración de hoteles, gran fiesta, gran ceremonia, tu papá, tu mamá, tus hermanas, etcétera, felices y encantados de la vida. ¿Y dónde empezaste a trabajar?
3: Bueno, más bien, antes de recibirme tenía que hacer prácticas en el extranjero, ese era un requisito de la carrera, desde que entré me dijeron. Y entonces a la hora de decidir, pues me fui a hacer prácticas en el Intercontinental Park Lane, ahí en Inglaterra. Estuve, y las prácticas eran de 6 meses, pero me quedé un año entero ahí en el hotel, hasta que llegó la pandemia, cerró toda la industria de los hoteles, pues cerró.
2: Sí.
3: Tuve que regresar ese año, pues todo estaba parado, y ya en 2021 regresé nuevamente a Inglaterra.
2: ¿Esto quiere decir que el inglés lo estudiaste de por vida, vamos a pensar así?
3: Sí, desde el kinder con el pollito chicken.
2: Pollito chicken.
3: Y luego en secundaria tuve la oportunidad de estudiar en el extranjero, en Canadá. Ajá. Así siempre tuve la espinita del extranjero, me fui aventurera, mis papás me lanzaron, así que les agradezco mucho. Sí. Y me encantó.
2: Sí, qué bueno. O sea que ¿cómo conseguiste el contacto para irte a Londres hacer esta maravillosa experiencia?
3: Pues ahí había un restaurante llamado Ella Canta, de la chef Marta Ortiz, que tiene un restaurante muy famoso en Ciudad de México, Dulce Patria. Rosetta se llama. Y bueno, tiene varios restaurantes, pero la chef Marta Ortiz tenía un restaurante allá en Inglaterra llamado Ella Canta. Entonces yo apliqué directamente dentro del Hotel Intercontinental, estaba Ella Canta. Yo apliqué directamente al restaurante como mexicana y pues ahí no había ni un mexicano en un restaurante mexicano. Me dijeron, claro que sí, vente.
2: Sí, curioso.
3: Y me llevaban como llaverito en todas las mesas. Me decían, miren, ella sí es mexicana. Así como,
2: Sí, sí. Y no les decía, ¿y soy poblana?
3: Claro que sí.
2: ¿Encontraste poblanos por ahí?
3: Poblanos no, casi no. Pero ahí en el restaurante...
2: ¿Ni como clientes?
3: No. En el restaurante vendían mole poblano para los ingleses, que se les hacía rarísimo. Yo dije, no, pruébenlo, está buenísimo. Luego en septiembre hicieron chiles en nogada y me los dieron a probar. Y yo dije, están muy calientes y están muy salados. Y los chefs me dicen, no, tú no sabes nada.
2: Ah, bueno, tú no sabes nada, entonces ¿para qué te los dan?
3: Y llegó la chef Marta Ortiz, que ella es experta en cocina, y dijo, están muy calientes y están muy salados. Lo mismo que yo dije.
2: Sin ponerte de acuerdo con ella.
3: Sin ponerme de acuerdo.
2: Uy, los otros han de haber dicho, esta mexicana sí sabe.
3: Exactamente.
2: Sí sabe de chiles.
3: Exactamente, pues cómo no voy a saber.
2: Y me imagino que además has de haber tenido oportunidad de platicarle la historia de los chiles en nogada, la historia del mole poblano.
3: Claro que sí, sí.
2: Sí. ¿Y se emocionaban con eso?
3: Sí, claro. Sí, sí. Te digo que me llevaban a todas las mesas como, más bien, en vez de ser camarera, era como importador de cultura ahí mexicana. Sí, me traían ahí de en todas las mesas hablando de México y yo feliz.
2: ¡Qué padre! Sí. De veras, te hace sentir feliz porque pues cualquier cosita que le toquen a uno de México, estando tan lejos, siente uno algo maravilloso, extraordinario, bonito, ¿verdad? Es fuera de serie y todo eso.
3: Sí.
2: ¡Qué padre! Ya llevamos nuestro primer segmento de programa. Vamos a seguir platicando con tu historia, porque a mí se me hace interesantísima y yo te quiero agradecer mucho que hayas aceptado venir a compartirlo con nosotros. Tu papá siempre y tu mamá siempre platicándome de ti con tanto cariño y tanta admiración para sus tres hijas, y en especial pues por la que estaba fuera de Puebla, ¿no? Pero ya anda por acá. Pues Duval, saludamos a nuestro querido amigo Miguel Duval, a Marja, que también está, para que conozcan a una poblana que estuvo en Londres, que representó a nuestro país y que habló de los chiles en nogada. Una vez estábamos en Puerto Rico, mi esposa y yo, y nos llamó mucho la atención un negocio que decía mole poblano.
3: Bueno, lo intentaron.
2: Luego algún día te platicaré la historia.
3: Claro.
2: Vámonos a publicidad.
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2: Eugenia, estás allí en el restaurante, presumiendo de mexicana, que sabes de los chicos.

0: Uruguay, Paraguay. Ajá.
1: Exacto. Entonces, en el puesto pedían el requisito, era, bueno, muchos otros más, pero el principal era español mexicano, y dije, ese yo sí lo cumplo. Claro. Así que voy a aplicar, estudiando administración de hoteles, dije, yo aplico. Y que, bueno, pasé las entrevistas, los filtros.
0: O sea, te presentaste.
1: Sí.
0: Llegaste. Sí. A ver, platícame. Hijo, es que debe ser impresionante llegar a una empresota de ese tipo, TikTok.
1: Sí.
0: De Londres. Me imagino ser un edificio de 80 pisos.
1: Sí.
0: Estoy diciéndolo bien. Sí. De veras, ¿cómo fue eso?
1: Pues sí, un edificio muy grande ahí por la estación de Paddington, muy bonitos. Yo nunca había visto algo tan grande, todo bien hecho, todo coordinado, sí, muy bien.
0: O sea, la poblanita llegó solita,
1: sí,
0: tocó la puerta.
1: Y el único requisito que cumplía, bueno, el español mexicano, así que yo segura de mí misma, sí. Y fui pasando filtros.
0: ¿Qué filtros pasaste así, los más importantes?
1: Pues eran varias entrevistas de cómo reaccionarías bajo este escenario de presión, porque ahí era trabajo mucho bajo presión, y te hacían preguntas, y yo, pues ahí me iluminó el Espíritu Santo, porque yo nunca había trabajado en nada de eso, y fui pasando filtros.
0: O sea, lo único que conocías de TikTok es lo que salía en la pantalla, sí, de tu celular.
1: Sí, justamente, no sabía cómo funcionaba ni las redes sociales, ni la tecnología, ni nada, pero ahí llegué, fui llegando.
0: Qué aventada.
1: Sí, la verdad que sí.
0: Qué bueno, qué bueno. No, porque pues eso es lo que da éxito en la vida.
1: Sí.
0: Eso es lo que da éxito en la vida. Muy bien, pasaste todos los filtros y que te dicen, pues Eugenia, estás aceptada.
1: Sí.
0: ¿Qué pasó allí?
1: Pues muy feliz, celebrando, entusiasmada de conocer mis compañeros, porque sabía que todos íbamos a hablar español. Era uno de los... Allá casi no hay mexicanos. De hecho, en mi equipo, yo era la única mexicana. El requisito era hablar español mexicano, pero como no habían mexicanos, pues lo llenaron con argentinos, venezolanos, españoles. Yo era la única mexicana. Sí,
0: sí. ¿Qué podríamos entender por español mexicano?
1: Como el TikTok, bueno, México es un país muy grande, entonces TikTok aquí es una red social con mucha gente, muchos usuarios. Entonces lo que querían entender eran palabras coloquiales, como pues neta, como cosas, palabras más coloquiales, y ellos no sabían el significado de eso. Me decían, neta es una grosería, y yo de que no, como que querían entender si era grosería o no, o si estaba bien usarlo, para ver si se aprobaban o no los videos con esas palabras coloquiales del día a día de los chavos.
0: Me imagino que has de haber tenido pláticas con argentinos, con uruguayos, paraguayos.
1: Sí.
0: Que el español es distinto en determinadas cosas, ¿no?
1: Sí, claro que sí. No, yo ya hablo ahora más argentino. Todos mis compañeros casi eran argentinos, así que en vez de ellos aprender español mexicano, yo aprendí español argentino.
0: Como decir, la ramera, ¿no?
1: Sí, sí, sí, para la falda, pollera. El aguacate, palta.
0: Sí.
1: Sí, varias.
0: Allá en Argentina, cuidado, digas cajeta.
1: Ah, exacto. Exacto.
0: Corre, grosera, lépera, impertinente, sí, falta de educación. Y aquí cajeta, pues está, allá es el dulce de leche.
1: Exacto.
0: Bien, ahora, aquí viene ya lo más emocionante de todo. Cuando te dijeron, tienes que hacer esto. Te pusieron pues son unas empresotas que tienen, sí, sus manuales de procedimiento. Platícanos la historia. ¿Cómo te fuiste metiendo a lo del TikTok?
1: Bueno, pues es una empresa china. Entonces los chinos son muy disciplinados, muy ordenados. Entonces sí, fue los mexicanos más relajados. Entonces fue difícil, y los latinos en general. Entonces al principio fue difícil como adaptarnos todos a la disciplina de la empresa china. Todo muy rápido, como la aplicación estaba creciendo tan rápido, justo después de la pandemia, pues todos descargaron TikTok en pandemia, estaba creciendo muy rápido, entonces las cosas cambiaban día a día, mucha disciplina, te medían el tiempo que te parabas al baño, o sea, era muy, muy disciplinado.
0: ¿Qué fue tu primera chamba, por decirte así? Ya estás trabajando aquí, Eugenia, nos urge que hagas esto. ¿Qué es lo que tenías que hacer?
1: Pues trabajaba para México, me salían puros videos mexicanos, así que yo me sentía como en casa. Me enteraba de todas las noticias de México, estaba muy informada en ese momento. Lo que

0: Tenía que hacer, me daban los videos que estaban en tendencia, me los mandaban, me daban una lista y me decían, estos videos los tienes que ver, que no rompan ni una regla, o sea, que no digan groserías, que no muestren alcohol, que no muestren niños, y si no muestran eso, tú lo puedes mandar como notificación. Y lo que yo tenía que hacer era escribir la notificación a mano. Mucha gente me dice de que en serio lo hacían a mano, y yo sí, no son robots. Bueno, ahorita después les cuento que ahora sí ya son robots, pero en un inicio, en 2021, éramos humanos los que lo hacíamos. Y no teníamos pues errores de humanos, faltas de ortografía, faltas de como gramática, pues todo eso.
1: ¿Qué experiencias nos puedes platicar de toda esta cantidad de trabajo que tenías? Seguramente no te daba tiempo de ver de qué se trataba el TikTok, sino más bien era una reproducción.
0: Sí, o sea, lo teníamos que ver completo, pero rápido, porque teníamos varios videos, le decíamos en la cola, o sea, nuestra cola era muy larga, entonces teníamos que verlo rápido, si rompían una regla, se desechaban. No quería decir que se bloqueaban o que se dejaban de promocionar, solamente no se mandaban como notificación para activar los usuarios.
1: Ahora platícame, Eugenia, esos TikTok que tú estabas recibiendo, ¿quién los estaba mandando? ¿Cualquier hijo de vecino?
0: No, eso, el sistema detectaba que estaban en tendencia, o sea, que tenían muchas vistas. Entonces decía, este video está teniendo muchas vistas, tú revisa por qué. Si es algo positivo, algo negativo, pues si es algo positivo, entonces le vamos a seguir dando promoción. Pero si es algo negativo, que te digo, que mostraran alcohol o algo, un baile sexy o algo así, se le dejaba de dar promoción. No se ocultaba ni nada, solamente ya no se promocionaba más.
1: Eras una especie de filtro.
0: Sí.
1: Más bien no una especie, eras un filtro.
0: Sí, o sea, a mí no me llegaban videos gráficos ni nada, eso lo hacían robots precisamente. A mí ya nada más me llegaban los videos en tendencia, o sea, del día a día. O sea, en México mucho fútbol, pues noticias de política, pues lo que es tendencia en México. Sí, pero yo no era el primer filtro, ese primer filtro sí era robots y otras empresas terceras.
1: Me imagino que entrar a trabajar a una hora, ¿a qué hora llegabas?
0: Inicialmente teníamos tres horarios bien difíciles, de 7 a 3, de 2 a como 10, y había uno que era como de 3 a 12, era bien, porque teníamos que cubrir pues casi prácticamente todo el día de México. Yo estaba trabajando en Inglaterra, pero para México.
1: ¿Y el horario tenía que ser el de México?
0: Bien, sí, inicialmente sí.
1: No, pues el horario laboral.
0: Sí.
1: Aquí ahorita, por ejemplo, en Londres...
0: Son ahorita 6 horas más, serían 6:30.
1: Exactamente, 4:30. Sí. Pero tú tendrías que estar pensando en que son 11:30 de
0: Exactamente,
1: México.
0: Sí.
1: Qué interesante, ¿verdad?
0: Sí.
1: Pero me imagino que ese tiempo eran 8 horas diarias.
0: Pues eran 8 horas diarias, pero en 3 turnos, entonces sí. Bueno, nada más 8 horas diarias, sí.
1: Esas 8 horas se te iban rapidísimo.
0: Sí, sí, sí. Como te digo, eran chinos, entonces nos metían mucha presión de rápido, mucha disciplina, sí.
1: Pero aparte de eso, si no lo hacías rápido y con mucha disciplina, se te acumulaba.
0: También, justo.
1: O sea que no podías, espérame tantito, no, porque vienen otros atrás.
0: Y si te parabas 15 minutos de tu computadora, se le notificaba, no nada más a tu jefe, a todos los jefes. Sí, si estabas 15 minutos y darle clic al mouse, se notificaba, todos se enteraban, así que al baño menos de 15 minutos.
1: ¡Qué barbaridad!
0: Sí.
1: No, pues ya nosotros nos pasamos un minuto acá tranquilamente. No hay mayor problema. Bueno, pues vámonos a publicidad, Duval, para que sigamos platicando de TikTok. ¿Tú sabías toda esta historia de TikTok, Duval? No. ¿Tú, Marta? No. Mira con quién estamos platicando, ¿eh? Qué interesante, qué importante. Y lo que menos pensábamos es que era una poblana, ¿verdad? Muy bien, vámonos a publicidad.
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0: Pues continuamos platicando con Eugenia Fernández Rivero, una poblana que estuvo en Londres, en TikTok, y nos está platicando toda su experiencia de tener este contacto, de tener todo este conocimiento que pues una persona normal no lo tiene y que para nosotros es toda una gran novedad. Bien, ¿esto cuánto tiempo lo desarrollaste? Todo este disciplina de trabajo que tuviste tan presionada.
1: Sí.
0: Pero aparte presionada, ¿lo disfrutabas?
1: Sí, lo disfrutaba. Pues el ambiente era muy latino. Digo, todos éramos latinos, así que ahí se hacía un poco el ambiente.
0: La chorcha.
1: Sí, la chorcha, claro que sí.
0: En argentino, ¿cómo se diría en lugar de la chorcha?
1: El quilombo.
0: ¡El quilombo! ¡Vamos a hacer el quilombo!
1: Exacto. Sí, sí.
0: ¿Te tocó paraguayos?
1: Había muy... Como tres, también eran pocos.
0: Pocos, qué padre. Sí. Bueno, bien, fuiste desarrollando todo este trabajo. ¿Qué aprendiste ahí? ¿Qué cosas de lo que ibas notando diariamente influyó en tu vida personal, en tu forma de actuar, en tu forma de ser?
1: Pues sí me di cuenta que como puedes hacer cualquier cosa, o sea, suena cursi, pero si te la propones. O sea, yo veía gente que hacía sus TikToks, no sé, de música y de la nada ya se volvían famosos, o sea puedes, no es tarde nunca para aprender algo y volverte bueno en esa disciplina.
0: Sí. Porque muchas veces, Eugenia, a través de la vida, tú estudiaste, por ejemplo, como para administración de hoteles, y lo que nunca te imaginaste que como administradora de hoteles no iba a ser tu vida, sino por otro lado, en un momentito de una decisión importante.
1: Claro que sí.
0: Y ahora ya te apasionó. Si ahorita te ofrecieran un trabajo de administradora de un gran hotel o meterte a redes sociales, ¿qué escogerías? A ver, es una muy buena pregunta, ¿eh?
1: No, redes sociales, sí.
0: Ya, definitivamente.
1: Sin duda. Y porque los hoteles es una vida muy difícil también. No hay fines de semana, no tienes Navidad, empiezas temprano, acabas tarde. Es verdad, cuando todos descansan, tú estás trabajando.
0: Sí. Ok, entonces, tu primera experiencia de trabajo aquí en TikTok, ¿seguiste con evolución? O sea, ¿ascendiste o te dieron otro trabajo, te dieron otra posición?
1: Pues sí, después cerró. Bueno, los chinos yo creo hicieron cuenta que operar en México pues era más barato. Entonces cerró el departamento de México, cerró en Inglaterra y lo mandaron para México. Entonces hubo un momento ahí medio de incertidumbre. Me dieron a escoger si me quería ir para España o para Inglaterra. Yo elegí Inglaterra, pero me hicieron un examen de historia para ver si entendía lo que era el parlamento, para entender las noticias un poco, lo que era el parlamento, el primer ministro, todo eso, y pasé el examen de inglés también, obviamente, porque iba ya ahora a trabajar en inglés 100%. Pasé el examen y ahora ya me fui a trabajar para Inglaterra, pero sí se pude considerar un ascenso porque pues pasé todos los filtros y los exámenes, todo eso.
0: O sea, ¿te quedaste en Inglaterra?
1: Sí.
0: ¿Preferiste Inglaterra que España?
1: Porque en España tenía que escribir como vosotros sois, estáis. Eso yo creo que me cuesta más que el inglés.
0: Sí, es cierto.
1: Sí.
0: Y entonces ya empezaste a trabajar en tu nuevo programa.
1: Sí.
0: Platícanos en qué consistía todo lo que tenías que hacer.
1: Pues ese era un poco más fácil porque en Inglaterra, como hay mucho fútbol, era lo que siempre está en tendencia. Entonces, pues ya mi nuevo trabajo era casi dedicado al fútbol.
0: Ahora ¿A ti ya... te encanta el fútbol?
1: Pues sí, ahora ya soy más fan, ya conozco
0: claro,
1: Manchester,
0: no, pero
1: Chelsea.
0: Sí. Ajá, síguenos platicando.
1: Pues sí, casi lo que había en tendencia en Inglaterra era puro fútbol, era con la Premier League, y como... Así que sí, ya me volví experta en fútbol inglés ahora. Sí.
0: ¿Era una especie como de reportaje? ¿O era un... o sea, ¿cuál era el objetivo de tu trabajo?
1: Yo tenía que seleccionar algo muy, muy bien en tendencia, algo, pero algo que acabara de suceder el día anterior, un partido del día anterior, un gol del día anterior o del mismo día, para mandarlo como notificación para activar a los usuarios inactivos y volverlos a enganchar. Era así.
0: A ver, esto de mandárselo a los usuarios inactivos. Sí. Para engancharlos.
1: Sí.
0: ¿Esto quiere decir que ustedes se dedican a andar enganchando a usuarios no activos?
1: Sí.
0: A ver, platícame cómo le haces para enganchar a un usuario no activo, para que se emocione,
1: pues,
0: para que se interese.
1: Pues primero seleccionar el video que fuera algo muy en tendencia, o sea, un buen, muy buen gol, de que mírate este gol de Enzo Fernández del Chelsea. Algo muy bueno, así muy en tendencia. Y después escribir la caption, la notificación, con nosotros le decíamos que contestara dos preguntas, qué, cómo, cuándo, dónde, pero dejarte enganchado para que le dieras clic. Ya, al darle clic, ya vuelves a entrar a la aplicación.
0: Imagínate nada más cuántas veces me ha pasado a mí.
1: ¿Sí? No.
0: Yo, vaya, no estoy tan enterado del fútbol de la Premier League, pero por ejemplo lo que es el béisbol, sobre todo cuando hablan de los Dodgers y de Otani y de todo eso, cualquier noticia, ¡pum!, me engancho. Y ahí tiene que ver alguna persona como tú.
1: Pues antes sí éramos personas, ahorita te cuento que...
0: Eso lo vamos a dejar para el final, sí. ¿Verdad? Eso lo vamos a dejar para el final. Bien, ¿qué tiempo estuviste en todo esto?
1: Pues en TikTok estuve casi 4 años y medio, más casi 5, y para México 1 año, y el resto sí estuve en Inglaterra.
0: En Inglaterra. ¿Qué experiencias tuviste en TikTok haciéndolo de Inglaterra? En el mismo Inglaterra, porque de alguna forma te has de ver conectado con muchísima gente, con muchas historias, tanto de política como de deportes, como de arte, como de gastronomía. Platícanos tus experiencias y así algo que te tengas en tu mente muy, muy compenetrado porque lo viviste intensamente.
1: Pues sí, aprender la cultura, ahí es mucho la cultura del pop, del como ese, unos bares que abren desde las 11 de la mañana hasta las 12 de la noche. Y tú pasas a cualquier hora y están llenos. Y aprendí a esa cultura, pues lo veo, es como, ellos son muy cerrados, los ingleses. Entonces con el alcohol es con lo que se...
0: Con lo que se abre.
1: Así que entendí mucho como su cultura, pero desde dentro. Aprendí el fish and chips.
0: ¿El qué?
1: El pescado empanizado, que es el platillo típico de allá. Ya me gusta, ya aprendí a quererlo.
0: Pero tú entrabas a participar en los bares, por decir.
1: Pues entrábamos para buscar las... Por ejemplo, cuando era la... Creo que fue la Champions en 2022 o 23.
0: Que fue tu papá y tu mamá.
1: Sí.
0: Que luego vinieron a platicarnos aquí al programa.
1: Ah. Pues teníamos que estar pendientes de lo que iba a ser tendencia. O sea, teníamos que meternos en la cultura del bar, del día a día, y buscar las tendencias para poder promocionarlas en la app.
0: ¿Qué encontraste así que te llamara la atención para hacerlo?
1: Venga.
0: Que dijeras, esto es la tendencia importante, esto es lo que me va a dar el punto de partida para una gran promoción.
1: Pues sí, mucho eso de ver fútbol, es que ahí sí son muy fans del fútbol, así que cualquier tema de fútbol era gran tendencia, así era, con eso no se fallaba, si mandabas algo de fútbol, eso le iba a ir bien.
0: Allá no les gusta, mamá. Más que el fútbol.
1: Y el rugby.
0: Es lo que te iba a decir.
1: Tienen un torneo que se llama Six Nations, que son 6 naciones.
0: Todas las de Gran Bretaña.
1: Y Francia, Francia. Son como 6. Son 6. El rugby también es mucho, mucha. Los caballos también. Cualquier cosa de deporte en Inglaterra les va muy. Como que eso los une, como te digo, son muy cerrados, entonces eso los une tener algo en común en.
0: Sí. El que se ha cerrado el inglés es por el clima que tiene.
1: Yo creo. O sea, si tú les hablas, son amables, te contestan muy amables, pero ellos nunca van a dar el primer paso. Sí.
0: Yo tuve la experiencia de alguna vez llegar a Londres. Nos tocó manejar un automóvil con el volante del lado derecho.
1: Sí.
0: No, con el volante del lado izquierdo, sí, como acá, lado. Porque nosotros íbamos de Alemania, con el cruzamos el canal de La Mancha con el ferry.
1: Ok.
0: Para manejar allá.
1: Claro.
0: No, terrible. Y entonces llegamos una noche muy lluviosa, terriblemente lluviosa. No encontrábamos el hotel, no había todavía
1: Google Maps.
0: No, fue una verdadera locura. Y tenía yo ganas de lo que tenía, ¿verdad? Y bueno, fue tormentoso, terrible. Y los famosos bobbies no te daban ninguna información, porque además nosotros no hablábamos inglés.
1: No, ¿cómo que?
0: Cuando vimos un restaurante, un bar que decía Galicia Mía, dije aquí, ya bajamos del coche, entramos al famoso bar Galicia Mía, y el hombre, los gallegos, imagínate, y luego yo con el apellido Otero, pues dijeron el paisano, ¿no? Se abrieron, nos dieron, uno de ellos se subió con nosotros, nos fue a dejar al hotel que no estaba lejos. Pero la gente no, muy, muy, muy especial la gente. ¿Cómo te hiciste de amigos, de ambiente?
1: Pues, mucho latino, pues era el latino. Pero mis amigas empezaron a tener novios ingleses, ya me empecé a meter un poco con la cultura inglesa, empecé a tener amigos ingleses también.
0: ¿No tuviste novio allá?
1: No.
0: Pues. ¿No está oyendo tu papá? Tu mamá, doña Gloria. No. ¿Te dedicabas a trabajar?
1: Sí, trabajaba mucho.
0: Ok, muy bien, pues ya son las 11:45, ya nos platicaste de tu experiencia. Nos vas a seguir platicando de la nueva experiencia que es, híjole, es increíble lo que sigue acá. Siga usted con el capítulo de Así es, Eugenia de Rivero, porque nos va a platicar cómo terminó todo esto en Londres. Vámonos a publicidad, Duval.
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0: Pues Eugenia, vamos a la última parte del programa. Tú trabajando intensamente, con mucho cariño, con mucho entusiasmo, pero de repente.
1: Sí.
0: ¿Qué pasó?
1: Pues primero tuvimos un proyecto que nos dijeron, este es un proyecto secreto, no le digan a nadie, y era en revisar la inteligencia artificial. La inteligencia artificial hacía su trabajo y nosotros poníamos si coincidía o no, si estaba bien o no. Y nos dijeron, pero no se preocupen, ustedes nada más lo están revisando. Eso lo hicimos como 6 meses, en 2025. Y de la nada en agosto que me mandan una junta de que todo el departamento se tiene que unir, éramos 500.
0: 500 personas.
1: Sí, nos unimos los 500 y nos dicen que pues ya los van a sustituir la inteligencia artificial. Les vamos a seguir pagando, o sea, era agosto, les vamos a pagar agosto y octubre y en noviembre ya terminan su contrato. Y fuimos 500 en Londres, 500 en Berlín y 500 en Asia. Nada más de este departamento, cerró todo el departamento. Sí.
0: Eugenia, ¿cómo te sustituyó a ti en lo que tú hacías la inteligencia artificial?
1: Pues ellos, la inteligencia aprendió ellos a escribir las notificaciones y puedo decir que pues, sí lo hacían mejor. O sea, porque yo, por ejemplo, si hubiera tenido que escribir una notificación de esto, hubiera puesto platicando con un amigo en el radio. Y la inteligencia artificial ponía platicando con un amigo en el radio en Puebla, hashtag Puebla, hashtag radio, ponía emojis. O sea, sí lo hacía más detallado, no mejor, pero más detallado. Sí notábamos que lo hacía más con más precisión, más detallado. En el momento que nosotros estábamos calificándola, sí lo hacía más detallado.
0: barbaridad.
1: Sí.
0: ¿Te impresionó eso?
1: Sí.
0: En el momento que te dijeron eso, ¿qué te vino a la cabeza?
1: Pues fue, sí, sentí muy feo el día que recibí la noticia, muy, muy emotivo, con todas mis amigas del trabajo lloramos. Pues, o sea, nadie, es, perder tu trabajo es muy duro y pues nadie lo espera así de un día para otro, no lo veíamos venir. Sí, fue muy duro.
0: Pero, Eugenia, todo esto, 500 personas, ¿no?
1: Somos, sí.
0: Me imagino que en este momento, no sé si sepas de las 500 personas sí. Dónde andan, pero seguramente andan desparramadas por todo el mundo.
1: Sí.
0: O en sus países, o ahí mismo en Londres. ¿Alguien ha tenido el poder de recuperarse, de
1: sí.
0: estar haciendo algo, a lo mejor inventarse?
1: Sí.
0: Platícanos.
1: Pues muchos conozco que están, pues, aprovecharon la liquidación y viajando, disfrutando. Este, otros, ya la gran mayoría, podría decir que es 100, 200, entraron a Facebook a trabajar ahora, a hacer lo mismo, a entrenar la inteligencia artificial. Pero ahora el contrato va a ser solo por un año, porque saben que eventualmente pues los van a sustituir por la inteligencia artificial.
0: Platícanos un poquito de esa cosa tan horrorosa y fea que es la inteligencia artificial. ¿Qué has aprendido tú de la inteligencia artificial?
1: Pues sí, sin duda es una gran herramienta que pues ayuda muchísimo, pero pues yo creo que es como una nueva revolución industrial. Va a sustituir muchísima gente. Pues vamos a tener que adaptarnos como lo hicieron en la revolución industrial hace tantos años, pero sí, sin duda sí va a ser una revolución que pues va a dejar, pues yo ya soy una de las afectadas, que nos va a dejar sin trabajo por ahora en lo que encontramos algo más. Va a regresar mucho los trabajos manuales, la plomería, carpintería, pues en eso no te pueden sustituir.
0: No, la administración de bienes raíces tampoco.
1: Exactamente.
0: Ahí estoy tranquilo.
1: Sí.
0: A seguir correteando.
1: Exactamente.
0: Oye, a ver, quiero aprovechar esto, Eugenia. Con todo lo que tú has aprendido, con toda la experiencia que te dio el seguir la inteligencia artificial para que al final de cuentas fuera tu propia salida,
1: porque sí.
0: Eso es lo que me estás dando sí. a entender. Eugenia Fernández Rivero, ¿qué puede hacer en este momento para crear algo propio, aprovechando todos los conocimientos que tú tienes, que son muchísimos?
1: Pues sí, yo le diría a la gente que apuesten por algo manual, o sea, un emprendimiento de, pues ya sea de pulseras o algo así, y yo emplear mis conocimientos pues ahora en redes sociales para llevar empresas, o sea, eso yo podría hacer, o sea, como emplear mi conocimiento en redes sociales para vender algo manual, es lo que yo haría. Bueno, sería buena estrategia.
0: Claro, pero por ejemplo, sí. puedes a través de esto mismo entrar a empresas para que manejaran única y exclusivamente redes sociales, o también administración, también contabilidad, también reclutamiento de personal.
1: Sí.
0: ¿También lo podrías tú hacer?
1: Sí, sí. Pues yo sé, o sea, sé toda la regla, de adentro hacia afuera, todas las reglas de redes sociales. Entonces podría implementarlos en empresas o en otras empresas, que no sea directamente con la red social, sino una empresa que busque el servicio de redes sociales.
0: A ver, aquí te voy a hacer otra preguntota. Con lo que sabes de administración de hoteles, ¿puedes hacer una mezcolanza con lo de TikTok y lo de Facebook y todo eso? ¿Sí lo puedes hacer?
1: Pues sí, pues podría, para promocionar el hotel, que al fin y al cabo es un servicio pues manual que se necesita gente. Entonces ahí podría salvar, o sea, el puesto manual que se necesita en la industria del servicio, promocionando con redes.
0: Imagínate nada más ahorita los plomeros, los carpinteros, los herreros, todos van a decir, ahora voy a hacer más caro porque
1: sí.
0: no me va a sustituir. Exacto. La inteligencia artificial.
1: Los electricistas, porque pues la inteligencia artificial no se puede mojar. Los plomeros, más bien que ellos.
0: Sí.
1: ellos iban a tener mucho trabajo. Ni un robot no se puede mojar, así que...
0: Platícame ahora, ahora que... A ver, aquí se me viene una preguntota. ¿Dónde está la base, la empresa que maneja la inteligencia artificial, donde manejan, pues no sé, las palanquitas o los controles o la central de la inteligencia artificial? No entiendo cómo...
1: Pues
0: debe de haber una oficina, pues, en alguna parte del mundo.
1: O sea, cada empresa, por ejemplo, TikTok tiene sus propios, digamos, robots, algoritmos, sus propias máquinas. O sea, cada empresa tiene una, sus propios robotcitos, digamos. Pero ahorita los que están más fuertes son el de ChatGPT, y el que se llama Claude, que son como, pues tú, como buscadores que te hacen todo, de que escríbeme esto, busca. Esos son los más, que vienen más fuertes ahorita. ChatGPT, y se llama Claude, se llama como nube.
0: Ayer, por ejemplo, mi esposa y tu servidor veníamos de Toluca. De repente nos pararon en una caseta y nos dijeron, no, por acá no, porque hay problemas de tránsito. Y dice mi señora, ahorita le preguntamos a la inteligencia artificial, le preguntamos, y exactito nos dijeron.
1: Ya ves.
0: El camino por donde teníamos que venir.
1: Sí.
0: ¿Y quién sabe eso? ¿A qué ser humano es el que maneja?
1: No, ellos...
0: Ya el ser humano ya no va a servir.
1: Ellos directo buscan información de todas las redes, de todos los servidores, y ya te lo... ya no consultan.
0: ¿Pero hay un ser humano que busca todo eso?
1: No. Ellos ya solitos pueden buscar los robotcitos, la inteligencia artificial. De todo internet, de todas las bibliotecas digitales pueden buscar cualquier información solitos.
0: ¡Híjole! Sí. No, me tienes apantallado. Es que sabes que, Eugenia, tenemos que adaptarnos a lo que es lo nuevo, ¿no?
1: Sí. Sí, son una gran herramienta, pues, para ayudarte en el trabajo, en el día a día, pero, pues, sí, también es un poco una amenaza.
0: Totalmente,
1: en cierto punto. Sí.
0: Porque cada día lo que necesitamos es más trabajos.
1: Justo.
0: De seres humanos, y estamos adelantando, pero para que haya menos trabajos de,
1: sí,
0: seres humanos, ¿no?
1: Sí, pero pues al fin y al cabo siempre ha pasado, pasó cuando se inventó la electricidad, cuando se inventó el teléfono, y pues la cosa es adaptarse.
0: ¿Los coches?
1: Justo,
0: pues
1: sí.
0: Antiguamente todo el mundo a caballo o a pie.
1: Sí.
0: Y de repente salen los coches, ¿y ahora qué voy a hacer?
1: Sí.
0: Si yo era bueno para el caballo.
1: Exactamente.
0: Bien, pues Eugenia, platícame un poquito, después de haber estado allí en TikTok, de haber tenido todas estas experiencias, ¿cuál es la nueva Eugenia Fernández Rivero?
1: Pues yo feliz de haber regresado aquí a mis tierras. Muy padre el extranjero, pero nada como estar aquí en México. Así que muy feliz y agradecida de poder regresar, de que mis papás me hayan recibido nuevamente en casa.
0: Sí.
1: Y muy contenta, la verdad, muy agradecida.
0: Sí, sí, sí. ¿Tienes mucha ilusión por lo que sigue?
1: Sí, me ilusiona mucho un nuevo capítulo aquí en México.
0: Ah, en México,
1: sí.
0: Aquí en Puebla.
1: Sí, en Puebla, claro.
0: ¿Quieres Puebla?
1: Sí.
0: Pues vamos a hacer algo en Puebla, ¿no?
1: Sí.
0: Luego nomás me dices por dónde empezamos.
1: Muchas gracias.
0: Yo pertenezco a un grupo que se llama Viejitos Emprendedores.
1: ¿Sí?
0: Sí. No, no soy el único miembro. Pero nos encanta todo esto. Pues, Eugenia, sinceramente te quiero agradecer primero que nada que hayas aceptado el estar con nosotros aquí para que nos platiques tus experiencias de vivir en Londres, pero la forma en que viviste con algo que para nosotros pues es como misterio, ver el TikTok, y ni idea tenemos de cuando sale en el TikTok cualquier cosa.
1: Sí.
0: ¿Qué está pasando? ¿Quién está atrás de esto? ¿Qué sucedió? ¿Qué aconteció? ¿Qué? Todo eso nos lo has platicado, nos has dado esa bonita experiencia, tus conocimientos, que pues ojalá los poblanos aprovechemos tus conocimientos, que sigas ilusionada. Se ve que eres una mujer igual que tu papá y tu mamá, gente para adelante,
1: sí,
0: siempre. Yo con tu papá, tú sabes que yo me llevo muchísimo,
1: sí,
0: tenemos mucha amistad, tenemos un grupito que nos juntamos todos los jueves.
1: Sí, es verdad.
0: Todos los jueves en la tarde nos juntamos un grupo de 8 o 10 señores y platican tema de ninguno. Y sale cada tema ahí que lo pasamos maravillosamente. Y y pues tu mamá y tu papá, gente muy emprendedores, haber conocido a tu abuelo, el famosísimo dentista, a tu abuelo por el otro lado también. Porque tomábamos café juntos.
1: Sí.
0: Tomaba yo café con tus dos abuelos.
1: Órale.
0: Sí, padrísimo. Qué gusto verte.
1: Muchas gracias.
0: Que
1: haya
0: estado
1: por
0: aquí en el programa. Nos seguiremos viendo
1: claro
0: en el fraccionamiento diariamente.
1: Diariamente.
0: Ahí pasa caminando con su perro.
1: Sí.
0: ¿No?
1: Sí.
0: Muy bien. Eugenia, pues quisiera tener más oportunidades contigo de
1: claro que,
0: que
1: sí.
0: nos prepares algunos temas,
1: con mucho gusto.
0: Cosa que sería interesante que los compartiéramos con el auditorio. Gracias.
1: No, gracias a ti. Muchas gracias.
0: Y un abrazo
1: gracias.
0: Muy, muy cordial para mi querido Francisco y para mi querida Gloria, tus papás, para tus hermanas y para el sobrino,
1: claro,
0: ¿no? Que también
1: muchas
0: fue
1: gracias.
0: Motivo de tu regreso.
1: Sí, sí,
0: ¿no?
1: Sí.
0: Muy bien. Pues como siempre, Roberto Martínez Otero agradece mucho su atención, el haber estado con nosotros y, como siempre, estamos en manos de Dios.
1: Así
0: pero
1: es.
0: Dios está en nuestras manos.
1: También.
0: Así que tienes muy buen futuro.
1: Muchas gracias.
0: Estando en manos de Dios.
1: Así es. Gracias.
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2: Muy buenos días, tengan todos ustedes, queridos amigos radioescuchas, desde Puebla, de los Santos Ángeles y Arcángeles. Ciudad protegida y escogida por Dios, te saluda tu amiga Canela de García desde tu programa Una Luz en el Camino, deseándote toda clase de bendiciones donde quiera que tú vayas, donde quiera que tú estés, que el amor y la misericordia de Dios estén contigo, con todos tus amigos y tus familiares. Como ustedes saben, nosotros comenzamos rezando el Salmo 91 para ti, para todo Puebla y para todo México. Tú que habitas al amparo del Altísimo y resides a la sombra del Omnipotente, dile al Señor: mi amparo, mi refugio, mi Dios, en quien yo pongo mi confianza. Él te librará del lazo del cazador y del azote de la desgracia. Te cubrirá con sus plumas y hallarás bajo sus alas un refugio. No temerás los miedos de la noche, ni la flecha disparada de día, ni la peste que avanza en las tinieblas, ni la plaga que azota a pleno sol. Aunque caigan 1,000 hombres a tu lado y 10,000 a tu derecha, tú estarás fuera del peligro. Su lealtad será tu escudo y armadura. Basta que mires con tus ojos y verás cómo se le paga al impío. Pero tú dices: mi amparo es el Señor. Tú has hecho del Altísimo tu asilo. La desgracia no te alcanzará, ni la plaga se acercará a tu tienda, pues a los ángeles les ha ordenado que te escolten en todos tus caminos. En sus manos te habrán de sostener, para que no tropiece tu pie en alguna piedra. Andarás sobre víboras y leones, y pisarás cachorros y dragones. Pues a mí se acogió, lo libraré, lo protegeré, pues mi nombre conoció. Si me invoca, yo le responderé, y en la angustia estaré junto a él. Lo salvaré, le rendiré honores. Alargaré sus días como lo desea, y haré que pueda ver mi salvación. Palabra amorosa y misericordiosa de Dios Padre Todopoderoso y Eterno. Y es así, oh Padre Santísimo, que nosotros, tus hijos, nos unimos a las oraciones de todos los hombres, mujeres, niños, jóvenes y ancianos, de todas las naciones, de todas las ciudades, de todos los pueblos, de todas las tribus y de todos los credos, de todos aquellos que te reconocemos como nuestro Señor, como nuestro Papá, Abba, como nuestro Rey, como nuestro Dios, como nuestro amor y nuestro corazón. Y postrados ante tu santísima presencia, lo único que decimos es: misericordia, Padre, misericordia. Amén. Y bueno, pues yo los invito a que hagamos juntos la oración al Espíritu Santo escrita por el Cardenal Verdier. Oh Espíritu Santo, amor del Padre y del Hijo, inspírame siempre lo que debo pensar, lo que debo decir, cómo debo decirlo, lo que debo callar, cómo actuar, lo que debo hacer para gloria de Dios, para el bien de las almas y de mi propia santificación. Espíritu Santo, dame agudeza para entender, capacidad para retener, método y facultad para aprender, sutileza para interpretar, gracia y eficacia para hablar. Dame acierto al empezar, dirección al progresar y perfección al acabar. Amén. Espíritu Santo, ten misericordia de nosotros y danos ese espíritu de sabiduría y de amor. Entonces, el día de ayer, pues estábamos muy pendientes de la historia de Moisés. Y aquí yo les voy a decir que, bueno, lo podemos ver en el Éxodo, Éxodo 2, en la parte, en el capítulo 3, versículo 1, dice: Moisés cuidaba las ovejas de Yetro, su suegro, sacerdote de Madián. Una vez llevó las ovejas lejos en el desierto y llegó a Horeb, el cerro de Dios. Entonces fue cuando el ángel de Yahvé se presentó a él como una llama ardiente en medio de una zarza. Moisés estuvo observando la zarza ardía, pero no se consumía. Y se dijo: voy a dar una vuelta para mirar este fenómeno tan extraordinario. ¿Por qué la zarza no se consume? Yahvé vio que Moisés se acercaba para mirar. Dios lo llamó de en medio de la zarza: Moisés, Moisés. Y él respondió: aquí estoy. Yahvé le dijo: no te acerques más. Sácate las sandalias porque el lugar que pisas es tierra sagrada. Luego le dijo: yo soy el Dios de tus padres, el Dios de Abraham, el Dios de Isaac y el Dios de Jacob. Al instante Moisés se tapó la cara porque tuvo miedo de que su mirada se fijara sobre Dios. Yahvé dijo: he visto la humillación de mi pueblo en Egipto y he oído sus quejas cuando lo maltrataron sus mayordomos. Me he fijado en sus sufrimientos y he bajado para librarlo del poder de los egipcios, y para hacerlo subir de aquí a un país grande y fértil, a una tierra que emana leche y miel, al territorio de los cananeos, de los heteos, de los amorreos, los fereceos, los jebeos y jebuseos. El clamor de los hijos de Israel ha llegado hasta mí, y he visto cómo los egipcios los oprimen. Ve, pues, yo te envío a Faraón para que saques de Egipto a mi pueblo, los hijos de Israel. Moisés dijo a Dios: ¿quién soy yo para ir donde Faraón y sacar de Egipto a los israelitas? Dios respondió: yo estoy contigo, y esta será para ti la señal de que yo te enviaba. Cuando haya sacado al pueblo de Egipto, ustedes vendrán a darme culto en este monte. Moisés contestó a Dios: si voy a los hijos de Israel, y les digo que el Dios de sus padres me envía a ellos, si me preguntan cuál es su nombre, yo, ¿qué les voy a responder? Dios dijo a Moisés: yo soy yo, yo soy. Así dirás al pueblo de Israel: yo soy. Yo soy me ha enviado a ustedes. Y también les dirás: Yahvé, el Dios de sus padres, el Dios de Abraham, el Dios de Isaac y el Dios de Jacob me ha enviado. Perdón. Este será mi nombre para siempre, y con este nombre me invocarán de generación en generación. Moisés es enviado como libertador. Ve y reúne a los jefes de Israel y les dirá: Yahvé, el Dios de sus padres, se me apareció. El Dios de Abraham, de Isaac y de Jacob me ha dicho: ahora voy a pedir cuentas debido a todo lo que ustedes han estado haciendo en Egipto. He decidido sacarlos de esta opresión en Egipto y trasladarlos a una tierra que emana leche y miel, al país de los cananeos, heteos, de los amorreos, los fereceos, los jebeos y jebuseos. Los jefes de Israel te harán caso, y con ellos te presentarás al rey de Egipto. Tú le dirás: el Dios de los hebreos, Yahvé, me salió al encuentro. Deja que nos alejemos a 3 días de marcha en el desierto para ofrecer sacrificios a Yahvé, nuestro Dios. Yo ya sé que el rey de los egipcios no los va a dejar ir si no es obligado por la fuerza. Por esto yo extenderé mi mano y azotaré a Egipto con toda clase de males extraordinarios, de manera que él mismo los echará fuera. Y haré que este pueblo se gane el favor de los egipcios, de modo que al salir no se manchen con las manos vacías. No se marchen con las manos vacías. cada mujer pide a su vecina o a la persona que comparte su casa objetos de plata y oro y también vestidos. Sus hijos e hijas se los pondrán y así dejarán sin nada a los egipcios. Moisés recibe el don de los milagros. Moisés respondió a Yahvé: no me van a creer ni querrán escucharme, sino que dirán, ¿cómo que se ha aparecido Yahvé? Entonces Yahvé le dijo, ¿qué es lo que tienes en la mano? Un bastón, le respondió él. Dijo Yahvé, tíralo al suelo. Lo tiró al suelo y se convirtió en una serpiente. Moisés dio un salto atrás. Yahvé entonces le dijo, tómalo por la cola con tu mano. Moisés la agarró y volvió a hacer un bastón en su mano. Con esto le dijo Yahvé, ¿podrán creer que se te ha parecido el Dios de sus padres, el Dios de Abraham, el Dios de Jacob, el Dios de Isaac? Otra vez Yahvé le dijo, mete la mano en tu pecho. Lo dijo y la sacó cubierta de lepra, blanca como la nieve. Vuelve a meter tu mano en el pecho. Lo hizo y al sacarla, su mano estaba tan sana como el resto de su cuerpo. Si no te creen, dijo Yahvé, y no los convence el primer prodigio, te creerán con el segundo. Y si no creen todavía con los dos prodigios y no te hacen caso, toma agua del río y derrámala. En cuanto toque el suelo, el agua del río se convertirá en sangre. Aarón se convierte en intérprete de Moisés. Moisés dijo a Yahvé, mira, Señor, que yo nunca he tenido facilidad para hablar, y no me ha ido mejor desde que hablas a tu servidor. Soy torpe de boca y de lengua. Le respondió Yahvé, ¿quién ha dado la boca al hombre? ¿Quién hace que uno hable y otro no? ¿Quién hace que uno vea y que el otro sea ciego o sordo? ¿No soy yo Yahvé? Anda, ya, que yo estaré en tu boca y te enseñaré lo que tienes que decir. Pero él insistió, por favor, Señor, ¿por qué no mandas a otro? Esta vez Yahvé se enojó con Moisés y le dijo, ¿no tienes a tu hermano Aarón, el levita? Bien sé yo que a él no le faltan las palabras. Y precisamente ha salido de viaje en busca tuya. Y al verte se alegrará mucho. Tú le hablarás y se lo enseñarás de memoria. Yo les enseñaré lo que tienen que hacer porque estaré en tu boca y en la suya. Aarón hablará por ti, igual que un profeta habla por su Dios. Y tú, con este bastón en la mano, harás milagros. Moisés vuelve a Egipto. Yahvé dijo a Moisés en el país de Madián, regresa a Egipto, pues ya murieron los que querían tu muerte. Moisés, pues, volvió a casa de su suegro, Yetro, y le dijo, yo quisiera irme donde mis hermanos en Egipto, para saber si están vivos todavía. Yetro le respondió, que te vaya bien. Tomó Moisés a su esposa y a sus hijos, los hizo montar en un burro y partió para Egipto, llevando en la mano el bastón divino. Vamos un corte y regresamos. Quédate, por favor.
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3: Quisiera elevar a Dios una oración para conjurar, para atar y amordazar al virus, a ese virus que está causando tanto miedo, al coronavirus, para atarlo y amordazarlo en el nombre de nuestro Señor Jesucristo. Señor Jesús, tú eres nuestro médico divino. Te pedimos que nos guardes y protejas del coronavirus y de todas las enfermedades letales. Señor, ten piedad de todos los que han muerto. Sana a todos los que están enfermos. Ilumina a los científicos que están buscando un remedio. Fortalece y cubre con tu sangre preciosa a todo nuestro sistema inmunológico. Sella y protege nuestro sistema respiratorio. Dales paz a todos los que tienen miedo y están preocupados. Que tu preciosa sangre sea nuestra defensa y salvación. Tú dices en el hermoso Salmo 91 que no tengamos miedo ni a la peste, ni a la plaga, ni a la enfermedad. Permite que las personas que lo escuchen y lo difundan queden sellados, selladas de cualquier virus maligno por tu preciosa sangre. Amén.
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2: Muy bien. Entonces aquí vemos que Dios se enoja con Moisés. Yahvé se enojó con Moisés y le dijo, ¿no tienes a tu hermano Aarón? El levita, pues yo sé bien que a él no le faltan las palabras. Y precisamente ha salido de viaje en busca tuya y al verte se alegrará mucho. Tú le hablarás y le enseñarás de memoria lo que yo les enseñaré, lo que tienen que hacer, porque estaré en tu boca y en la suya. Bueno, aquí le dice, Aarón hablará por ti, igual que un profeta habla por su Dios, y tú con este bastón en la mano harás milagros. No, pues con esas credenciales. Y además, imagínense, o sea, Dios se enojó. Ay, me encanta, porque todo es tan humano, aunque es Dios. Pues como un papá, te estoy mandando yo. Moisés vuelve a Egipto. Yahvé dijo a Moisés en el país de Madián, regresa a Egipto, pues ya murieron los que querían tu muerte. Total que ya se va la familia, Moisés, su esposa e hijos. Yahvé le dijo a sí mismo, cuando regreses a Egipto, harás delante de Faraón todos los prodigios para los cuales te he dado poder. Pero yo haré que se ponga por fiado y no dejará partir a mi pueblo. Entonces le dirás, esto dice Yahvé, Israel es mi hijo primogénito. Ya te dije, deja partir a mi hijo para que me rinda culto. Pero tú no lo has dejado que salga y yo voy a quitar la vida a tu hijo primogénito. Cuando Moisés iba de camino, el ángel de Yahvé se le presentó en el lugar donde pasaba la noche, con intención de quitarle la vida. Tomó entonces Séfora un cuchillo de piedra y cortando el prepucio de su hijo, tocó con él los pies de Moisés. Luego dijo, tú eres para mí un esposo de sangre. El ángel lo dejó. Ella había dicho estas palabras, esposo de sangre a causa de la circuncisión. Moisés y Aarón son aceptados por los israelitas. Mientras tanto, Yahvé había dicho a Aarón, sal al encuentro de Moisés en el desierto. Así que partió Aarón, lo encontró en el monte de Dios y lo besó. Moisés contó a Aarón todas las palabras que Yahvé le había dirigido y los prodigios que le había enseñado. Moisés y Aarón, pues, partieron juntos a Egipto, donde reunieron a todos los jefes de los hijos de Israel. Aarón les comunicó todo lo que Yahvé le había dicho a su hermano Moisés, y este hizo los prodigios delante de todo el pueblo. El pueblo creyó, comprendieron que Yahvé había visto sus humillaciones y venía a visitar a los hijos de Israel. Postrados en tierra, lo adoraron. Moisés habla a Faraón. Después de eso, Moisés y Aarón fueron a decir a Faraón, así dice Yahvé, el Dios de Israel, deja que mi pueblo salga al desierto para celebrar mi fiesta. Respondió Faraón, ¿quién es Yahvé para que yo le haga caso y deje salir a Israel? No conozco a Yahvé y no dejaré salir a Israel. Ellos dijeron, el Dios de los hebreos nos ha ido al encuentro. Permite que vayamos al desierto a 3 días de camino. Allí ofreceremos sacrificios a Yahvé, nuestro Dios. No sea que nos castigue con peste o espada. El rey de Egipto les dijo, ustedes, Moisés y Aarón, ¿por qué ponen trabas a los que trabajan? Vuelvan a sus tareas. Faraón añadió, este pueblo ahora es más numeroso que la gente del país. ¿Y ustedes quieren que interrumpan sus trabajos? Aquel mismo día Faraón dio la siguiente orden a los capataces del pueblo y a los inspectores israelitas. Ya no darán paja al pueblo. para hacer ladrillos como lo hacían antes, que vayan ellos mismos a recoger la paja. Pero les exigirán la misma cantidad de ladrillos que hacían antes sin disminuir ni uno solo. Son unos flojos y por eso vienen aquí con sus gritos. ¡Déjanos salir! Tenemos que sacrificar a nuestro Dios. Denles más trabajo y que no flojeen. Y ya no se prestarán para estas tonterías. Primeras dificultades. Los capataces, pues, junto con sus inspectores israelitas, apuraron al pueblo. Y les dijeron, bueno, ya no les vamos a dar paja y ustedes hagan ladrillos como pueden. El pueblo recorría todo el país de Egipto en busca de paja para machacar. Tenían encima a sus capataces que les decían, cumplan su tarea la misma cantidad diaria que cuando se les daba la paja. Los inspectores israelitas que se habían colocado al frente del pueblo fueron castigados, pues se les dijo, ¿por qué ni ayer ni hoy han respetado las normas sobre la cantidad de los ladrillos? Debía ser la misma de antes. Los inspectores israelitas fueron a quejarse a Faraón y le dijeron, ¿por qué tratas así a tus siervos? No dan paja a tus servidores y nos piden ladrillos y ahora nos golpean cuando el culpable es tu pueblo. Él respondió, flojos, más que flojos, por esa razón me piden ir a sacrificar a Yahvé. Vuelvan a sus trabajos, no se les dará paja y tendrán que entregar la cantidad de ladrillos. Los inspectores israelitas, pues, tuvieron que enfrentarse con el pueblo y decirle, no se les quitará nada de la cantidad diaria. Al salir de la casa del faraón, se encontraron con Moisés y con Aarón, que los esperaban. Y les dijeron, que Yahvé examine y juzgue, por culpa de ustedes, faraón, y sus capataces nos han tomado odio. Ustedes han puesto la espada en sus manos para matarnos. Se volvió entonces Moisés hacia Yahvé y le dijo, Señor mío, ¿por qué maltratas a tu pueblo? ¿Por qué me has enviado? Pues desde que me presenté a Faraón y le hablé en tu nombre, está maltratando a tu pueblo y tú no haces nada para librar. Yahvé respondió Moisés, ahora verás lo que voy a hacer con Faraón. Yo seré más fuerte que él y no los dejará partir, sino que al contrario, los echará de su tierra. Otro relato del llamado de Moisés. Dios habló a Moisés y le dijo, yo soy Yahvé. Me di a conocer a Abraham, a Isaac y a Jacob como Dios de las alturas, pues no quise revelarles este nombre mío, Yahvé. También pacté mi alianza con ellos para darles la tierra de Canaán, la tierra en donde estuvieron como peregrinos. Ahora me acuerdo de mi alianza. Al oír los gemidos de los hijos de Israel, oprimidos por los egipcios. Por lo tanto, diles de mi parte, yo soy Yahvé, que quitaré de sus espaldas los duros trabajos de Egipto y los liberaré de la esclavitud. Yo les devolveré la libertad y también la libertad con golpes tremendos de mi mano y con intervenciones manifiestas. Haré de ustedes mi pueblo y seré su Dios, y en adelante sabrán que yo soy Yahvé, Dios de ustedes, que quité de sus espaldas el yugo de Egipto. Yo los introduciré en la tierra que con juramento prometí darles a Abraham, a Isaac y a Jacob, y se las daré como herencia, pues yo soy Yahvé. Así habló Moisés a los hijos de Israel, pero no le hicieron caso porque estaban desanimados y agobiados por sus duras labores. Yahvé habló a Moisés, ve a hablar a Faraón, rey de Egipto, y dile que deje salir de su país a los hijos de Israel. Pero Moisés contestó, si los hijos de Israel no me hacen caso, ¿cómo me escuchará Faraón, que soy tan torpe de palabra? No obstante, Yahvé habló a Moisés y Aarón y los dio encargo para los hijos de Israel y también para Faraón, para sacar a su pueblo del país de Egipto. Y bueno, vemos todos los sufrimientos del pueblo al estar cumpliendo lo que les había pedido Dios, Yahvé. Estos son los jefes de la tribu. Bueno, esos de los jefes ni se los voy a leer porque lo que nos interesa muchísimo es lo que sucede después. Anuncios de las plagas. Antes de esto, en Éxodo 6, en el capítulo 28, el día que Yahvé habló a Moisés en el país de Egipto, le dijo: yo soy Yahvé, dile a Faraón todas las cosas que yo te mande. A lo cual respondió Moisés: ¿Cómo es que me escuchará Faraón, siendo yo tan malo para hablar? Yahvé dijo a Moisés: mira, te hago un Dios para Faraón, y Aarón tu hermano será tu profeta. Tú le dirás todo lo que yo te mande, y Aarón tu hermano hablará a Faraón para que deje salir de su país a los hijos de Israel. Sin embargo, haré que se mantenga en su negativa, y por más que yo multiplique mis prodigios y milagros a costa de Egipto, él no le hará caso. Yo entonces me enfrentaré con Egipto y con grandes castigos sacaré de Egipto a mis ejércitos, mi pueblo, los israelitas. Sacaré a Egipto de mis ejércitos, mi pueblo, los israelitas. Así entenderán los egipcios que yo soy Yahvé cuando vean los golpes que les daré para sacar de su país a los hijos de Israel. Moisés y Aarón hicieron tal cual Yahvé les había mandado. Moisés tenía 80 años y Aarón 83 cuando hablaron con Faraón. Imagínense, Yahvé advirtió a Moisés y Aarón: si Faraón les pide algún signo o milagro, tú dirás a Aarón que tome su bastón y lo lanzarán delante de Faraón y se cambiará en serpiente. Se presentaron Moisés y Aarón a Faraón, hicieron lo que les habían ordenado. Y bueno, seguiremos primero Dios el día de mañana con lo que sucede, porque está súper interesante, pero a mí lo que más me gusta es saber que Dios está vivo, que Dios siempre está con nosotros, con su pueblo. Jesús, en ti confío. Que la divina misericordia de Dios nos ampare en todo momento y lugar, nos proteja de cualquier cosa maligna. Y Él siempre, nuestro Dios, así sea. Amén.
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0: Sí, ya son las 5:30 de la mañana. Sí, ya hay que levantarse, ya es viernes, 11 de septiembre de este 2026, y así inicia Buenos Días, el noticiario de la gente.
1: 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Rafael Telles.
0: ¿Qué tal? ¿Cómo le va? Muy buenos días. Gracias por acompañarnos en este fin de semana y que nos permita acompañarle a usted ya en este viernes 11 de septiembre. Ya son las 5:30 de la mañana, que no se le haga tarde. Le vamos a presentar más adelante todos los detalles de la información que usted necesita saber antes de salir de casa. Entre otras cosas, que se investiga el caso allá en Tlaxcala, porque encontraron, se confirmó la muerte de un bebé de 6 meses de gestación en el hospital comunitario de Tlaxco, Tlaxcala. La madre llegó en estado delicado tras sufrir complicaciones en su hogar y ya se abrió una investigación. Vamos a tener todos los detalles para que esté usted bien informado. También le vamos a presentar, entre otras cosas, en un momento más, cómo se conmemoró el 240 aniversario del natalicio del general Nicolás Bravo, recordado como un hombre valiente, justo, mediador y diplomático. Vamos a recordar al general Nicolás Bravo en el 240 aniversario de su natalicio. Más lo que usted nos ordene, ya lo sabe, al 2222-38-2990. Faltan ahora 29 minutos para las 6.
1: Nayeli Aguilar.
2: 5 de la mañana con 31 minutos. Bienvenidos a Buenos Días, el noticiero de la gente. Ya es viernes. Y además tenemos nuestras asesorías jurídicas y los esperamos hoy a partir de las 9:30 hasta las 11 de la mañana con el apoyo de abogadas, abogados del Poder Judicial, de la UAP y también de la Fiscalía. Y en estos momentos tengan precaución, nos están reportando al poderoso número de la red, al 2222-38-2990, un accidente en la carretera federal a Zumbilla, El Seco, es a la altura del entronque de Atzicintla, es entre Caseta de Esperanza y Ciudad Cerdán. Todavía no hay autoridades, nos dicen que urgen señalamientos y hay varios vehículos involucrados. En una carambola a la altura de la carretera federal a Zumbilla, El Seco, a la altura del entronque de Atzicintla, entre la Caseta de Esperanza y Ciudad Cerdán. En unos minutos más vamos a tener más detalles de este percance. Y también les vamos a informar que en el aeropuerto de la Ciudad de México, el Aerotren va a suspender servicio en la Ciudad de México por mantenimiento este viernes 11 y sábado 12 de septiembre. Autobuses y Metrobús van a trasladar a usuarios entre terminales. Esto será de 5 a 23 horas para que lo tome en cuenta si tiene algún vuelo pendiente allá en el Aeropuerto Internacional de la Ciudad de México. Son 5 de la mañana con 33 minutos y saludamos en la dirección de noticias a Leslie Suzette Jerez. En la operación digital está Guillermo Báez y en la producción de las redes sociales, nuestro compañero Isaac Vidal, 5:33.
1: Raúl Méndez Macías.
3: Es viernes y el cuerpo lo sabe. Es viernes de pelis. Le tendremos recomendaciones de series o películas para disfrutar este fin de semana. Es Día Panamericano del Maestro y se cumplen 25 años. Platicábamos hace poco que cómo pasa el tiempo, 25 años de los atentados del 11 de septiembre. Parte de nuestro auditorio, muy joven, de 25 o menos, no recuerda estos acontecimientos. De esta historia se sabe, entre registros oficiales, de 15 o 16 mexicanos fallecidos o desaparecidos en los atentados del 11S, 7 eran originarios de Puebla. El Consulado de México en Nueva York, la Secretaría de Relaciones Exteriores, contabilizó 16 connacionales víctimas de la tragedia. El resto, solo es que un pequeño grupo fue plenamente identificado mediante restos o entrega formal de actas de defunción. El resto permaneció en calidad de desaparecido. De los 7 poblanos, varios laboraban en el famoso restaurante Windows on the World, en los pisos superiores de la torre norte del World Trade Center. Entre los nombres recordados en los memoriales se encuentran Antonio Meléndez, Antonio Javier Álvarez, Leobardo López Pascual, Alicia Acevedo Carranza, Víctor Antonio Martínez Pastrana y Juan Romero Orozco, de los poblanos que se reconoce también en los memoriales. Y estaremos revelándole, tal vez no con la rigurosidad de la cronología, porque también estaremos presentando algunas otras cosas más, pero siguiendo los momentos clave de ese día en particular. Por ejemplo, en unos momentos más, en 10 minutos más, a las 5:45 tiempo de Puebla, 6:45 tiempo de Nueva York, los terroristas comenzaban a pasar por los controles de seguridad en Portland, en Maine. Algunos de los integrantes de Al-Qaeda se dirigían posteriormente hacia Boston para abordar los vuelos que serían secuestrados. Esos cuatro aviones serían utilizados como armas en un ataque coordinado. De hecho, los movimientos de los secuestradores avanzaban hacia los aeropuertos. Con destino a California, el vuelo American Airlines 11 a Los Ángeles, el United Airlines 175 también con destino a Los Ángeles, el American Airlines 77 de Los Ángeles y el United Airlines 93 que se dirigía a San Francisco. Por cierto, era un día de votación allá en Nueva York, era un día de elecciones primarias locales y la ciudad comenzaba su vida cotidiana y nadie sabía lo que estaba a punto de ocurrir, entre otras cosas. Cinco mexicanos fueron detenidos en Reino Unido por producir metanfetaminas y la fiscalía señala que la muerte del diputado Seniacen Roberto Escobar habría sido por suicidio. De esto y más le tendremos los detalles. 5:36 a.m.
1: Odilon Larios.
4: Muy buenos días, auditorio, auditorio de Puebla, México y el mundo. Ya estamos listos para llevarle toda la información de lo más importante que ha acontecido en las últimas horas. Son 5:36 y muchas gracias por acompañarnos. Un saludo muy especial a quienes nos están escuchando a través del 89.3 de FM, en el 1090 de AM y por supuesto en 1120 de AM, Red Ciudadana. Y recuerde que ya estamos transmitiendo completamente en vivo a través de la multiplataforma informativa de Cinco Radio Comunicación Afectiva y Red Ciudadana. Usted nos encuentra en Facebook, en X y en YouTube como arroba la red 5 radio y ya le estamos llevando las imágenes de todo esto que le estamos presentando, así que acompáñenos hasta las 10 de la mañana y mucha información en toda esta jornada del día de ayer. Le estamos indicando en estos momentos que hace unas horas, al filo de las 2 de la mañana, un hombre fue ejecutado a balazos allá en la colonia Ojo del Agua en San Martín Texmelucan. Le vamos a tener más adelante toda la información con mis compañeros Cecilia Espinosa y Roberto Cetina. Le vamos a dar todos los detalles de esto que está ocurriendo. En estos momentos siguen las diligencias de levantamiento de cadáver allá en San Martín Texmelucan. Ayer por la noche también se realizaban ahí inspecciones en un vehículo, porque en lo que es prolongación Reforma, a la altura de una conocida tienda en el exterior, un hombre llegó y se estacionó desde muy temprano, no se movía, a pesar aunque estaba durmiendo. Posteriormente pues se dieron cuenta que lamentablemente habría sufrido un infarto y murió este hombre de la tercera edad en el interior de su vehículo. Mientras tanto, vea qué historia, una perrita se enfrentó a los ladrones y así evitó que le robaran en la gasolinera donde ella pues estaba en la calle, pero ahí se acomodaba con las personas de la gasolinera. Llegaron unos ladrones y intentaron amagar a la despachadora y la perrita la defendió. Los delincuentes le dispararon, le entró por encima del hocico la bala, que iba en dirección hacia la cabeza, pero se desvía y le queda en la lengua. Llegó una asociación que le estaba brindando la atención, la llevaron con una veterinaria, se dieron cuenta que la bala quedó alojada en la lengua, ya la operaron, la siguen atendiendo y obviamente esta asociación pues está buscando apoyo, está ubicada allá en Bosque de San Sebastián. Más adelante le tendremos los detalles para que si usted gusta apoyarlos, acuda a esta asociación. También le vamos a platicar que con golpes y un balazo y balazos, así es como fue privado de la vida este hombre encontrado muerto ayer allá en Azumiatla. Se presume que fue atacado con arma de fuego y no con arma blanca como se había mencionado en un primer momento. También le vamos a platicar que fue ejecutado a balazos dentro de un complejo deportivo un hombre allá en Tepanco de López. Un muerto se confirma, otro lesionado, mientras que Una mujer de la tercera edad murió en la carretera Puebla Izúcar de Matamoros, a la altura de Tepejuma, el día de ayer por la tarde. Esta mujer de 71 años de edad fue embestida por una camioneta y lamentablemente murió. Su cuerpo quedó ahí en los carriles de circulación. También le vamos a dar a conocer detalles de la volcadura ayer en el periférico, muy aparatosa, a la altura de San Francisco Cotlán en Coronango, un lesionado, mientras que el voluntariado de la Secretaría de Seguridad Pública fortalece solidaridad social con Cruz Roja Mexicana. También le vamos a tener los detalles. Acompáñenos hasta las 10 de la mañana y recuerde mandarnos sus mensajes, sus reportes al 2222-382990. Son 6:40.
0: 5:40, faltan 20 minutos para las 6, todavía tiene usted chance, hay que levantarnos y apurarnos. Por cierto, una histórica presentación de la NFL en Australia, se marca un hito, ya en todos los continentes hay juegos de la NFL. Cuando estamos bien preocupados por nuestro fútbol, peleándonos que si Argentina, que si España, hay otros deportes que están avanzando y que están acaparando la atención. La victoria, por cierto, para los 49 de San Francisco, 27-7 sobre los Carneros, pero internacional más no puede ser. Va a estar, ya lo estuvo en Australia, Río de Janeiro, Londres, París, Madrid, México. Ahí se va a presentar la NFL, un deporte que está avanzando en Múnich. Hay que estar pendientes de lo que pasa. Vámonos, cuando faltan 19 minutos para las 6, con nuestro resumen de esta mañana, porque los trabajadores de la Volkswagen están votando este viernes 11 de septiembre el convenio de revisión salarial y contractual 2026. La consulta arrancó a las 4:30 y cierra a las 6 de la tarde en la nave 25.
2: 5:41 y la llegada del Golf a Puebla en 2027 genera expectativas de recuperación de empleos en Volkswagen. Esto lo dio a conocer Héctor Francisco Landero Camacho, presidente de la Canaco.
3: La Canaco conmemora 137 años de trayectoria con una agenda especial y reconocimiento a 137 empresas por su aportación al comercio e industria en el estado.
4: Puebla desplegará 1.300 elementos de seguridad y 294 vehículos durante los festejos patrios. El secretario de Seguridad Estatal, Francisco Sánchez, informó que habrá coordinación con corporaciones nacionales.
0: La Fiscalía de Puebla mantiene abierta la investigación por el rapto del niño de 2 años en Coronango, quien ya fue localizado. La fiscal general Iramis Pastor informó que hasta ahora se desconoce si existe alguna disputa familiar y señaló que las indagatorias continúan.

0: quien es director regional de Telcel.
1: Faltan 18 minutos para las 6. Ángel Eduardo, estudiante de mecatrónica en la UAP, recibió una impresora de la Fundación Telmex Telcel.
2: 5 de la mañana con 42 minutos y mándenos sus mensajes, sus reportes 2222-382990. Puebla recibió a especialistas del sector dental, quienes fueron reconocidos como visitantes distinguidos por el presidente municipal Pepe Chedraui.
3: Recuerde que a las 7 le tenemos Buenos Días Regional. Nos enlazamos con Atlixco, San Martín, Texmelucan y Tehuacán. Lo esperamos. La violencia política de género es uno de los principales obstáculos para hacer valer los derechos de las mujeres en México. Lo dijo Lupita Cuautle Torres, alcaldesa de San Andrés Cholula, al inaugurar el 7º foro Ser Mujer.
0: La Benemérita Universidad Autónoma de Puebla intensificó la búsqueda de su estudiante Hugo Alejandro en coordinación con autoridades y la Fiscalía de Puebla. La institución pidió evitar la desinformación y compartir únicamente la información difundida por los canales oficiales.
1: 17 minutos y las 6, los programas sociales buscan mejorar las condiciones de vida de las familias poblanas, afirmó Laura Artemisa García Chávez, secretaria del Bienestar.
2: Y en noticias de la seguridad e inseguridad, una sexagenaria murió tras ser atropellada en la carretera Izúcar de Matamoros, Atlixco, a la altura de Tepeojuma.
3: La policía de Huamantla recuperó una camioneta con reporte de robo en la comunidad de Morelos. En el operativo en Lázaro Cárdenas, un grupo de personas agredió a los uniformados y una mujer resultó herida.
0: Fue localizado el cuerpo sin vida de un neonato bajo uno de los puentes de la comunidad de Aguautla en Coyomeapan.
1: Faltan 16 minutos para las 6, que no se le haga tarde. El Aeropuerto Internacional de Puebla será modernizado mediante un convenio firmado por el gobernador Alejandro Armenta y Grupo Mundo Maya. El proyecto contempla trabajos para fortalecer su infraestructura.
2: Y esta rehabilitación representa un esfuerzo inédito, afirmó el gobernador Alejandro Armenta, quien adelantó que frente a la terminal se va a instalar un hotel y un proyecto comercial.
3: 16 y las 6, la llegada de pasajeros aumentó 26.77% de enero a julio de este año, 427.788 viajeros vía aérea. Esto lo destacó la secretaria de Turismo, Carla López Malo, y estos resultados que también con el convenio de Grupo Mundo Maya.
0: Y Puebla busca fortalecer su movilidad con el impulso al cablebús y la conexión entre el AIFA y el aeropuerto de Puebla. Así lo dio a conocer el gobernador Alejandro Armenta.
1: Es el cuarto, faltan 15 minutos para las 6. Los regidores de Acatlán de Osorio presentaron oficialmente sus renuncias ante la Comisión de Gobernación del Congreso de Puebla. De manera extraoficial, se prevé que el Consejo Municipal quede instalado el 12 de septiembre si es avalado.
2: Y el Congreso de Puebla dará seguimiento a los consejos municipales de Esperanza y Tepeyac. En Acatlán, los regidores acudieron, pero no comparecieron. Esto lo dio a conocer el diputado local, Julio Miguel Huerta Gómez.
3: Alrededor de 400 personas podrán degustar el tradicional mole de cadera. Uy, ya viene. Este 10 de octubre, en el Complejo Cultural El Carmen, en Tehuacán, el boleto tendrá un costo de 350 pesos.
0: La próxima feria de Tlaxcala podría superar los 750 mil visitantes y generar una derrama de más de 150 millones de pesos.
1: La 29ª edición del Rally Cañada se realizará este 25 y 26 de septiembre en las inmediaciones de Izúcar de Matamoros, Acatlán y Tehuitzingo.
2: Y el CEDIF entregó más de 233 mil raciones alimentarias a 17 casas de asistencia privada con una inversión superior a los 2 millones de pesos.
3: 14 y las 6. En caso de una expulsión por las filas de Morena tras discriminar a los adultos mayores, la diputada Nayeli Salvatore no descartó sumarse al PT rumbo al 2027.
0: Y además de los alcaldes que ya han sido destituidos o algunos detenidos, pues más de 5 alcaldes serían todavía investigados por la Fiscalía General de la República. Así lo dio a conocer la fiscal Idamis Pastor. Por confidencialidad, la funcionaria no reveló los nombres de los ediles ni los posibles vínculos con las indagatorias.
1: 13 minutos y las 6, la Fiscalía de Tlaxcala realizó cateo en 3 inmuebles de Texoloc. 6 personas fueron detenidas.
2: 13 minutos y las 6 de la mañana y la instalación de cámaras de seguridad en la autopista México-Puebla, tramo Puebla-Río Frío, concluirá en noviembre. Esto lo dio a conocer el secretario de Seguridad Pública Estatal.
4: Nacionales.
3: En este 25 aniversario del 11S, en unos minutos más abrían los centros de votación en Nueva York. Era un día de elecciones primarias locales. Y en Manhattan también se preparaban. También el vuelo 11 de American Airlines despegaba del aeropuerto Logan de Boston con

0: destino a Los Ángeles, 92 personas, 11 tripulantes, 76 pasajeros y 5 secuestradores. Llevaba una gran cantidad de combustible para un vuelo transcontinental. En México, Guadalupe Taddei, consejera presidenta del INE, llama a respetar las reglas en la ceremonia de inicio del proceso electoral federal 2027. La presidenta Claudia Sheinbaum anunció que reducirán los trámites del SAT, IMSS y de la Secretaría del Trabajo para incentivar a pequeñas y medianas empresas. La OCDE reveló que México reportó la segunda tasa de desempleo más baja entre los países que la conforman, por detrás de Japón. Por otra parte, el INEGI dio a conocer que la productividad laboral avanzó un 0.9% ante el aumento de actividades primarias y terciarias. La Corte autorizó el consumo recreativo de marihuana en alimentos preparados o semi-preparados, solamente de consumo personal. Sería en gomitas, paletas y pastelitos, y restringió que sea preparada en remedios herbolarios, en dispositivos médicos, en suplementos, no, eso no, en cosméticos tampoco, vapeadores tampoco y otros.
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0: España anuncia que naturalizará a miles de ciudadanos del Sahara Occidental. Lo veremos en regional. También en regional, los rebeldes hutíes atacaron la costa del Mar Rojo. Y también en regional, en agosto se igualó el récord de calor de 2023 a nivel global. ¿Qué le parece? Por otra parte, Canadá ayuda por 200 millones de dólares a Ucrania tras la ofensiva masiva rusa. Amnistía Internacional denuncia que el reclutamiento de combatientes extranjeros de Rusia se ha multiplicado. Además, dice, lo hacen con engaños.
2: Canadá otorgará un paquete de ayuda de 200 millones de dólares a Kiev para la compra de defensa aérea. El anuncio fue realizado por el primer ministro Mark Carney junto al presidente ucraniano Volodymyr Zelensky de visita en Canadá, en un contexto marcado por una masiva ofensiva rusa este jueves en el sureste ucraniano que dejó 7 muertos. Sobre este conflicto, justamente agregar de que Amnistía Internacional denuncia en un nuevo informe que el reclutamiento de combatientes extranjeros por parte de Rusia para la guerra se ha multiplicado, recurriendo a patrones de engaño, coacción y explotación de latinoamericanos.
0: En 10 minutos serán las 6 de la mañana. La Cumbre Espacial Internacional de París concluyó con la firma de varios acuerdos que le darían la prioridad al reforzamiento de la independencia de Europa en la conquista del espacio. Y otro problema en particular son los desechos espaciales. ¿Qué hacemos con la basura espacial? Ya es un problema. Si aquí tenemos problema en la Tierra, imagínense, también vamos a tenerlo en el espacio. Vayamos hasta París.
3: Bajo el emblemático techo de cristal del Gran Palais en la Cumbre Espacial Internacional, el presidente francés Emmanuel Macron dejó claro la necesidad de reforzar la independencia y seguridad espacial europea, un pedido que también hizo la presidenta del bloque europeo, Ursula von der Leyen.
4: We're committed to a new European vision.
3: Estamos comprometidos con una nueva visión europea respecto al espacio, dijo, precisando que ha propuesto al bloque aumentar 5 veces más el presupuesto destinado a defensa, seguridad y espacio.
0: 9:06. Marco Rubio, secretario de Estado norteamericano, concluyó una visita a varios países latinoamericanos y incorporó a Perú en la lucha contra el narcotráfico en lo que se ha denominado el escudo de las Américas.
2: El jefe de la diplomacia de Estados Unidos, Marco Rubio, concluyó en Perú su gira por 3 países sudamericanos con gobiernos conservadores tras sus visitas a Colombia y Ecuador como parte del endurecimiento de la estrategia de Washington contra el narcotráfico y la migración irrestricta. En Lima, Rubio se reunió con la presidenta Keiko Fujimori, quien anunció la incorporación de Perú al escudo de las Américas, la alianza promovida por la Casa Blanca para luchar contra el tráfico de drogas.
5: Sobre el ingreso de tropas, hay una ley específica en la Constitución. Cada vez que hay un ingreso de tropas a nuestro país, se pide un permiso especial al Congreso de la República. Y esto, por supuesto, que se va a mantener.
0: Pues ahí está. Y fíjese que en una En una actividad de J.D. Vance en una convención del Partido Republicano en Dallas, estuvo el vicepresidente de los Estados Unidos, J.D. Vance, y un manifestante que irrumpió con la bandera de México. Pues el vicepresidente J.D. Vance le dijo lo siguiente, vamos a escuchar.
6: What the people at home missed is that we just had a protester interrupting us and waving the Mexican flag. Well, my friend, if you love Mexico so much, get your ass over there, I'll buy you the plane ticket.
0: Pues es que acaba de irrumpir, dice, un manifestante llevando la bandera de México. Así es que, mi amigo, si amas tanto México, vete para allá, yo te pago el viaje. Y aparte gritaban, USA, USA, y cuando habló de la bandera de México, todos, ¡boom! Pues así, nuestros vecinos del norte. ¿Qué le parece? Son ya 5 de la mañana con 54 minutos, Max López.
1: Deportes.
7: Muy buenos días a toda la gente que nos escucha y buenos días en el auditorio. Es Max López al micrófono y este es el resumen de la información deportiva donde le presentamos que en la Champions League el Bayern Múnich goleó 5-0 al Bodo Glimt con Harry Kane marcando por octavo partido consecutivo en el torneo. Mientras que el Manchester United regresó a la competencia después de casi 3 años con un triunfo de 4-0 ante el Sabah. En la NFL, San Francisco venció 27-7 a los Carneros de Los Ángeles ante más de 100.000 aficionados en Australia en el primer partido de la liga disputado en ese país. Y en Seattle hay preocupación por Sam Darnold. El mariscal de los Halcones Marinos sufrió una lesión muscular cerca de la cadera y su participación ante Arizona todavía está en duda. 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Recuerde que esto es Buenos Días, el noticiario de la gente. Nosotros volvemos al estudio para más información.
8: Faltan 5 minutos y las 6 de la mañana, y septiembre y octubre serán los meses con mayor intensidad de lluvias en Puebla. Esto lo confirmó en entrevista para Buenos Días Jorge López Martínez. Él es integrante de Protección Civil Estatal y señalaba que ante este panorama hay 57 municipios que se encuentran en riesgo por inundaciones, 16 en nivel muy alto y 41 en alto. Pidió a la población ubicada en estas zonas mantenerse atenta a las indicaciones oficiales y también tomar medidas preventivas ante posibles afectaciones. Recuerden, estamos en septiembre y también octubre de los meses más lluviosos, y así nos los comentaba.
9: Exactamente, septiembre y octubre, por pronóstico publicado por el Servicio Meteorológico Nacional, nos espera una anomalía superior a lo normal de lluvias. Bien mencionas, son los meses más fuertes de la temporada de Puebla y tenemos zonas en especial pues que son muy vulnerables a este tema. Las Tres Sierras, la ciudad de Puebla, inclusive en un trabajo con información también del Centro Nacional de Prevención de Desastres, el CENAPRED, en los indicadores de peligro por tema de inundación, pues tenemos claramente identificados 57 municipios, 16 en peligro muy alto, 41 en peligro alto, y digo, son municipios que históricamente identificamos. Libres tiene zona de inundaciones, Puebla tiene zona de inundaciones, Francisco Zetamena tiene zona de inundaciones, Pantepec. Entonces, algo que ya hemos visto, es muy importante que tengamos previstas nuestras medidas.
8: Y también recomendaba el especialista contar con un plan de vida, eso es importante, ¿no? Así como hacemos simulacros para el tema de los sismos, también para las lluvias hay que estar preparados, y cuando veas que ya no hay condiciones de seguir en tu vivienda, que salgas, que acudas a los albergues, que te informes en dónde hay lugares en donde te puedan recibir, tengas tus medicinas a la mano, lo que ocupes, agua, alimento enlatado o lo que tú necesites, si tienes bebés, pañales, ropita, que la puedas tener a la mano para en caso de que necesites salir de casa e irte a proteger a un albergue. Eso es importante para estos meses de septiembre y de octubre. Ya son 3 minutos y las 6 de la mañana.
10: Para informarle que se conmemoró el 240 aniversario del natalicio del general Nicolás Bravo, recordado como un hombre valiente, justo, mediador y diplomático, es lo que comenta el diputado local Jaime Natale, quien también resaltó el legado que dejó Nicolás Bravo en la defensa de los bosques y el cuidado del agua.
11: Un héroe que se destacó por su gran sentido de generosidad y nobleza. Su trayectoria como militar vicepresidente y como presidente en tres ocasiones, está marcada por sucesos en los que se puede vislumbrar quién fue Nicolás Bravo como persona y los valores que lo impulsaron a pelear en favor de la libertad. Me gustaría destacar la conocida anécdota que lo llevó a llamarse el héroe del perdón. Transcurría el año de 1812, en plena lucha de la independencia, don Leonardo Bravo fue capturado por los realistas y posteriormente fusilado. En represalia, José María Morelos y Pavón le entregó a Nicolás Bravo a 300 prisioneros de la Armada que habían asesinado a su padre para un fusilamiento. ¿Saben cuál fue la respuesta de Nicolás Bravo? Los perdonó.
10: Ahí está el mensaje, sentido sin lugar a dudas y conociendo más tópicos de Nicolás Bravo. 2:06.
0: Y le anunciamos que habrá videomapping monumental en la fachada de la Catedral de Puebla. ¿Qué días? A partir de mañana sería 12, 13, 14 y 16 de septiembre por parte de las fiestas patrias. Habrá funciones desde las 19:30 horas, 7:30 de la noche, hasta las 22 horas. Ahí están los horarios, 7:30, 8, 8:30, 9, 9:30 y 10. En el videomapping monumental de la catedral, en la catedral por el 216 aniversario de las fiestas patrias. Tómelo en cuenta, es un espectáculo maravilloso que atrae a locales y a turistas nacionales y extranjeros. Participe en estos días.

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1: Trabajadores de Volkswagen México votan en estos momentos su convenio de revisión. ¿Cómo le va? Buenos días. Aquí le tenemos la información en Radar. Es el Radar de las 6 y desde las 4:30 de la mañana, trabajadores de Volkswagen México aquí en Puebla, este viernes 11 de septiembre, votan el convenio de revisión salarial y contractual 2026. La consulta cerrará a las 18 horas en la nave 25.
2: La llegada del Golf a Puebla en 2027 genera expectativas de recuperación de empleos en Volkswagen, señaló Héctor Francisco Landero Camacho, presidente de la Canaco.
3: Y es que la Canaco conmemora 137 años de trayectoria y tendrá una agenda especial.
4: Además, ahorita le estamos dando a conocer este percance. Ponga usted atención, la red nos informa de esto en este momento.
5: Buenos días, accidente en la carretera federal Mozoc-Nautla, aproximadamente en el kilómetro 17, una moto se impactó contra un automóvil. El tripulante de la moto, al parecer, viene en estado de ebriedad.
4: Kilómetro 17 de la Amozoc-Nautla, tome usted sus precauciones. Puebla desplegará 1.300 elementos de seguridad y 294 vehículos durante los festejos patrios. El secretario de Seguridad, Francisco Sánchez, informó que habrá coordinación entre las corporaciones de los tres órdenes de gobierno.
1: La Fiscalía mantiene abierta la investigación por el rapto de un niño de 2 años en Coronango, quien ya fue localizado. La fiscal informó que hasta ahora se desconoce si existe una disputa familiar. Señaló que las indagatorias continúan.
2: Y la Red de 5 Radio nos está informando de un accidente en la carretera federal a Zumbilla, El Seco, a la altura del entronque de Atzicintla. Es entre la caseta de Esperanza y Ciudad Cerdán. Nos comentan que hay varios vehículos involucrados.
3: También le diremos que el 12 de septiembre el autódromo de Amozoc será sede de la competencia BYD.
4: La Fundación Telmex Telcel entregó 15 becas para estudiantes de licenciatura, maestría y doctorado de la UAP, además de 17 tabletas y 20 impresoras.
1: La Fundación Telmex Telcel ha entregado más de 63 mil apoyos en Puebla, entre equipos de cómputo, becas y ayudas al DIF municipal.
2: Ángel Eduardo, estudiante de mecatrónica de la UAP, recibió una impresora de la Fundación Telmex Telcel.
3: Puebla recibe especialistas del sector dental reconocidos como visitantes distinguidos.
4: La violencia política de género es uno de los principales obstáculos para hacer valer los derechos de las mujeres en México, señaló Lupita Cuautle Torres, alcaldesa de San Andrés Cholula, al inaugurar el 7º foro Ser Mujer.
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3: 5 mexicanos detenidos en Reino Unido por producir metanfetaminas. La fiscalía dice que la muerte del diputado Seniacen Roberto Escobar sería por suicidio. Ayer se cumplió un año de la tragedia por la explosión de pipa en el puente La Concordia. Nada ha cambiado, no han cambiado, la vialidad no es más segura. Un sujeto irrumpe con bandera mexicana en evento del vicepresidente de Estados Unidos. Este le responde que si tanto ama a México, pues que se vaya para allá, que le paga el viaje. Ataque en secundaria de Colima, 2 estudiantes y una maestra lesionados con navaja. Y también nació un lince rojo en el zoológico de Chapultepec.
1: 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En la operación digital, Guillermo Báez. En la operación de redes sociales, mi compañero Isaac Vidal. Esta mañana te informamos
2: Nayel Aguilar,
3: Raúl Méndez Macías,
4: Odilon Larios
1: y Rafael Tellez Morales. Buenos días.
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1: Son las 6:04, momento de escuchar la voz del INE.
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0: Buenos días, escuchando a la gente.

0: 6,7. Es el éxito del momento. Por favor, feliciten a mi esposo Héctor Martínez. Todos los días se levanta conmigo, lo escuchamos juntos, el noticiero, mientras nos preparamos para irnos a nuestros trabajos. Que Dios nos cuide, que Dios lo cuide. Lo amamos sus hijas Majo y Fer y su esposa Elba. Y saludos a todos aquí en esta mesa de transmisiones. Para Héctor Martínez, que se prepara y que escucha con la familia el noticiario. Buenos días.
1: Tenemos más de sus mensajes al 2222-382990. También su voz, vamos a escucharla.
2: Buenos días, estudio Javier López Díaz. Cuatro fantásticos, ya menos salimos, 24 por 24, entramos a las 10 y salimos a las 10, en la Italpasta del barrio de Santa Anita. Ya mero nos vamos. ¿Qué saben si van a seguir haciendo el rodaje allá en el Zócalo? No sé si sea de Netflix o no sé qué sea. Pero ayer entrevistaron a Eugenio Derbez. ¿Qué saben? ¿Va a seguir el rodaje o ya se acabó? Buen día.
1: Buen día.
2: Buenos días.
1: Italpasta y vamos a checar hasta cuándo estará este rodaje. Pero es esta novela de Corazón de Marruecos. Corazón de Marruecos, la que se estuvo grabando en varias zonas de aquí de el Zócalo. También los veían por, no recuerdo si era por el barrio del artista. Bueno, en el centro histórico ahí estaban con África Zavala, con Claudia Álvarez, con José Ron. Pero no sabíamos de Derbez.
0: ¿De Eugenio Derbez?
1: No sé si sea la misma o a lo mejor sea otra. Se trate de alguna serie de Netflix, pero bueno, esta que le estamos diciendo es una novela de Televisa y es la que se está grabando aquí en Puebla, pero de Derbez le vamos a checar porque sí, claro. Hace tiempo estaban haciendo una serie, recordarás, pero sí ya tiene como 2 años,
0: sí.
1: Pero no sé si sigan todavía.
0: No, no sabemos, pero además dentro de las perspectivas y las escenas de series o películas, también no sé si recuerda, hablábamos de Hombre en Llamas, ajá, pero también la de Frida Kahlo, de Salma Hayek.
1: Sí, en la zona de Casa Güey es donde se grabó, ¿no?
0: Ajá. Exacto. También estuvo ahí Salma Hayek, que además de actriz se convirtió en productora. Uh-huh. Y, por cierto, una de sus últimas producciones fue Como Agua para Chocolate también.
3: La nueva serie, versión.
0: La nueva versión.
3: Muy bien, ella también, hay que decirlo en ese ámbito. 6:10 a.m. Aquí buscan cuarto para un estudiante. Vamos a escuchar de qué se trata.
4: Buenos días, licenciados. Una pregunta, si alguien de su radio escuchas tiene para rentar una recámara para este estudiante allá por el Parque Ecológico cerca de la 30 Sur o la misma 30 Sur, se lo agradecería yo mucho. Mire, le dejo mi número al 2215-6346-55. Es para por motivos de trabajo, ando buscando departamento por esta zona. Espero alguna respuesta. Muy amables, bonito fin de semana.
3: Ustedes, buen fin de semana. Ahí está esa petición, allá por la zona de la 30 Sur, por donde está el Parque Ecológico, a ver si alguien renta una recámara o un departamento para estudiante. Buenos días, disculpe, ¿será que puedan pasar mi mensaje? Solicito trabajo en casa. No he podido encontrar trabajo, necesito trabajo en casa, haciendo la limpieza, lavar o planchar. Aquí está su número, 2215-84-6396.
1: Sí, tenemos más de la voz de usted.
5: Buenos días, equipo de López Díaz. Buenos días, Puebla. Buenos días, México. Solo para recordarles que hoy es September 11 y tenemos que recordar a nuestros caídos después de las Torres Gemelas. Un abrazo a todos los que hayan perdido un familiar en septiembre 11 y hay que recordar este día porque esto fue muy triste. Saludos desde New York. Bye.
1: Muchísimas gracias y muchas personas, muchos poblanos que trabajaban ahí en las Torres Gemelas, igual para ellos un abrazo para sus familiares, ¿no? Y hablando de los Estados Unidos, también nos mandan saludos, dice, saludos a mi Puebla Bella desde New Jersey, los saluda Carlos, muchas, muchas gracias, Carlos. Y también nos están pidiendo una felicitación para mi gatita Chispita y nos mandaron la fotografía de su gatita.
3: Hola, Chispita.
1: Chispita está cumpliendo 7 años y dice, es el amor de mi vida, esta gatita que tenemos ahí en pantalla. Mira. Le hicieron un close-up porque le vemos mucho sus ojitos y su nariz, pero bueno, ahí está.
3: Muy buen close-up.
0: Y que se dejan, ¿eh? ¿No? Porque hay quienes
1: no les gusta. Se enojan
0: entre otros. Y respecto al 11S, recuerde, desde temprano ya estamos recordando de manera cronológica los sucesos más importantes de hace 25 años. Entonces le estaremos platicando cómo iban sucediendo los acontecimientos, porque de hecho ya a estas alturas comenzaban los movimientos de los terroristas hacia los aeropuertos. Comienzan a pasar por los controles de seguridad en Portland y se dirigen hacia Boston para tomar los vuelos. Recuerde que nada más tomaron 4 vuelos a Los Ángeles y otro a San Francisco. Y que le recordamos también hace unos momentos que se votaba, era un día de elecciones primarias en Nueva York. Pero ya más adelante hablaremos cronológicamente de cada uno de estos sucesos. 6:13 a.m.

0: La red nos está diciendo que Derbez vino a Puebla hace 2 días, estuvo en Angelópolis y ahí dio una rueda de prensa. Acudió a un centro comercial aquí en Puebla como invitado del proyecto En Cine MX, donde se realizó el reestreno de la película No se aceptan devoluciones. A eso vino, fue el 8 de septiembre cuando estuvo aquí en la ciudad. Nos está precisando la red.
1: La red todo lo sabe.
0: Que está en todos lados. Pues ahí nos está diciendo esto. Y en más información, vámonos con Roberto Cetina. Le adelantaba yo hace unos momentos que hoy al filo de las 2 de la madrugada, ya en la colonia Ojo del Agua, en Texmelucan, se había reportado una balacera y como saldo una persona sin vida. Roberto, muy buenos días. Tú estás ahí en el lugar y tienes los detalles. Adelante, por favor.
2: Adelón, muy buenos días, un afectuoso saludo para ti y para todos nuestros amigos del auditorio. En estos momentos estamos instalados precisamente en lo que tiene que ver con la calle La Bastida. Esto es colonia Ojo de Agua. Hay personal de la Fiscalía General del Estado de Puebla, así como también elementos de la Guardia Nacional, Marina y también Policía Municipal, porque nos han informado que efectivamente la madrugada de hoy se registró una fuerte balacera sobre esta importante vía de comunicación. Y destacarte que en este caso podemos percatarnos de que se trata de un Jetta color gris, Odilón, donde aparentemente estaría el cadáver de un masculino tirado en plena vía pública. Informarte que este vehículo presenta disparos de arma de fuego, prácticamente lo rafalearon, Odilón. Informarte que hasta este momento pues hay personal de fiscalía que, bueno, pues ya nos están pidiendo que nos retiremos de la zona, Odilón, pero que estamos haciendo esta transmisión en vivo para todos nuestros amigos de la auditoría. Hasta este momento se trataría de un convoy de varios vehículos que arribaron hasta donde se encuentra el vehículo Jetta y que nos informan le dispararon en repetidas ocasiones con armas de grueso calibre. Informarte que pues en toda esta zona hasta este momento está totalmente acordonado, no hay el paso para ningún punto y que pues como ya estamos escuchando, Odilón, pues nos están pidiendo que nos retiremos del asunto, pero hasta este momento estamos hablando de por lo menos una persona que fue rafaleada. Permítame, estoy haciendo transmisión, señorita, por favor. Y que estamos en este caso, Odilón, como podemos escuchar, nos están pidiendo aquí elementos de la Marina, así como de la Policía Municipal, que nos retiremos del lugar, pero estamos respetando el acordonamiento, Odilón, estamos respetando el acordonamiento. No había acordonamiento oficial, no había acordonamiento oficial. Entonces, estamos aquí, Odilón, como ya podemos escuchar, que nos retiremos un poco más, vamos a respetar en este caso la zona que ha sido acordonada, pero estamos informándote, se trataría por lo menos de un masculino que permanece tirado en vía pública y que nos han informado, hasta este momento están haciendo las diligencias correspondientes de personal de la Fiscalía General del Estado, pero así las imágenes, Odilón, al respecto de lo que ha ocurrido esta madrugada, se habla de por lo menos una persona que perdiera la vida y que además, Odilón, pues el vehículo está precisamente sobre esta importante avenida, estamos en La Bastida y que están haciendo las diligencias correspondientes. Esto es lo que llevamos hasta este momento, Dilón, en nuestro reporte.
0: Oye, Roberto, pues ahí está el reporte muy completo y un llamado a las autoridades. A ver, está desde las 2 de la mañana, señores, del municipio, allá un llamado a Juan Manuel Alonso, presidente municipal. Su policía está desde las 2 de la mañana ahí. La policía estatal, pues también, que no son quienes están haciendo ahí el problema. Los amigos de la Marina, pues solo reciben instrucciones. Y a la Fiscalía General del Estado, desde las 2 de la mañana no pudieron acordonar el área, que es el área necesaria para su trabajo. Se llama área de intervención jurídicamente. Pues ustedes llegan, ven qué es lo que necesitan resguardar, marcan el acordonamiento. Y nosotros como medios de comunicación llegamos y trabajamos desde atrás de donde ustedes ya marcaron. No tenemos ni por qué estar intercambiando palabras, nada. Si estás desde las 2 de la mañana, son las 6:18 y le estás diciendo a un medio de comunicación que se vaya porque vas a acordonar. No sean ridículos, por favor, hagan su chamba bien. Lleguen desde que lleguen, analicen cuál es y marquen su área. Y ahí empiezan a trabajar y nosotros detrás de la raya, porque también al igual que ustedes vamos a hacer un trabajo, vamos a hacer, a informarle a la sociedad, cumplimos con una labor social. Entonces, si están desde las 2 de la mañana, no puede ser que a esta hora me digas que tienes que cambiar el acordonamiento. Eso se llama, pues, que es una medida de estar coaccionando o impidiendo la libertad de expresión y, pues, muy mal. Eso hay que verlo ahí, los mandos de estos policías, de estas autoridades, pues que hagan su chamba desde que lleguen y que respeten el trabajo de la libre expresión. Roberto, adelante.
2: Es correcto, Dylan, efectivamente ya nos están sacando, ya están poniendo apenas el acordonamiento aquí en la zona, como bien lo destacas, pero bueno, pues así las cosas, ya estamos aquí con esta transmisión, estamos subiendo las imágenes, por supuesto, a nuestras redes sociales para que la gente pueda percatarse de lo que ocurrió. Una persona baleada, rafallada al interior de un vehículo Jetta color gris, y que nos están informando, pues hasta este momento continúan las diligencias ya de la Fiscalía General del Estado, así como también de las autoridades. Entonces, esto es lo que ocurre, de nuevo, pues estamos a la espera de mayor información. El personal de la dependencia antes citada está realizando, en este caso, el embalamiento de los objetos que fueron localizados en este punto, y además, tratando ya de verificar cuáles habrían sido las causas, pues, de este ataque directo en contra de esta persona que iba a bordo de este vehículo. Informarte, pues está prácticamente el vehículo con impactos de arma de fuego y hay una persona muerta. Esto es lo que se reporta hasta este momento, Dilón. Ya estamos viendo las imágenes en vivo en esta transmisión para nuestras redes sociales. Dilón, esta es la información.
0: Gracias, Roberto, y estamos muy atentos, ojalá y no haya algún conflicto mayor, porque luego pues son los policías que por iniciativa también hay y desconocimiento de hasta dónde tienen sus derechos, hasta dónde alcanzan sus facultades, pues terminan ahí violentando los derechos a informar. Estaremos muy atentos, Roberto, a ver si más adelante se sabe algo de la identidad y probable móvil de la identidad de este sujeto y el probable móvil del crimen. Muchas gracias, Roberto, te dejamos chambear, muy buenos días.
2: Muy buenos días, estamos al pendiente.
0: 6:20.
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3: ¿Qué tal, mi familia? Buenos días. Arriba ese ánimo. Ya es viernes 11 de septiembre. Vayan sirviéndose esa primera taza de café calientita y acompáñenme, porque aquí les traigo la información del clima con los datos más fresquitos y exactos del Servicio Meteorológico Nacional. República Mexicana. A nivel nacional, tenemos interacción de canales de baja presión y esa entrada de humedad de ambos litorales, lo que significa que el paraguas será el mejor acompañante en el occidente, centro y sureste de la República, por pronósticos de lluvias fuertes. Estado de Puebla. Aterrizando en nuestro hermoso estado de Puebla, la Sierra Norte y Nororiental amanece con un ambiente fresco y bancos de niebla. Prepárense, porque nos esperan lluvias puntuales a lo largo del día, así que abríguense bien. Puebla Capital. Y para nuestra chula Puebla Capital, nos espera un viernes de contrastes perfectos. Arrancamos la mañana muy fresca y medio nublada con 13 graditos. Alcanzaremos una máxima súper agradable de 24 grados al mediodía. Pero ojo, después la nubosidad aumenta y tenemos un 60% de probabilidad de lluvia. No quiero verlos sin su paraguas, mis amores. Antes de arrancar, revisen bien las rutas para evitar los embotellamientos, especialmente sobre el periférico ecológico. Mejor salir con tiempo y llegar muy relajados. Hoy estrenamos una espectacular luna nueva, la fase ideal para iniciar proyectos y no contestar los mensajes del ex. Para los que disfrutan los atardeceres, el sol se nos va a ocultar a las 6:42 horas. Y recuerden esta frase para cerrar la semana: que la lluvia de hoy solo sirva para hacer florecer tus mejores ideas. Es viernes y el cuerpo lo sabe. Soy Denise Lezama, no se despeguen y sigan bien informados junto a los cuatro fantásticos de la noticia. Excelente viernes para todos. Hasta la próxima.
4: Con 22 minutos y la Fiscalía de Puebla mantiene abierta la investigación por el rapto de un niño de 2 años allá en Coronango. ¿Quién fue localizado? Es este niño que le hemos comentado durante esta semana y que ha generado bastante polémica, porque en un principio se hablaba de un rapto, ya después en la noche de ese mismo día, de ese martes, se hablaba de que estaba con la abuelita del papá. Después vecinos señalaron que esa pareja tenía problemas desde hace algunos meses por el tema de la guarda de custodia, y la fiscal Idamis Pastor también informó que hasta el momento desconocen si existe alguna disputa familiar. Señaló que las indagatorias continúan para esclarecer el caso, y es que ahora también están surgiendo versiones de que al parecer la mamá debía dinero y demás, pero esto es lo que comentaba la fiscal, vamos a escuchar.
5: Mira, estamos nosotros haciendo la investigación, lo más importante es que lo localizamos, lo encontramos en forma muy breve. Estuvimos haciendo todas las indagatorias, tenemos una investigación abierta respecto de la desaparición del menor. No te puedo decir si es... Perdón. Si es o no un tema familiar, sí sé que tenían una audiencia, me parece, en el día de hoy, respecto de la patria potestad del menor, los papás. Entonces, nosotros, nuestra obligación es seguir investigando hasta esclarecer qué fue lo que pasó realmente respecto de él.
4: Y se trata de este niño Dastan, del que le hemos estado hablando. Y bueno, muchas vecinos comentaban que era el tema de parejas. Ya más adelante se esclarecerá, pero algo, aunque sea de pareja, Odi, las personas que participaron y se llevan al niño, o sea, evidentemente no era el papá, ¿no?
0: Constituye, o sea, un delito.
4: Y es
0: constituye un delito,
4: ¿no?
0: Y un acto indebido que debe investigarse en la justa dimensión, ¿no? Uh-huh. No es lo mismo que prives de la libertad a alguien para robarle un carro, no es lo mismo que prives de la libertad a alguien por un secuestro y que exijas un rescate, a que te estés llevando a un niño por un problema familiar. También tiene una consecuencia jurídica y legal, uh-huh, y deberá sancionarse como tal. Y quien participó, que no es parte directa, también incurre en estos hechos. Y ahí, pues, hasta la abuelita la pueden pasar, porque recordemos, la autoridad no lo ha dicho, pero lo que nos dijo la red, y fue, uh-huh, son fuentes policiales que están cercanas a la red, es que quien entrega al niño y dice, a ver, ya no lo busquen, aquí está con la familia, es la abuelita. Exacto. Paterna, ¿sí? Es, por eso nosotros le dijimos que es un hecho, desde que nos dijeron los vecinos y nos dijo la policía, a ver, ya es un conflicto, ya se habían intentado quitar y disputar el niño antes, y en esta ocasión pues parece que es esto, cuando se dice que la abuelita lo entrega, quiere decir que fue por esta disputa familiar. Seguramente la fiscal lo sabe y quiere reservarse los datos por una cuestión de no interferir en la investigación. Esto está muy bien, pero pues hay que decir que sí tiene que haber alguna consecuencia jurídica, ¿eh?
6: O sea, ¿se puede considerar secuestro?
0: No es secuestro, Raúl, porque tú no puedes secuestrar o privar de la libertad a alguien que te corresponde. O sea, tú por querer pasar... por eso insistimos, aquí es muy importante que las cuestiones de género y todas estas cositas se dejen de lado y se beneficie el bienestar de los niños, se priorice, porque a veces pues se deja ahí como un papá o mamá, que quieras, y ya se deja de lado al otro y se le está privando de todo lo otro, pues de toda la otra familia, ¿no? Y eso es muy importante.
4: A los papás quizás no, pero a los que participaron, que se ve que alguien les pagó, no sabemos quién, alguien les pagó para llevarse de esa manera al niño, sí.
0: Sí,
4: ¿no?
0: claro, te digo, y el papá también tiene una consecuencia jurídica, lo que no podemos considerarlos como un secuestro, ¿no?
6: Claro, y el trauma que le generan al pequeño, ¿eh?
4: Exacto, porque el niño va tranquilo, va caminando.
0: Imagínate que te lo llevan, te arrebatan de tu mamá, te suben con esa violencia.
4: A la fuerza, con gritos.
0: Escuchas a tu mamá gritando y pidiendo auxilio.
4: Ves que le pegan a tu mamá.
0: Sí, claro. Ahí hay una consecuencia jurídica que debe tener ahí.
7: Y es a lo que se refiere la fiscal, que va a haber sanción.
0: Sí, tiene que haber sanción,
7: y que lo van a investigar hasta las últimas consecuencias, pues sí, para que también ya no ocurran este tipo de actos. Son las 6:27, momento de escuchar a mi compañera Mariana Meneses con este reporte, que tenemos expectativa con la planta Volkswagen, y qué cosa dicen desde la Canaco. Mariana, ¿cómo te va? Muy buenos días.
8: Buenos días, Rafa, equipo auditorio. Así es, pues presentarles que la llegada del Golf, a Volkswagen Puebla en 2027, pues podría abrir esta puerta a la recuperación de parte de los empleos que se han perdido recientemente en la planta. Esto lo señaló Héctor Francisco Landero Camacho, quien es presidente de Canaco Servitur en Puebla. Y el empresario explicó que la armadora enfrenta una menor demanda internacional de los modelos como Tiguan y Jetta, y cuyas ventas globales han caído alrededor del 42%. Esta situación, dijo, está relacionada también con el avance de fabricantes asiáticos y ha repercutido en la planilla laboral de la planta poblana, con la reducción de cerca de 780 puestos de trabajo, y vamos a escuchar a continuación parte de sus afirmaciones.
9: Son los empleados que quedaron. Pues bueno, no fue un tema global, no es Volkswagen Puebla, ni es el tema del convenio ni contra cual, ni es nada de eso, solamente que Volkswagen, tanto el Tiguan como el Jetta, pues bajó el 42% de ventas en el mundo. No se venden en contra con la competencia con los asiáticos, se había que recortar este tema, ¿no? Pero bueno, la noticia buena es que no sé si va a jugar los Sosa, pero viene el Gol, ya les dijo, ¿no? afortunadamente viene el próximo año el golf, quiere decir que de esos 780 personas que desafortunadamente perdieron el empleo, van a ser recontadas como 650 personas. Se fueron liquidados en el momento, bien liquidados por lo que entiendo. Entonces, ahorita creo que hay pesos en la bolsa, no hay mucho tema, ¿no?
10: Pero me imagino en el consumo, ¿no? El tema del comercio.
9: La verdad es que no he tenido...
8: Ante este escenario, Landero Camacho consideró que la producción del golf prevista para el próximo año representa una expectativa favorable para recuperar pues parte de las fuentes de empleo. Y en cuanto al impacto que los despidos pudieran tener en el comercio y el consumo local, el presidente de Canaco indicó que hasta ahora no existen reportes de establecimientos que hayan registrado una disminución en sus ventas y que, bueno, pues es directamente a las liquidaciones que ha tenido por parte de los trabajadores de Volkswagen. Y tampoco señaló que se cuenta con información al momento que permita identificar una afectación en el consumo durante esta quincena. Recordemos que el proyecto Golf de Volkswagen de México consiste justamente en este traslado y el reinicio de la producción del icónico modelo Volkswagen Golf a la planta de Cuautlancingo precisamente a partir del año 2027 y que, bueno, vamos a estar al pendiente de esta información, Rafa.
7: Exactamente, que ojalá se concrete. Muchas gracias, Mariana, y buenos días.
8: Buenos días.
7: Las 6:29. 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
4: 6 de la mañana con 30 minutos y en la autopista nos están solicitando elementos de policía. Están los montachoques.
11: Buenos días, licenciado. A ver si nos puede apoyar con unas patrullas. Urge, urge. Aquí sobre la autopista, rumbo a los estadios, altura de La Macana. Unos montachoques acaban de pegar una camioneta. Es una Aveo gris rata con un Cavalier blanco. Venían provocando desde Volkswagen acá. Y lo acaban de pegar una camioneta y supone que los van a pegar ahorita. A ver si puede apoyar con una patrulla, de favor.
4: Comenta que no puedo tomar la foto por seguridad, pero es un Aveo y otro vehículo, un Cavalier, los que están ahí sobre la autopista a la altura de La Macana con sentido a los estadios. Urge, urge la patrulla porque a la persona a la que le chocaron su vehículo pues está en peligro. Son 6:31.
6: Hola, hola, saludos desde Tehuacán. Que Dios los bendiga. Igualmente, un abrazo a Tehuacán. Jesús Lemos nos tiene la información sobre la diputada Nayeli Salvatori. Ahora, ¿qué sucede con la diputada? Jesús, buenos días.
12: ¿Qué tal, Raúl? ¿Cómo estás? Muy buenos días. Buenos días al equipo, al auditorio. Comentarles que la diputada Nayeli Salvatori Bujalil estaría migrando de partido. Se va tentativamente al Partido del Trabajo en caso de que sea expulsada de Morena. Recordemos que ese partido político le inició un proceso sancionador por los comentarios de discriminación que hizo junto con la diputada Graciela Palomares en contra de los adultos mayores. Y es que dice Nayeli Salvatori, a ver, yo llevo una buena relación con el Partido del Trabajo, ahora sí que hemos coordinado esfuerzos en procesos electorales, y sí, no descarto irme con ellos en caso de ser expulsada de Morena. ¿Qué parte de lo que dijo?
13: Bueno, saben que en las tres elecciones que llevo, en las tres campañas, hemos estado con el PT como aliados en coalición, entonces yo quiero mucho a la senadora Liz, agradezco su sororidad, agradezco su apoyo, y bueno, pues hay que esperar el proceso y el resultado del partido Morena para ya de ahí tomar algunas decisiones.
14: ¿Pero si estarías dispuesta a incorporarte a sus filas del PT?
13: Bueno, si me invitan, por supuesto que sí. Como les comento, es un partido con el que ya hemos trabajado en coaliciones en las demás elecciones. Entonces me he puesto esos colores, me he puesto ese color, me he puesto el verde, nos hemos puesto el de Fuerza por México, que hemos ido también en coalición, Nueva Alianza.
15: Y aún así con el PT estarías buscando...
12: pues hay parte de lo que dice la propia Nayeli Salvatore Bujalí, que incluso presume una buena relación con todas las fuerzas políticas aquí en Puebla, Raúl, pero también hay que señalar algo. Ya el propio Verde Ecologista de México señaló en voz de su dirigente estatal, Jaime Natale Uranga, que en caso de que sea expulsada de Morena por estos comentarios discriminatorios hacia los adultos mayores, el Verde Ecologista de México de plano ya le cerró las puertas del Instituto del Tucán. Raúl.
6: Pues sí, tiene opción, pero igual si en un partido te vas y luego, no, pues aquí no, pero te abren otra puerta y te vas para allá, que además PT lleva alianza también con Morena, pues prácticamente sería lo mismo, aunque no en la misma proporción. Si ella aspiraba a un puesto de elección popular más amplio, como una presidencia o algo, pues seguramente ya no sería y tendría que estar sujeto a lo que diga el PT, Jesús.
12: Y se trata de este fenómeno del chapulineo que siempre hemos visto en los actores políticos cuando no logran una candidatura, por ejemplo, y vamos a citar este caso hipotético, con Morena siempre buscan el refugio con otras fuerzas políticas, pero efectivamente aquí ya viene un escenario totalmente diferente, que en caso de que se vaya con el PT, veremos si Morena estaría apoyando una alianza, en el caso específico de San Pedro Cholula, en donde se ha mencionado que ella estaría buscando un cargo público, pero bueno, tiempo al tiempo, y mientras tanto dice Nayeli Salvatore Bujalí, seguimos en Morena porque el proceso sancionador todavía no tiene una decisión final sobre si me voy o me quedo dentro de la denominada 4T, Raúl.
6: Pues estaremos pendientes. Jesús, ¿a qué hora te vemos en Red Ciudadana?
12: Por favor, hoy tenemos una cita en punto de las 6:00 p.m. a través de este proyecto multiplataforma de 5 Radio en X, YouTube y Facebook, además del 11:20 de amplitud modulada, Raúl.
6: Estaremos al pendiente. Muchísimas gracias, Jesús Lemus.
12: Gracias, buenos días.
6: Dar saludo a la familia García Pérez, que los escuchamos mientras empezamos las labores del día. Gracias. Y un sismo magnitud 6.2 golpeó el mar de Banda en Indonesia. No hay alerta de tsunami y no hay reporte inmediato de daños. 6:35.
4: Y nos vamos en vivo hasta la Volkswagen con nuestro compañero Antonio Zamora. Ya se encuentra ahí en este lugar donde se está realizando la consulta con los trabajadores, donde hoy se vota si aceptan o no este ofrecimiento de incremento salarial que está proponiendo la empresa, la armadora. Antonio, ¿cómo estás? Buenos días.
15: Hola, Naye, te saludo con muchísimo gusto al equipo y a todo el auditorio. Pues como bien comentas, nos encontramos desde la planta armadora de la Volkswagen, justamente en la puerta 3, y es que, como ya señalabas, este día se lleva la consulta sobre el convenio salarial y contractual de este año. Entonces, los que son parte del sindicato de trabajadores están emitiendo su voto. Hay que señalar, Naye, que esta consulta estará dividida en tres turnos. Desde 4:30 de la mañana y hasta hace unos minutos, hasta las 6 de la mañana, fue el momento para los del tercer turno. A partir de las 6 de la mañana y hasta las 8 de la noche, es decir, en este lapso, es el momento para que los del primer turno puedan hacer su voto. Hay distribuidas 10 mesas de votos a lo largo de toda la planta armadora. Y desde las 2 de la tarde y hasta 3:30 de la tarde es el momento para los del segundo turno. Hay que señalar que, pues, los trabajadores del tercer turno deberán registrar normalmente su entrada y tomar como referencia la lectura de los reguiletes para la salida. Mientras que para el primer turno, que es el que está emitiendo ahorita su voto en esta consulta, la indicación es votar al ingresar a la planta y registrar la salida únicamente al concluir la salida. Nos encontramos justamente en la puerta 3, Naye. Hemos tratado de platicar con algunos de los trabajadores que ya han salido del primer turno, y pues como se esperaba, hay mucho hermetismo, prefieren no dar una opinión. Sabemos que hay un poco de tensión en la planta armadora para esta consulta, y hasta el momento se está registrando con toda normalidad, Naya.
4: Exacto, y ojalá que más adelante se animen a hablar, y también su líder, ¿no? Hugo Tlalpan, que dé un reporte, ¿no?, de cómo va esta consulta. Sabemos que cierra hasta las 6 de la tarde, pero sería importante también escucharlos, porque a través de la información también se les da tranquilidad a los trabajadores que hoy están votando por este ofrecimiento que está presentando la empresa, que es un 10.04% de incremento global, es 4.30% directo al salario. Ofrecen un bono único de aproximadamente $16,300 para los trabajadores sindicalizados, 0.80% relacionado con el fondo de ahorro, la retabulación para facilitadores de mantenimiento, y bueno, también está dentro de esto que se está votando la incorporación al contrato de disposiciones relacionadas con la ley Silla. Así que vamos a estar muy atentos, también aquí nosotros pendientes de los mensajes que nos pudieran llegar al 22-22-38-29-90, y ojalá que más adelante puedas tener contacto con los trabajadores, solamente que te digan si están a favor o están en contra de este ofrecimiento que está dando la armadora, Antonio.
15: Sí, vamos a tratar de intentar, como te comento, mucho hermetismo. Prefieren no dar su opinión. Y también dentro de este convenio, Naye, pues la propuesta contempla una revisión contractual por los siguientes 18 meses. Es decir, si esta es aprobada, la siguiente revisión quedaría programada hasta febrero del 2028. Ahí la importancia de esta consulta que se está llevando el día de hoy aquí en Volkswagen, Naye.
4: Antonio, muchas gracias. Buenos días.
15: Buenos días.
4: Son 6:39 a.m.
7: Así es, faltan 21 minutos para las 7. ¡Ay, ay, ay, ay! 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
0: 6:40 y vamos a mostrarle que nos está diciendo la red que por favor reportemos esta fuga de agua. Le vamos a indicar dónde está ocurriendo esto. Nos está mandando un amigo de la red y nos dice, por favor, se está regando mucha, mucha agua. Repórtenlo a las autoridades. Esto es en la calle 18 Sur y la 117 Oriente en Los Héroes. Ahí en alguna casa está abierta una llave y miren ya desde el fraccionamiento al interior. Es un lugar cerrado. Ya va todo este río de agua hasta la calle, ya la alcanzó. Así es que piden la intervención de las autoridades, un vecino que le vaya a avisar o que vean cómo se puede cerrar allá en la 18 Sur y 117 Oriente en Los Héroes.
7: También tenemos reportes de la poderosa red. Esto lo tomamos con reserva, pero también dice, no den mi número, por favor. Dice, hoy comienzan los primeros despidos en una empresa que se dedica a la fabricación de autopartes en el Parque Industrial 2000. Nos dice, nos informaron el lunes que hoy se van varios por baja producción en una empresa de fabricación de autopartes en el Parque Industrial 2000, que se van varios por baja producción en esta empresa, nos dice la poderosa red. 6:41. Así es, faltan ahora 19 minutos para las 7. 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
4: Quiero ser tuyo. 6 de la mañana 7:42 y nos mandan un mensaje a través de Facebook. Hey, Grisel Fuentes, muchas gracias. Dice, buenos días, también deberían de comentar todo lo que se les está quitando. Ya no nada más lo que les están dando, sino todo lo que les están quitando en Volkswagen. Pues si nos pudieran informar, nosotros con muchísimo gusto lo comentamos.

0: Lesionados en este momento, en estas horas de la mañana, se acaba de registrar este accidente, cosa que le agradecemos mucho. Está muy aparatoso. Si usted va a pasar por esta zona, tenga mucha precaución. Faltan 17 minutos para las 7.
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2: Hoy en tecnología en quinto medio, OpenAI, la empresa que desarrolla ChatGPT, lanzó un nuevo modelo llamado GPT-6 Astra. Esta empresa afirma que llegó a la superinteligencia general, es decir, la que iguala o supera las capacidades humanas. Muchos científicos y analistas dicen que esto es imposible. Según OpenAI, Astra 6 representa un cambio real del tipo de tareas que las personas pueden delegar en la inteligencia artificial y cómo esta puede potenciar sus capacidades. Esta misma semana, de hecho, Sam Altman publicó un podcast en donde afirmó que la inteligencia artificial general es un término marketingiano. Algunos otros analistas advierten que tanto Anthropic como OpenAI están preparando su salida a la bolsa de valores y que seguramente quieren demostrar que sus productos son muy potentes y avanzados. Este lanzamiento del nuevo modelo de OpenAI coincidió con un apagón en la mayoría de las herramientas de inteligencia artificial generativa. De hecho, ChatGPT, Grok, Claude, Copilot y Gemini dieron problemas a los usuarios en todo el mundo después de este lanzamiento. Todavía no se han aclarado los motivos de la caída generalizada, pero también es un hecho que todas estas herramientas funcionan gracias a infraestructuras que pertenecen a otras. El tiempo y el uso de estas propias herramientas nos confirmarán si se ha alcanzado ya la superinteligencia artificial. ¿Qué opinan?
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9: Hoy celebramos a Nuestra Señora de Coromoto, patrona de Venezuela. En 1591 se fundó la villa de Gunaré. Los aborígenes cospones, habitantes de la región, huyeron de la conquista y se refugiaron en la selva. En 1652, el cacique de la tribu, llamado Coromoto, y su mujer, al atravesar un río, vieron a una hermosa señora, quien les dijo en su idioma: vayan a la casa de los blancos y pídanles que les eche agua en la cabeza, el bautismo, para poder ir al cielo. Coromoto contó el suceso a un español, quien le dijo que en una semana regresaría. El plazo se cumplió y el pueblo fue bautizado, con la excepción del cacique, que trató de huir. Sin embargo, el 8 de septiembre la Virgen se le apareció nuevamente al indígena, a la mujer e Isabel, su cuñada, y su sobrino de esta. Coromoto, asustado, preparó su arco para matar a la señora. Sin embargo, la Santísima Virgen se le acercó, le dejó un pergamino en el cual plasmó su imagen y desapareció. Ante el hecho, el jefe se convirtió y en 1654 la milagrosa estampa se resguardó en el templo de Guanaré. En 1950 el Papa Pío XII la declaró patrona de Venezuela y el Papa Benedicto XVI elevó su templo a la categoría de santuario nacional de la Basílica Menor de Nuestra Señora de Coromoto.
10: 6:52 nos dice la red, se acaba de voltear un carro entre la 25 y la 27 atrás de San Alejandro. Las personas atrapadas, las llantas están dando vueltas todavía. Repito, por la importancia, se acaba de voltear un carro entre la 25 y la 27 atrás de San Alejandro. Las personas atrapadas ahí en las llantas están dando vueltas todavía. Me dice, pasé la ruta 61 y miré la camioneta volteada. Se mira que se acaba de voltear. Esta es otra persona que también nos habla al respecto. Y nos dice que esto resalta que la llanta del chofer todavía estaba dando vueltas. Urge la asistencia ya atrás de San Alejandro, entre la 25 y la 27.
11: Son ahora 7:08. 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
3: Coche que va como loco, coche que va como loco. Escuchemos.
12: Buenos días, equipo de Javier López Díaz. Va un coche como loco en estos momentos, 6:44, comenzando la recta Cholula, va como loco, ojalá lo detengan. Saludos.
3: Gracias por su reporte, escuchemos más.
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13: El 11 de septiembre es el 254º día en el calendario. El 254. Quedan 111 días para finalizar el año. 1792, en Inglaterra, 6 hombres entran en la casa destinada al depósito de las joyas y roban el diamante Hope, junto con otras joyas de la corona británica. En 1853, el telégrafo eléctrico se utiliza por primera vez. En 1875, en México, se establece la Academia Mexicana de la Lengua. En 1906, y Mahatma Gandhi inicia el movimiento de la no violencia. 1961, una pareja de estadounidenses llamados Betty y Barney Hill afirman haber sido secuestrados o abducidos por extraterrestres. 1981, el Museo de Arte Moderno en Nueva York entrega a España el Guernica, el más célebre de los cuadros de Picasso, pintado en 1937. En 1987, el cuadro Los Girasoles de Van Gogh es subastado a un precio récord de la época, 320 millones de francos. Y en 2001, suceden los atentados del 11 de septiembre en las Torres Gemelas, el Pentágono y un avión en Shanksville, Pensilvania, dejando 3.016 muertos. Un día como hoy en la historia nace en 1917 el dictador filipino Ferdinand Marcos. El entrenador de fútbol americano Tom Landry vio la luz en 1924. El cineasta Brian De Palma en 1940. El entrenador y futbolista Franz Beckenbauer en 1945. El músico Richard Melville Hall, mejor conocido como Moby, vio la luz en 1965. Salvador Allende, político chileno, presidente de su país, es asesinado en 1973. En Chile se conmemoró durante más de 25 años después del golpe militar este día, conocido como el Día de la Liberación Nacional. Esta fecha estuvo marcada por protestas en contra de la dictadura de aquel país. Un día como hoy en la historia, 11 de septiembre.
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10: 6:57, Puebla desplegará 1.300 elementos de seguridad y 294 vehículos durante los festejos patrios. El secretario de Seguridad Estatal, Francisco Sánchez, informó que habrá coordinación con las corporaciones de los 3 niveles de gobierno.
15: Con 7:58 y también con información de Nayeli Martínez, le comentamos lo que sucedió en esta escuela de Atlixco. Fueron padres de familia de la primaria Felipe Carrillo Puerto en Atlixco. Ellos se manifestaron de manera pacífica y cerraron la institución, y lo que están pidiendo es la intervención de la Secretaría de Educación Pública, ya que desde hace un año no cuentan con un docente en el grupo de segundo año, el cual era ocupado por la maestra Cariño Reyes Reyes, es lo que señalaban los manifestantes, quien actualmente labora en la Corde 16 y su plaza se mantiene ocupada. Entonces, de eso fue esta manifestación que le reportábamos el día de ayer. Están pidiendo un maestro para la zona de Atlixco. Son 6:58.
11: Informarles también que la fuerte lluvia registrada la tarde de ayer en San Martín Texmelucan provocó encharcamientos, cortes de energía eléctrica y caída de árboles en distintos puntos. Protección Civil implementó un operativo para atender los reportes de última hora. Afortunadamente no se reportaron lesionados, pero sí hubo muchas calles y muchas inundaciones allá en San Martín Texmelucan. Ya faltan unos segundos para las 7.

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1: La modernización del Aeropuerto Internacional de Puebla será mediante un convenio firmado por el gobernador y el grupo Mundo Maya. Además, este proyecto contempla trabajos para fortalecer su infraestructura.
2: La rehabilitación del aeropuerto de Puebla representa un esfuerzo inédito, afirmó el gobernador Alejandro Armenta. Adelantó que frente a la terminal se instalará un hotel y un proyecto comercial.
3: La llegada de pasajeros a Puebla aumentó 26.77% de enero a julio del 2026, con 427.788 viajeros vía aérea, reveló la Secretaría de Turismo local.
4: Puebla busca fortalecer su movilidad con el impulso al cablebús y la conexión entre el AIFA y el aeropuerto de Puebla, afirmó el gobernador Alejandro Armenta.
1: Regidores de Catlán de Osorio presentaron oficialmente sus renuncias y extraoficialmente se prevé que el Consejo Municipal quede instalado el 12 de septiembre.
2: El Congreso de Puebla dará seguimiento a los consejos municipales de Esperanza y Tepeyagualco. En Acatlán los regidores acudieron pero no comparecieron, así lo dijo el diputado Julio Miguel Huerta.
3: Alrededor de 400 personas podrán degustar el tradicional mole de caderas este 10 de octubre en el Complejo Cultural El Carmen, allá en Tehuacán. El boleto tendrá un costo de 350 pesos.
4: La Feria de Tlaxcala podría superar los 750 mil visitantes y generar una derrama económica de más de 150 millones de pesos.
1: El Rally Cañada se realizaría 25 y 26 de septiembre en Izúcar de Matamoros, Acatlán y Tehuitzingo.
2: El sistema estatal DIF entregó más de 233 mil raciones alimentarias a 17 casas de asistencia privada con una inversión de 2,292,994 pesos.
3: En caso de una expulsión por las filas de Morena tras discriminar a los adultos mayores, la diputada Nayeli Salvatori no descartó sumarse al PT rumbo al 2027.
4: Más de 5 alcaldes serían investigados por la Fiscalía General de la República, informó la fiscal Idamis Pastor. Por confidencialidad, la funcionaria no reveló los nombres de los ediles ni los posibles vínculos con las indagatorias.
1: La instalación de cámaras de seguridad en la autopista México-Puebla, tramo Puebla-Río Frío, concluirá en noviembre.
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1: La OCDE reveló que México reportó la segunda tasa de desempleo más baja entre los países que la conforman y por detrás de Japón. 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Duval Rubio en la consola digital, Isaac Vidal en redes sociales, en el estudio Javier López Díaz, le informamos.
2: Odilon Larios,
3: Rafael Telles Morales,
4: Nayel Aguilar,
1: Raúl Méndez Macías, gracias por su atención, pero sobre todo que tengan buenos días.
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0: Rafael Téllez.
1: ¿Qué tal? ¿Cómo le va? Muy buenos días. Ya son las 7:07. Un gusto saludarle en Buenos Días, el noticiario de la gente. Y en especial a nuestro auditorio regional hasta Atlixco, Tehuacán y San Martín, Texmelucan, con la información más importante que usted necesita saber antes de salir de casa. Aquí tenemos pendiente, ahí en la zona de la Diagonal Defensores de la República y la 4 Poniente, un aparatoso accidente aquí en Puebla Capital, donde nos dicen que volcó una unidad del servicio colectivo y que podría haber varios lesionados. Le vamos a tener los detalles a usted en un momento más. Mientras, adelantarle que el recinto fiscalizador del Aeropuerto Internacional Hermano Cerdán, acá en Huejotzingo, podría retomar operaciones en 2027. Héctor Francisco Landero Camacho, quien es presidente de la Canaco Servitur Puebla, informó que la próxima semana se va a emitir la convocatoria para elegir a la empresa responsable.
2: Nacional. Y la gente de la IFA, de la IEGN, sigue un recorrido por el recinto fiscalizado, que hoy sigue cerrado. Continuamos con el tema de cargas. No podemos quedar en casillas de cuerpo, tampoco pasa nada, ¿eh? Con esta decisión que nos invitaron a participar, la próxima semana se va a emitir la invitación oficial para poder concursar, y esperemos que la última semana de noviembre, como ellos dijeron, haya un ganador que pueda, ahora sí, limpiar otra vez el proceso en la zona de cargas de cuerpo. Pero bueno, ya por lo menos el mundo maya nos invitó, nos dio la vuelta. Bueno, bien.
1: Ahí está esa postura por parte de los empresarios. Mientras, Puebla busca fortalecer su movilidad con el impulso al cablebús, la conexión entre la IFA y el aeropuerto de Puebla, es lo que resaltó el gobernador Alejandro Armenta.
3: Vamos a soñar, porque Morelia ya no está ganando, Michoacán, porque Veracruz, Orizaba, tiene un proyecto desde hace 10 años. Porque Domex ya va por la segunda línea, porque la Ciudad de México ya va por la cuarta ruta.
1: Exactamente, ese anuncio se hace desde el aeropuerto de Puebla. Su modernización incluye este tipo de conexiones para que el AIFA tenga también una salida con el aeropuerto de Puebla. Mientras, los regidores de Acatlán de Osorio presentaron oficialmente sus renuncias ante la Comisión de Gobernación del Congreso de Puebla. De manera extraoficial, se prevé que el Consejo Municipal quede instalado el próximo 12 de septiembre si es que se avala. Esto es lo que explicaban precisamente desde el Congreso.
4: Y que les hemos hecho hincapié que este alzar la voz ha sido para señalar las irregularidades de un gobierno, pero nunca han sido para dejar en mal al gobernador o para confrontar con él ni con la Secretaría de Gobernación. Les pedimos que en su actuar no nos quieran hacer los famosísimos chalequitos a la medida, ¿no? Ya estamos nosotros cediendo en esta parte.
1: Ahí está la explicación y la postura por parte de los regidores, que ya no comparecieron, sino que llegaron al Congreso para ratificar que es oficial sus renuncias. También le vamos a informar que la UAB intensificó la búsqueda de su estudiante Hugo Alejandro en coordinación con autoridades y la Fiscalía de Puebla. La institución pidió evitar la desinformación y compartir únicamente información difundida por canales oficiales, ya sea de la institución o de las autoridades. Hasta el momento se sigue con la búsqueda de Hugo Alejandro. Alejandro, si nos estás escuchando, comunícate ya a casa o comunícate con las autoridades. Son las 7 de la mañana con 11 minutos.
0: Nayeli Aguilar.
5: 7 de la mañana con 11 minutos. Muchísimas gracias. Bienvenidos a este segmento regional de Buenos Días, el noticiero de la gente. Y bienvenidos a los amigos de Atlixco, también de Tlaxcala, San Martín Texmelucan, de Tehuacán, y a los amigos migrantes allá en los Estados Unidos. También a ellos muchísimas gracias. Y nos vamos directamente hasta la armadora Volkswagen, donde se está realizando la consulta con los trabajadores para saber si aprueban lo que está ofreciendo la empresa, un 10.04% global de incremento. Y ahí está nuestro compañero Antonio Zamora. ¿Cómo estás, Toño? Buenos días.
6: Hola, Naye, te saludo con muchísimo gusto al equipo y a todo el auditorio. Pues seguimos aquí desde la puerta 3 de la Volkswagen, en donde ya bajó la afluencia, pero siguen ingresando los trabajadores, sobre todo de este primer turno. Hemos seguido intentando platicar con ellos, ya ni siquiera una entrevista ni nada, solamente alguna referencia, pero Naye, hay demasiado hermetismo, no quieren emitir ni una opinión, ni un juicio, ni una mueca, nada. No quieren decir nada sobre esta consulta de la revisión salarial. Se nota mucha tensión en los alrededores, en este mismo acceso, entran con seriedad. Los que todavía están saliendo de la planta igual, con un gesto muy serio. Hay que recordarle al auditorio que este día se está haciendo la consulta para aprobar o no aprobar este aumento salarial del 10.04%. Y que pues recae mucha importancia, porque si es aprobada, como ya comentábamos, la siguiente revisión se hará hasta el 2028. Así que por eso hay tanta tensión en los alrededores. También hay que señalarle al auditorio que esta consulta se dividirá en tres horarios, desde 4:30 de la mañana y hasta las 6 de la mañana fue el momento de votar para los del tercer turno. Desde las 6 de la mañana y hasta las 8 de la mañana es para los del primer turno, y desde las 2 de la tarde y hasta 3:30 de la tarde es el momento para los del segundo turno. Y justamente en esta puerta 3 en la que nos encontramos es donde pueden ingresar las personas, los trabajadores que tengan alguna convalecencia. Así que también aquí es donde directamente ellos podrán ingresar. Naye, pues desde aquí, desde la Volkswagen, con mucho hermetismo, pero continúa sin novedad esta consulta para el aumento salarial. Naye.
5: Y a través de nuestros mensajes, sí, nos han escrito algunos trabajadores, también no nos dicen si sí o no, solamente queríamos saber si estaban a favor o en contra. Lo único que nos dicen que hay molestia, que hay mucho enojo, y tú lo has podido percibir, ¿no? A través de este hermetismo donde dices, pues ya ni siquiera me voltean a ver, lo único que queríamos saber es ya aceptas o no aceptas, ya no más, ¿no? Para no meterlos en problema, pero pues no ha habido esa apertura por parte de los trabajadores. Esperemos que más adelante también se reporten los líderes sindicales. No es importante que den información para tranquilidad de las familias, de los trabajadores, porque sabemos que la Volkswagen pues es muy, muy importante y que de ella dependen bastantes empleos y la economía que tenemos aquí en el estado. Vamos a seguir pendientes contigo, Antonio, y en cuanto tengas alguna novedad, nos reportas, por favor. Ahí vamos a estar muy pendientes contigo y también a través de tu espacio de Red Ciudadana a la 1:00 p.m. Ya son 7:15 a.m. Y en otro tema le vamos a comentar que más de 5 alcaldes serían investigados por la Fiscalía General de la República, y esto lo daba a conocer la fiscal Idamis Pastor, quien señaló que por confidencialidad la funcionaria no puede revelar los nombres de los ediles ni los posibles vínculos con las indagatorias, pero que serían más de 5. Vamos a escuchar.
7: En algún momento yo les dije que teníamos abiertas investigaciones contra diversos alcaldes. Entonces sí, todavía
8: ¿cuántas
7: tenemos?
8: ¿Cuántas son?
7: Más de cinco. Esa es información confidencial que además la está manejando la federación. Yo no te lo puedo decir en este momento. Muchas gracias.
5: Y Puebla recibió a especialistas del sector dental, quienes fueron reconocidos como visitantes distinguidos por parte del presidente municipal Pepe Chedraui. Allá en el Ayuntamiento de Puebla se realizó esta ceremonia. Y en más, le damos a conocer que el sistema DIF estatal entregó más de 233,000 raciones alimentarias a 17 casas de asistencia privada con una inversión superior a los 2 millones de pesos. Esto a cargo de Ceci Arellano, presidente del patronato del organismo. Estos apoyos van a beneficiar a 3,152 personas, y estos apoyos alimentarios van a beneficiar a miles de personas que acuden a estas casas de asistencia. Y esto lo comentaba Patricia Corona, quien es la presidenta de la Casa de Asistencia del Hospital de la Niñez Poblana.
9: En especial queremos agradecer con todo nuestro corazón al DIF estatal, que usted lo representa, porque gracias a sus despensas podemos ofrecer todos los días alimentos calientes, nutritivos y hechos con cariño. Un plato de comida que para muchos de nosotros parece sencillo. Casas que no preguntan de dónde vienen, solo dicen, pasa, aquí tienes un lugar. Nuestras casas de asistencia son parte de la gran red de amor.
5: 7:17, y la violencia política de género es uno de los principales obstáculos para hacer valer los derechos de las mujeres en México. Esto lo comentó la presidenta municipal de San Andrés Cholula, Lupita Cuautle, durante este evento Foro Ser Mujer. Ya es su edición número 7 allá en San Andrés Cholula, y vamos a escuchar parte del discurso.
10: No solo amenaza la seguridad personal de nosotras las mujeres, también obstruye o limita la igualdad de género a nuestra participación política. Navegamos contracorriente. En efecto, la violencia política contra las mujeres en razón de género es uno de los principales lastres.
5: 7:17 y desde San Andrés Cholula, ahora nos vamos a Atlixco, porque ahí continúan con las obras públicas en diferentes colonias y preparan la próxima inauguración del Polideportivo de la Junta Auxiliar de Coyula. Esto lo daba a conocer la presidenta municipal de Atlixco, Ariadna Ayala.
8: Sí, seguimos arrancando obras, hemos estado ya arrancando en Hacienda, hemos estado arrancando en Palmas, ayer estuvimos en Tabachines, si no mal recuerdo, Margaritas, justo hoy tenemos parte de esta supervisión de obra en la sección Tabachines, y bueno, así vamos a continuar con todas hasta terminarlas, porque sin duda tuvieron que esperar muchos años también para que pudieran tener obra, y bueno.
11: 7:18, hace 25 años, eso eran las 7:15 de la mañana. El vuelo 175 de United Airlines despega de Boston rumbo a Los Ángeles. A bordo, 65 personas, 9 tripulantes, 51 pasajeros, 5 secuestradores. 7:19, tiempo de Puebla, 8:19 de Nueva York. Una de las primeras señales de alarma aparece dentro del vuelo 11. La sobrecargo Betty Ong comunica con personal de American Airlines, reporta que el avión está siendo secuestrado y que no pueden comunicarse con la cabina. Su llamada se convertiría en una de las primeras evidencias de que aquello no era un accidente. 7:20, el vuelo 77 sale del aeropuerto Washington Dulles con destino a Los Ángeles. Viajan 64 personas, 6 tripulantes, 53 pasajeros y 5 secuestradores. 7:24, primera señal del secuestro. El secuestrador Mohamed Atta intenta comunicarse con pasajeros, pero accidentalmente toca el botón equivocado y transmite su mensaje a los controladores aéreos. Su mensaje deja claro que hay personas que han tomado el control del avión y los controladores empiezan a comprender que no están ante un accidente convencional. 7:20.
1: Así es, cuando son las 7:20 es momento de escuchar el tono de la suerte. 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Son 7:21, vámonos a una pausa y tenemos más aquí en Buenos Días.

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10: Son ya las 7 de la mañana con 24 minutos. Nos da muchísimo gusto poder saludar a la doctora Lourdes Montes de Oca Menéndez, catedrática de la Facultad de Arquitectura de la UPAEP. Doctora, mucho gusto de tenerla por acá.
11: Igualmente, muy buenos días y muchas gracias.
10: Gracias a usted. También el maestro Federico de Sataraín, DAX, coordinador de proyectos terminales de la Facultad de Arquitectura de la UPAEP. Maestro, bienvenido.
12: Buenos días, muchas gracias.
10: Gracias por acompañarnos. Pues comentar a nuestro auditorio que estudiantes de la UPAEP diseñaron un refugio climático sostenible en España. Interesante, y especialmente la arquitectura va de la mano, ¿no?, con esta situación del clima. Maestro, cuéntanos, por favor.
12: Sí, buenos días. Hoy vamos a platicar sobre un proyecto que se hizo efectivamente en verano, en un programa que se llama Global Summer. Es un programa que está pensado para alumnos que no han podido realizar prácticas en el extranjero. Entonces, UPAEP invita a un profesor de alguna de las universidades con las que tiene convenio a nivel internacional, y se realiza un proyecto en conjunto UPAEP con la universidad y la profesora invitada. En este caso, particularmente, se trabajó en la materia de arquitectura sustentable con la doctora Noelia Cruz Pérez de la Universidad de La Laguna en Santa Cruz de Tenerife y la doctora Lourdes Montes de Oca, aquí de casa de UPAEP.
10: Pues doctora Lourdes Montes de Oca, es un proyecto en donde participaron en este refugio climático. ¿En qué consistió?
11: Un refugio climático es una propuesta a nivel arquitectónico itinerante, o sea, que se puede ir moviendo, que se puede ir cambiando, que se realiza en los espacios públicos, específicamente pueden ser los parques o los espacios abiertos de las escuelas. Nosotros hicimos este proyecto en el IES San Matías de Tenerife, que es una escuela pública, el equivalente a secundaria preparatoria de nosotros, y que están encaminados también desde el punto de vista técnico los alumnos a desarrollar este tipo de actividades en función de las energías alternativas, ¿no? El tratamiento del agua y su reutilización, etcétera, etcétera. Entonces, el refugio climático es con la intención básicamente de mejorar el confort térmico en días extremos de calor. Se trabajan ciertas estructuras con materiales locales en donde pues se hace una propuesta arquitectónica para un lugar de encuentro, para exposiciones, para temas relacionados con el arte o áreas lúdicas. Se instalan en los parques, pero con condiciones específicas para mejorar el confort térmico. Se llegan a disminuir hasta 10 grados con este tipo de alternativas.
10: Y tomando en cuenta que ha sido un año de los más calurosos, decía la Organización Meteorológica, el más caluroso desde 2023, de acuerdo a los últimos registros. Y ante esto, especialmente en Europa, que está sufriendo
11: con este cambio,
10: las olas de calor, este tipo de refugios se vuelven primordiales.
11: Sí, sí, sí. Y además es bien interesante porque pues no solamente interviene en la disminución de la energía, de la temperatura en determinados días, sino que se generan microclimas que a la vez se mantienen o se conservan, se preservan tanto la flora como la fauna endémica. Buscamos cuáles son dentro de la paleta vegetal, cuáles son a lo mejor los árboles o algunas aves que tienen ya cierta, están dirigidos en cierta medida a la extinción. Entonces se promueve que a través de barreras vegetales, que a la vez sirven para la cuestión térmica, pues estas especies endémicas tengan su propio microclima.
10: ¿Y cómo fue la experiencia? ¿Qué le comentan los jóvenes estudiantes?
11: Los jóvenes estudiantes de nosotros están pues muy, muy entusiasmados, pero también aquí la experiencia interesante fue que logramos tener el contacto con la directiva del IES San Matías, les expusimos los proyectos y pues ahorita ellos están en una promoción tanto de que se conozca este proyecto que se trabajó en México como la posibilidad de retomar algunos elementos propuestos para empezar a llevarlos a la práctica.
10: Es hoy en día este tema muy importante destacarlo y llevarlo a cabo y además compartir la experiencia tanto de los estudiantes en México como los estudiantes en España, los expertos en España también. Y esto a sinergia, ¿no?, que lleva, y sobre todo compartir el conocimiento.
11: Básicamente es eso, porque bueno, la profesora invitada de la Universidad de La Laguna de Tenerife, pues también ella es ingeniera ambiental, tiene otra visión, claro, más global, pero logramos introducir todo lo que ella nos dice. Básicamente está dedicada a la huella de carbono. Entonces, bueno, también metimos ahí pues lo que puede lograrse en los proyectos arquitectónicos.
10: Pues nuevamente felicitarles por este proyecto, que sigan avanzando este intercambio entre España y México y sobre todo que lo promueve la UPAEP. Doctora Lourdes Montes de Oca Menéndez, catedrática de la Facultad de Arquitectura de la UPAEP, muchas gracias y felicidades.
11: Muchas gracias, al contrario, gracias por recibirnos y darnos la oportunidad.
10: Con muchísimo gusto también al maestro Federico de Zatraín Dax, coordinador de proyectos terminales de la Facultad de Arquitectura de la UPAEP.
12: Sí, muchas gracias. Nada más como para cerrar, efectivamente la sustentabilidad no la tenemos que ver como un plus, como un extra, es un deber. En UPAEP la intentamos abordar desde primero hasta el final de la carrera, en este caso en arquitectura sustentable, y la importancia, porque creo que es relevante, sí la teoría, pero cómo efectivamente se aplicó en un proyecto real, en una escuela. Y sí, ¿no? Ahorita España, lamentablemente, la mitad está incendiando, ¿no? Entonces, son proyectos muy, muy acordes, ¿no? Y nada más, únicamente, si quieren saber más acerca de la Facultad de Arquitectura de UPAEP, pueden entrar en la página de upaep.mx y ahí podrán obtener más información.
10: Así es de que, por favor, busquen la información en línea y ahí está todo disponible. Muchísimas gracias.
11: Gracias.
10: Son ya 7:31. 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

0: 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Lo que sucede fuera de nuestras fronteras en Informe Internacional. 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
1: Nos decía la poderosa red aquí en el Parque Industrial 2000, una empresa de fabricación de autopartes. Varios ya han dado de baja y también nos dice otro mensaje. Nos dice Parque Finza Ramo Automotriz, hoy despide 50 personas, ya quitaron el tercer turno. Excelente día, así nos lo comunican. España anuncia que naturalizará a miles de ciudadanos procedentes del Sahara Occidental, que es ocupada por Marruecos en esta parte del mundo. Vayamos precisamente hasta España vía internet.
2: El Congreso de los Diputados aprobó el jueves un proyecto de ley que concedería la ciudadanía a decenas de miles de saharauis nacidos cuando España aún administraba este territorio en disputa, actualmente controlado en gran medida por Marruecos. El texto otorgaría la nacionalidad española a los saharauis nacidos antes del 29 de septiembre de 1977 y a sus hijos. Aunque se desconoce la cifra exacta de posibles beneficiarios, se estima que unas 80.000 personas podrían acogerse a la medida.
1: Mientras tanto, los rebeldes hutíes atacaron la costa del Mar Rojo lanzando gritos a muerte a Israel y a Estados Unidos, y ellos buscan controlar el territorio de tránsito a este punto que une Asia con Europa.
2: Tomaron el jueves en Yemen el control de la estratégica ciudad portuaria de Mosca, en el Mar Rojo, y avanzan hacia el estrecho de Bab el Mandeb, según una fuente militar yemení. Testigos afirmaron haber visto a las fuerzas hutíes entrar en la ciudad al grito de muerte a Estados Unidos, muerte a Israel. El grupo rebelde, que controla aproximadamente un tercio del territorio yemení, pretende hacerse con el control del estrecho de Bab el Mandeb para así controlar el tránsito por esta estrecha vía navegable que une Asia con Europa a través del Mar Rojo y del Canal de Suez.
1: El pasado mes de agosto se igualó el récord de calor global del 2023. Este ha sido un año de olas de calor más intensas, pero también más prolongadas.
2: El pasado agosto igualó el récord de julio de 2023 como mes más caluroso a nivel mundial jamás registrado, según los datos publicados el jueves por el Observatorio Climático Europeo Copernicus. La temperatura media global del aire fue de 1,65 grados centígrados por encima del valor de referencia preindustrial. Agosto fue el primer mes desde noviembre de 2025 en superar los 1,5 grados, el límite establecido en el Acuerdo de París sobre el cambio climático.
1: Son 7:34. Hace 25 años el Centro de Control de Tráfico Aéreo de Boston en Estados Unidos avisa al sector militar de defensa aérea del noreste, el NIETS, y se ordena movilizar cazas de la Guardia Nacional Aérea desde la base de Otis en Massachusetts para localizar el vuelo 11. Es uno de los momentos cruciales de la respuesta militar de los Estados Unidos. El cuarto avión a las 7:42, United Airlines 93, sale de Newark porque se había retrasado por tráfico aéreo. Viajaban 44 personas, 7 tripulantes, 33 pasajeros y 4 secuestradores. Más adelante, a las 7:46, se registra el primer impacto del American Airlines 11 que golpea la Torre Norte. El vuelo 11 se estrella contra los pisos 93 al 99 de la Torre Norte del World Trade Center. Se establece el momento exacto como 1:08:46:40 locales de Nueva York. El impacto atraviesa una zona elevada del edificio y el combustible del avión provoca enormes incendios y una columna de humo visible desde numerosos puntos de Manhattan. 25 años del 11S. Confucio decía, la vida es tranquilamente sencilla, pero insistimos en hacerla complicada. Muchas veces complicamos lo esencial como querer, escuchar, aprender y trabajar. La sabiduría consiste en distinguir lo verdaderamente importante. Esto es Buenos Días, son 7:36.
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4: Son 7:37 a.m. y no hay paso por esta volcadura que le estamos presentando en la 4 Poniente y la 27 Norte. Aquí tenemos el video donde ya están los elementos de emergencia, están bomberos en esta volcadura que se presentó, y nos dice la red de 5 Radio, dice en la 27 Norte había un tope, hoy que pavimentaron, lo quitaron y los accidentes son muy frecuentes. Les vamos a presentar con Isaac Vidal este accidente que tenemos aquí en la 4 Poniente y la 27 Norte. Es una volcadura, está un transporte de es una combi la que está ahí de la RS-14, es una de ellas la que está involucrada, un automóvil de color arena y que está con las llantas hacia arriba, y ya también están los elementos de bomberos en el lugar atendiendo esta volcadura. En unos momentos nos van a avisar si es que hay personas lesionadas o solamente hubo daños materiales. Y Capufe está reportando que en la autopista Ciudad Mendoza, Córdoba, hay un accidente y hay reducción de carriles por un accidente en la autopista Ciudad Mendoza, Córdoba, en el kilómetro 294 con sentido a Ciudad Mendoza, así que circule con mucha precaución. Y a las personas que viajan a la Ciudad de México este viernes, les recordamos que no circulan los automóviles con engomado azul, terminación de placas 9 y 0, ahí para que lo tomen en cuenta, holograma 1 y 2. Estos no circulan en la Ciudad de México. Faltan 22 minutos y las 8 de la mañana.
5: Y más de este accidente, tenemos la fotografía, a ver si le puedes hacer zoom a la primera que te mandé de estas del accidente, Nacho, porfa. Ahí ya está la grúa y ya la tienen amarrada con las cadenas para darle vuelta. Nos está indicando aquí la red que sí es ahí en la 4 Poniente 27 Norte y que hay cinco lesionados al respecto. En la primera foto, Nacho, que te mandé, la que viene separada del resto de fotografías, ahí se ve exactamente cómo ya está la grúa y está con la encadenado el vehículo porque lo van a empezar a mover. Están trabajando rápidamente los servicios de emergencia ahí en la zona, 5 lesionados, y ahí vemos que ya está la grúa en este caso para pues mover esta unidad y proceder a retirarla. En breve yo creo que parcialmente se estará abriendo la circulación, pero por favor circule con mucha, mucha precaución. Y ahí en esta parte además hay que hacerle la recomendación, hay muchos automovilistas y muchos lamentablemente del transporte público, hay una ciclovía y esta ciclovía yo suelo transitar por esa calle y me toca ver cómo el transporte público, incluso también particulares, se meten por la ciclovía para ganar y llegar hasta el semáforo y poder cruzar. Esto no se hace, ojalá y se reforzara ahí la vigilancia de tránsito y a todo el que lo haga, aplíquesela, pero con la ley en la mano, con el reglamento de tránsito, para que aprendamos a ser más cuidadosos. Aquí pues debería ser un cruce muy tranquilo y terminó en un accidente muy aparatoso. Son 7:40 a.m.
4: Y es la unidad 40 de la ruta S14 en la 4 Poniente y la 27 Norte, que también nos decían quitaron el tope que había y por ello también hay más accidentes. Son 7:40.
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5: Muy buenos días, ya es momento de la nota policiaca, la nota de seguridad e inseguridad, la nota roja para que esté usted bien informado. Un saludo muy especial a todo el auditorio regional allá en Atlixco, en la Mixteca, San Martín, Texmelucan y sus alrededores, allá en la Sierra Negra y la Sierra Tehuacán y la Sierra Negra, Sierra Nororiental, Sierra Norte del Estado, en cualquier parte de la entidad o incluso del país donde usted se encuentre en el extranjero, reciban un saludo. Nos puede ver a través de la multiplataforma informativa de 5 Radio Radio Comunicación Efectiva y Red Ciudadana. Nos encuentra fácilmente en Facebook, en YouTube, así como en X, como arroba la Red 5 Radio. Póngale así, arroba la Red 5 Radio, y ahí nos va a encontrar para que no se pierda ninguna de las noticias que le tenemos preparado. Muy temprano, por favor, cuidemos el agua. Por favor, no dejemos ahí abierta la llave, porque pues nos va a ganar y se va a regar. Esto ocurrió allá en la 18 Sur y 117 Oriente, en Los Héroes. Más temprano, un amigo de la red nos decía, se está regando el agua, es un fraccionamiento, está cerrado, pues el agua ya había llegado hasta la calle, se estaba formando un charco ahí en la zona, y es muy importante que usted ahí cuide, y como vecinos, pues que cuando veamos que al vecino se le está regando el agua, pues vayamos a avisarle para que cierre la llave. Y nos decía ahí una persona de Los Héroes, nos dice, oiga, ahorita se está regando el agua y ayer no teníamos, hay que tener mucho cuidado porque con justa razón, pues hay molestias al respecto. Así es que allá en la 18 Sur y 117 Oriente, allí al vecino que se le estaba regando, pues un llamado pues muy respetuoso. Hay que ser más cuidadosos ahí con el agua. En más información, lamentamos informarle que un bebé de 6 meses de gestación llegó sin vida al hospital comunitario de Tlaxco, allá en Tlaxcala. Se trata de este bebé que ayer llegó al hospital de Tlaxco luego de que su madre fuera trasladada de emergencia tras presentar complicaciones durante el embarazo. Los hechos ocurrieron cuando el personal del nosocomio solicitó el apoyo a las autoridades a través de los números de emergencia, indicando que Yaribet, de 32 años, llegó

0: Está por hacerla arrancar y es cuando interviene, los vecinos se dan cuenta y el sujeto tiene que escapar porque pues lo habrían descubierto, y de esta manera un buen vecino logra evitar que se roben la camioneta, pero ahí hay que llamar rápido a la policía y evitar pues confrontación con los maleantes, porque sabemos que muchas veces van armados y pueden tomar represalias. También hay que tomar ahí organización con los vecinos para de alguna manera avisarles y que salgan todos, y así pues ya es más seguro la intervención y menos probable que nos haga daño algún delincuente. Bien por los vecinos allá en San Pablo del Monte, Tlaxcala, que evitaron el robo de esta camioneta, con es una pick-up con camper, y tuvieron que escapar, no lograron su cometido estos delincuentes. Lamentablemente ayer, muy temprano, antes del mediodía, llegó un vehículo Renault de color rojo allá en la prolongación Reforma, a un costado de un negocio denominado Materias Primas Dalau. Ahí se estacionó, aparentemente todo el mundo pensaba que el hombre se había quedado dormido, sin embargo pasaron las horas y no se movía, y pasaba más tiempo y no se movía, y ya por la tarde noche pues le tocaron, vieron que no respondió, avisaron a las autoridades, llegaron los paramédicos de suma de la ambulancia 292, revisaron a este hombre y lamentablemente se confirmó que estaba muerto, no mostraba huellas de violencia, todo hace presumir que murió a causa de un infarto. En más información, el día de ayer una mujer llamada Prudencia, de 71 años de edad, ella murió en la carretera Puebla Izúcar de Matamoros, a la altura de Tepeajuma. Iba a cruzar cuando fue embestida por una camioneta. El conductor de la camioneta quedó detenido y a disposición de las autoridades ministeriales para que se hagan las investigaciones y se le finquen responsabilidades. Y en más información, ahora vea usted esto que le voy a mostrar. Aquí es un llamado a los papás de estos niños, porque no puede ser que siga ocurriendo esto. Unos niños de apenas edad de primaria, pues aprovecharon ahí un grupo de personas que son bebedores del Escuadrón de la Muerte. Hay uno que está tendido en la calle, viven en la calle. Van y le colocan cohetes y luego los prenden. No es posible que los niños sean tan indolentes. Esto, por supuesto, depende de nosotros como papás enseñárselos. Pueden ocasionar un percance, pueden ocasionar un daño a estas personas que están ya de por sí en una situación muy vulnerable. Señores papás, pues hay que educar bien a nuestros hijos, y aguas con los cohetes, porque se los damos como juguete y puede ser algo muy lamentable. Raúl, una noticia.
1: Sí, nos reportan un accidente en la carretera federal Puebla-Tehuacán, altura Parada Magueyes, llegando a Cotitlán. Vamos a escuchar porque, y también ya le tenemos imágenes a través de Isaac Vidal en redes sociales, en nuestra multiplataforma. Escuchemos.
2: Hola, hola, ¿qué tal? Buenos días. Accidente en la carretera federal Puebla-Tehuacán, a la altura de Santiago Catlán, entre Santiago Catlán y Ocotitlán. Con dirección a Ocotitlán. Abusados conductores, abusados. Sí, se ve un poco grave, daños materiales, y parece que ya va para allá la ambulancia.
1: Esto en la carretera federal Puebla-Tehuacán, altura Parada Magueyes, llegando a Ocotitlán. Se ve aparatoso, ya hay ambulancia y hay muchas personas en la zona.
0: Pues ahí tómelo en consideración. Ahora vámonos hasta San Martín Texbelucan, porque ahí muy temprano le dábamos a conocer con Roberto Cetina que hubo un crimen al filo de las 2 de la mañana. Se escucharon detonaciones de arma de fuego en la colonia Ojo de Agua, allá en San Martín Texbelucan, unas ráfagas de arma de fuego. Cuando llegaron las asistencias se percataron que había un hombre pues herido con proyectiles de arma de fuego dentro de su vehículo particular. Es por ello que se pidió la intervención de los paramédicos, quienes confirmaron el deceso de este varón. Algunos testigos vecinos indicaron que fue un comando armado en varios vehículos quienes llegaron hasta el lugar y de esta manera pues habrían en este caso intervenido, y lamentablemente pues se sabe que en este caso hay una víctima fatal. Se están haciendo las investigaciones correspondientes a este caso. En más información le tenemos detalles, sigue en calidad de desconocido este hombre que ayer fue encontrado sin vida allá en Azumiatla. Es una escena sangrienta que se encontraron los campesinos del lugar. y se sabe que fue a la altura de los campos de béisbol y atrás del panteón de

demarcación donde se encontró el cuerpo de este hombre que, repito, portaba un pantalón de mezclilla color azul, una playera tipo polo también de color azul marino y unos tenis Adidas de color negro con franjas blancas y suela blanca. Se decía que aparentemente lo habían atacado a golpes y con arma blanca. Se indica que las lesiones que presentaban sí eran de golpes, pero también de proyectiles de arma de fuego. Se espera los resultados de la necropsia y que se ha identificado para saber más detalles acerca del probable móvil del crimen de esta persona. Y ahora vea, porque es muy importante que los perritos que andan en la calle pues sean de alguna manera quitados de las calles y dado a familias que cuiden de ellos. Ayer un perrito tipo bull color blanco que habita por las calles de Tehuacán, allá pues se peleó y encontró a un perrito de una casa. Es un perro pequeño, de una raza pequeña, pues se encontró con él y por instinto lo atacó, lo dañó mucho. Nadie sabía qué hacer porque los perros tipo bull en este caso lo toman por un pitbull. Pues bueno, nadie quería intervenir, saben que son agresivos o pueden ser muy agresivos y que cuando muerden existe el mito de que ya no sueltan. Afortunadamente había una persona, un varón que sabe cómo tratar con perros, logró zafarle y quitarle al perrito que estaba siendo agredido y tomó a este perro agresor. Posteriormente, pues vean, ahí quería ir a seguir buscando a su víctima, a este perrito. Sin embargo, ya lo habían movido y lo habían resguardado ahí en un negocio. Ya después terminó marchándose de la zona y si no ha intervenido oportunamente este hombre, muy probablemente hubiera matado al otro perro. Por esto la importancia de que los perros no estén en la calle, que las autoridades intervengan, que los retiren y que por supuesto nosotros como sociedad pues podamos adoptarlos y cuidarlos en nuestros domicilios. Esto ocurrió ayer, le estaban echando ya bronca al señor que cuida a tu perro y dice, no es mío, yo nada más ayudé para quitarlo, Hay que tener mucho cuidado y hay que saber manejar a los perros. Si usted no sabe, no intente hacer lo mismo porque puede ser muy delicado. Y otra de perros para cerrar. Vean ustedes esto, qué nobles son los perritos. También un perrito, hay dos perritos que viven en situación de calle y que buscan refugio porque les dan alimento allá en la gasolinera Octán, que pues se ubica en la 14, en la prolongación de la 14 Sur, allá en Chapulco. Pues bueno, ahí es donde intentan robar dos sujetos en motocicleta en días pasados. Una de las perritas, que le conocen como el Choco, le intenta defender a la despachadora, pero estos delincuentes le disparan, le dan cerca del ojo, ahí en la zona del cráneo, cerca del ojo, en la cabeza, le tiraron a matar. Afortunadamente la bala se desvía y llega hasta el hocico y se incrusta en la lengua, ahí es donde se incrustó. Le llevaron a recibir la atención correspondiente a este perrito a la clínica, una clínica veterinaria en Bosques de San Sebastián. La clínica se llama Clinivet, es decir, clínica veterinaria, y hay que decir que quien hizo los cuidados correspondientes y está corriendo con los gastos es la asociación denominada Clínica del Perro Callejero. Ellos están interviniendo y por supuesto si usted tiene y puede apoyarlos, porque se requieren más recursos para apoyar a esta asociación. La clínica, esta asociación está en la calle 3, en la calle 3 de Bosques de San Sebastián, es donde se encuentra ubicada esta asociación. Ahí le puede llevar usted los apoyos correspondientes. Calle 3B, número 1, Bosques de San Sebastián, y puede comunicarse al 22 12 43 78 12 o al 22 27 21 19 69. Este perrito que le están salvando la vida luego de que impidiera un robo. Son 7:53. Vamos a un corte, es breve y volvemos.

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1: Seis y las ocho de la mañana y nos acompaña Bernardo Méndez de Hyundai Angelópolis para anunciarnos los fines de semana temáticos. Bernardo, bienvenido.
2: Raúl, muy buenos días. Saludos a todo el auditorio. Gracias por recibirnos.
1: Pues, ¿cómo van a ser estos fines de semana? ¿Qué hay? Porque cada día hay una temática diferente, Bernardo.
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2: Gracias, Raúl, saludos a todos.
1: Feliz Nos vamos fin. 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
3: Cinco lesionados deja una volcadura en la diagonal Defensores. Y nos vamos al lugar con nuestro compañero Jesús Lemus. ¿Cómo estás? Buenos días.
4: ¿Qué tal, Nayeli? ¿Cómo estás? Muy buenos días. Buenos días al equipo, al auditorio. Efectivamente, se registró un choque con volcadura sobre la 4 Poniente y la 27 Norte. El automóvil particular, cabe señalar, es el que resultó con la volcadura tras un impacto con una ruta S14, unidad 40. Cabe señalar que en el lugar de los hechos ya hay presencia de los elementos de tránsito y también las aseguradoras respectivas. Hay dos versiones de estos acontecimientos. A decir del transporte público, presuntamente él venía circulando normal sobre su carril. Sin embargo, el automóvil particular venía en exceso de velocidad. Incluso me atrevo a decir que uno de los argumentos que dice pues el transporte público, que el coche particular tenía banderola de alto y pese a ello no tomó las precauciones para frenar y seguir con su paso. Por otro lado, obviamente, los del automóvil particular están responsabilizando a la unidad ruta S14, unidad 40. Cabe señalar que también ya elementos de tránsito se están entrevistando con pasajeros de esta unidad y de manera preliminar se habla de 5 personas lesionadas. Nayeli.
3: ¿Y los lesionados son de ambas unidades o solamente del transporte público?
4: De ambas unidades, Nayeli, hay que resaltarlo. Algunas de ellas pareciera que no ameritaron un traslado, pero repito, ya elementos de tránsito se están entrevistando con algunos pasajeros de esta ruta S14 y efectivamente, como lo decía Odilon, también hay aquí la ciclovía que aparentemente, pues como no se reducen los carriles, se utiliza para invadir, para continuar con el trayecto y eso también pudo haber provocado el percance vial, Nayeli.
3: Jesús, muchas gracias.
4: Gracias, buenos días.
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3: Trabajadores de la Volkswagen participan en la consulta sobre el convenio de revisión salarial y contractual 2026, donde la empresa está ofreciendo un 10.04% de incremento global. Esta jornada de votación inició desde las 4:30 de la mañana con trabajadores del tercer turno, mientras que desde las 6 horas correspondió participar al personal del primer turno. Esta consulta terminará a las 18 horas y se está realizando en la nave 25. Y tenga mucho cuidado, también hay un accidente en la carretera federal Puebla-Tehuacán, altura de la parada de Magueyes, en inmediaciones de Ocotitlán. Circule con precaución. Para las personas que viajan a la Ciudad de México, les recordamos que este viernes no circulan los vehículos con engomado azul, terminación de placas 9 y 0. 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
3: Tenemos una temperatura en Puebla capital de 16 grados centígrados y lo invitamos para que continúe en Buenos Días el noticiero de la gente a través de esta multiplataforma de Red Ciudadana. En todas nuestras redes sociales nos encuentran como arroba la Red 5 Radio y nos escuchan a través del 1120 AM, la grupera La Mera Mera 89.3 FM y el 1090 de AM. En la operación digital Duval Rubio y en la operación de las redes sociales nuestro compañero Isaac Vidal. Nayel Aguilar agradece el favor de su atención. 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
3: Ocho de la mañana con 5 minutos. Vamos a escuchar la voz del INE.
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1: Hace 25 años, a las 8 de la mañana con 3 minutos locales, 9:03 de Nueva York, el avión de United Airlines 175 golpea la Torre Sur. Se estrella contra los pisos 77, el 85. Las personas que estaban viendo la televisión o mirando la Torre Norte comprenden que este segundo avión no es un accidente. Estados Unidos estaba siendo atacado. Este vuelo llevaba 60 personas a bordo, además de los 5 secuestradores. Todos mueren en el impacto. Y hace 25 años le estábamos precisamente transmitiendo en vivo la señal. Estaba Javier López Díaz y en ese momento también Javier reacciona y dice: esto no es normal, esto sí es un ataque terrorista. A las 8:05 locales, el presidente de los Estados Unidos, George Bush, se acerca a su jefe de gabinete, Andrew Carr, en la escuela de Florida, y le comunica que el segundo avión ha impactado el World Trade Center. Ahí George Bush hace un rostro, ¿no?, dentro del salón, bueno, hace una expresión en su rostro del salón de clases, y sería una de las imágenes más emblemáticas del 11S. A las 8:12 se confirma el secuestro del vuelo 77, porque la tripulación de la American Airlines comienza a proporcionar información sobre el secuestro y los pasajeros empiezan a hacer llamadas telefónicas. El avión cambia de rumbo y se dirige a Washington. A las 8:24 se ordena un ground stop nacional, es decir, se impiden nuevos despegues en los aeropuertos de los Estados Unidos y toman la decisión extraordinaria de cerrar el espacio aéreo estadounidense a los vuelos civiles. Y por primera vez en la historia de Estados Unidos, prácticamente todo el sistema aéreo nacional entra en situación de emergencia. Para la media, la situación se vuelve caótica en Manhattan. La oficina de manejo de emergencias de Nueva York es evacuada porque las autoridades reciben información sobre la posibilidad de que existan más aviones secuestrados. La Federación de Administración Aeronáutica informa a los mandos militares que el vuelo 77 está desaparecido y probablemente secuestrado. Mientras tanto, el avión se acerca a Washington y el vicepresidente de aquella época, Dick Cheney, es llevado al Centro Presidencial de Operaciones de Emergencia, ubicado debajo de la Casa Blanca. Es decir, dicen, Washington va a ser el objetivo. ¿Qué hacen en estrategia de seguridad? Tanto el presidente como el vicepresidente no pueden estar juntos, porque si falta uno, el otro entra en funciones, entra al mando. Esto parte de esta historia de 25 años del 11 de septiembre. Esto es Buenos Días.
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19: Son las 8 de la mañana con 11 minutos.
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3: 8 de la mañana con 11 minutos y ya está todo listo también para la temporada del mole de caderas. Apenas estamos terminando la de los chiles en nogada porque todavía en algunos restaurantes pueden encontrarlos. De hecho, el 15 de septiembre, uno de los platillos típicos que también en algunos lugares preparan es ese, el de los chiles en nogada, pero ya se acerca el mes de octubre y se viene ahora el mole de caderas allá en Tehuacán. Y se espera que alrededor de 400 personas puedan degustar de este tradicional mole de caderas el próximo día 10 de octubre en el Complejo Cultural El Carmen en Tehuacán. El boleto tendrá un costo de 350 pesos y esto lo daba a conocer el Consejo Promotor del Mole de Caderas. Vamos a escuchar.
21: Presencia. Y bueno, una invitación a toda la ciudadanía a que acuda a este evento que año tras año, ya 4, se denomina La Tradición Regresa al Pueblo. La finalidad es que podamos hacer llegar este platillo tan emblemático de Tehuacán y región, pues a una cantidad, pues no sé qué apropiar de gente, de personas de Tehuacán y la región. Lamentablemente, pues nuestra capacidad no es tan grande, pero el evento está organizado para 400 personas a un costo muy accesible. El costo del boleto incluye degustación de cadera, degustación de calabaza, pues arrocito, taquitos de cabeza, el ritual, degustación de mezcal, como cada año tratamos de...
3: 7:13 y esto es en el Complejo Cultural El Carmen, el 10 de octubre, y el costo del boleto será de $350, pero vamos a ver en qué otros restaurantes de Tehuacán, en cuánto estará el platillo este año, porque el pasado estaban ahí de los 600, incluso hasta los $800, lo mismo aquí en Puebla Capital, dependiendo del restaurante en donde lo fueran a comer, sí estaba pues un poquito más caro que incluso que los chiles en hogar.
1: Sí, ¿no? Más caro en ese costo. Y bueno, ya dependerá también, como decías, del restaurante en el que lo gustes probar. Y además, pues con tu
3: delantalcito, con el babero, ¿no?
1: Con un babero que te ponen para que no...
2: Pues no ensuciarse, porque luego...
3: Y calientito, bien calientito.
2: Es que lo sabroso de ahí es que sí agarres los huesitos y los estés chupando para disfrutar el sabor, ¿no?
1: No, y le quites...
2: La carnita, ¿no?, que viene ahí, sí.
1: El tuétano.
3: ¿Pero qué les gusta más? ¿El mole de caderas o los chiles en nogada?
2: Los dos, yo me quedo con los dos.
1: Sí, también yo me quedo con los dos.
3: No, yo nada más con los chiles en nogada.
1: Rafa.
19: También con los chiles en nogada. Y ya en segundo lugar, el mole de caderas.
1: Ahí también,
19: sí,
1: ¿no?
19: También me gusta.
1: Además, sí, el costo, si se dispara ya con los moles de caderas.
3: Sí, lo que sí es más familiar de cocinar es los chiles en nogada. El mole de caderas no tanto. Ese es más como de consumir en restaurantes,
1: sí.
3: ¿No?
1: Sí, también recordando a nuestro querido Silvestre Salazar, que nos invitaba cada año sin falta y ahí... Por supuesto, disfrutábamos.
2: ¿Qué te decía? Vivíamos. Ya tengo ahí mis juegos de caderas. Dice, sí, ya estás invitado.
1: Listo,
2: ¿eh?
1: Ya lo tengo,
2: está listo.
1: Estás invitado. Y obviamente ya estábamos cada año ahí pendientes, ¿no?
2: Son de los famosos, pero yo creo que hay algunos otros platillos al interior del estado que también podrían dársele difusión,
3: ¿eh? No se le da tanto.
2: Ahí en Izúcar de Matamoros, un mole de zancarrones. Tiene ahí su encanto, ¿eh?
19: También tiene su chiste, sí. Hay que estar pendientes de cada temporada con nuestros platillos para poderlos compartir con el mundo. Y cuando son las 8:15, también le tenemos a usted esta información, porque hablando de turismo y hablando de los atractivos que tiene Puebla, Mundo Maya, junto con el gobierno del estado, van a transformar nuestro aeropuerto. Esto es parte del material que nos presenta mi compañera Mariana Meneses.
4: El Aeropuerto Internacional Hermano Cerdán será modernizado con una inversión superior a $1,000,000,000 tras el convenio firmado entre el Gobierno de Puebla y Grupo Mundo Maya.
22: Vamos a brindarle un fuerte aplauso, por favor, amigas y amigos, a este gran momento de transformación.
4: El proyecto busca elevar la capacidad de la terminal, ubicada en Huejotzingo, de 1.4 a 5 millones de pasajeros y fortalecer la conectividad. El gobernador Alejandro Armenta destacó que se trata de la inversión más importante para el aeropuerto desde su construcción, hace más de 40 años.
23: 15.000 metros cuadrados va a ser parte del distrito aeroportuario comercial. Es el gobierno del estado. Y aquí viene una gran inversión de un gran... proyecto comercial.
4: Los trabajos abarcarán 49,400 metros cuadrados e incluyen la renovación del edificio terminal, estacionamiento y áreas exteriores. También se instalarán pasillos telescópicos, nuevos módulos de documentación, puntos de abordaje inteligente y bandas para equipaje. El director de Grupo Mundo Maya, Ricardo Flores González, señaló que la modernización permitirá atender el crecimiento de Puebla y generar nuevas oportunidades para el turismo, los negocios y el empleo.
24: La formalización de este convenio para la modernización y mejora del Aeropuerto Internacional Hermano Cerdán es de gran importancia para el crecimiento de Puebla y para el Grupo Mundo Maya. Como parte del proyecto integral de modernización, se prevé la ampliación y equipamiento de la terminal, mejoras en áreas operativas y estacionamiento, entre otros servicios orientados a fortalecer la seguridad operacional.
4: Además, se desarrollará un distrito aeroportuario de 15.000 metros cuadrados, que contempla tiendas, restaurantes, servicios e incluso se prevé un hotel para quienes necesiten hospedarse cerca de la terminal. El proyecto también incluye un bulevar de 4 carriles y una ciclovía que formará parte de la conexión prevista hasta Amozoc. Con estas acciones, el aeropuerto Hermano Cerdán busca convertirse en un punto estratégico para la conectividad y el desarrollo económico de Puebla. Para 5 Radio informó Mariana Meneses.
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1: En la Capilla Fátima se ve la Natalia Rosa Tamariz Contreras. Su cuerpo será cremado en Crematorio Ecológico Cristo Rey hoy viernes, en punto de las 13 horas, 1 de la tarde. En la Capilla 5 se ve la Guillermina Ochoa Cid. Su cuerpo será inhumado en Panteón Memorial La Piedad este sábado 12 de septiembre, en horario por confirmar. Descansen en paz.
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2: Ocho con 19 minutos. Nos está diciendo aquí la red, nos están diciendo que el siguiente mensaje que nos mandan por YouTube, nos escribe @Santiago Galindo, nos dice: buenos días, saludos desde Brooklyn, en Nueva York, aquí escuchando lo que pasa en nuestra querida Puebla. Pues saludos hasta allá a la Gran Manzana, allá en Nueva York, Santiago Galindo, que todo esté muy bien, que tengas mucho trabajo, que disfrutes a la familia y que estés muy bien. Mientras que la red nos pide que por favor retiren a un perro que está en descomposición desde hace ya mucho tiempo. Este mensaje es de la red, vamos a escucharlo.
9: Buen día, felicidades a los cuatro fantásticos. Aquí haciendo un reporte, creo que ya lo pasaron de antemano, pero yo lo reafirmo. Para recoger a un perrito que ya también había hecho el reporte de tiempo atrás. Está un perro, creo que lo atropellaron y lo pusieron debajo de un puente peatonal, ahí a la altura del periférico, frente a un Oxxo y enfrente de la unidad habitacional Las Carmelitas, sobre el periférico. Entonces le echaron cal, lo arrimaron, pero ya apesta mucho. Imagínese, en la tarde cuando está el sol es más el olor, y ya tiene más de un mes, más. Entonces ya hicimos el reporte, otros vecinos de ahí, le mando la ubicación y le mando las fotos.
2: La fotografía es un perrito que al parecer lo atropellaron y nada más lo aventaron abajo de este puente peatonal, y está justo aquí, hay un paradero, está el paradero de el lateral del anillo periférico y Carmelitas. Hay una farmacia, como dato particular, hay una farmacia Guadalajara. Ahí es donde pues ya no aguantan el olor, es un paradero donde suben niños y familias enteras al transporte público, piden que intervenga la autoridad para retirarlo.
1: Nos reportan accidente en Carmelitas, vamos a escuchar.
10: Buenos días, equipo. Reportando un accidente en Boulevard Carmelitas, entre calle Casuarinas y Boulevard Periférico, sentido a Las Torres.
1: Agradezco a Martínez Mex, que escribe en mi cuenta de X: buenos días, yo acabo de ir hace un mes donde estaban las Torres Gemelas. Cuando tú estás ahí se siente un ambiente silencioso y triste. Cerca está el museo de todo lo que se rescató del 11S y dejaron en la calle un puesto de periódicos que no le pasó absolutamente nada. Pese a todo el desastre y la destrucción, no le pasó absolutamente nada. Gracias, lo retuiteamos para que tengan precisamente la imagen de video que nos manda Martínez Mex. Gracias por escribirnos. Seguiremos recordando y siguiendo la cronología de los eventos de hace 25 años. 8 con 22.
19: Tenemos este reporte de una persona tirada, nos dicen, aquí en la autopista hacia Atlixco. Vamos a escuchar a qué altura.
25: Buen día, equipo de Cinco Radio. Urge. En el kilómetro 16 y 17 hay una persona tirada en el acotamiento en la pista de Puebla hacia Atlixco. No puede tomar fotos.
19: Tomar foto, pero es a la altura del kilómetro 16 y 17, sentido a Puebla, en la vía Atlixcayo, para que lo tome usted en cuenta. 8 de la mañana con 22 minutos.
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2: Ocho con 23 minutos y me da mucho gusto recibir aquí en el estudio a Diana Ortiz, para que nos platique de esta gran feria de colchones y salas que van a tener durante este fin de semana, y sin duda vienen algunas oportunidades excelentes para comprar colchones y salas. Dianita, bienvenida.
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2: Son ya 8:29.
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19: Y continuando con la información, nos reportan una fuga de gas, nos dicen es en la 20 Oriente y la 18 Norte, nos mandan este video que se hasta se escucha el gas, por eso la urgencia para que vayan ahí las autoridades y sobre todo los amigos de la empresa que siempre atienden estos reportes para que usted esté tranquilo en este reporte que le estamos presentando. El reporte vial es la 20 Oriente y la 18 Norte, y aquí nos tienen este reporte desde el Arco Norte para que lo escuche usted.
44: Para conocimiento, mi querido Rafita y de los demás compañeros, quien tome el Arco Norte, tengan cuidado porque de verdad está, hoy sí está muy maltratado el Arco Norte. Hay demasiado bache, unos que medio se han tapado, lamentablemente les han puesto en lugar de concreto, les han puesto asfalto y por el transitar de los vehículos pesados, pues se han hecho vados. Y eso, la verdad, aunque vayas a la velocidad máxima permitida, 110 kilómetros por hora, se siente un golpe muy fuerte en la suspensión de los autos y camionetas. Así es que tomen precauciones, amigos, si andan por el Arco Norte o lo cruzan. Saludos a todos, bendiciones, excelente día.
19: Tiene mucha razón, es una vialidad que con cemento hidráulico, cuando lo bachean con el otro asfalto y pues se convierten en unos vados espantosos. Entonces se va a usar el Arco Norte, circule con precaución. Aquí Jorge, a quien escuchamos, él va para Pachuca y este es el reporte que nos tiene. Son ahora 23 minutos para las 9.
5: Y también hay cierre parcial intermitente en la diagonal Río Papagayo, entre Río Papagayo y Fray Juan de Zumárraga, por trabajos de recuperación de la vialidad. Te están recomendando respetar los señalamientos. Estas obras se están realizando de 8 de la mañana a 6 de la tarde, ahí para que lo tomen en cuenta y eviten circular por la zona y mejor busquen vías alternas. Y tenemos una persona tirada en la autopista.
0: Buen día equipo de 5 Radio, urge, urge, en el kilómetro 16 y 17 hay una persona tirada en el acotamiento en la pista de Puebla hacia Atlixco, no puede tomar fotos.
1: Kilómetro 17 es a la altura de Chalchihuapa, más o menos, así que tomen las precauciones. Y también nos dicen que allá en la carretera federal Puebla-Tehuacán, a la altura de Alceseca, en Tecamachalco, hubo un accidente donde una mujer motociclista resultó lesionada. Y también tómalo en cuenta porque hay un ensayo de este desfile para el 16 de septiembre a un costado del estadio. Ahí están practicando, ensayando las autoridades que van a estar practicando o participando en este desfile del 16 de septiembre. Es a un costado del estadio, en la lateral, así es que circule con precaución ahí en la zona porque se están llevando estos preparativos para el desfile el próximo 16. Son 8:39.
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3: Hey, I was just touching base to see when you think you might be coming back. You know, I'm just worried that you're not going to find your stride here if you keep going off world all the time, Cara.
4: Es viernes de pelis, recomendaciones de series o películas para disfrutar este fin de semana. Comencemos en HBO Max con Supergirl, protagonizada por Millie Alcock como Kara Sorel, que sigue los pasos de una versión mucho más nómada, rebelde, impulsiva y marcada por la tragedia de la prima de Superman. La trama se centra en una épica aventura interestelar cuando un adversario despiadado ataca y pone en peligro lo que más le importa, obligándola a emprender un viaje por distintos planetas para rescatar a su inseparable perro Krypto. Para lograr su objetivo y conseguir justicia y venganza, Kara tiene que unir fuerzas a regañadientes con un aliado improbable, mostrando un estilo de heroísmo crudo muy alejado de la clásica solemnidad de su primo. Supergirl en HBO Max. Touché. Pasemos a Netflix, que nos ofrece El Club Gastronómico, una serie de intriga y drama que gira en torno a un grupo de 4 parejas aparentemente perfectas que forman un círculo cercano de amigos. La aparente tranquilidad y el estilo de vida idílico de este grupo se derrumba por completo cuando uno de sus miembros muere en un misterioso incendio. A partir de la tragedia, la trama se convierte en un juego de sospechas y tensión, donde cada pareja comienza a verse obligada a confrontar sus propias mentiras, infidelidades y contradicciones. Lo que parecía una sólida amistad se transforma en una red de secretos oscuros donde cualquier relación puede esconder una verdad incómoda. El Club Gastronómico en Netflix.
6: It's okay, you've done the right thing. The good news is, I've got you on my screen here. My name is Ian. Can you tell me your name?
7: Sarah.
6: Sarah.
7: Maybe it's Mags. I don't know.
6: Did you say Mags?
4: Y finalizamos en Apple TV con Causa Abierta, una serie de intriga y thriller psicológico australiano que sigue la desesperada búsqueda de un padre La historia se centra en Ian Ridley, un ex detective que actualmente trabaja como operador de emergencias. Su vida quedó destrozada 11 años atrás cuando su hija pequeña Maggie desaparece sin dejar rastro. Todo da un vuelco emocional y obsesivo cuando en plena jornada laboral atiende una llamada de auxilio y cree reconocer indudablemente la voz de su hija. Y a partir de ahí, está convencido de que sigue con vida e inicia una cruzada contra reloj para encontrarla, remover el pasado y destapar secretos oscuros sin importar las consecuencias o riesgos que deba asumir cuando intente recomponer a su familia. Causa abierta en Apple TV Plus. Espero que disfrutes estas recomendaciones. Pero, ¿sabes qué? Ten extraordinario fin de semana. Hasta la próxima.
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19: 17 minutos y las 9 en los reportes de usted. Nos piden recordar que hoy, 11 de septiembre, cumple 147 años el Benemérito Instituto Normal del Estado. Ya lo hicieron con una ceremonia ayer allá en el Panteón Municipal, frente a las tumbas de los fundadores, el general Juan Crisóstomo Bonilla y del profesor Gustavo Pedro.

0: La Reforma, actual Normal Superior, y ahí van a depositar el fuego normalista. Un abrazo a todos los maestros normalistas por el aniversario del BINE, 147 años. 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
2: 8 de la mañana, 45 minutos. A las 8:37 de hace 25 años, el vuelo American Airlines 77 golpea el Pentágono. Se estrella contra el lado occidente del Pentágono, la sede del Departamento de Defensa de los Estados Unidos. La Comisión del 11S establece que el impacto fue a las 9:37:46. Mueren 64 personas a bordo, 125 que se encontraban dentro del Pentágono. Y hay 3 objetivos atacados: la torre norte del World Trade Center, la torre sur del World Trade Center y el Pentágono. Y queda un cuarto avión en el aire. Estados Unidos ordena el cierre de su espacio aéreo. Miles de pasajeros quedan varados. Cientos de aviones comienzan a desviarse hacia aeropuertos de Canadá y de otra parte. Y Washington, a las 8:45, comienza a ser evacuado. La Casa Blanca es evacuada, el Capitolio, los edificios gubernamentales, las instalaciones oficiales, y existe el temor de que haya más aviones secuestrados. Los pasajeros del vuelo 93 descubren la verdad, porque empiezan a hacer numerosas llamadas con sus familiares y otras personas en tierra, y ahí descubren que los aviones habían sido secuestrados y que estaban siendo utilizados deliberadamente para atacar edificios. Los pasajeros ahí comienzan a comprender que ellos también podrían estar siendo utilizados. A las 8:59 cae la Torre Sur. Después de 56 minutos de incendio, la Torre Sur se derrumba. Era la primera de las torres en caer, a pesar de haber sido impactada después que la Torre Norte, y el edificio de 110 pisos desaparece en cuestión de segundos. Una gigantesca nube de polvo, concreto y restos metálicos se desplaza hacia el Bajo Manhattan. La Torre Sur, que fue golpeada 17 minutos después que la Torre Norte cayó primero. Y es que la diferencia fue de los impactos entre uno y otro de 59 minutos. Y a las 9 de la mañana los pasajeros del vuelo 93 deciden actuar. Ahí se organiza una resistencia. Todd Beamer, Mark Bingham, Tom Burnett, Jeremy Glick y otros pasajeros deciden intentar recuperar el control. Y ahí la información que reciben desde las llamadas telefónicas les permite comprender que era un ataque coordinado. El avión se estrella en un campo cerca de Shanksville a las 9:03 en Pensilvania. Los pasajeros habían iniciado un intento de recuperar la cabina, pero el avión no llega a su objetivo. Las 40 personas a bordo mueren, y el hecho de que los pasajeros se rebelaran impidió que el avión alcanzara un nuevo objetivo.
0: Son las 8:48, 12 minutos y las 9. ¡Ay, ay, ay, ay! ¡Qué bonito es estrenar! 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
4: Muy buenos días a toda la gente que nos escucha y buenos días en el auditorio. Es Max López al micrófono y este es el inicio de la información deportiva aquí en Buenos Días, donde le presentamos toda la actividad de la UEFA Champions League, porque el Bayern Múnich aplastó 5-0 al Bodo Glimmer en un encuentro que permaneció sin goles hasta el descanso, pero que cambió por completo durante la segunda mitad. Fue Jamal Musiala quien abrió el marcador en su regreso a una alineación titular después de superar los problemas neurológicos que interrumpieron su pretemporada. Harry Kane también se hizo presente presente con un cabezazo y extendió una impresionante racha. El delantero inglés ha marcado en 8 partidos consecutivos de la Liga de Campeones.

0: campeones desde enero. Michael Olise completó una gran actuación con un doblete. Mientras tanto, en Inglaterra, Manchester United regresó al máximo torneo europeo después de casi 3 años de ausencia y lo hizo con goleada a los Red Devils. Derrotaron 4-0 al Sabah de Azerbaiyán en Old Trafford. Mateus Cunha abrió el marcador al minuto 27. Bruno Fernández y Benjamin Sesko ampliaron la ventaja antes del descanso, mientras que Lisandro Martínez cerró la cuenta. También hubo un debut histórico para el Como de Italia, que goleó 4-1 al Leipzig en su primer partido de la competencia. En el resto de la jornada, Fenerbahce y Roma empataron a 1, mismo resultado entre PSV y Shakhtar, mientras que Lens derrotó 3-2 al Slavia Praga. Pero hasta aquí con la información deportiva. Nosotros regresamos al estudio para más información.
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2: Y que me traigan aquí.
3: Una semana del 93 aniversario de la instauración de la lucha libre en nuestro país, hoy el Consejo Mundial de Lucha Libre echa la casa por la ventana con un gran cartel internacional. Muy buenos días, audiencia de Buenos Días, el noticiario de la gente, y a los cuatro fantásticos de la información. Manu Sánchez les saluda con todo el gusto y vámonos con esta cartelera que la abrirán los viajeros del espacio, Max Star, Futuro y Valiente Junior, en contra de Magia Blanca, Tornado y Rey Pegasus. En el segundo combate, la tercera eliminatoria para encontrar retadores al Campeonato Mundial de Parejas del Consejo Mundial de Lucha Libre. En esta ocasión se presenta el gigante cholulteca Xelua, acompañado del atlixquense Guerrero Maya Jr., Difunto y Furia Roja, los integrantes del Galeón Fantasma y Calavera Jr. 1 y Calavera Jr. 2. En un tercer combate veremos un duelo de relevos atómicos de Amazonas, Consejo Mundial de Lucha Libre contra Stardom. Por parte de la serie y estable, Perséfone, India Sioux, Olimpia y Kira. Y en contra están las niponas Starlight Kid, Maika, Mei Seira y Emma Maishima. Para el platillo especial, Máscara Dorada y Neón en contra de Templario y Titán. En la lucha semifinal aparece un triangular de altísimo octanaje, Bárbaro Cavernario en contra de Gran Guerrero contra Bad Dude Tito. Y en el evento superestelar, relevos increíbles, el hombre que nació para luchar hechicero y el rey de plata y oro místico en contra del luchador más técnico de la baraja, Zack Sabre Jr. y Averno. Hasta aquí la información del deporte de las llaves y los costalazos. Para Buenos Días, informo Manu Sánchez.
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2: Estoy dormido y que me traigan aquí. que digan que
4: estoy... 8:54 y hay un incendio, no sabemos qué es lo que se está quemando, por el humo pareciera que es basura, pero esto nos dice la red, vamos a escucharlo y mientras vemos también las imágenes.
5: Aproximadamente es por donde cruzas de San Felipe hacia la Federal Atehuacán. Ahí está el humo, es muy intenso, ya se puso más intenso.
4: Altura de San Felipe, donde se cruza de San Felipe, es donde está ocurriendo este percance y también la red nos está indicando que hay un percance allá antes de llegar a Tepeaca. Esto nos indica al respecto.
6: Buenos días. Accidente antes de llegar a San Jerónimo Cuautitlán. Se está reduciendo un solo carril, pero el tráfico es fluido.
4: Tráfico fluido. Son 8:55.
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8: Estamos en Septiembre Amarillo. ¿Qué busca Septiembre Amarillo? Romper el silencio. Busca eliminar el estigma alrededor de los problemas emocionales y abrir un diálogo importante. Buenos días, ¿cómo están todos nuestros oyentes de Bienestar en Breve? Un beso y un abrazo para los cuatro fantásticos allá en el estudio, licenciado Javier López Díaz. Oigan, el color amarillo justamente proviene desde 1994, cuando en memoria de Mike M. en Estados Unidos hacen un homenaje y lo conocen por haber restaurado un Ford Mustang amarillo. Vamos a escuchar al maestro Fernando Pena porque nos tiene muchas sugerencias. El día clave fue ayer, 10 de septiembre, pero hoy es un buen día para reconocer estas señales que pueden salvarnos y salvar a alguien más.
9: Hola Marisol y un saludo también para toda tu audiencia de Bienestar en Breve. Este mes de septiembre, como sabéis, es el mes de prevención del suicidio. Es importante darnos cuenta de que muchas veces vemos señales de que una persona está pensando en quitarse la vida. Estas señales pueden ser directamente que lo diga. Hay gente que dice, no aguanto más, es que no tiene sentido mi vida, es que no sé qué hago aquí. Esto debería generar una grandísima alerta. Hay veces que pensamos que es simplemente por llamar la atención. Jamás hay que pensar que es simplemente un intento de llamar la atención. Que cuando hay la mínima señal de tipo de pensar que esa persona tiene desesperanza, invitémosla a pedir ayuda a un especialista, a no dejarlo pasar. También hay que tener en cuenta que muchas veces esto no se reconoce. La gente no lo dice, no habla de ello. Incluso hay gente que sonríe, que tiene vidas activas, que participa en actividades. Entonces, prestar especial atención a gente a la que le hayan sucedido cosas que habitualmente se relacionan en muchas ocasiones con situaciones de suicidio. Cuando esa persona a lo mejor pierde algo muy importante para ella, como pueda ser pues la vida de un familiar cercano, por ejemplo, porque ha fallecido tu esposo, han fallecido tus hijos, el trabajo de su vida, o cuando no encuentra esperanza. En esas situaciones prestemos mucha atención porque hay veces en donde las señales son prácticamente imperceptibles. Y preguntemos a esas personas cómo te sientes después de esto que te ha pasado. E insisto en que es muy recomendable dirigir siempre a estas personas a un profesional. No tratemos de llevarlo todo solo nosotros. Si no somos profesionales, nos va a resultar muy difícil encontrar las claves para poder ayudar a esa persona y hay veces en donde cuando lo queremos hacer ya es demasiado tarde. O sea que ofrezcamos conductas o conductos que ayuden de verdad a esas personas. Y quiero recomendaros que veáis información del Congreso Internacional de Crisis, Suicidio y Conductas Autolesivas que organizamos desde la Asociación Española de Psicología Sanitaria. Vamos a hablar de este tema de suicidio, de prevención del suicidio y de temas vinculados con ellos. Vamos a hacerlo en un congreso que se emitirá en línea para todo el mundo de manera gratuita. Estarán en este congreso los mejores ponentes a nivel internacional. Hay gente tanto de Latinoamérica como de España impartiendo diferentes conferencias y hablaremos de eso, de qué puede hacerse, por ejemplo, cuando un familiar, alguien de tu entorno te dice que está pensando en suicidarse, cómo detectar señales de suicidio y muchos otros temas vinculados con esto. Será el 24 y 25 de septiembre, de manera gratuita, online, para todo el mundo. Tenemos ya aproximadamente 20.000 personas inscritas y será el congreso más multitudinario de psicología de todo el mundo. Puedes obtener más información en aepsis.com/congresos. Y os invito a todos a entrar y a ver toda esta información que de verdad os va a gustar muchísimo, os va a servir. Y un saludo.
8: El maestro Fernando Pena es presidente de la AEPSIS, Asociación Española de Psicología Sanitaria. Nos trajo información bien valiosa en su visita a Puebla. Estuvo precisamente aquí en el estudio Javier López Díaz. Y yo les quiero pedir que lo que nos acaba de platicar lo tomemos muy en serio, lo tomemos muy en cuenta, porque son sugerencias que nos pueden salvar la vida y salvarle la vida a alguien más. Les mando un beso y un abrazo, que tengan un excelente fin de semana y también los invito para que me vayan a seguir como Marisol Coronel Meta Coach en todas las plataformas, porque ahí van a encontrar contenido como este y muchos más.
7: Adiós. 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
10: 1.300 elementos de seguridad y 294 vehículos se desplegarán en Puebla en los festejos patrios. Así lo destacó el secretario de Seguridad Francisco Sánchez, quien añadió, habrá coordinación con las corporaciones de seguridad nacional.
11: De fiestas patrias que vamos a tener en próximos días, tenemos un despliegue bastante importante, alrededor de 1.300 elementos, 294 vehículos, 6 equinos, 5 K9s. Entonces vamos a establecer un centro de mando también en el Zócalo. Tenemos también información donde pudiéramos tener algunas situaciones y ahí vamos a reforzar con presencia de la Policía Estatal y vamos a establecer también coordinación con las áreas de protección civil de sus municipios.
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10: Los programas sociales son un compromiso de los gobiernos de la transformación, destacó Laura Artemisa, secretaria del Bienestar, tras reunión con habitantes de colonias de la capital poblana.
14: De vivienda de todos los poblanos y las poblanas, por eso están los programas que tienen los cuartos adicionales, el techo firme, el piso firme, y siempre preguntándoles y diciéndoles a ustedes, cuando ven a un vecino que todavía tiene estas grandes necesidades, háganos llegar toda esta información para que, en este caso ya estamos aplicando lo de 2026, si es que es el momento en el que nos puedan hacer llegar las necesidades de la gente que ustedes conocen y todavía tenemos tanto que hacer.
10: La Corte autoriza consumo recreativo de marihuana para consumo personal en gomitas, paletas y pastelitos. La Poderosa Red nos reporta choque en la 9 Sur y Reforma en la colonia El Salvador. Podrían pedir y mandar apoyo de tránsito, nos pregunta la Poderosa Red. 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Duval Rubio en la consola digital, Alex Denicia está en la consola digital, Isaac Vidal ahora en la consola digital. Soy Raúl Méndez Macías, gracias y buenos días.
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0: Son las 9:06, nos dicen, tengo como 6 cajas para diálisis, una andadera, 3 bastones y una bota para pie con recuperación de fractura. Ustedes, por favor, avisen y yo estoy en la 129B Poniente, en la colonia Hacienda Santa Clara. Nos deja su número, alguien quien en conciencia necesite estos aparatos, pues aquí esta persona los puede donar, 231-104-0796, 231-104-0796, cajas de diálisis, una andadera, bastones y una bota para la recuperación de alguien que haya sufrido alguna fractura. Son las 9:07.
1: 9:15 de la mañana de hace 25 años se produce el colapso del anillo exterior del Pentágono, debilitado por el impacto y por el incendio. Ya más tarde sería a las 9:28 horas locales, 10:28 en Nueva York. Después de 102 minutos de incendio, la Torre Norte se derrumba. Es el segundo gran colapso del World Trade Center y las dos torres de 110 pisos desaparecen. La ciudad queda cubierta por una enorme nube de polvo. Miles corren por las calles de Manhattan buscando alejarse del lugar. Videos de personas que están siendo entrevistadas, que salieron del piso 70 y tantos de las Torres Gemelas, bajan y en ese momento, cuando terminan de entrevistarlo, voltean a la torre y se derrumba. ¿Qué pasó en apenas 102 minutos? Pues esta situación del 11S. Y en muchas fuentes se encuentran diversas horas en las que no coinciden dentro de la narración, pero dentro de la historia los supervivientes cuentan, y aquí lo vivimos hace 25 años, fíjese usted, también parte de la red que lo recordó y que nos dice, oigan, yo viví ese momento histórico, esa situación, recuerdo cuando Javier lo anunciara, y así nos lo decían.
2: Buenos días a todo el equipo allá en el estudio. Solo para felicitarlos. Hace 25 años estábamos pendientes de todo lo que estaba pasando con el señor López Díaz, ustedes, todos estaban colaborando. ¿Saben algo? Es algo muy, muy bonito y triste a la vez, ¿no? Bonito porque me llegan muchos recuerdos de cuando mi papá los escuchaba, mi papá ya falleció, pero siempre los escuchaba, siempre escuchaba el noticiero, eran las 6 de la mañana, 5:30, 6, él se levantaba y escuchaba su noticiero, siempre, diario los escuchaba. Y de ahí a nosotros se nos quedó, a muchos se nos quedó esa costumbre de escuchar el noticiero. Lo felicito, felicidades y un saludo al señor López Díaz, hasta donde quiera que esté, a mi papá, a mi mamá y pues a todos los que ya se fueron también.
1: Gracias por recordarlo, son 25 años, que es que, ¿sabe qué? Nos sorprende porque Isaac Vidal tenía dos meses
3: de edad
1: ese día, hace 25 años, Isaac Vidal. Entonces, sí. Mucho de nuestro auditorio, gran parte de nuestro auditorio, que es joven,
3: Todavía no nacía.
1: Hace 25 años, dentro de esa historia que no se nos olvida, Naye, Rafa, porque hay que recordarlo, hay que seguir. Digo, no se le desea a nadie, pero ocurrió en los Estados Unidos, la nación que se decía más poderosa.
3: Pues por algo se llama Puebla York, ¿no?
1: Sí.
3: Entonces, cuando veíamos esas noticias, a mí me tocó verlo en la universidad, todavía no estaba aquí, pero lo mismo, o sea, fue muy impactante. Todo ese día, de lo único que se hablaba, tú prendías la televisión y lo único que salía era eso, de las Torres Gemelas.
1: Sí, y ibas a cualquier parte, ajá, a cualquier comercio, a donde sea, las pantallas estaban enfocadas precisamente en las Torres Gemelas. El derrumbe, claro. Hay películas, bueno,
3: sí, muchas.
1: Muchas. Hay una de Nicolas Cage en la que hace el papel de un bombero que va a acudir al siniestro y se le toca el derrumbe y sobrevive, por ejemplo. Hay otra historia en donde un chico pues se queda ahí y su papá tiene una relación ahí difícil con su papá, con su familia, y no sobrevive. Entonces hay muchas historias de películas y de historias.
3: ¿Cuál es la película que dices? Que de hecho la historia habla de otra cosa, uh-huh, pero al final cuando sucede esto es lo de las Torres Gemelas.
1: Exactamente,
3: ¿no?
1: Exactamente, ah, porque la historia es que ya no está él, sí, pero él falleció precisamente, ajá, en ese momento, ¿no? Así es de que hicimos este recorrido cronológico y gracias también por recordarlo aquí en Buenos Días. Son las 9:11.
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3: 9:11 y nos da muchísimo gusto recibir esta mañana a Luis Miguel de la Rosa. Él es director de profesionalización y regulación turística. Buenos días, ¿cómo está? Bienvenido.
5: Hola, Naye, buen día a todos. Pues mucho gusto de estar el día de hoy aquí con ustedes, agradecerles el espacio. Y pues en representación de nuestra secretaria, venir a compartirles un poco de lo que hacemos desde la Secretaría de Desarrollo Turístico.
3: Y un tema muy importante, ¿no? Que es la regulación de turismo. Qué importante, ¿no? Contar con eso, las capacitaciones que son muy, muy esenciales para que los turistas pues se puedan ir a gusto, se puedan ir contentos y sobre todo no ponerlos en riesgo, sobre todo en algunos lugares que visiten y que sean de algún tipo de peligro. Por ejemplo, estamos pensando Cuetzalan, qué importante es contar con guías capacitados, certificados, para que puedan brindar una experiencia inolvidable, pero en el buen sentido, ¿no? De que te vayas contento y que te vayas feliz y sobre todo sano.
5: Así es, mira, lo de Cuetzalan fue un tema ahí aparte, sin embargo, es muy importante para nosotros que podamos capacitar a toda la cadena de valor. En el caso particular de Cuetzalan, actualmente estamos llevando diferentes tipos de capacitaciones para todos los que son orientadores turísticos de esa región y que tengan la certeza todos los visitantes de que la gente está completamente capacitada para atender cualquier tema de riesgo que pudiera generarse. De la misma forma, estamos trabajando en otras regiones del estado. Por ejemplo, en temas de guías, estamos trabajándolo en Zapotitlán Salinas, en Zacatlán, en Tetela, en Pahuatlán. Es decir, no es en una zona en específico. Y las capacitaciones pues también van dirigidas a toda la cadena de valor, ¿no? Del turismo, restauranteros, hoteleros, cocineras tradicionales, guías de turistas, tour operadores. Porque lo importante no es que la gente quiera venir a Puebla, sino que una vez que vengan, quieran regresar. Uh-huh. Eso es lo que nosotros buscamos con esto, que se sientan cómodos, seguros, tranquilos y que además pues estén con la certeza de que nuestros prestadores tienen pues todo a la mano para poderles dar la mejor atención.
3: ¿Y estas capacitaciones tienen algún costo o cómo pueden acceder a ellas?
5: Mira, es muy buena pregunta. Las capacitaciones son completamente gratuitas. Aquí la manera de acceder es a través de los propios municipios, desde las direcciones de turismo de los municipios interesados. Pueden contactarse con un servidor para que nos digan qué tipo de capacitación quieren. Nosotros tenemos dos vertientes, las capacitaciones permanentes y las capacitaciones específicas. Las capacitaciones permanentes en cualquier momento del año nos las pueden solicitar y pues en ese momento nosotros nos contactamos con ellos, les damos cuáles son las indicaciones a seguir y se les entregan. Y las específicas, que muchas veces se entregan certificaciones con validez oficial por parte de ICATEPICEP, que pues tienen valor curricular para las personas que lo toman, y bueno, esas sí van enfocadas a rubros específicos, ejemplo, los guías de turistas, cocinas tradicionales o los hoteleros que traen alguna intención particular de capacitarse y o certificarse.
3: ¿Y qué han detectado de los visitantes que llegan a Puebla? ¿Qué es lo que más les ha gustado y qué es lo que los ha hecho regresar?
5: Mira, afortunadamente tenemos unos pueblos mágicos que son increíbles, son muy fuertes hablando en infraestructura turística. Actualmente tenemos a 3 de nuestros pueblos mágicos en el top 10 nacional. Considerando que son 177 pueblos mágicos, tener 3 dentro del top 10, pues es un número muy bueno. Este año en esta revisión que nos van a hacer nuevamente para los pueblos mágicos, esperamos poder meter por lo menos unos 2 o 3 más a este top 10. Y bueno, creo que lo que les gusta es que llegan y se sienten como en casa, ¿no? Hay mucha gastronomía, mucha cultura, hay demasiadas cosas por hacer, siempre hay diferentes actividades para todo tipo de edades, para todo tipo de gustos. Y realmente creo que ese es el diferenciador que nosotros tenemos, porque a diferencia de los destinos de playa, que realmente solo es la playa, pues aquí tenemos todo, ¿no? Y para todos.
3: Y además vamos a tener el tianguis turístico, ¿no? En 2027.
5: Claro, y esto es algo súper importante, por eso estamos trabajando en las capacitaciones. Actualmente llevamos impactados 54 municipios en el estado, con más de 2,800 capacitados. Y justo con miras a generar un buen andamiaje para que cuando llegue el tianguis turístico, pues nosotros estemos preparados para recibirlos, ¿no? Porque tenemos que dar la mejor versión de Puebla.
3: Pues ahí está la invitación para que se capaciten, que contacten ahí en los municipios para que puedan solicitar, ¿no?, estas capacitaciones, dependiendo del rubro que ustedes necesiten mejorar, trabajar en ello, y que lo puedan hacer y que aprovechen, porque además es gratuito. ¿Algún número de contacto, alguna página donde les puedan visitar?
5: La página es la de la Secretaría de Desarrollo Turístico en las redes sociales, Secretaría de Desarrollo Turístico del Estado de Puebla, Facebook, Instagram. Y si quisieran hacerlo pues de manera correo, es turismo@puebla.gob.mx. Con gusto nos pueden mandar sus solicitudes y de esa manera se canalizan.
3: Luis Miguel de la Rosa, director de Profesionalización y Regulación Turística, muchísimas gracias por la visita.
5: Gracias a ti y gracias a todo el auditorio. Que tengan un excelente fin de semana.
3: Igualmente para ti. Son 9 de la mañana con 17 minutos.

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1: Buenos días.
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2: Aquí nos piden compartir este boletín y ya lo estamos haciendo en nuestras redes sociales. Están buscando a María Luisa Trinidad Velázquez, de 41 años, y las siguientes características: tez morena, complexión robusta, se extravió de la colonia Villaverde, iba a ir al mercado Morelos el pasado 10 de septiembre y no la encuentran. Ya está su carpeta de investigación allá con la fiscalía, y aquí lo estamos compartiendo también en nuestras redes sociales para que usted lo tenga a la mano. 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
3: Cuidado con las personas que buscan empleos, especialmente en línea. La BBC alerta de que hay grandes estafadores que intentan engañar a las personas en sitios web de ofertas de trabajo para descargar herramientas maliciosas de entrevistas falsas. Una víctima, dice la BBC, fue invitada en LinkedIn para un puesto de reclutador en un proceso de entrevista de trabajo y tuvo que descargar un documento de apariencia normal, pero que era un software malicioso y que perdió miles de dólares de ahorros en bitcoins, en cuentas de criptomonedas. Especialistas señalan que el mercado laboral está saturado y que es muy competitivo, y que las nuevas generaciones son susceptibles porque no toman medidas de seguridad al también estar buscando trabajos. Hoy lo que están haciendo los ciberdelincuentes es presentarse a un supuesto reclutador, mantener videollamadas para hablar del puesto y pedirles que realicen una evaluación técnica estándar siguiendo las instrucciones de un documento de Google Sheets. Pero este documento puede contener software malicioso y con ello tener problemas en sus sistemas, en sus computadoras. Hoy en día se advierte de reclutadores falsos y de aplicaciones maliciosas. Los ciberdelincuentes aprovechan la presión y la emoción de las entrevistas de trabajo para engañar, para que descarguen aplicaciones móviles maliciosas. Tengan mucho cuidado.
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0: Son las 9 de la mañana con 21 minutos. 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
1: Carlos de Castilla.
2: Con 22 minutos y me da mucho gusto recibir aquí en el estudio, ya lo está viendo usted, quienes nos están viendo en redes sociales, pues, mi amigo Carlos de Castilla, Carlitos para los amigos, y pues él es de la red de estudios municipales, como siempre usted lo sabe, es el experto en temas de economía. Él nos platica estos temas que son muy complejos de una manera muy fácil, con toda la expertise que tiene en la materia, y hoy un tema pues bastante interesante porque tiene que ver con todos los ingresos que están destinados para los municipios en el 2027. Carlitos, bienvenido.
3: Buenos días, Odi, muchas gracias. Un saludo al amable auditorio, por supuesto. Efectivamente, en estos días, en esta semana, se presentó por parte de la Secretaría de Hacienda al Congreso de la Unión el presupuesto 2027, y este deja un mensaje bastante claro para los presidentes municipales, ya que van a poder manejar un presupuesto más elevado que el año previo, que es 2026, pero están etiquetados y además es año electoral. Esto es algo que no podemos dejar fuera, y lo que podemos mencionar es que el gasto federalizado, que es todo lo que la federación transfiere a estados y municipios, va a sumar 3.6 billones de pesos en 2027. Es un incremento real de 4.6% respecto al año previo, que es 2026. Son más de 224 mil millones de pesos extra, y es un periodo en el que habrá elección en más de 1,000 ayuntamientos y 17 gubernaturas. Esto, de alguna manera, es algo importante. Y un poco mencionar que en el caso del ramo 28 son 1.55 billones de pesos. Ese crece 3% real, o sea, 91.600 millones de pesos más este año. Y bueno, eso es una ventaja porque permite que los municipios tengan la posibilidad de generar una mayor cantidad de obra. Por ejemplo, bacheo, luminarias, etcétera. Aunque aquí sí es importante mencionar que depende también de la recaudación que se vaya presentando. La buena noticia es que la Secretaría de Hacienda espera tener un crecimiento para la economía mexicana entre 1.5 y 2.5%. Las más austeras marcan 1.5% de crecimiento para 2027 y con un ISR y un IEPS de 10.5%, un poco más alto que el año anterior. En el caso del ramo 33, que son las aportaciones, que es dinero etiquetado, que va dirigido a los municipios, son 1.23 billones de pesos. Es un alza real de 5.9%, que son 104 mil millones de pesos extra. Esto nos da una idea de cómo podrían los municipios tener la posibilidad de hacer más actividades, más obras y demás. Pero todo esto son recursos etiquetados. En el caso de Fortamun, del FAIS, de Salud y Educación, todo esto está perfectamente identificado y digamos que los ayuntamientos no pueden utilizarlo para otros propósitos, ¿no? Son los que más crecen y permiten que el gobierno federal pueda aportar de una manera significativa para infraestructura social y seguridad. Eso es, digamos, en general lo que estaría ocurriendo en el caso de a nivel país.
2: Oye, Carlitos, aquí sin duda es muy importante porque estamos hablando de los recursos que van destinados a los municipios, que son las autoridades más cercanas que hay a la gente, y por supuesto ahí es donde hay una sensibilidad especial para saber cuáles son las necesidades más cercanas de las personas. Fíjate que los análisis que se hacían, y tú conoces muy bien porque es un amigo en común, Alejandro Chávez.
3: Sí, claro.
2: Yo estuve en algún tiempo ahí en la Facultad de Economía, somos egresados de ahí.
3: Le mandamos un saludo.
2: Y el buen Alejandro Chávez, él hacía estudios sobre estos recursos, y cuando yo era su ayudante ahí, veíamos que había una cuestión muy marcada que estaba haciendo que muchos municipios pequeños y marginados pues se perpetuaran en esa pobreza, porque la forma de asignación de los recursos tenía que ver con la cantidad de habitantes que tenía ese municipio.
3: El tema de la población, claro.
2: Y entonces había algunos municipios donde había 500 personas y pues si te ibas a dar la vuelta estaba muy mal, ¿no? En cuanto a pobreza. ¿Se está haciendo algo en este punto desde el gobierno para que en vez de estarlos perpetuando a ser pobres, ahora se les pueda ayudar a salir de esa pobreza?
3: Sí, por supuesto. En materia de coordinación fiscal, esto es algo que se ha venido trabajando desde hace mucho tiempo. Recordemos en los años 90 que hubo una propuesta de asignación precisamente basado principalmente en el tema de población, y eso evidentemente beneficiaba a municipios que tuvieran grandes poblaciones, principalmente eran las capitales de los estados. Sin embargo, ahora con transferencias especiales, con asignaciones dirigidas a cierto tipo de obras o por proyectos prioritarios, se puede hacer una reasignación y sobre todo el combate a la pobreza. Los municipios que se encuentran en condiciones de ser pequeños y aislados son los que ahora tienen la posibilidad de tener algún ajuste, pero depende mucho tanto de los proyectos que ellos mismos vayan gestionando como también del monto de recaudación. Ahora, sí hay que decir que estas cuentas, si bien es cierto, a veces suenan alegres cuando decimos, bueno, es que va a crecer un 5%, pero está amarrado al crecimiento de la economía nacional. Si la economía nacional no crece al mismo ritmo, entonces las asignaciones tampoco crecerán de la misma manera. Lo que se recomienda es que desde este momento los ayuntamientos estén atentos a las asignaciones que se están proponiendo y que tengan su ley de ingresos lista para el próximo año. Recordemos que ahora cada municipio tiene su propia ley, de ingresos, y que además fortalezcan sus mecanismos de recaudación interna para fortalecer sus propias finanzas, de tal manera que no dependan exclusivamente de las transferencias de las transferencias federales.
2: Que son las mayores, ¿no? En muchas ocasiones. Supuesto. Oye, Carlitos, y aquí, sin duda, y hay que decirlo, pues tú eres parte miembro fundador de la Red de Estudios Municipales, y precisamente es esto lo que ustedes analizan para buscar estos aspectos de potencializar y desarrollar, les llaman desarrollo regional. ¿Hay alguna forma en que ustedes los estén contactando el gobierno para que todos estos análisis que ustedes tienen y que están muy frescos pues puedan ser implementados al momento de hacer estas políticas económicas?
3: Así es, de hecho la Red de Estudios Municipales, que tiene miembros de varios estados de la República, principalmente Tamaulipas, Tlaxcala, el Estado de México y Puebla, y también a nivel internacional con experiencias muy buenas como Costa Rica, Colombia, España, todos ellos, trabajamos estos temas, y en diferentes espacios se ofrece la posibilidad de dar cursos, conferencias y demás, mismos que vamos nosotros promocionando a través de nuestras redes sociales en Redemón.
2: Pues qué bueno, qué importante ese trabajo. ¿Qué es lo que podemos esperar entonces para este 2017 en esta materia, Carlitos?
3: Vamos a esperar sobre todo un primer semestre bastante movido, por así decirlo. Tiene que ver con que es un año electoral y por supuesto se están preparando todos los ayuntamientos que van a tener algún proceso de elección, pero ese primer semestre va a ser clave para tratar de entender cómo será el crecimiento económico del próximo año. Pero como siempre se les pide que hagan una planeación adecuada, alineada con el Plan Municipal de Desarrollo, y que permita tener objetivos prioritarios y sobre todo que los objetivos sociales se puedan alcanzar dentro de los municipios que bueno, todos los municipios que tienen algún tipo de asignación presupuestaria.
2: Pues ahí los municipios de las regiones también podrían buscar ahí el apoyo de la red de MUM para que sean asesorados.
3: Claro que sí, la red de estudios municipales es una red académica y por supuesto que puede apoyar en este tipo de actividades.
2: Oye, Carlitos, ¿y dónde te pueden contactar? ¿Dónde pueden seguir platicando contigo? Aquí el auditorio que pregunta por ti.
3: Ahí les pedimos que nos sigan en la Red Ciudadana 1120 de AM los sábados a las 11 de la mañana para comentar los temas relacionados con la economía intrépida y, como siempre decimos, atrévete a entender el mundo.
2: ¿Y tus redes sociales?
3: Claro que sí, me pueden seguir como Carlos de Castilla en cualquiera de las redes sociales.
2: Pues Carlitos, muchísimas gracias.
3: Gracias, Odi, y saludos a todos.
2: Que tengas muy buenos días, son 9:31.
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0: Faltan ahora 28 minutos para las 10. 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
24: 9 de la mañana con 37 minutos y nos están reportando un fuerte accidente. Vamos a escuchar en dónde.
25: En la 13 Norte y 19 Poniente. Conductor de Jetta Azul se pasó al semáforo. No hay accidentados, aparentemente no hay heridos. No, sí hay una herida del Jetta Azul. Un golpe en la cabeza. Ambulancia, si pueden mandar, por favor. 13 Sur, 19 Poniente. Llegaron, al parecer, familiares del carro azul y se llevaron a una persona golpeada por sus propios medios. Va consciente, va caminando, pero ya se la llevaron. Con dirección hacia el hospital universitario. Pero el del coche azul, bueno, los que venían en él, quieren echarle la culpa al señor del carro negro. Y obviamente no fue así.
24: De Cáritas y nos dicen que todavía no llegan los de tránsito. Urge que lleguen los de tránsito en esta zona. Son ya 9 de la mañana con 38 minutos y le comentamos que la Fundación Telmex Telcel ha entregado más de 63,000 apoyos en Puebla en equipos de cómputo, becas y ayuda al DIF municipal. Esto lo daba a conocer Félix Acosta, quien es el director regional de Telcel.
26: Bueno, hoy un gran día en representación de la Fundación Telmex Telcel. Estamos entregando diversos apoyos a través de los diversos programas con los que la Fundación cuenta. Entre ellos son becas a nivel licenciatura, maestría y doctorado que hoy se entregan a la Benemérita Universidad Autónoma de Puebla. Estamos entregando también algunos equipos de cómputo, tabletas, bicicletas y sillas de rueda. Particularmente bicicletas, sillas de rueda. Dirigidas a través del DIF municipal a aquellas personas que tienen esta necesidad y que les va a ser de gran ayuda para lograr una mayor movilidad y con ello tengan mejores condiciones para su desarrollo. Y en el caso de las licenciaturas, como mencionaba, pues a través de la UAP para reconocer y apoyar a aquellos estudiantes destacados que lo necesitan para continuar con sus estudios. Mire, ya a través de los diversos años se han entregado más de 23,000 becas y más de 23,000 equipos de cómputo. Sillas de ruedas ya llegamos casi a los 8,000, es que hablo solo del estado de Puebla, y bicicletas ya estamos arriba de 1,085, si no me equivoco, para el estado de Puebla.
24: Y Ángel Eduardo es un estudiante de mecatrónica de la Benemérita Universidad Autónoma de Puebla. Él recibió una impresora de la Fundación Telmex Telcel. Este apoyo lo espera utilizar para su desarrollo económico y vamos a escuchar lo que comenta Ángel.
0: El día de hoy he recibido una impresora modelo HP. Me siento bastante afortunado por poder tener este apoyo, por poder tener estas oportunidades, porque al final del día pues son herramientas para que siga con mis estudios y pueda facilitarlo de alguna forma más. Lo revisé con una, bueno, mediante la Benemérita Universidad Autónoma de Puebla, subieron una convocatoria y me inscribí, y desde ese momento ya estamos acá. Voy apenas en tercer semestre y tengo expectativas que pues sea una carrera que me ayude a pues mejorar como persona, y como un gran pilar para esta sociedad, y espero pues ser una persona bastante útil para el mercado, se puede decir que tal vez el automovilístico, pues como mi carrera es tan diversa, el mercado que me necesite, vaya.
24: Pues ahí está el apoyo que recibieron. La verdad es que son muy buenos equipos de cómputo, que sabemos que en algunas familias luego es complicado, ¿no? No se cuenta con los recursos económicos para acceder a ellos. El tema de las becas para que sigan sus estudios y también ayudas al DIF municipal. Eso también es importante de reconocer a la Fundación Telmex Telcel. Pues fue parte de este evento que se realizó con más de 63,000 apoyos. Son 9:41.
1: Así es, faltan 19 minutos para las 10. 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
2: Nueve de la mañana con 42 minutos aquí en Buenos Días. Me da mucho gusto saludar a Miriam Aquino Mena. ¿Cómo estás, Miriam?
3: Buenos días. Hola, ¿qué tal? Muy buenos días. Gracias por la invitación.
2: Y Alejandro García Sánchez, presidente de la CANAGRAF, para hablar de las artes gráficas, Cámara Nacional de la Industria de Artes Gráficas, que representa la industria gráfica en México. ¿Cómo estás?
4: Gracias, Raúl. Buenos días.
2: Buenos días, bienvenidos. Vamos a hablar del Tech Capital, que ya está a unos cuantos días en el mes de octubre, pero hay que irnos preparando. Cuéntanos, por favor, Alejandro y Miriam.
3: Adelante, bueno, Miriam. Gracias. Pues comentarte que Tech Capital es un encuentro que busca acercar la tecnología y la innovación a estudiantes, emprendedores, empresarios, investigadores y a toda la ciudadanía en general. Uh-huh. La intención no solamente es presentar conferencias, sino generar experiencias prácticas que permitan a todas las personas adquirir nuevas herramientas, una idea, un contacto, una oportunidad de negocio y hasta un proyecto.
2: Y es que la Secretaría de Ciencia, Humanidades, Tecnología e Innovación precisamente está promoviendo estas iniciativas tan importantes para todos estos proyectos, porque en Puebla hay una representación muy, muy grande de las artes gráficas.
3: Así es. Y para eso le damos la palabra
2: a Alejandro García Sánchez, presidente de la CANAGRAF. Alejandro, un evento muy importante, y Puebla también es sede, porque es un elemento muy importante. Las artes gráficas aquí en Puebla son muy importantes.
4: Sí, Raúl, fíjate que esta es la segunda edición. El año pasado igualmente lo realizamos en conjunto con Tech Capital. Uh-huh. El tema de las artes gráficas, de las industrias creativas y el tema de tecnología es un tema que vivimos día a día, y es un tema transversal que toca a todas las industrias. Por eso es el sentido de llevarlo.

0: ¿Se ha visto afectada la industria?
1: Pues mira, yo te diría que no se ha visto. A ver, yo siempre lo menciono que es una herramienta que hay que saber utilizar para optimizar procesos, para mejorar todos los servicios y para hacerlos más ágiles, ¿no? Y es algo que hemos trabajado de la mano. El tema principal el año pasado fue ese, fue inteligencia artificial y nosotros lo aterrizábamos al tema de impresión. Este ha cambiado un poquito, el tema central de este año es turismo digital en vistas al tianguis turístico, en donde también te diría que todo se tiene que comunicar a través de la industria creativa y eso es lo que queremos dar a conocer en este Tech Capital en conjunto con Feria de Industrias Creativas y es lo que van a encontrar foros, ponentes, talleres, expositores, son 10,000 metros cuadrados de área de exposición, tenemos talleres prácticos, la verdad es que es un tema de muy gran aprendizaje y van a encontrar eso que hablas tú, ¿no? En dónde está vinculado el tema tecnológico, la inteligencia artificial y en dónde sigue el tema impreso.
0: Y el apoyo, ¿no?, del gobierno en estas instancias, siempre el gobernador Alejandro Armenta preocupado precisamente por promover este tipo de iniciativas.
2: Así es. Él siempre ha planteado que debe ser una herramienta para generar oportunidades, fortalecer a las empresas, preparar a las nuevas generaciones y obviamente transformar todos los sectores estratégicos.
0: ¿Cómo podemos participar? ¿Cómo podemos involucrarnos?
1: Pues mira, hay dos formas de registrarse. Puede ser a través de techcapitalpuebla.com, tech con CH, o feriadeindustriascreativas.com. El registro es el mismo, formato. Se registran ya sea, el registro es gratuito, puede ser público en general o alumnos, quienes quieran registrarse. Con ese registro tienen acceso a los foros, a los talleres, al área de exposición. Van a encontrar diferentes tecnologías, tanto en tema digital, en tema impreso, en lo que las tendencias con drones, van a haber mucha vinculación con empresas. Es un tema muy interesante y la verdad es que vale mucho la pena participar.
0: Pues ahí está la invitación. Podemos decir nuevamente los días para podernos acercarnos, un sitio de internet para poder también estar en contacto.
2: Así es. Les recordamos que es 15, 16 y 17 de octubre, evento totalmente gratuito en el Centro Expositor de Puebla. Recordemos que pues vamos a tener acceso a inteligencia artificial, turismo digital, emprendimiento tecnológico, todo el tema que tenga que ver con drones, datos, industrias creativas e impresión, participación de empresas y especialistas obviamente de alto nivel.
0: Será 15, 16 y 17 de octubre, Centro Expositor. Muchísimas gracias a la Secretaria de Ciencia, Humanidades, Tecnología e Innovación, Miriam Aquino, por visitarnos aquí en Buenos Días.
2: Pues siempre es un gusto venir y compartir todo lo que tenemos y estamos trabajando desde la Secretaría en conjunto con nuestros amigos.
0: Y por supuesto Alejandro García Sánchez, presidente de la CANAGRAF, muchísimas gracias por acompañarnos.
1: Gracias a ti por el espacio.
0: Que sea, y como siempre, un éxito y que se siga apoyando a los representantes de las artes gráficas.
1: Claro que sí, y que sigamos trabajando entre industria, gobierno, academia, la verdad es que es un tema muy importante.
0: Va, todos unidos.
1: Claro.
0: Vamos de la mano todos. Muchísimas gracias. 9:48 aquí en Buenos Días.
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4: Aquí en los reportes de usted nos dicen, me acabo de encontrar una cartera con una credencial, viene a nombre de José Erubiel, si acabas de perder tu cartera y tus credenciales, aquí te la pueden devolver al 2229-3034-18. 2229-3034-18. 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

0: Y vamos con mi compañero Roberto Cetina hasta el territorio Cetina, que nos tienen allá los reportes de lo que sucede con la próxima feria de Tlaxcala. ¿Cómo te va, Robert? Muy buenos días.
1: Rafa, muy buenos días, un afectuoso saludo para ti, para todos nuestros amigos del auditorio. Me cambian la pichada, pero le entramos también. Informarte que se espera más de 700,000 visitantes a la Feria de Tlaxcala, que ya está a unas cuantas semanas, prácticamente finales de octubre, principios de noviembre, cuando pues está importante el asunto de este evento que va a traer personalidades del mundo artístico de renombre nacional. Informarte que el funcionario estatal Fabricio Mena, quien es el secretario de turismo en la entidad, destacó además que se van a contar con instalaciones nuevas. Van a albergar pues a miles de personas en lo que será esta jornada importante de la Feria de Tlaxcala, la Feria de Ferias, y que además, pues con esto, el gobierno que encabeza Lorena Cuellar Cisneros garantiza que más del 90% de las actividades que se realizan van a ser eventos totalmente gratuitos. Escuchemos lo comentado por Fabricio Mena, quien es el titular de la Feria de Tlaxcala, que es el titular de la Secretaría de Turismo al hablar de la Feria de Tlaxcala. Adelante, por favor.
2: Ese es un turismo que vamos a generar una percepción que Tlaxcala tiene esa posibilidad de ofrecer.
3: Secretaría, ¿se tienen cifras oficiales o estimadas de cuánto será la derrama económica de la Feria de Tlaxcala?
2: Todavía no esperamos, les digo, acrecentar esos 750,000 visitantes que año con año que vienen, con las nuevas instalaciones, con un mayor flujo de viabilidad, un estacionamiento exprofeso, darles las facilidades tanto locales, regionales y turistas internacionales.
3: ¿El año pasado de cuánto fue la derrama, secretario, de la feria?
2: Esto lo tiene nuestro patronato, el patronato de la feria. Estamos en coordinación con el patronato. Sí tenemos una general la parte de una coordinación.
0: Ahí está Robert, sin duda hay que ir a la feria.
1: Es correcto, mi buen Rafa, pero además lo importante de este evento es que se están estrenando instalaciones. Esto va a ser en el recinto ferial, en el acceso conocido como el Trébol, autopista Tlaxcala-San Martín Federal. San Martín, para que nuestras amigas y amigos disfruten de estos esta serie de espectáculos que se van a realizar en este punto. Rafa, este es el reporte.
0: Exactamente, una feria que hay que estar siempre pendientes y que los tenemos aquí de vecinos. Aquí Odilon te quiere pedir los últimos detalles también de una nota policíaca, Robert.
4: Oye, Robert, ¿cómo quedó? ¿Qué es lo que se tiene de novedad ahí de esto que nos actualizabas y nos dabas a conocer hace ya un ratito sobre este baleado muerto en la colonia Ojo del Agua, allá en Texmelucan, esta madrugada?
1: Si me escuchan.
4: Ahí te escucho, Robert, ahí te escucho. Perdón, ¿tú escuchaste la pregunta?
1: Sí, es correcto, Dilon, estamos ya yendo hacia la capital de Tlaxcala, hay eventos, pero nos vamos confirmando lo que tú destacabas hace un par de horas de este enfrentamiento que se registró allá en la zona de San Martín Texmelucan, en la colonia Ojos de Agua, calle La Bastida. Destacarte que de acuerdo a las primeras investigaciones ya que tenemos en nuestro poder de este reporte, destacar que desde la madrugada del día de hoy, en un proceso de investigación que encabezaban elementos de la Marina, así como también de la Policía Municipal de San Martín Texmelucan, ya habían ubicado una camioneta, Odilon, una camioneta cargada con guachigás que salía de la zona de las válvulas, como se conoce comúnmente este predio donde varios sujetos pues operan una toma clandestina. Ya había sido ubicada en algunos puntos a través de las cámaras de videovigilancia, por lo que se montó un fuerte operativo, pero al momento de arribar hasta este punto, los oficiales fueron sorprendidos con una ráfaga de disparos de arma de grueso calibre provenientes de un vehículo particular Jetta, marca Volkswagen color gris, con placas de circulación del estado. Iban sujetos armados al interior de esta unidad. Era la Madrina, era una unidad Madrina que estaba custodiando el cargamento de guachigás que pretendía llegar hasta una zona allí cercana al centro de San Martín, cuando los sujetos, estos malandros que se percatan de la presencia de los oficiales, comienzan a disparar en contra de los uniformados y de los marinos, quienes repelen este ataque, de León, repelen, y que pues en este intercambio de disparos, uno de los sujetos que se encontraba en esta unidad fallece prácticamente en el instante, cayendo sobre la calle, y otro de los sujetos que iba a bordo de esta unidad resulta lesionado, fue trasladado grave hasta un hospital en la zona de San Martín, mientras que aparentemente en la unidad de Huachigás, en esta camioneta que llevaba una cisterna adaptada, había armas de fuego y, pues, de acuerdo a ese reporte preliminar, habría sido detenido una persona, Odilón, en este enfrentamiento que se registró la madrugada de hoy, confirmado el reporte de la Red 5 Radio, donde muere uno de estos presuntos huachigaceros que iba armado hasta los dientes, que disparó en contra de los oficiales al ver la presencia de los marinos también, y en este caso pereció, murió. Ya Fiscalía General del Estado se encabeza las diligencias correspondientes y estaremos al pendiente de los detalles, porque se habla de por lo menos una persona detenida y otra más lesionada por disparos de arma de fuego en este intercambio de disparos ocurrido hace unas horas aquí en la zona de San Martín Texmelucan, en Odilón. Este es el reporte.
4: Gracias, Roberto. Entonces, nada más para confirmar, ¿se trata de un presunto criminal abatido por las autoridades en este intercambio de disparos?
1: Es correcto, Dilon, abatido por las autoridades. Ellos desenfundan, sacan armas de grueso calibre cuando se ven copados por la policía municipal. Los marinos disparan en contra de los oficiales, los uniformados repelen esta agresión. Resulta muerto prácticamente en el instante un sujeto, otro más resulta lesionado por disparo de arma de fuego. Y se habla de una persona detenida, iban custodiando un cargamento de huachigazo, Dilon.
4: Muchas gracias, Robert. Que tengas muy buenos días.
1: Estamos al pendiente.
4: 3 minutos y las 10 de la mañana.
5: Y nos vamos con Jesús Lemos con el tema del Congreso de Puebla y este seguimiento que se le está dando a los consejos municipales. ¿Cómo estás, Jesús? Buenos días.
6: ¿Qué tal, Nayeli? ¿Cómo estás? Muy buenos días. Buenos días al equipo, buenos días al auditorio. Comentarles rápidamente que ayer el diputado Julio Miguel Huerta Gómez hablaba sobre el escenario de los consejos municipales. De entrada señalaba que ya están en espera de la documentación para sacar el asunto de Tepeyahuaco y también de Esperanza, donde recientemente fueron detenidos los alcaldes por presuntos delitos. Pero en el caso concreto de Acatlán de Osorio, daba a conocer que, bueno, pues obviamente los regidores, a pesar de que fueron convocados ayer a una audiencia, no comparecieron. Estuvieron en el Congreso local, no comparecieron, y también se esperaba la visita de la alcaldesa Lupita Bárcenas, pero ella nunca llegó. Escuchemos parte de lo que dice.
7: Dijo. Debidamente le informaron cuál fue el origen de estas circunstancias que están viviendo ahora en sus municipios. Y en relación a ello, nosotros estamos en espera de que la Secretaría de Gobernación, en uso de sus facultades, nos envíen los expedientes de ambos municipios para que nosotros tengamos en qué sustentar lo que nosotros actuaríamos.
8: Y la fiscalía de Mis Pastor dijo en la mañana que esto sigue y que por lo menos 5 más. ¿Para cuántos consejos municipales aguanta esta legislatura?
6: Por otra parte, comentarte, Nayeli, auditorio, que ayer los regidores, insisto, a pesar de que llegaron al Congreso del Estado y no comparecieron, sí ofrecieron un encuentro con los medios de comunicación. Ahí dejaban en claro que no buscan confrontarse con el gobierno del Estado. Lo que buscan ellos es que ya Acatlán de Osorio tenga el escenario de gobernabilidad que desde hace varios meses no tienen, presuntamente por la responsabilidad de Lupita Bárcenas. Escuchemos.
9: Y que les hemos hecho hincapié que este alzar la voz ha sido para señalar las irregularidades de un gobierno, pero nunca han sido para dejar en mal al gobernador o para confrontar con él ni con la Secretaría de Gobernación. Les pedimos que en su actuar no nos quieran hacer los famosísimos chalequitos a la medida.
6: El reporte, Nayeli.
5: Jesús, muchas gracias. Buenos días.
6: Gracias, buenos días.
0: Y mañana también hay noticias, no se le olvide, a partir de las 6 de la mañana, aquí nos volvemos a encontrar en Buenos Días, el noticiario de la gente, Nacho.
5: Y lo esperamos aquí en Red Ciudadana. Recuerde, tenemos noticias todo el día y tenemos el tema de la Volkswagen, cómo va esa consulta, qué es lo que van a votar los trabajadores, aceptan o no aceptan lo que les está proponiendo la empresa de un incremento de 10.04%, Raúl.
10: Excelente fin de semana, disfrute a sus familias, gracias. Odilón.
4: Que tenga muy buenos días y recuerde estar informado en tiempo real a través de Red Ciudadana y toda la multiplataforma informativa de 5 Radio Comunicación Efectiva, donde tenemos noticias al momento durante todo el día. Nos vemos mañana a partir de las 6 de la mañana.
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1: Las mujeres impulsan transformación comunitaria y fortalecen los servicios de salud en territorio poblano. ¿Cómo le va? Buenos días. Aquí le tenemos la información en Radar. Es el Radar de las 10 y es el gobernador Alejandro Armenta quien resalta que con una inversión de 59,141,000 pesos, 176 proyectos han impulsado en un total de 104 municipios para que a través de obra comunitaria se fortalezca el sistema de salud.
2: Enorme, y ustedes son parte de ese reto porque desde el ámbito municipal, desde la tarea que hacen quienes tienen a cargo una casa de salud, el tener ese espacio, el cuidarlo, el acondicionarlo, el recibir a una mamá, a un papá, a un joven, a un niño, a una niña que tiene un problema de salud, desde luego que el contar con...
1: En su oportunidad, la secretaria del Bienestar, Laura Artemisa García Chávez, señaló que una casa de salud representa mucho más que un inmueble, al ser el punto más cercano para atender a las familias.
3: Nuestro gobernador ha sido muy puntual al señalar que el desarrollo debe sentirse en el territorio y reflejarse en la vida diaria de las familias poblanas. La dignificación de las casas de salud va justamente en esa dirección, porque muchas veces las grandes transformaciones comienzan en espacios que parecen pequeños, pero son esenciales para una comunidad.
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1: 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Estaremos pendientes de la consulta que se hace a los trabajadores para saber si aceptan la revisión contractual 2026 y ampliarla después a año y medio. Esto es lo que se está firmando, entre otras cosas, allá en la planta Volkswagen, aquí en Red Ciudadana. Te vas a informar a tiempo. En la operación digital, Duval Rubio. En la operación de redes sociales, Isaac Vidal. Rafael Tellez Morales te informa en Radar.
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0: 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Que estás con nosotros en tu programa Los Viajeros, un programa donde nos vamos a divertir, pero ¿qué creen? Hoy vamos a aprender. Hoy tenemos clase de historia, así que no se pierdan el programa, vamos a aprender mucho sobre historia de las abadías en España. De verdad se los recomiendo muchísimo. Mientras, quiero recordarles que nos pueden encontrar en Face como Los Viajeros con Marinoel y en Spotify Los Viajeros guión la HR. Ahí están nuestros programas y si usted lo que quiere es mandar un mensaje o ver algunos de nuestros viajes, pues recuerde que en Instagram nos puede localizar como Los Viajeros con Marinoel. Los invito a compartir nuestras redes y los invito a compartir, ya sabe, el programa para que pueda viajar con nosotros más gente. Yo soy Marinoel y comenzamos. Recomendaciones en Los Viajeros. Bueno, pues el día de hoy les traje unos tips importantísimos si llueve. Hay veces que nos vamos a lugares de viaje donde hay la lluvia, bueno, es a fuerza, es sí o sí. Tenemos que ir preparados. Yo les recomiendo que ahora que es una superventaja que podemos investigar cómo está el clima, todos los días investiguen cómo va el clima, pero no se confíen. A veces falla y a veces donde dice que no va a llover, pues sí llueve. Les recomiendo sobre todo que lleven una ropa que sea impermeable, una ropa ligera y sobre todo una ropa que se seque rápido. A veces las ropas, por ejemplo, de algodón, tarda mucho en secarse y si de casualidad ya les cayó la lluvia, pues van a tardar un poquito en secar las prendas. Y no solamente porque las traigan puestas, sino que en la maleta pues va a ser un problema meter una prenda mojada. No olviden una buena chamarra, que tenga una capucha, que un poncho donde pueda ayudar a no mojarse. Hay unos ponchos buenísimos que caben en la bolsa, los doblan muy chiquitos y los traen de emergencia. O si no, lleven un paraguas de estos pequeñitos en la bolsa, pero sí tomen en cuenta que va a caer la lluvia y necesitan protegerse. No se confíen, como tampoco se confíen en traer unos zapatos que puedan mojarse y no se sequen. Necesitan que sean zapatos que se secan rápido, por ejemplo, unos tenis de piel, no unos tenis de tela, para que no vayan a enfermarse. Y bueno, los calcetines indispensables, llevar una muda de ropa y sobre todo unos calcetines para cambiarse si se mojan es básico. Así que en la bolsa deben de llevar un impermeable pequeño, de los que se doblan, si se puede un paraguas bueno y unos calcetines. Recomendaciones en Los Viajeros. ¿Están listos? Abróchense el cinturón, que este viaje comienza con conocer las abadías de España.
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0: estamos con nuestro invitado del día de hoy, Ángel, nuevamente en Los Viajeros, qué gusto.
1: Muchas gracias por la invitación y pues espero lo disfrutéis todos mucho, tú y todo tu auditorio.
0: Ángel, cuando viniste la primera vez que vimos La Vera, platicamos al final del programa de muchos programas que podíamos hacer contigo, y este que traemos el día de hoy, que ya lo vamos a ver después del corte comercial, es un programa como muy interesante. ¿Por qué se te ocurre este programa?
1: Este es muy bonito. Es un programa para pueblear y para salirse de la autopista, para irse a hacer el turismo, disfrutar del arte, de la arquitectura, del silencio y, como has dicho hace un momento, pues si el día está frío, pues disfrutar también de un chocolate caliente en alguno de estos lugares que son maravillosos.
0: Ángel, necesitamos ir muy preparados de historia, de cultura, para poder ir a estos lugares, ¿o crees que podamos sorprendernos y admirarlos sin tener conocimiento de la historia de este lugar?
1: Yo digo que lo veamos como niños pequeños, que nos sorprendamos, que te dejes llevar por la historia, y si no te gusta la historia, disfruta la, por lo menos la arquitectura y lo que sería el arte de aquel momento y cómo puede ser que todavía hoy lo mires y te encante.
0: Además, en algunos lugares te sientes pequeñito porque son cosas tan altas, tan grandes, que bueno, a veces te sientes pequeñito, pero de verdad, como dice Ángel, disfruten cada piedra que está puesta en estas abadías. Bueno, pues nos vamos un corte y regresamos. Viajamos a las abadías de España. No se lo pierdan, de verdad, va a estar muy interesante.

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20: Ya estamos aquí de regreso y antes de entrar de lleno a nuestra clase de historia, quiero decirles que las abadías en España constituyen un rico patrimonio histórico, artístico y cultural de este país. Son testimonio de su propia historia religiosa. Las abadías tuvieron un papel importante en la repoblación llevada a cabo por los distintos reyes y condes. Su presencia en la península de España data de los primeros siglos del cristianismo, desde la actual Cataluña hasta Galicia. Fueron apareciendo abadías de diversas dimensiones que se transformarían en unos edificios más importantes y otros serían abandonados o destruidos. La mayor parte de las abadías en España están distribuidas en la parte norte de España. En la parte sur, en Andalucía y Canarias, hay menos abadías. Pero bueno, primero que nada, nos tenemos que meter de lleno. A ver, antes de meternos de lleno un poco a la historia, que es como comenzamos, ¿dónde vamos a ir desde México a España? Porque en España podemos ir a muchos. ¿Dónde crees que sea el lugar para poder distribuirnos? ¿En Madrid, Barcelona, en Valencia? ¿Dónde podría ser el mejor lugar?
2: Podemos volar a ambos lados. A Madrid o a Barcelona tienen vuelos directos. Y desde cualquiera de los dos lados podríamos arrancar este viaje, que nos conllevaría empezar con una hora, hora y media de autopista. Pero luego la autopista no sirve. Hay que salirse y hay que meterse en los pueblos y hay que conocer y preguntar cómo llegas a algún sitio, porque no siempre hay señales. Y Google Maps se te pierde en esos sitios con tantos cruces. Así que consulta, baja la ventanilla y pregúntale a algún paisano.
20: Ah, bueno, pues eso me gustó. ¿Por cuál vamos a empezar? A ver, cuéntanos.
2: Vamos a empezar por las abadías de San Millán de la Cogolla y Santo Domingo de Silos. Es donde unos investigadores, después de muchos años, nos van a decir que nos montemos en el auto del futuro, pero en el DeLorean, y ahora nos vamos a ir al pasado en lugar de ir al futuro. Y hace más de 1000 años, un poco más, como 1100 años, se encontraron unos escritos apuntados en las bibliotecas de las abadías y encontraron una lengua que no era el latín, que ya era una lengua de uso común, y aparece en estas dos abadías, en San Millán de la Cogolla y en Silos, que hoy están relativamente cerca, pero entonces no era tan fácil llegar de una a otra en aquel momento. Ahí nace el castellano. Ahí descubren que hay una lengua que no es el latín y que la gente está utilizando. Y se cruza con otro elemento muy importante, que es el canto gregoriano. Silos es el lugar por excelencia, por decirlo, el más famoso del canto en gregoriano, los famosos discos que grabaron en los años 90 allá en las salas del monasterio, vienen de los monjes con las cartas y con los cantos con los que animaban a la gente a participar, porque la gente no sabía leer una Biblia o no sabía participar en una celebración. El canto era su manera de estar y de hacerse presentes.
20: Estas abadías que nos estás nombrando, ¿en dónde están? ¿En qué provincia?
2: Santo Domingo de Silos está en Burgos y San Millán de la Cogolla es La Rioja.
20: La Rioja, o sea, está en total. En Burgos hay varias abadías.
2: Hay unas pocas. Burgos se convierte en un lugar muy importante de cara a lo que es la Reconquista, y también en el asentamiento, en el lugar de espacio y descanso de los reyes. Por eso viene el Santa María de las Huelgas, de holgar, de sentirse a gusto, de despartirse, ¿vale? Allí iba el rey a descansar. Y tiene algo de particular. Ese monasterio guarda el elemento de lo que sería la Reconquista y de lo que es el, pues, venimos, pero ¿y con quién poblamos esto? Bueno, pues se quedaban, había musulmanes que se querían convertir al cristianismo y se quedaban a convivir. Y entonces su arte forma parte del arte religioso que se lleva a cabo en esta época del Reino de Castilla, ¿no? Entonces las decoraciones del claustro, sorprendentemente, están en árabe y son todo alabanzas a Dios. Todos son cenefas, el orden, lo matemático y las alabanzas a Dios. Dios nos trae orden a nuestra vida. Dios nos da sentido en nuestra vida, y entonces esto tiene todo un espacio, un lugar donde sucede.
20: Ángel, dime una cosa, ¿por qué estas abadías son impresionantes? El tamaño, ¿por qué hay tantas en España y cómo construyen estas abadías? ¿Tenían que ver los reyes? ¿Estamos hablando de la época de qué reyes para que fueran estas construcciones?
2: Hay una inversión económica para que esto suceda. Está el elemento religioso, el elemento sencillo de que en el cristianismo es fácil que entremos todos, y entonces esto permite que la religión permee. El crecimiento económico en torno a lo que es la parte agrícola, porque pertenecer o estar en una zona donde había una abadía te permitía estar dentro de los límites y estar de alguna manera protegido y formar parte de una vida religiosa y de una vida social y de una vida económica. Quienes promovían esto económicamente, básicamente, pues eran los reyes y los nobles de la época, que eran los que ponían el dinero para que todo se hiciese, ¿no? Pero de alguna manera, este desarrollo económico impulsó a que creciese la sociedad, a que se diese un crecimiento de población y un crecimiento en cuanto a lo que era la paz. Los musulmanes, dentro de que ellos ocupaban casi toda la península, estaban enfrentados, tenían fuertes enfrentamientos entre lo que eran los reinos de taifas. Eso era el espacio que aprovechábamos los cristianos, porque ellos ya decían, yo ya no quiero seguir guerreando acá. Entonces, se venían con nosotros o se anexionaban con nosotros.
20: También era una época donde la gente rica, se puede decir, la gente que era de la aristocracia y todos estos, pues entraban a ser monjas, ¿no? A ser religiosas, y esto también aportaba una parte económica, ¿no?
2: Exacto, y eso va a dar lugar a una reforma que vendrá mucho más tarde. El problema de que entraban las nobles y los nobles a los conventos, como pues la herencia la recibía el primogénito y los otros no. Entonces, pues ¿cómo vivo? Pues entonces eran sacerdotes, frailes, monjas, y por supuesto se llevaban a su dama de compañía, al que le ayudaba con no sé qué, con tal, y no tardaron las abadías en convertirse como, ¿cómo lo llamaríamos?, en el rostro de la Edad Media, donde hablábamos de los famosos y nos pintábamos y hacíamos cuadros, y entonces aquello era una fama, como una manera de comunicarse a la alta sociedad, ¿no? Ahí nos enteraban, como dicen aquí, de todos los chismes, ¿no? Hasta que llega la reforma de San Juan de la Cruz y Santa Teresa, en el monasterio de la Fuencisla, reforman. Esa reforma del Carmelo lo que hace es eliminar, digamos, esos privilegios dentro de la vida religiosa, y que de verdad empiece a ser una vida religiosa más dedicada. No quiere decir que antes no lo fuese. El problema es a qué se prestaba.
20: A ver, vamos a regresar un poco a la de Santa María la Real de las Huelgas, que está en Burgos también, ¿no?
2: Sí.
20: Esta abadía, la abadesa tenía un poder abajo del Papa.
2: Sí.
20: A ver, cuéntanos un poquito de esto, porque era impresionante, entre el rey y el papa y ella mandaban en esta abadía.
2: Sí, y proclamaban los caballeros. En el monasterio está una imagen, vamos a llamarlo, sí, es una imagen. No es muy grande, es del tamaño más o menos de una persona sentada, y es el apóstol San Juan, y él era quien coronaba a los caballeros. Entonces, alguien detrás de la imagen de San Juan manipulaba a San Juan para ponerle la espada en los hombros y nombrarlo caballero. Eso hoy lo podemos visitar. Hoy vamos al monasterio y en la nave central ahí está el San Juan. Ahí lo tenemos. Junto con lo demás, lo que es toda la parte de... En la nave central está también todo lo que son los sepulcros de los reyes de aquel momento de Castilla, de toda la sucesión de reyes que hubo. Y entre ellos está el famoso Enrique I, que apenas era un niño, que era el heredero al trono, y que le cayó una teja en la cabeza y murió como a los 2 o 3 días del incidente. La gente dice que fue un accidente, que no fue un accidente, nunca lo sabremos. Quien retoma el trono es Fernando III el Santo, quien luego hace toda la reconquista y llega casi hasta Córdoba.
20: Es muy común que en las abadías encontremos a los reyes que están enterrados en eso. ¿Por qué? Porque lo ven como un lugar como muy ceremonioso, muy grande, muy importante.
2: Quieren estar cerca de Dios. Quieren ser los primeros en estar cerca de Dios. Como cualquiera que sea cristiano, yo quiero estar cerca de Dios también. Esto, por ejemplo, es muy claro en la Cartuja de Miraflores, también en Burgos. Entramos a una iglesia que es propiamente un lugar de enterramiento, y entonces tenemos los espacios de oración, pero quienes están pegados al altar son los reyes que están allí enterrados. Y además esta capilla guarda una particularidad. Hay una firma de su arquitecto. Gil de Siloé se hizo tallar en una de las tumbas laterales, en las escenas que hay del Evangelio, hay un señor con gafas. Y en aquella época, cuando vivió Cristo, no había señores con gafas. Entonces sabemos que allí puso su firma el arquitecto, quien ordenó aquella construcción.
20: ¡Ay, qué interesante! Todas las abadías tienen, bueno, en el caso esta, tienen su iglesia y su claustro, o nada más tenemos la iglesia. ¿Qué tenemos?
2: Todas las abadías se construyen siguiendo la regla de San Benito. Hay un orden, hay una orientación propiamente de la iglesia con respecto al sol. En el atardecer El sol debe entrar por donde estaría la puerta principal de la iglesia y debe iluminar el altar. El claustro nos debe quedar en el sector izquierdo. Y ahí además está ordenado donde tienen que ir los lugares de reposo, las cocinas, la sala capitular, donde ellos se reúnen para, además de rezar, tomar decisiones, y lo que sería su espacio de comida, su lugar para comer, donde ellos además escuchaban textos de los padres de la iglesia mientras comían. Con la reforma, en aquel momento, poco antes del año 1000 de los benedictinos, nace Cister. De ellos son culpables San Roberto y San Bernardo. Son quienes promueven el Cister. Y Cister en ese momento va a tener una expansión similar a la de McDonald's en los años 60. O sea, el crecimiento abacial entre el año 1000 al año 1100, una cosa así, es brutal, y además de abadías inmensas, como lo que estabas comentando, ¿no? El lugar de enterramiento de los reyes no necesariamente tenían por qué ser abadías, sí las escogían por la tranquilidad, por el espacio, y además no escogían todas, había unas concretas dedicadas a esto. Tenemos otras abadías como la de San Pedro de Cardeña, donde están enterrados el Cid y Jimena. Los historiadores discrepan en alguna parte de si el Cid está enterrado en la Catedral de Burgos o está enterrado en San Pedro de Cardeña. De cualquier modo, los monjes siempre dijeron, o siempre dicen, que era el lugar apropiado para que esté el Cid, junto a Jimena.
3: En el Mer es el lugar indicado.
2: Sí.
3: El lugar donde escogían también era un lugar muy especial, ¿verdad? Vamos a regresar un poquito a este abadía porque a mí me interesa saber algo curioso que pasó, pero nos vamos a ir a un corte comercial y regresando sabrán algo curioso que pasó en esta abadía.

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8: Bueno, pues ya estamos aquí de regreso y a mí me gustaría regresar un poquito a San Pedro de Cardeña, que lo platicábamos en el corte comercial, que ahí sí te sorprendí de mí. En 1946, Ricardo de Irlanda, que se hace pasar como Ricardo de Irlanda, que por supuesto este no era su nombre, se mete de monje a la abadía para ocultarse de que lo venían persiguiendo. Él era a favor de Hitler, de los nazis, y ahí se queda encerrado en una torre hasta que pierde la guerra los nazis y puede salir. Es algo muy curioso porque todo el mundo pensaba que era monje y resulta pues que no era lo que parecía ser. Pero bueno, en esta abadía también sabemos que es la abadía una de las más antiguas.
9: De hecho, si lo vemos de frente cuando llegamos a él, la torre de la iglesia se cree que es anterior al año 850, pese a que la abadía data del 899. Y algo sorprendente es el volumen de la comunidad que había en las abadías. San Pedro de Cardeña, que no es un monasterio tan grande, tenía 200 monjes. En el 934, en un enfrentamiento con los musulmanes, allí mueren los 200 monjes de la comunidad. Pero es una barbaridad, era inmenso. O sea, uno ubica a lo mejor los grandes centros abaciales y piensa en Cluny, en Francia. Y estos no eran mucho más pequeños. Lo que sí, Cluny, Francia, ha tenido ocasión de estar y es impresionante. El volumen de la abadía, el volumen de la vida religiosa y de la vida económica que detonaba en las abadías allá donde estaban. Porque la abadía no es solo la iglesia con su centro donde viven los frailes, no. Tiene un muro exterior y dentro de ese muro se desarrollaban las poblaciones y había acceso a poder vivir y convivir con los monjes. Un acceso que todavía hoy podemos tener. Cuando vamos a las abadías, podríamos hacer un turismo de retiro, donde podríamos quedarnos, y de hecho podemos hacerlo, quedarnos con los monjes a convivir unos días. Eso nos lo permiten las abadías.
8: De hecho, hay una abadía Creus, la abadía de Creus, tiene un patio donde tiene una construcción donde ahí se quedaba, ¿no?
9: Sí.
8: Es interesante porque entras y es como un pueblo pequeñito ahí dentro.
9: Sí, así eran, ¿eh? De verdad así eran, y tenían incluso espacios para lo que era el grano, para lo que era para el ganado. O sea, estaban pensadas para lo que era el desarrollo económico de aquel momento, y de verdad lo detonaban, ¿eh? Aquello implicó una prosperidad económica que animaba de alguna manera, y que ayudó mucho en el tema de la reconquista, porque animaba a aquellos mismos, los musulmanes, también quisieran formar parte de aquello. Oye, yo también quiero ganar bien, yo me quiero ir ahí.
8: Sí, claro, por supuesto, y veías el lugar, y me supongo que los musulmanes se quedan en esta abadía, ¿no?
9: Se
8: invaden
9: en
8: la ¿en esta?
9: No se quedaron mucho porque ya habíamos recuperado ese espacio. Digamos que fue una avanzadilla que quiso meterse y pronto los volvieron a mandar por donde habían venido.
8: ¿A qué se debe que hay algunas abadías que podemos ver casi en su totalidad y otras abandonadas?
9: En 1835 hubo un momento histórico que se llama la desamortización de Mendizábal. Mendizábal planteó algo que en principio puede estar bien, que sería que la iglesia se financie por sí misma y que el Estado no tenga que financiar nada a la iglesia. Es decir, el Estado tiene su dinero por su lado y la iglesia que genere su dinero para también poder ser autónoma, poder criticar gobiernos o demás. La realidad es que, pues cuando uno atiende proyectos sociales y demás, pues no te da para mantener el patrimonio, y es muy costoso mantener ese patrimonio. Aquello conllevó que los frailes decidiesen mejor cuidar de la gente que cuidar el patrimonio, y fueron abandonando los conventos poco a poco. Se empezaron a repoblar alrededor del año 1930, sin haber llegado a la guerra civil ya se estaban empezando a repoblar, y otros, se concretó el tema de repoblarlos ya terminada la guerra civil. Pero sorprende que sin llegar a la guerra civil ya estábamos empezando a querer recuperar ese patrimonio que teníamos, y que pocos lugares, yo creo que aparte de España, Francia, somos los que tenemos este patrimonio en abadías.
8: No, bueno, y hay que disfrutarlas porque encuentras, ya vimos que es más en la zona del norte, pero puedes encontrar en muchos lugares, la gran mayoría, si no es que tú sabrás, no están dentro de una ciudad, sino están como en las afueras, ¿no? Me imagino que buscaban lugares donde hubiera producción, a lo mejor que sembraran, o a lo mejor de ganado, o viñedos a lo mejor también, ¿no?
9: Espacios muy fértiles, donde hubiese ríos y donde se pudiese dar lo que era ya pues todo el cultivo de trigo, de uva. De hecho, los productos de las abadías son por excelencia vinos. El más famoso quizás, Nuestra Señora de la Vid, ese está en Soria. Ese tiene producción de vinos, y de hecho esos vinos van a la Casa Real Española. Bueno, parte de ellos, tú puedes llegar y comprar también esos vinos, pero parte de esa producción va para la Casa Real. Por ejemplo, hay abadías, concretamente, y no te la había mencionado, en el Valle de Batuecas, una de ellas lleva el tema de producción de miel. También las hay en el sur de España, con producción de aceite y demás. O sea, todo lo que sea, incluso a día de hoy, el promover cooperativas como las del sur en el tema del aceite, el tema de producción de licores en el norte, de cervezas. Bueno, los chocolates de la Trapa en San Isidoro de Dueñas, eso es una maravilla.
8: A ver, cuéntanos. Te vi la cara como que
9: se te
8: hizo agua al lado.
9: Te sorprendería que por mantener de alguna manera la tranquilidad en la abadía, la tienda de los chocolates se colocó al otro lado de la autopista. Porque el volumen de gente que quería tomar los chocolates, o sea, la tienda siempre está llena. Y de verdad es muy buen chocolate. No lo he visto aquí en venta, a lo mejor habría que mirar en tiendas como de a lo mejor mejor, como de top a nivel económico, para poder encontrar. Son los chocolates de la Trapa. Hoy la Trapa ya lo compraron otros señores y los frailes no se pasan el día haciendo el chocolate. Pero la fórmula del chocolate específica sí la conservan.
8: ¿Qué diferencia hay entre abadía y monasterio?
9: Pues en ese sentido, en los monasterios guardan, concretamente refiriéndonos, por ejemplo, podría ser a las huelgas o al Escorial, el tema de gente de la realeza que está enterrada en ellos. Eso podría ser un elemento. Otro elemento, la biblioteca que contenían, porque no todos tienen este elemento de la biblioteca como el que habíamos mencionado de Silos y de San Millán de la Cogolla. Y básicamente podría ser eso, porque son los únicos espacios que los diferencian. Las abadías no necesariamente disponen de bibliotecas o no los disponían.
8: Porque algunas veces vemos monasterio y a veces vemos abadías. Más o menos, ¿cuánto tiempo tardaban en construir una abadía? Claro, unas más, otras menos, pero ¿cuánto era el tiempo que tardaban?
9: Nos pueden apantallar porque hay algunas que las levantaron en casi 10 años. Y es una barbaridad. Cuando uno ve, sí es cierto que no son de las más grandes, pero algunas tienen unos tiempos de ejecución bien cortos. Otras a lo mejor se echan 200 años, 300, incluso las están modificando continuamente de acuerdo a los estilos arquitectónicos. Entonces, algunas se echaron como cerca de 400 años en decir ya hemos terminado, ¿no? Aunque realmente estaba ocupada, funcionaba y todo, pero que la dieron por conclusa cuando ya dijeron, pues ya no le hacemos más.
8: Sí, cuando tú la ves ahí la construcción, piensas que lo hicieron en unos 5 años, ¿no? Y por supuesto que las abadías tardaban años y años, y como dices, eran por partes, ¿no? A lo mejor terminaban la iglesia o terminaban una parte, pero pues son construcciones que no tenían nada de lo que tenemos ahora, ¿no? Ángel, cuéntanos un poquito. Bueno, recordando, Cardeña está también en Burgos, ¿verdad?
9: Sí,
8: se puede decir que en
9: Cardeña,
8: Burgos tenemos. ¿Cuáles tenemos?
9: Las Huelgas y Cardeña son así de las principales de Burgos. Tenemos de todos modos en Burgos la Cartuja de Miraflores, que hoy es tiene el formato de monasterio. Pero en su momento era una capilla estaba pensada como monumento de enterramiento, como un panteón, más que como una abadía como tal. ¿Vale? En Burgos tienes Silos, alejándote ya de la ciudad. En Burgos está, o casi frontera con la provincia de Palencia, la iglesia donde veló Juana la Loca a Felipe el Hermoso, que también está cerca de una de las abadías, que esa sí es bien chiquitita y no me acuerdo ahora de cómo se llama. Pero tiene de particularidad, recuerdo perfectamente el claustro, donde el suelo, en lugar de ser las típicas piedras estas grandes, en lugar de ser piedra granítica grande, eran piedrecitas de río todo el suelo. Entonces a mí me sorprendía. De hecho, lo tienen protegido, cuando vas está protegido con un acrílico para que no lo pises y lo erosiones. Pero yo me imagino el masaje de pies que les daba caminar, porque son, de verdad son piedras y no están afiladas, están redonditas. O sea, debía de ser muy relajante caminar por ese claustro.
8: Ah, mira, qué interesante. Después de Burgos, a mí me gustaría irme a Cataluña, porque sé que en Girona y en Tarragona tenemos otros. Cuéntanos.
9: En Tarragona está, yo creo que el más grande es el de Santa María de Poblet. Conserva prácticamente toda la estructura original abacial que teníamos. En cuanto a lo que es la iglesia con su nave central, en las iglesias concretamente de Cister tienen dos capillas a cada lado, en la misma orientación que está el altar. El claustro lo conserva perfectamente, el refectorio, la cocina, la sala capitular. Es de lo mejor conservado para poder visitar, junto con Santa María de Huertas en Soria. Ambos son prácticamente están completos. La iglesia, si os digo, de Poblet es impresionante. Las tumbas de los reyes de Ramón Berenguer IV es increíble ver ese espacio. O sea, recorrer ese sitio es increíble. Santes Creus, que ya lo has mencionado antes. De Santes Creus recuerdo perfectamente cuando estuve en la iglesia y la sensación de esbeltez que te proporciona. Y no es porque el techo esté muy alto, es porque las columnas no descargan en capiteles. Entonces da sensación como de que el techo está flotando sobre el propio muro. Gerona con San Pedro de Roda es increíble. Es algo, de hecho, se termina de desenterrar esa abadía como en los años 90, porque no, o sea, existía datación histórica, pero no se tenía la visión de todo lo que había sido esa abadía. Y esa es también de las más antiguas, esa es del 939, me parece, si mal no recuerdo.
8: Fíjate, bastante antigua.
9: De las primeras.
8: Estas abadías actualmente son museos. Tú entras a verlo como si fuera un museo.
9: Algunas sí. Algunas tienen, principalmente las Huelgas de Burgos, tienes una parte de un museo medieval donde ves hasta las vestimentas y ropajes que llevaban en la época. De hecho, te das cuenta ahí de que eran más bajitos que nosotros, de cómo hemos ido evolucionando y creciendo, ¿no? Y tienen incluso el cómo se revestían a los caballos. En las Huelgas está lo que era la puerta de entrada a la tienda del, iba a decir del jeque árabe, no. En su momento, el rey de los musulmanes, la puerta de la tienda, en las batallas de las Navas de Tolosa, cuando vencen los castellanos y recuperan ese terreno, esa puerta de la tienda la quitan y la llevan de pendón al monasterio de las Huelgas. Está en la sala capitular, allí está puesta esa puerta.
8: La puerta.
9: Bueno, es una tela, ¿eh? Como tal es una bandera inmensa, para entendernos así.
8: Bueno, sí, qué bueno que nos explica, si no, no encontrábamos la puerta.
9: No. Es un pendón, una puerta de tela que cerraba la tienda, pero que ahora le montaron en su momento un mástil y con ella armaron ese pendón.
8: Wow. Bueno, pues lo que aquí encontramos fue el corte comercial. Nos damos un corte y regresamos.

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0: Bueno, pues ya estamos aquí de regreso. Recuerden que estamos viajando por España, no un lugar en especial, sino por las abadías. Y de verdad, no sé si ustedes en algún momento han estado en una abadía, pero es imponente. Es de verdad imponente estar en estas abadías que parece mentira, pero crees que todas son iguales, pero no son iguales. Todas tienen, como dices, algunas tienen la iglesia imponente, otras el claustro, otras solamente estar afuera y ver este panorama, el paisaje en donde se sitúan, es impresionante, ¿no?
1: Por ejemplo, Nuestra Señora de Leire, en la zona de Yesa, ahí en Navarra, es... Quien lo visite no debe esperar encontrar una superiglesia barroca, gótica o algo así. Es una iglesia mucho más austera, mucho más primitiva en ese sentido, y donde todo está cimentado a base de piedra, que pues en ese sentido va como todas, pero esto es como más rudimentario en ese sentido, y la iglesia prácticamente está decorada simplemente con la imagen de Nuestra Señora de Leire y ya está. De hecho, la imagen que hoy vemos es una obra que tiene apenas 150 años aproximadamente.
0: Apenas.
1: La original ya no. La original no la tenemos, pero es una talla similar a la que fue en su momento la original. Cerca de Leire está Nuestra Señora de la Oliva, igualmente otra maravilla de monasterio, y este ya es un poquito más rico en ese sentido. Lo que guardan en común ambas es ser las primeras de Cister en fundarse en lo que ya es la recuperación del Reino de Castilla. Y esto implica que la gente se empieza a quedar en un sitio, o sea, es el lugar elemental y donde se ve cómo la gente se asienta a vivir allá donde se colocan los monjes y empiezan a generar dinero, trabajo, sociedad, pueblos y demás a partir de este momento. Hay una particularidad que no hemos mencionado y me está viniendo a la cabeza. Uno pensaría, ¿por qué tienen esas torres tan altas las iglesias? ¿Por qué? Básicamente es porque el Reino de Castilla siempre hemos dicho que es plano como la palma de la mano. Y es la manera de poderse comunicar rápido y armar la defensa. Hay puntos donde las abadías no están cerca unas de otras necesariamente, pero sí tienes iglesias cada menos de 20 kilómetros, con las alturas suficientes para poder mover un espejo y avisar que viene el enemigo. De esta manera creaban líneas de defensa y nos defendíamos de los musulmanes. Podíamos anticiparnos y así lográbamos que no nos recuperasen el terreno.
0: Sí, que no se ve. Ah, mira, muy interesante, porque sí, todas tienen torres.
1: Sí.
0: ¿No? Y era importante. Y campanas.
1: Y se escuchan bien. Pero aparte de eso, lo visual, la luz viaja más rápido que el sonido.
0: Y era la manera de comunicarse unas con otras.
1: Avisándonos.
0: ¡Guau! Wow, ¡qué interesante! Muy bien. Hay otra cosa importante que no hemos dicho. Estamos hablando de monjes y de, bueno, monjas religiosas, pero no todas eran de la misma congregación, ¿no?
1: No necesariamente. Sí es cierto que estamos centrándonos mucho en Cister y en benedictinos. Trapenses también estaban del lado de los cistercienses. Les diferencian votos que tiene cada quien. El famoso tema de los trapenses, del silencio, de que pronuncie, tiene un límite de palabras al año.
0: A ver, cuéntanos. Entonces, eso.
1: Específicamente hablan cuando tienen capítulo o pueden hablar, pero está limitado el tiempo en el año. Entonces, casi todo el tiempo es voto de silencio. Y uno cuando va de ejercicios espirituales lo entiende. Cuando uno aplica el silencio, procura que el rato para hablar no sea para decir tonterías, sino para cosas que tengan mucho sentido.
0: Claro, y escuchar tu interior también, ¿no? Exacto. Escucharte a ti, porque es súper importante. Pero ya como que todo el año que me limiten está un poco difícil. Tendríamos problemas, Leo, no tendríamos programas de los viajeros si nos limitan las palabras.
1: Sí, exactamente. Y luego hay una abadía que estamos apartándola, que está en terreno francés, pero que en su momento perteneció al territorio, al Reino de Aragón en su momento. Los Pirineos no siempre fueron franceses. Hoy son mitad franceses, mitad españoles, básicamente, ¿no? Así, a grandes rasgos. En su momento, la frontera española llegaba mucho más arriba. Y entonces, el monasterio de San Martín de Canigú, que está ubicado en un lugar

0: paradisíaco en la cima de una montaña, rodeado de niebla y de vegetación. Ese monasterio fue parte, en su momento, ocupaba lo que era el territorio del reino. Y en aquel monasterio, la orden es otra, son distintos, se llaman bienaventurados, si no me equivoco, la orden religiosa. Pero tiene algo muy particular, es de las primeritas también. Uno entra y es una iglesia románica de las más antiguas, con ventanales muy estrechos. O sea, uno viaja en el tiempo cuando llega. De hecho, no puedes llegar en coche. Tienes que caminar aproximadamente unos 45 minutos montaña arriba para llegar hasta él.
1: Para poder verlo. Y la vista que has de tener desde ahí ha de ser impactante.
0: Es increíble porque estás en lo alto de la montaña y te rodean las otras montañas.
1: ¡Wow! Qué... Bueno, es que de verdad, como habíamos dicho, en los sitios donde se establecían era impresionante. De verdad estaban estudiados los lugares.
0: Sí, bueno, esta concretamente además estaba colocada en un sitio específico de defensa, porque estaba en la línea norte del reino, entonces ahí tenían que estar bien atentos.
1: Sí, claro, ahí no se les iba uno.
0: No se les puede escapar, ahí no se les podía escapar.
1: ¿Tenemos monasterios cerca del mar?
0: Abadías cerca del mar, San Pere de Rodé, ese está en Gerona. Y comentaba yo hace un momento, tardan tiempo en poderlo encontrar, se deshabita con la desamortización de Mendizábal, y hasta que se documenta y se desentierra toda la iglesia, porque como forma parte de la ladera de la montaña había quedado enterrado, hasta que no se desentierra todo no se dan una idea del centro abacial que habían encontrado. O sea, es de las primeras y también de las... Fue de las primeras y de las primeras que empezaron a perder de vista, es decir, que dejan de estar como muy habitadas, además el tiempo la deja en el olvido y allá queda, y hasta que unos arqueólogos empiezan a trabajar en ella, fueron muchos años de trabajo en estas excavaciones, hasta que dan con que, mira qué hay aquí, ¿no?
1: ¿Y este está cerca del mar?
0: Sí, está, pero sí, te subes a la torre y ves el mar desde la torre. Sí, está muy cerca de la costa, ¿eh?
1: Que también era un punto estratégico, ¿no? De los que venían por barco.
0: Para avisar de los barcos, sí. Esta estaba con esa función. Pero sobre todo es el tema de que quizás esta estuvo en una posición menos beneficiada de cara a tener una comunidad religiosa tan extensa. Fue perdiéndola y eso permitió que quedase un poco en el olvido, hasta que nos la volvimos a encontrar.
1: Hasta que apareció. Ángel, ¿sabrás de arquitectos? ¿Serían los mismos arquitectos de cada abadía? ¿Había nuevos? Tiene que, como tú dices, es lo mismo, pero no es lo mismo. O sea, si lo ves y dices, es una abadía, pero son diferentes. ¿Qué sucede con los arquitectos? Yo digo arquitectos, me supongo que no se llamaban arquitectos en ese entonces.
0: Bueno, también había en su momento arquitectos. Mucho se construía, porque todavía no existía la carrera de arquitectura, por el método ensayo-fallo. Es decir, la levanto y no se cae, está bien puesta. Básicamente, ¿vale? Las normas de arquitectura las especifica la regla de San Benito. Cómo debe orientarse, cómo debe estar diseñado el templo, no solo el templo, sino el lugar de vivir, el claustro, los espacios. Pero hay una cosa muy interesante en la regla de San Benito. Cuando vemos a veces abadías, concretamente si se tratan de benedictinas o de cister, no deben tener vidrieras, deben ser ventanales de alabastro. Porque la regla de San Benito dice que recibamos la luz de Dios como Él nos la da y no le pongamos filtros. Y esto lo dice San Benito en el siglo IV.
1: ¿Y entonces todos los vitrales? Entonces,
0: todos los vitrales son posteriores a la regla. Es decir, son que, oye, ¿sabes? Que pues ya hay materiales nuevos. ¿Por qué alabastro? ¿Qué hay que traer? ¿Lo que qué tal? Vitrales. Y entonces ponían las vidrieras y nos ponían los colores. Y de hecho hay un inciso más. Cuando hay color rojo, el color rojo era muy caro, porque lo hacían los artistas con su propia sangre. Hasta que en la escuela de Flandes descubren el pigmento y entonces se vuelve barato. Entonces, cuando predominan los rojos en las vidrieras, normalmente es posterior al descubrimiento en la escuela de Flandes, más allá del siglo XV aproximadamente, finales del XIV, principios del XV.
1: Entonces puede decir que más bien eran diferentes arquitectos, pero se basaban en un reglamento, como quien dice.
0: Exactamente.
1: Y por eso es que encontramos muchas cosas similares en los monasterios, ¿no? Perdón, en las abadías.
0: Guardan similitudes y hay otra incluso. En el templo no debe haber nada que distraiga al monje de la oración. Entonces, Si no se trata de cister o benedictinos, podemos encontrar decoraciones humanas en los capiteles o en los muros. Pero si estamos dentro de esta orden, de benedictinos o de cister, nos encontraremos adornos vegetales, recordándonos el jardín del Edén y el inicio de nuestra relación con Dios. Ese es el enfoque arquitectónico. O sea, ¿cómo utilizo los elementos del diseño para favorecer una experiencia de Dios?
1: Habías nombrado de las torres las campanas. ¿Sí había campanas en todas las abadías?
0: Sí.
1: O sea, ¿sí era un elemento importante?
0: Sí, para poder avisar de todo lo que sucede. Tenían su código de sonido, incluso cuando se incendiaba el campo tenían una frecuencia específica. Yo en algún momento he ido a tocar a... Cuando no eran automáticas y puedes subir a tocar para llamar a misa, me han dicho que tocaba a fuego.
1: Mira, qué interesante. Ángel, ya nos tenemos que ir, me supongo que faltan abadías. Bueno, ni se diga una muy importante que es el Escorial, nos falta de monasterios, nos falta el monasterio de Montserrat también.
0: También.
1: Bueno, nos faltan muchas, pero bueno, lo que no hay es tiempo.
0: Bueno, el Escorial tiene una biblioteca impresionante y guarda una joya. Cuando yo entro en la iglesia, mirando al altar, me voy al lado izquierdo. Atrás del todo de la iglesia hay un Cristo de color blanco, de marfil. Solo hay, si no recuerdo mal, 4 como ese en el mundo.
1: Bueno, es que del Escorial hay mucho que hablar.
0: Sí.
1: Tenemos que hablar del Escorial. Ángel, muchísimas gracias. Se nos acaba el tiempo. Muchas gracias por estar nuevamente en Los Viajeros.
0: Muchas gracias por la invitación y que todo el mundo tenga ocasión de disfrutar y de poder ir a una de estas abadías. Y si puede hasta quedarse y retirarse unos días en ella para disfrutarla, mejor.
1: Bueno, eso me gustó. Y si no, recuerden que con la imaginación, los viajeros viajamos. Recuerden, un viaje no se trata de los lugares que visitas, sino de las historias que traes a casa para compartir. Yo soy Marinoel, buen viaje.
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5: Son ya las 11 de la mañana con un minuto, tiempo de Radar Informativo. ¿Qué tal? Muy buenos días, mi nombre es Azul Hernández y a continuación le presento la información más importante generada hasta este momento. Actualización. Un accidente entre un vehículo particular y una unidad de transporte público dejó 6 personas con lesiones leves en la colonia Amor. 5 pasajeros tuvieron contusiones y el conductor del particular presentó policontusiones y crisis nerviosa. Así fue como lo dio a conocer Protección Civil. En más información, en Jicotepec, Protección Civil rescató a una joven de 18 años que se encontraba en un pozo de 15 metros de profundidad en la colonia Guerrero. La extracción se realizó de manera segura y fue valorada sin lesiones aparentes, por lo que no requirió traslado. En más información, una unidad cayó a un barranco de 15 metros, esto tras volcar en la carretera Acuaco-Huehuetla a la altura de Cuautlapehua, en Azahuaca. Informó que el conductor resultó ileso, el sitio quedó a cargo de Policía Estatal de Caminos. En más información y a nivel internacional, autoridades de la DEA aseguraron más de 900 kilos de metanfetamina ocultos entre un cargamento de col en McAllen, Texas. El decomiso fue reportado como un golpe millonario al tráfico de drogas. En la zona de Atlixco se ya cuenta con un dispositivo de seguridad coordinado entre los 3 niveles de gobierno para mantener saldo blanco durante las fiestas patrias. Así lo dio a conocer la alcaldesa Ariadna Ayala. Por otro lado, permanece cerrado un carril de cúmulo de Virgo entre 11 Sur y Viatliscayetl debido a trabajos por el hundimiento registrado en la zona. La intervención genera tráfico intenso, el área permanece delimitada con vallas y cintas de seguridad. 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El clima en esta mañana es de 22 grados centígrados, se encuentra mayormente nublado, se espera una máxima de 25 y una mínima de 13. Le recomiendo que se mantenga bien informado a través de las diferentes redes sociales de 5 Radio Comunicación Efectiva, así como a través de Red Ciudadana, 1120 de amplitud modulada. En la consola digital Duval Rubio, Azul Hernández le desea un excelente día.
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2: 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Bueno, pues tenemos este nombre del programa que hoy, que es viernes 11 de septiembre del año 2026, seguramente en algún momento llegará con nosotros el padre Miguel Arcángel de Simone, que como siempre nos va a dar mucho gusto platicar con él, siempre nos trae novedades y, pues, de todo lo que es nuestra religión. Es su segundo programa que está aquí y que a mí me encanta platicar con él porque es un sacerdote alegre, que convive, que tiene buenas anécdotas, muy místico, nos enseña, nos da la oportunidad de tener buenas pláticas con él. Esperamos que llegue de un momento a otro aquí a la cabina. Por lo pronto, bueno, pues vamos a ir platicando con ustedes de los programas que vamos a tener la próxima semana para que también se vaya usted preparando y tenga la oportunidad de compartir y de convivir con nosotros esos programas. El próximo viernes 18 estarán nuevamente nuestros amigos de Cholula. Así es, el Ayer Choluteca. Ya llevamos varios años con ellos y siempre nos traen material novedoso, material que consideramos nuevo y que pues nos da muchísimo de la historia de esta zona de Puebla, cuatro veces milenaria. Está considerada Cholula como la parte, en América Latina, está considerada como la más legendaria porque tiene más de cuatro siglos de vivencia. No hay ninguna ciudad en América que tenga esa cantidad de ser una ciudad todavía que tenga oportunidad de seguir viviendo. Así que esto para el viernes 18. El jueves 17, pues también un nuevo colaborador que ya está con nosotros viniendo con frecuencia, que nos encanta oírlo porque también tiene toda la historia de Puebla, de los alrededores, es ni más ni menos que Pedro Mauro Ramos en Así es el Ayer Poblano. Recordará seguramente que la vez que estuvo acá con nosotros, pues nos comentó sobre Xoxtla. Todo empezó porque precisamente él es originario de esta población, San Miguel Xoxtla, que por cierto ya para el lunes, para el día 29, pues es precisamente el día de San Miguel y tendrán una buena fiesta, una buena reunión, una buena convivencia, toda San Miguel Xoxtla. Y Pedro Mauro Ramos, pues viene siempre a platicarnos con mucho entusiasmo qué va a pasar en esos días. Y sobre todo, novedades, vamos a llamarle novedades de lo que es la historia de nuestro Puebla. Ya ven que nosotros tenemos aquí en el programa pues gente que tiene mucho conocimiento de la historia de Puebla. Jorge Eduardo Zamora, que siempre es un poquito más contemporáneo, más nos habla de lo que hemos tenido oportunidad de vivir. Él es una persona que está muy metida en todo lo que son las hemerotecas y allí él va investigando de comercios, de personas que de alguna forma dejaron algo en Puebla, de inauguraciones de negocios, etcétera, etcétera. Don Jorge Eduardo Zamora siempre nos trae el famoso Barón Rojo, detalles del Puebla contemporáneo. Luego tenemos al licenciado Aldo Roberto Rivero Pastor, el segundo jueves de cada mes, como ayer quedé sinceramente impresionado por lo que nos compartió el licenciado Aldo Roberto Rivero Pastor con referencia a esa carta que don Miguel Hidalgo y Costilla le envió al intendente de Guanajuato, explicándole cómo estaba la situación y él lo que proponía para que no se estallara la famosa guerra de independencia y le mandó una carta, qué bárbaro, a mí me impresionó por el alto nivel de cultura del padre Miguel Hidalgo y Costilla, la forma en que se lo expresó al intendente y que para prevenir cualquier situación que fuera difícil, que podría estallar en una guerra, que se lo estaba previniendo, inclusive dándole sugerencias para que no estallara. Y el intendente no le hizo el menor caso a esa carta, estalló la guerra de independencia, y este señor intendente, pues ya sabemos que terminó fusilado en la Alhóndiga de Granaditas. Seguramente antes de que fuera el fusilamiento, ha de haber dicho por qué no le hice caso a el padre de la patria, Miguel Hidalgo y Costilla. Y, pues, a mí me impresionó esa carta. Me impresionó la amplia documentación que tiene el licenciado Aldo Roberto Rivero Pastor sobre cada tema que viene a platicar con nosotros. Y ya les digo, el jueves 3, pues está con nosotros, estará nuevamente, dentro de 8 días... Pedro Mauro Ramos, en Así es el Ayer Poblano, que también es otra persona muy documentada. Podemos presumir que tenemos un grupo de colaboradores especializados en cada tema que ellos manejan. Para el martes 15, otros nuevos colaboradores que también han salido, que nos han traído temas muy, muy, muy, muy, muy buenos. Así es la nueva longevidad. Van a estar con nosotros del Instituto Gerontológico Cubillo Guillén, pues ni más ni menos que Marco Antonio Guillén y su esposa Rosy. Qué bonitos temas, sobre todo para las personas que tenemos, que ya estamos en la tercera edad y que sí necesitamos estar pendientes de nuestra forma de vivir. Quiero platicarles rápidamente una anécdota. Yo los últimos días me había sentido mal, así, muy cansado. Pues decía, todo esto ya es por 82 años, pues ya es tiempo de que me canse, de que le pare un poquito. Tuve que hacerme unos análisis que me mandó mi urólogo, el doctor Aguilar Davidovich, que es mi urólogo extraordinario. Y me los mandó a hacer, ya se los llevé, y afortunadamente el objetivo principal era ver cómo estaba de mi próstata, y gracias a Dios, muy bien, muy bien. Pero sí me encontró un poquito de glucosa y también de la tiroides, y entonces eso me dijo, vaya usted a ver a su médico geriatra, que ya ustedes también lo conocen, el doctor Sergio Juárez Palacios, y fui a verlo con esos mismos análisis, y me dice, a ver, don Roberto, ¿se siente usted cansado, se siente fatigado, se siente desanimado, se siente preocupado? Sí, doctor, sí me siento. Pues tiene usted un problema de la tiroides. Me empezó a checar, y también tiene usted un poquito de la glucosa, no llega todavía a ser diabético, pero si no se cuida, va a tener problemas. Entonces, todo esto que me dijo el doctor Sergio Juárez Palacios, efectivamente son los síntomas que yo tenía, pero uno piensa que es porque ya está uno grande. Y no es porque esté uno grande. Algo está fallando porque ya está uno grande. Pero afortunadamente estamos en un tiempo en el cual podemos ir a ver a nuestro geriatra, en este caso al doctor Sergio Juárez, en lo personal, y decirle, oye doctor, siento todo esto, ¿será por la edad? Y le va a decir, sí, sí es por la edad, pero la buena noticia es que sí se puede curar, o se puede prevenir, o se puede mantener, y usted seguirá adelante su vida. Y eso es muy importante que yo se los platique y se lo comente, sobre todo a las personas de edad. El cansancio por algo viene, y se tiene uno que ver de inmediato a el médico geriatra para ver por qué es ese cansancio y se puede aliviar. Porque muchas veces decimos, no, pues todo esto es porque ya estoy grande, porque ya estoy viejito, por eso me está viniendo todo este tipo de problemas. Entonces, ¡ay, me voy aguantando! ¡No! ¡No, por favor, no! No, son problemas que se pueden solucionar y que tenemos que ir a ver a nuestro geriatra y decirle, tengo todos estos problemas y hay forma de solucionarlos, y sí va a haber forma de solucionarlos. Bueno, pues esto va a ser para el martes 15, así es la nueva longevidad con el gerontólogo Marco Antonio Cubillo y Rosy Guillén, la psicóloga, que son matrimonio, que están dentro del Instituto Gerontológico y que ya están viniendo cada mes a aportarnos muchas cosas que son interesantes para tener una nueva longevidad, para que seamos unos viejitos emprendedores, para que seamos unos viejitos sanos, que estemos motivados, que estemos contentos y que estemos felices. Y para el lunes 14, el doctor Padierna, hablando de longevidad, hablando de personas de la tercera edad, bueno, el doctor Padierna con 101 años y rumbo a los 102 años, con un entusiasmo que viene. Él vive en Atlixco, van por él a su casa en Atlixco y viene al programa con un entusiasmo, con unas ganas y sobre todo trae su tema en la mente y nos los va desarrollando, demostrando que sí se puede y que, y esto es muy importante que se lo diga, el doctor Sergio Juárez Palacios, pues es también el geriatra del doctor Padierna, así que buen geriatra tengo. Bueno, pues vámonos a publicidad, vamos a ver qué pasó con el padre Maimón.
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0: Regresamos.

0: Pues ya está aquí con nosotros el padre Miguel Arcángel de Simone Maimone, que como siempre, pues tienen un trabajo en el cual de repente pues tiene que atender al feligrés que llega por ahí con alguna situación especial y pues no le puede decir, fíjese que me voy al radio con don Roberto Martínez Otero.
1: Literal.
0: Literal, y tiene usted que atenderlo. Pues ese es su trabajo, padre.
1: Pues sí, entonces, pues ni modo, tuve que atenderlo, sí. Pero me vine disparado, don Roberto, sí. Encomendándome a la Santísima Virgen María. No le digo cuánto hice desde el Templo de la Soledad al radio, pero, híjole.
0: Sí.
1: Yo no, solo espero que no haya fotomultas. Pero bueno, ay, vine padre. Muy prudente, eso sí, manejando rápido,
0: no,
1: vine.
0: Sí, muchas veces dice uno, bueno, mejor llego tarde. Mejor pues llego un poquito tarde y porque si tengo algún accidente ya no voy a llegar.
1: Exactamente.
0: Ya no voy a llegar. Mi querido padre, qué gusto. Platíqueme, ¿qué le comentaron a usted del programa de hace un mes que estuvo aquí?
1: Bueno, de hecho, me permití, usted me hizo el favor de compartirme el enlace, sí, para escucharlo, creo que en Spotify.
0: En Spotify.
1: Y lo compartí a mis feligreses.
0: Ah, qué gusto.
1: No, les dije, oiga, miren, pues hubo una entrevista sobre mi vocación y demás, para que conozcan a su párroco, sí, y a ver, sí, si quieren, sí, seguir viniendo a misa. No, dijeron que les gustó, que algunos no sabían del programa y que bueno, que lo iban a escuchar. Sí. Esperemos que esto haga crecer la audiencia, ¿no?
0: Sí, sí, sí.
1: Y
0: sí.
1: No, a mí me pareció maravilloso que se puede generar, digámoslo así, un podcast a partir del programa que se graba, ¿no?
0: Sí.
1: Porque eso permite que quien no lo escucha ese día, a esa hora, lo pueda escuchar a cualquier
0: Fíjese
1: otra hora.
0: Fíjese que nosotros hemos notado, padre, que nos oyen más en el Spotify. Uh-huh. Que a la hora en vivo.
1: Eso es cierto.
0: Porque en este momento muchísima gente está trabajando, uh-huh, no nos oye. Sí tenemos muy buena audiencia de personas que ya no trabajan o que van en sus automóviles, que nos van oyendo. Pero el compartirlo por Spotify es maravilloso. Fíjese, padre, que estábamos pensando qué tema platicar con usted. A mí me encantaría...
1: Pues yo también ya traigo uno, ¿eh?
0: A ver, entonces, digamos de cuál.
1: Pues estamos en el mes de septiembre, que es el mes de la Biblia, por San Jerónimo, y que también es el mes patrio por nuestras fiestas patrias. Sí. Entonces, pues literal, yo me puse a pensar, bueno, mira, nada más, podremos hablar de Dios, patria y libertad.
0: Ah, bueno.
1: Podríamos estar hablando precisamente de algo sobre el mes de la Biblia. Y también sobre la patria y cómo el creyente pues debe ser un ciudadano honesto, trabajador, debe construir la patria. Y podríamos cerrar con algunos aspectos de la libertad, de que me estaba platicando cuando estábamos en el corte sobre el evangelio de hoy. Sí. Un ciego no guía a otro ciego. Eso. ¿Qué le parece?
0: Muy
1: ¿Hacemos
0: bien.
1: Ese itinerario?
0: Perfectamente bien.
1: Pues bueno, pues empecemos por el mes de la Biblia.
0: Mes de la Biblia.
1: Don Roberto, mes de septiembre, mes de la Biblia. La razón por la que se celebra en septiembre el mes de la Biblia es precisamente porque el mes termina con la fiesta de el santo patrono de los estudiosos de la Biblia y, por cierto, también de los traductores. Me refiero a San Jerónimo.
0: San Jerónimo.
1: Sí, es la fiesta de San Jerónimo.
0: Me acuerdo en Belén, ahí está la cuevita donde él estuvo transcribiendo la Biblia.
1: Exactamente, muy en Belén lugar. Está la cueva donde él estuvo trabajando, no solo la traducción de la Biblia, sino después los comentarios a todos los libros de la Biblia hasta su muerte. Más o menos ahí vivió unos 30 años, poco más de 30 años.
0: Cuevita, ¿qué habrá sido? 4x4, 5x5, uh-huh, lo mucho, ¿no?
1: Sí,
0: y en esa época, chiquita, pues tenían con su veladora, no tenía luz de ningún tipo.
1: Bueno, era, yo creo que para guarecerse, muy seguramente saldría a la sombra de algún árbol. Fíjese que las religiosas jerónimas de Puebla, soy capellán de ellas, uh-huh, en su capilla tienen algunos vitrales, y uno de los vitrales tiene a San Jerónimo enseñándoles la palabra, explicándoles la palabra de Dios a dos de las que podríamos decir las primeras jerónimas. Me refiero a Santa Paula y su hija Santa Eustoquio. Y están bajo la sombra de un árbol. Entonces me parece más bien eso. O sea, como que la cueva era para guarecerse, para las inclemencias. Y el trabajo, pues, hacía al aire libre, como ve que algunas películas que luego nos quieren poner a la época de Jesús y demás, que las casas eran pues el cuartito para las inclemencias, pero casi todo, el taller, todo se hacía al aire libre, sí, ¿no? Y aprovechando la luz solar. Pero bueno, regresando, San Jerónimo. San Jerónimo fue el primer hombre en hacer la traducción de toda la Biblia, Antiguo y Nuevo Testamento, de sus lenguas originales a una lengua no bíblica. Ese es el mérito. Antes de él ya había habido, por ejemplo, una traducción solo del Antiguo Testamento al griego, la versión de los 70, pues se le llama así por los 70 sabios de Israel, que la tradujeron al griego para allegar esta palabra a los judíos de cultura helénica. Sin embargo, pues nada más era el Antiguo Testamento, y después el griego acabaría siendo la lengua del Nuevo Testamento. Todo el Nuevo Testamento fue escrito en griego. Hay toda una teoría en torno a que si posiblemente el original de Mateo fue escrito en arameo, pero en realidad la versión que llegó a nosotros como inspirada y aceptada como inspirada fue en griego, ¿no? Entonces, regresando a la idea, San Jerónimo es el primero en hacer la traducción de lenguas bíblicas a una lengua no bíblica. ¿Cuál fue? El latín. El latín vulgar, que era el latín que hablaba el pueblo. Decimos vulgar no por latín de mercado, ¿no? Dijeron por ahí. No, vulgar porque la palabra vulgo significa pueblo en latín. Entonces, el latín vulgar, que era el latín que hablaba el pueblo. ¿Por qué? Porque San Jerónimo quería que la palabra de Dios llegara a todos. Este espíritu de San Jerónimo es el que, pues, la iglesia ha acogido y quiere todo un mes sensibilizar a los fieles católicos que la palabra de Dios no es solo para monjas y curas, que la Biblia la hemos de leer todos, leer, estudiar, orar, meditar, debemos aprovecharla todos. Por ejemplo, mi colegio bíblico parroquial empezó clases precisamente en este martes pasado, le celebré su misa de inicio de cursos, y gracias a Dios ya tenemos, don Roberto y amigos en casa, tenemos ya 52 personas estudiando la Biblia en 10 grupos. O sea, cada semestre se va abriendo un nuevo grupo. Cada semestre se va abriendo un nuevo grupo y ese grupo ahí van perseverando. O sea, que si le estoy hablando que son ya 52 personas en 10 grupos, estamos hablando que a lo largo de 5 años han ido, ha ido creciendo personas, nuestra comunidad de gente estudiando, ¿no? 50.
0: Y continúan, salen del curso y continúan de alguna forma en grupo, guiados por ustedes.
1: Lo que pasa es que caminamos con el Colegio Bíblico Diocesano de Puebla, Santa María de Guadalupe, que está bajo la dirección del padre Julián. Ahí tiene su sede en el Templo de la Conchita. Bueno, ahí está la sede diocesana.
0: En la Siete
1: Nosotros, Oriente. Nuestra sede o nuestro colegio bíblico parroquial está en el Templo Conventual de San Jerónimo, 7 Oriente 206. Y por cierto, todavía podemos recibir en Querigma, ¿eh? Si se anima alguien, nos vemos este viernes de 6 a 8. La clase es semanal. Ah, pues hoy.
0: Hoy.
1: La clase es semanal, 2 horas. Entonces, el grupo que ahora vamos a abrir es los viernes de 6 a 8. Hemos procurado abrirlo, por ejemplo, para el próximo semestre puede que lo abramos en jueves de 6 a 8. Siempre manejamos esa hora porque muchos trabajan.
0: Sí.
1: Entonces, es la hora en que
0: es
1: ya
0: buena hora para llegar,
1: pueden llegar, estudiar la Biblia, se llevan su tarea y la tarea les ayuda a mantener un estudio cotidiano de la Biblia, unos 2, 3 textos diarios de lectura que les ayudan a ir conociendo la palabra de Dios, sobre todo orarla, meditarla para vivirla.
0: Padre, aquí hay algo que es importante que sí me gustaría comentar con usted. Sabemos que todos los días literalmente dice lo mismo, pero cada sacerdote le da una interpretación distinta a lo que ese día se habla. Por ejemplo, estaba comentando yo hoy en la mañana, tuve oportunidad de escucharla, y habla de un ciego no puede guiar a otro ciego.
1: Exacto.
0: O también somos muchas veces candil de la calle y oscuridad en la casa, ¿no? Uh-huh. Y oí la interpretación que le dio unos sacerdotes que escucho.
1: Un colega.
0: Un colega de usted colombiano que me encanta estarlos oyendo, David se llama él. Pero padre, aquí lo bonito de todo esto es que muchas veces uno como seglar, como laico, pues lee a uno la Biblia y no le puede uno dar tanta interpretación como le dan a ustedes. O sea, lo bonito es leer la Biblia y que alguien, como usted o como alguien, ahora con la facilidad de los podcasts, pues podemos ya interpretarla más.
1: Exacto, y sobre todo interpretarla para vivirla.
0: Claro.
1: Ahora, aquí hay que decir algo. Ya de suyo San Pedro lo había prevenido en su primera carta, que ninguna escritura es de libre interpretación. De suyo los sacerdotes, cuando interpretamos la escritura para poderla explicar al pueblo de Dios, lo hacemos apoyándonos en la tradición eclesiástica, en la tradición de la iglesia y en el magisterio, en la teología que hemos estudiado y bueno, y cómo hemos vivido y entendido la escritura al paso de los siglos. ¿Vamos? Entonces, cuando usted escucha a un sacerdote explicar la palabra de Dios, usted mismo se da cuenta cuando dice, ah, mira, este padre está ayudándome a entender la palabra para hacer la vida, ¿no? Porque hay otras veces que creo que nos llaman.
0: Sí, ya nos llaman, son las 11 de la mañana con 31 minutos. Vámonos a publicidad y regresamos porque está con nosotros el padre Miguel Arcángel de Simone Maimone y estamos platicando algo muy importante y muy interesante para ustedes.
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0: Pues regresamos, padre. Es que esto de lo de la Biblia, como le comentaba usted fuera del aire, muchísima gente está interesadísima en leer la Biblia. Pero no es tan fácil interpretarla.
1: Eso es cierto.
0: Entonces nos cuesta trabajo. Y sí tenemos que buscar, yo le digo, yo con los podcasts me ayudo mucho de
1: para entenderla y vivirla.
0: ¿Cómo, qué sugiere usted? ¿Qué le puede decir a cualquier persona? Lee la Biblia y busca por acá para que la puedas entender.
1: Leer con provecho, ¿no? O sea, ¿cómo leer con provecho la Biblia? Es una muy buena pregunta, ¿no? Porque hablamos de leer la Biblia y por dónde, ¿no? Y ahorita que hablaba usted, me acordé de una tía mía en paz descanse que decía, yo intenté leer la Biblia, abrí el libro del Génesis, no entendí nada y lo cerré.
0: Sí.
1: Digo, lo primero que debemos tener claro es que para leer la Biblia primero hay que prender la luz. ¿Y quién es la luz del mundo?
0: Claro,
1: Jesús.
0: Claro.
1: La Biblia, amigos en casa, no se empieza a leer por el Génesis, no. Se empieza a leer por el Evangelio. Porque en el Evangelio nos encontramos precisamente con la persona de aquel que el Antiguo Testamento anunció, cuya venida se estuvo esperando, y entonces nos va a permitir comprender mejor el Antiguo Testamento y poder vivir nuestra fe. Entonces, la Biblia, para empezar a leerla, hay que prender la luz, y Jesús es la luz del mundo. Y entonces hay que empezarla a leer por el Evangelio. Y algunos dicen, entonces la empiezo a leer...
0: El Nuevo Testamento.
1: Por el Nuevo Testamento. Exacto. Entonces algunos dicen, entonces la empiezo a leer por Mateo. No, yo te recomendaría empezar por San Marcos. ¿Por qué? Porque San Marcos escribió su Evangelio para los romanos convertidos al cristianismo. Es decir, paganitos que no sabían nada de tradiciones judías, como tú comprenderás. Y entonces, pues con el Evangelio de Marcos empiezan a conocer la persona de Jesús, empiezan a conocer el mensaje del Maestro. Ya después de Marcos, pásense a Mateo. Mateo escribió su Evangelio para los judíos convertidos al cristianismo. Por eso su Evangelio es el que tiene más referencias al Antiguo Testamento. Como estaba escrito, como dijo el profeta, a Mateo, iluminado por el Espíritu Santo, le interesaba que los judíos convertidos al cristianismo entendieran que el Mesías anunciado y esperado desde antiguo era Jesús. Y se los hacía ver con esas referencias cruzadas hacia el Antiguo Testamento. Entonces, después de Marcos y de Mateo, léanse Lucas. Lucas es el encuentro de ambos, el encuentro del mundo grecolatino con el mundo judío, porque Lucas escribe su evangelio para los cristianos de cultura helénica, que era, digamos, la cultura más extendida en ese entonces.
0: De Grecia.
1: Sí, hoy en día, pues diríamos, pues la cultura más extendida por Netflix y por las plataformas de video, de películas y demás, y de audio, pues la cultura más extendida sería la americana, ¿no?
0: Sí.
1: En ese sentido. Pues ahí, en tiempos de Lucas, era la cultura helénica, de la Hélade, que era de la región de Grecia y demás. Pero esta cultura ya se había extendido mucho por el Imperio Romano. Entonces, Lucas escribe para los cristianos de cultura helénica. Entonces, ahí había judíos, griegos, romanos, que iban encontrando a Cristo en sus vidas. Después del Evangelio de Lucas, no te pases a Juan. Primero lee los Hechos de los Apóstoles. ¿Por qué? Porque Lucas, que escribió su Evangelio, el Espíritu Santo lo iluminó también para escribir lo que algunos autores llaman el Evangelio del Espíritu Santo, que es los Hechos de los Apóstoles, que es la continuidad. Porque a final de cuentas, don Roberto, amigos en casa, si la palabra de Dios llegó hasta nosotros, es gracias a la iglesia que Cristo fundó y envió a todo el mundo a anunciar la buena nueva. Bueno, pues en los Hechos de los Apóstoles veremos esos primeros pasos de la comunidad creyente para anunciar a Cristo y cómo la comunidad iba viviendo la presencia de Cristo en medio de ellos. Y entonces sí, después de haberte leído Marcos, Mateo, Lucas y Hechos de los Apóstoles, nos pasamos a el Evangelio de Juan. Juan tiene una teología muy elevada, muy llena de simbolismos, de signos. Ahí sí es donde uno dice, ay Dios, pero hay tanto simbolismo que no lo voy a poder entender. Tranquilos, que si llevamos así el camino de lectura, vas a poder entender bastante. Y más si te digo esta clave. Juan escribió su evangelio para la segunda y tercera generación cristianas. Lo escribió allá por el año 90-100 de nuestra era. Entonces, ¿qué pasa en ese momento? Ya estás hablando de que ya han muerto la mayoría de los apóstoles. Ya estamos en la segunda y tercera generación cristiana. Y entonces Juan, iluminado por el Espíritu Santo, le interesa dejarle entender a la comunidad que Cristo seguía vivo caminando con ellos, que Cristo seguía peregrinando con su iglesia, que aquel que nos prometió, yo estaré con ustedes todos los días hasta el fin del mundo, estaba presente. ¿Dónde? ¿Cómo? En los sacramentos y en la comunidad creyente. Por eso el Evangelio de Juan es el que tiene más referencias a los sacramentos, al bautismo, a la Eucaristía. Es el que más nos deja palpar de cerca que los sacramentos fueron verdaderamente instituidos por nuestro Señor para cumplir su promesa de caminar con nosotros todos los días hasta el fin del mundo, en especial la Eucaristía. ¿No? Ahí está en el Evangelio de Juan, capítulo 6, y 7, los discursos del pan de vida, que nos hablan precisamente sobre la Eucaristía. Bueno, entonces, una primera manera de leer con provecho la Biblia, te la acabo de dar. Empecemos por el Evangelio y en el orden que te acabo de dar. Y esto te va a permitir después abordar los otros libros de la Biblia. Cuando hayas leído estos, por ejemplo, en varias librerías católicas venden guías de lectura, es una hojita, y vas a ver que estos primeros están, como te acabo de decir, y ya después ya te viene una sugerencia de cómo hacer una lectura a partir de la historia del pueblo de Israel. Segunda forma de leer con provecho la Biblia, ve a misa todos los días o todos los domingos. Si vas a misa todos los domingos y fiestas de guardar, como toda la Biblia está distribuida a lo largo de 3 ciclos dominicales, si vas a misa todos los domingos y fiestas de guardar durante 3 años seguidos, tendrás leído un 70-75% de la Biblia y meditado por las homilías de los sacerdotes. 2. Si vas a misa todos los días, incluidos sábados y domingos, durante 2 años seguidos, porque también está distribuida en ciclos feriales, en 2 ciclos feriales, años pares y años nones, 2 años seguidos, tendrás leído un 75-80% de la Biblia. O sea que esa es otra manera de leer la Biblia. ¿Sí? Yendo a misa, meditándolo, y qué mejor, porque la palabra se hizo carne, y se hizo carne para hacerse Eucaristía y habitar entre nosotros.
0: Y aparte de eso, padre, lleva su secuencia. O sea, lee este día determinado evangelio del día de hoy, y prácticamente lo que sigue mañana es la continuación
1: bueno,
0: del anterior.
1: Prácticamente, más bien, más que secuencia, diríamos, lleva cierta pedagogía. Las lecturas en la liturgia llevan más bien una pedagogía, una temática. Por eso, por ejemplo, cuando llegamos a Cuaresma, se interrumpe el ciclo ordinario y tenemos otro ciclo que nos orienta a comprender la entrega de Cristo por nuestra salvación. Entonces, más bien, tiene cierta coherencia pedagógica y temática, o cierta pedagogía, que se le conoce a esto como mistagogia, o sea, la pedagogía del misterio, que la tiene tanto la liturgia como el mismo ordenamiento de las lecturas en la liturgia. Ahora, demos un pasito más. Otra forma de leer con provecho la Sagrada Escritura sería yendo a los cursos de Biblia que ofrezca tu parroquia.
0: Claro.
1: Por ejemplo, mi colegio bíblico parroquial.
0: La Soledad.
1: en el templo de San Jerónimo, ahí los tenemos.
0: San Jerónimo, perdón.
1: Y que, bueno, yo estoy en ambos templos. Sí. En el templo conventual de San Jerónimo, ahí todos los viernes de 6 a 8, quien quiera, aparezcase hoy, inscríbase y vamos a estudiar la palabra de Dios. Ahí sí vamos a ir caminando con unos libros que produjo el Colegio Bíblico Diocesano de Puebla, que se produjeron desde hace años y se han venido enriqueciendo al paso de los años. Esa es otra manera de leer con provecho la Biblia, con un grupo de estudio, de una manera sistemática, de clases y con tareas y demás. También se vale. O sea, no crean que solo los curas y las monjas estudiamos así la Biblia.
0: Claro.
1: Otra manera, leyéndote el Magisterio Pontificio. ¿Sí? Por ejemplo, esta yo no la había contemplado hasta que un señor me dijo que él aprendió mucha teología. Y a mí me sorprendió en una conversación con él. Dije, hombre, ¿este hombre dónde estudió teología? No, el hombre lo único que había hecho era leerse las encíclicas y otros documentos pontificios desde San Juan Pablo II hasta el Papa León. Pues fue a penitas lo que me pasó. ¿Y qué pasaba? Pues él, por aquí salía el documento que el Papa publicaba y el señor dejaba la novela que estaba leyendo.
0: ¿La novela?
1: Sí, porque también leía otras cosas.
0: Ajá.
1: Dejaba la novela que estaba leyendo y se ponía a leer el documento del Papa. Y entonces, así me lo dijo el señor, yo aprendí cristología con Redemptor Hominis del Papa Juan Pablo II. Aprendí neumatología, o sea, la teología del Espíritu Santo, con Dominum et Vivificantem de Juan Pablo II. Aprendí teología moral con Veritatis Splendor de Juan Pablo II. Aprendí mariología con Marialis Cultus de Juan Pablo II. O sea, y me iba diciendo los documentos, las encíclicas, y yo dije, mira tú, pues es cierto. Y todas las encíclicas tienen referencias bíblicas y del magisterio.
0: Nos vamos a publicidad, 11:45 de la mañana. Qué interesante, padre, de veras. Vamos a seguir.
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0: Dándolo con esto de la Biblia, cómo leer la Biblia, cómo entenderla, cómo comprenderla y cómo hacer la vida.
1: Exacto, cómo leer la Biblia con provecho. Y no se lee con provecho si no se hace vida.
2: Claro.
1: Si no se hace vida. Ya el Señor Jesús nos había prevenido de la levadura de los escribas y fariseos. ¿Y cuál es la levadura de los escribas y fariseos? Los escribas eran los que se creían sabios porque se sabían la Biblia de memoria. Ajá. Pues para saberse la Biblia de memoria hasta el diablo. ¡Ay, padre, no blasfeme! No, no estoy blasfemando. ¿No el diablo le citó la Biblia a Jesús cuando lo tentó en el desierto? Pues sí, para saberse la Biblia de memoria hasta el diablo. Para creerla, vivirla y que ésta te transforme, solo los hijos de Dios. Entonces, lo malo
0: la
1: de los escribas...
0: La diferencia.
1: Lo malo de los escribas es que se creían sabios por saberse la Biblia. Pues no, eso no te hace sabio. Y los fariseos se creían buenos porque no hacían nada malo. Pero tampoco hacían nada bueno. Como decía el Papa Francisco, es bueno no hacer el mal, pero es malo no hacer el bien. Y ese era el problema de los fariseos. No hacían nada malo porque verdaderamente no infringían ningún mandamiento de la ley. Pero con eso se creían buenos, por no hacer nada malo. Y entonces, ¿qué hacía? Ya, se vanagloriaban en que eran buenos. Y les faltaba hacer el bien. Si no haces el bien, mi hermano, también un árbol no hace nada malo.
0: Es que hay mucha gente que...
1: Una piedra también no hace nada malo.
0: Conoce muy bien la Biblia, se la sabe de memoria y ya se sienten jueces.
1: Y no, no, pues no. La Biblia es sobre todo para vivirla.
0: Oye, espérame.
1: Y eso me va a llevar al Evangelio de hoy. Pero antes del Evangelio de hoy, rápido, la lección divina. Es la última que me faltaba mencionar de cómo leer la Biblia con provecho. Ese es el método que la Iglesia ha usado al paso de los siglos desde que nació. La lección divina. ¿Qué es la lección divina, Padre? Es la lectura orante de la palabra de Dios. Tiene cinco pasos. Lección, meditatio, oratio, contemplatio, accio. Vamos rápidamente diciendo cada uno. Lección, la lectura del texto. ¿Qué dice la palabra de Dios en sí misma? ¿Qué dice el texto? Punto. O sea, antes de que empieces a mí me dicen, no, primero, ¿qué dice el texto? Para no traicionar la palabra.
0: Literalmente.
1: Ajá, bueno, no necesariamente literalmente, sino ¿qué dice el texto en su contexto? ¿Qué dice el texto en su momento histórico? Eso es, ¿qué dice el texto? No digo literalmente porque en realidad la interpretación literal de la Biblia pues la empobrece.
0: Claro.
1: No, es más bien qué dice, qué quiso decir el autor sagrado cuando fue iluminado por el Espíritu Santo en el momento en que escribió el libro narrando ese hecho. ¿Qué dice el texto? Punto. Segundo paso, meditatio. ¿Qué me dice el texto a mí? O sea, sabiendo que la palabra de Dios es viva y eficaz, que Dios no solo habló a los hombres de hace 2000 años o 3000 o 4000, como en el caso de Abraham, sino que también me habla a mí hoy, bueno, Dios, ¿qué me está diciendo a mí en este texto que estoy leyendo? ¿Sale? ¿Qué dice el texto? ¿Qué me dice el texto? Lección, meditatio. Luego viene, ¿qué le respondo yo a Dios? Oratio. Entonces, Señor, veo que me estás pidiendo aquí, por ejemplo, hoy, el Evangelio de hoy, un ciego no guía a otros ciegos, el discípulo no es más que el maestro, pero será semejante al maestro cuando termine su aprendizaje, dice Jesús. Y entonces vienen detallitos donde uno dice, no puedo yo sentirme el gran sabio, el único maestro es Jesús. Más bien soy aprendiz, y mi aprendizaje no va a terminar sino hasta que el Señor me abra las puertas del reino de los cielos, hasta que me diga, aprobado, porque has aprendido a vivir como un hijo de Dios. Muy bien, ¿o me regreso?
0: No, muy bien, muy bien.
1: Entonces,
0: muy entendible.
1: Así de fácil, es sí, ¿qué me dice sí, a mí el texto?
0: Sí.
1: Tercero, entonces, ¿qué respondo yo? Señor, veo con esto que debo ser más humilde, que debo abrir mi oído, mi corazón a tu palabra, también a la enseñanza que a través de la iglesia me das de tu palabra, porque me he topado con gente soberbia, que se pone a juzgar al Papa y quieren ser más papistas que el Papa.
0: Y quieren creerse más que Dios, ¿no?
1: Pues,
0: sí, ¿no?
1: Bueno, entonces ya están peores todavía, ¿no?
0: Pues sí,
1: pero
0: y los
1: sí,
0: hay, padre.
1: Quieren ser más papistas que
0: yo
1: el Papa.
0: Yo conozco a dos o tres por ahí.
1: Y les falta algo de humildad, ¿no? O sea, un sentarse a decir, a ver, eres discípulo. Somos discípulos. El maestro es Jesús, no eres tú. El dueño de la verdad es Cristo.

0: Él es la verdad, no tú. Entonces es tener esa humildad, ¿no? Entonces cuando uno ora, habla con Dios. Tercer, cuarto nivel, contemplatio. Entonces lexio, meditatio, oratio, contemplatio. Ahí me permito un rato en presencia del Señor, contemplando su palabra, contemplando el momento, ¿no? Por ejemplo, una ocasión que me quedé pasmado, que hasta me tuvieron que ir a decir, oiga, padre, ya tiene que pasar a misa, cuando fue el Evangelio de Zaqueo. O sea, yo cerré mis ojitos y yo estaba ahí viendo a Zaqueo trepado en el árbol, esperando ver pasar a Jesús. Y luego me quedé, mi momento de contemplación fue el gozo, la alegría de Zaqueo cuando el Señor le dijo, bájate pronto porque hoy tengo que hospedarme en tu casa. Y yo estaba emocionadísimo de esa alegría que pudo haber sentido ese hombre, al que nadie quería ver ni podían ver. El maestro lo quiere ver y puede verlo y quiere entrar en su casa. No, toda la emoción de Zaqueo. Entonces yo estaba extasiado en ese y se me fue el tiempo. Padre, ya va a empezar la misa. Ya la empecé esa vez 10 minutos tarde. Bueno, me regreso. Y finalmente, axio. El axio no termina ahí cuando oras la palabra. Es más bien llevarte la palabra en tus latidos, en tus acciones, en tus pasos. Es cómo voy a vivir a partir de ahora con esta palabra que me ha iluminado. Eso se llama lexio divina. Y la hacemos sacerdotes, monjas, bueno, la aprendemos desde que entramos al seminario, porque esa forma parte de nuestro propio crecimiento en la palabra. No solo es que tomemos clases de teología. Mucha de la teología la aprendemos de rodillas ante el sagrario, con la Biblia en la mano, ¿no? Como cuentan la historia de cuando en una ocasión estaban Tomás de Aquino y Buenaventura, Santo Tomás de Aquino y San Buenaventura, y le dice San Buenaventura a Santo Tomás, oh, hermano Tomás, yo quisiera conocer su biblioteca, ¿dónde trabaja usted? ¿De dónde le viene su sabiduría? Acompáñeme. Van al convento, pasan al lado de la biblioteca y siguen de largo. Pasan al lado del salón donde escribían los monjes copistas y se escribía la Suma Teológica y siguen de largo. Pasan por un hermoso jardín y siguen de largo hasta que llegan a la celda. Y en la celda le señala Tomás de Aquino un crucifijo, un reclinatorio y la Biblia en una mesita. Y le dice, he ahí mi biblioteca, señala la Biblia, he ahí mi escritorio, señala el reclinatorio, he ahí mi maestro y señala al crucifijo. Y le responde San Buenaventura, caramba, se parecen a los míos. Bueno, es solo una anécdota,
1: sí,
0: ¿no?
1: Sí, pero sí. Muy, muy, muy.
0: Teología que no se hace de rodillas, teología que acaba en soberbia.
1: Claro.
0: Y vaya que las hay, sí. ¿No? De quienes se sienten que saben mucho porque hablan bonito y eso no te hace saber mucho. Pero bueno, y como lo prometimos rapidísimo, creo que me quedan 2 minutos, ¿verdad?
1: No, todavía un poquito.
0: Me gustaría decir algo del
1: Evangelio
0: de hoy. Del Evangelio de hoy, que tiene que ver con lo que hemos dicho de la palabra.
1: Claro.
0: Hoy Jesús dice, cuando termine su aprendizaje, será como su maestro,
1: sí.
0: ¿No? Y entonces nos diríamos, ¿cómo? ¿Seré yo como Jesús, mi maestro? Pues esto nos parecería imposible, ¿no? Para nosotros, de hecho, lo es, ser como Jesús.
1: Sí.
0: Sin embargo, ya lo dijo el arcángel Gabriel a María, lo que es imposible para los hombres es posible para Dios. Si dejamos a Cristo entrar en nuestra vida, claro que sí. Jesús, de hecho, ayer nos decía en el Evangelio, sean misericordiosos como su Padre Celestial es misericordioso. ¿Cómo vamos a ser tan misericordiosos como Dios? ¿Vamos? Pues enterémonos que desde que Dios nos hizo a su imagen, Dios ya estaba consciente que teníamos las limitaciones de la criatura. Somos reflejo de la perfección del Creador, pero solo reflejo. Sí, tenemos la limitación de la criatura, pero Dios nos invita a la semejanza. Y Dios es amor. Tanto en cuanto vivamos el amor, tanto en cuanto nos asemejaremos a nuestro Divino Padre, a nuestro Padre Celestial. Y bueno, en realidad, toda nuestra vida es aprendizaje. Nuestro aprendizaje durará hasta que Jesús manifieste
1: hasta
0: su gloria.
1: Que aprendamos a morirnos.
0: Ajá. Hasta que Jesús manifieste su gloria. Es cuando seremos semejantes a Él. Así lo dijo San Juan en su primera carta. Es cuando seremos semejantes a Él porque lo veremos tal cual es. Mientras tanto, toda la vida, toda la historia de la humanidad es aprendizaje, es discipulado, es caminar escuchando al Maestro y esforzándonos por ser mejores, por ser santos como nuestro Dios es santo, esperando que al presentarnos ante Él aprobemos el examen, dijeron por ahí.
1: Qué bonito.
0: Y bueno, pues por nuestro bautismo fuimos capacitados como hijos de Dios. Ahora se trata de que no solo nos llamemos hijos de Dios, sino que lo seamos. Y ese es el aprendizaje que tenemos. Por eso Jesús le dice a sus discípulos, un ciego no guía a otro ciego. O sea, ni se crean que la saben porque son mis discípulos. A ver, van a echarle ganas, van a seguir caminando, que algún día lo serán. Pero mientras tanto son discípulos, algún día serán maestros, cuando acabe su aprendizaje. ¿Y cuándo terminará? Cuando el Señor nos diga, ven a mí, bendito de mi Padre, ven a ocupar el lugar que tengo preparado para ti desde la creación del mundo. Mientras no llegue ese momento, sigamos trabajando, don Roberto, sí. Porque aunque usted me lleve años, los dos somos discípulos.
1: Sí, no, y yo creo que para poder decir que somos maestros, está...
0: No, somos no creo, discípulos.
1: No creo que alguien llegue a presumir de que es maestro, no.
0: Y fíjense que ahí me viene un detalle, algo que le aprendí a un gran sabio mexicano, don Antonio Caso, filósofo mexicano de la primera mitad del siglo XX. Él decía, el maestro no es sino un estudiante que tiene sobre sus discípulos la ventaja de los años y de los libros leídos.
1: Sí.
0: Y entonces yo así les digo a mis alumnos en el seminario, les digo, a ver muchachos, yo soy tan estudiante como ustedes.
1: Claro.
0: Y aquí voy a echarle todas las ganas de aprender también cosas nuevas y yo espero que ustedes lo mismo.
1: Porque yo creo que enseñando, padre, se aprende mucho más, ¿no? Se aprende mucho, ¿no?
0: Uh-huh.
1: Enseñando se aprende mucho.
0: Definitivamente, porque vaya, tienes el reto de las preguntas de los alumnos, de actualizar el conocimiento que traes. No, yo soy feliz dando
1: pues
0: clases.
1: Pues padre, como siempre, qué bueno que vino. Llegó usted un poquito tarde, pero...
0: Perdón.
1: No, se desquitó con lo que nos dejó de tarea. Ahí con eso ya se compensó.
0: No, muchas gracias, don
1: No, Roberto. Padre, al contrario, como siempre, el haber aceptado. Nosotros sabemos que usted es una persona sumamente ocupado, párroco de la Soledad, catedrático en el seminario y otras muchas cosas más. Y sin embargo, se da una hora cada mes para estar con nosotros aquí en el programa.
0: Y vengo con mucho gusto.
1: Yo lo sé, por eso es que me encanta platicar con usted, verlo, saludarlo, y recordarme de sus tiempos cuando era usted seminarista y venía al programa de Así es Vivir con Fe.
0: Exactamente.
1: ¿Se acuerda, verdad?
0: Sí, sí, sí. Y agradezco a la radiodifusora que nos permite tener este rato de diálogo.
1: Sí, sí, aquí siempre ha habido esa apertura para sobre todo...
0: ¿Les damos la bendición a los amigos en casa?
1: Pero...
0: Un minuto. El Señor les bendiga y les proteja, haga resplandecer su rostro sobre ustedes y les conceda su favor. El Señor les mire con benevolencia y les conceda la paz. El Señor les bendiga en el nombre del Padre, y del Hijo, y del Espíritu Santo. Dios los bendiga.
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1: Media tiempo de Radar Informativo. ¿Qué tal? Muy buenas tardes. Mi nombre es Azul Hernández y a continuación le presento la información más importante generada hasta este momento. La Fiscalía de Puebla, a través de la Fiscalía Especializada en Investigación de Robo de Vehículos, realizó un cateo en coordinación con la Marina y la Policía Municipal de San Martín Texmelucan. El inmueble era utilizado presuntamente como bodega para desmantelar y almacenar vehículos con reporte de robo. Reportan como desaparecido a Víctor Manuel Martínez, operador de un tractocamión, tras perder comunicación con él cuando circulaba por la autopista Puebla-Orizaba, en el tramo Amozoc-Esperanza. Familiares señalan que la unidad fue robada. En temas del Congreso de Puebla, se dio entrada a las renuncias de los integrantes de los cabildos de Esperanza y Tepeyahualco, donde sus ediles fueron detenidos por presuntos delitos. En las próximas horas también se instalarán consejos municipales para dichas demarcaciones. A nivel nacional, un enorme cocodrilo fue visto en calles de la colonia Manuel Ramírez en Veracruz, luego del desbordamiento de lagunas y canales cercanos tras las lluvias. María Luisa, de 41 años, continúa desaparecida tras ser vista por última vez luego de ingresar al mercado Morelos. Su familia señala que la ubicación GPS de su celular permanece dentro del centro de Abasto y solicita a las autoridades agilizar su búsqueda. Reporte Red. Vecinos de Lomas de Loreto reportan fugas y hundimientos en General Ignacio a la Torre 9, 12 y 14. Señalan que quedaron dos hoyos y surgió otro más profundo con fuga. Temen un posible socavón. 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El clima en esta tarde es de 23 grados centígrados, se encuentra mayormente nublado en Puebla capital, se espera una máxima de 25 y una mínima de 13. 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En la consola digital Duval Rubio, Azul Hernández te desea una excelente tarde.
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0: ¿Cómo están? Hola, ¿qué tal, amigos y amigas? ¿Cómo están? Es que, bueno, yo traigo aquí un desfase con el Martín, que me dice que sí, y luego me dice que no, total que ya, ¿verdad? Bueno, me da muchísimo gusto estar aquí con ustedes este fin de semana, después del día de mi cumpleaños, que viene llegando con un globo que se encontró en el piso de los de ayer. Hola, doctor Josel Mújica, ¿cómo estás?
1: Recuperando el aliento. Hola, ¿bien?
0: ¿Sí?
1: Sí.
0: Sí, qué bueno, qué bueno. Muchas gracias por tu felicitación. No. De verdad, lo aprecio muchísimo. Y de y la de tu esposa. Dile al Rafita que me faltó la de él.
1: Muy mal.
0: Ya está grande. Está grande.
1: Sí,
0: el chamaquito. Ya está grande. Dile que no porque sea campeón goleador de su del grupo de los terceros años del americano.
1: ¿Sabes qué? Sí, no tienes razón. O sea,
0: Y el amigo de todos también, oye. Es que si tiene tu sangre, definitivamente tiene tu sangre.
1: No, yo creo que tiene la más buena porque es muy sociable.
0: Muy, ay, pero tú también.
1: No tanto. Es que yo a su edad no era como él, definitivamente. Es muy amiguero.
0: Él es ajonjolí. Todos los grupos lo invitan a sus fiestas, de veras. Porque yo me entero de todo, ¿no? Y tengo
1: infiltrados.
0: Sí, infiltrados ahí en la secundaria. Bueno, están las hijas de otras amigas mías. Y me acuerdo que una vez me dijo, oye, tía, me dice, porque así me dicen las hijas de mis amigas, oye, tía, que tú conoces a Rafa. Pero yo lo conocía por Joselito. Hazme favor y le digo, Rafa, ¿no? Sí, dice, a mí me dijo que hasta va tu programa. Y entonces le digo, Rafa, pues, ¿cómo se apellida? Y ya me dijo Mújica, le digo, es que yo lo conozco por Joselito, porque fue desde que tenía 3 años. Y entonces, ¿sí?
1: Oye, de eso ya pasaron 2 años.
0: Sí,
1: en sexto de primaria, sí, en la graduación.
0: Sí, y entonces todos los grupos sé que lo invitan. Qué bonito, la verdad, qué bonito. Y lo invitan por sociable, por caballero, por buen amigo, porque aparte es risueño. O sea, él tiene que ver con todos. Y eso es padrísimo, padrísimo.
1: Sí, la verdad es que me da gusto. Me da muchísimo gusto.
0: No.
1: Y creo que es eso, ¿no?
0: Porque siempre es hijo único, aparte. Pudiera ser
1: retraído.
0: Chocantito, así, ¿no? Ay, no, yo soy el number one de mi casa, para mi mamá, para mi papá, para mi tía, ¿no? Ya sabes.
1: Sí.
0: Pero, ¿no? Y te felicito de veras porque junto con Lulú, tu esposa, que es un encanto también.
1: Ay, gracias,
0: ma. Pero ella es como más seria.
1: Mucho más.
0: Sí, muy seria, sí. Pero muy linda. O sea, tiene.
1: Gracias.
0: Porque hay gente que es seria, ¿no? Pero tu esposa es lindísima, súper cariñosa, ¿no?
1: Sonrojando, Marta.
0: Hicieron buena mezcla. Bueno, luego.
1: Y luego, ¿me trajiste mi rebanada de pastel?
0: Fíjate que no alcanzó, porque mira, a ver, amontonaron, pero padre, padrísimo. Fíjate, vinieron, es que era un pastel muy grande, lo viste en el Facebook.
1: Sí.
0: Y buenísimo, porque era de Red Velvet. Red Velvet, fíjate, ¿no?
1: Mira mi cara de enojado.
0: Red Velvet. Y entonces, mira, vinieron los de noticias, vinieron los programadores, los ingenieros, los locutores. La verdad, estuvo bien bonito. Me encantó, la pasé súper feliz. Y luego ayer tuve comida en mi casa. Y lo que quedaba, yo lo seguí partiendo.
1: Claro.
0: Porque digo, ay, compro otro pastel y nomás es ahí se queda. No, ya no quedó nada. Pues sí, ayer les repartí y todo el mundo quiso porque estaba muy bueno. La verdad, estaba muy bueno.
1: ¿Y esta rebanada que está aquí?
0: No te vayas, Marca. Porque, ahorita, al ratito. ¡Ay, qué cosa!
1: Aparte
0: tan
1: se ve buenísimo.
0: Oye, ¿y no tiene, espérate, una velita? No, es que es en serio, es no, que, le voy a poner aquí una velita.
1: Pues
0: le voy
1: ya
0: a
1: como era ayer, dije, aparte es de chocolate Dubai, ya sabes que.
0: Ay, sí, se es ve que muy bueno. Se me hace que no te voy a dar.
1: No, es para ti. Es que se me hacía tarde, llegué corriendo.
0: Miren, para los que no sepan cuál es el chocolate, el pastel de chocolate Dubai, ya saben, es una capa de pastel de chocolate,
1: sí.
0: X, de
1: sí, de pan, X, un panqué de chocolate.
0: Un panqué de chocolate.
1: Bizcocho.
0: Ajá, bizcocho, en la parte de abajo. Y luego muelen lo que se llama Dubai, es que muelen muchísimos pistaches súper moliditos. Y de este
1: coco,
0: y le ponen
1: ¿no?
0: una
1: coco.
0: Bueno, yo no sabía del coco.
1: Sí, creo
0: yo sabía
1: que
0: era, a ver, yo sabía que era puro pistache y luego para que quedes como pasta, le ponen un poquito de miel, o sea, tip muy muy árabe el asunto, ¿no? De este porque ven que allá en Arabia y en Turquía, en todos esos lugares.
1: Sí, sí.
0: Ellos están orgullosísimos de sus pistaches, pero hacen muchos dulces de pistache, pero con un poco de miel. Y entonces yo no sé en qué momento se puso de moda esto. Oye, pero bien caro, te lo juro que son bien caros.
1: Mira, no es coco, dice crema de pistacho.
0: Sí.
1: Masa kataifi.
0: Ajá.
1: Que es fideos finos de masa.
0: Ah, hojal,
1: de hojaldre tostado en mantequilla. Y ajá, pasta de semillas de sésamo.
0: ¿Sí? Entonces, con eso hacen una pasta, le ponen el relleno, así como nosotros ponemos crema pastelera. Espérame, así como nosotros ponemos crema pastelera, mira, ahí ya me trajeron una vela. Misma vela, sí, tú préndele.
1: Pero va a decir tu auditorio que qué codo soy. Que...
0: Mire, el auditorio no dice nada. El auditorio, pues, ay, claro. El auditorio lo único que dice es qué lindo es el doctor que le llevó su rebanada de pastel. A ver, primero voy a hacer así como que le estoy soplando así de...
2: Exacto. Y espéreme ahorita otra.
0: Oye.
2: Y ahora videíto, una, dos y...
0: Happy birthday to me. Se aceptan invitaciones, oye, no, es rebanadas de pastel.
1: Ya me acordé. Ayer también fue cumpleaños de mi cuñado.
0: ¿A poco?
1: Sí.
0: Ay, mira, qué buena onda.
1: No, es que me acordé porque dije, ¿por qué? O sea, salió mi hijo del colegio y de ahí nos fuimos a casa de mi hermana.
0: Ah, ¿y qué tal el pastel? Le voy a dar una mordida en lo que me
1: se
0: platicas.
1: Se ve buenísimo.
0: Pues, ¿quieres?
1: No, adelante. Y entonces, pues ya estuvimos en la fiesta y todo.
0: Está buenísimo.
1: Sí.
0: Me hubiera tomado la metformina tú, ¿no?
1: Bueno, y entonces, como estuvimos ahí, pues ya no te escribió, amigo. Fue por eso.
0: Pero, Carol Mújica, que es mi reumatóloga y que es un encanto, aparte que es buenísima, me mandó una felicitación muy linda. Y le digo, pues tú sígueme manteniéndome vigente para seguir festejando sin dolor. Qué bueno está esto, ¿eh?
1: Sí.
0: De veras, cuando puedan, pues cómprese una rebanada, los que tienen...
1: Sí, porque, ¿sabes? El pastel está grande. O sea, ahorita que pasé, está bastante grande. Y luego, miren, como aquí no se puede comer...
0: No se puede comer, pero nomás yo le estoy dando una mordida porque pues es mi birthday.
1: Claro, es tu cumpleaños, ¿sí? se vale.
0: Y aparte tengo aquí la caja, esta caja que se abre. Es que la caja de esta pastelería se abre y queda como plato, ¿a poco no?
1: Sí.
0: Es neta, mira, ve. ¿Quieres una mordida? Pero, o sea, no, una cucharada. ¿Quieres? O sea, con una cucharada. Le estoy diciendo a Martín, le estoy diciendo a Marja, pruébenlo porque está buenísimo. Si me dicen que no, ustedes se lo pierden mejor
1: porque
0: para mí.
1: Porque aparte es brillante como tú, lo que te puse ayer, o sea,
0: y luego tiene como hojitas de oro arriba, no, está elegante el
1: irradias alegría, felicidad, y mira, es como un pastel para ti.
0: Ah, qué buena. Ay, mira nomás, graba eso, Martín, graba eso. Oigan, miren, si ustedes tienen diabetes, se toman su metformina antes.
1: Sí.
0: Y se compran una rebanada, no se compran el pastel completo porque luego se lo come uno. Para que lo prueben. Ah, está buenísimo.
1: O sabes, o sea, igual una para el antojo, para probarlo, compras una rebanada chiquita y un pedacito.
0: Sí, esta rebanada, ahí le das dos, tres mordidas.
1: Sí,
0: ay, buenísimo.
1: Pequeña.
0: Ya te tomaste tu metformina, la que te tomas diario, ¿no?
1: Y hacer ejercicio un poquito.
0: Bueno, te vas y te das una caminadita.
1: Exacto.
0: Pero ahí lo masticas y lo masticas y lo masticas así. O sea, no te lo atragantes.
1: Porque... Disfrútalo.
0: Así como yo, en lo que nos vamos un corte, Martín, para no estar aquí hablando así.
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0: 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Es en serio. O sea, les ponen la crema a mis nueras. Y ya los mandan a la escuela.
1: Sí.
0: Y mira el chamaco que tiene 13 años, que juega fútbol también y se asolea. Ay, vieras que...
1: Sí, no.
0: Qué buena piel tienen. Y es su cuidado, porque casi toda la familia lo usamos. Hasta mis nietos, te lo prometo.
1: No, sí vale mucho la pena. No, sí. Hay que cuidarse mucho del sol y hay buenos productos.
0: Bueno, pues y entonces, ¿qué más? Oye, ¿qué más?
1: No, pues hay muchas cosas, ¿no? ¿Qué platicar? Me estabas diciendo de...
0: Oye, yo me quiero poner ya, tú dime cuándo, me quiero poner la vacuna del herpes zóster.
1: Pues ya.
0: Pues ya, tú dime cuándo. Pues... Oye, ¿hace reacción?
1: Sí.
0: A ver, cuéntame, porque quiero irme de viaje de este país por la onda del cumpleaños.
1: Ok.
0: A ver, ¿qué reacción?
1: La vacuna que actualmente se está utilizando es una vacuna... Pues, relativamente nueva en México.
0: Uh-huh.
1: ¿Sale? Esta es una vacuna recombinante y evidentemente previene la infección por herpes zóster.
0: Sí.
1: Se sugiere o se indica en personas mayores de 50 años.
0: Ya lo tengo esa edad. Ya.
1: Apenitas.
0: Sí,
1: apenitas. O sea, acabamos un par de días y ya. Entonces, son dos dosis. La primera y un refuerzo entre 30 y 90 días después primera dosis.
0: Ajá.
1: Y te da una inmunidad. Si te aplicas las dos dosis correctamente, tienes una inmunidad aproximada de un 94-95%.
0: Fíjate, altísima.
1: Sí. Y por lo menos lo que se tiene ahorita es que son 10 años, por lo menos de inmunidad.
0: Ay, perfecto. Ojalá y lo tuviera.
1: Puede ser que sea un poco más, pero lo mínimo que se tiene ahorita documentado de inmunidad son 10 años.
0: Y fíjate que... obviamente todos hemos tenido varicela y entonces se nos queda ese virus latente.
1: Justo latente. Es eso. Lo que pasa es que el herpes zóster es la reactivación del virus de la varicela.
0: Sí.
1: Que muy probablemente contrajimos desde la infancia, ¿no? Entonces, perdón, te interrumpí.
0: Sí, está bien.
1: Aparte de mayores de 50 años, también se recomienda en pacientes diabéticos, hipertensos o con alguna enfermedad crónica.
0: Ajá. Uh-huh.
1: Entonces, son los casos en los que se debe de aplicar.
0: Ajá.
1: Y es muy buena, ¿eh? La verdad, causa reacción. Si es una vacuna reactogénica...
0: ¿Qué me va a pasar? Bueno, lo más común.
1: Lo más común es dolor en el sitio de la aplicación.
0: Ay,
1: eso es lo más
0: común. No creo que me duela más que la del COVID. Y, ¡oh, cómo me dolió! Es neta, te lo juro. Me puse, y aparte yo me puse bien valiente las dos, y me dijeron, pero ¿por qué? Fui con el licenciado León, fuimos aquí al Seguro Social, todos los años vamos a que me pusieran la vacuna del yo iba por la de la, ¿cómo se llama? Neumonía. Uh-huh. No, influenza. Y entonces me dijo la señorita enfermera, oiga, estamos poniendo la del COVID, ¿quiere? Pues sí.
1: Pues va,
0: ya estaba yo parada, claro. Ya había hecho cola. Y me pusieron una en un brazo y la otra en el otro. No te quiero decir que parecía que me habían roto el brazo. Como, me dolió, te lo juro, me dolió como una semana.
1: Sí. Sí. No es tan común, digo, para tu auditorio. No es tan común que dure tanto tiempo, no, pero bueno. No,
0: es que era un dolor, la del COVID, fíjate, fue la que más. Y luego yo le venir y de qué.
1: ¿Pero
0: marca
1: cuál fue?
0: Es
1: ¿Moderna?
0: Moderna. Uh-huh. Moderna. Y entonces, y de todas maneras, me dio COVID ahora que tuve la bronquitis.
1: Pero no te dio feo.
0: Duré 10 días enfermísima.
1: Pero no estuviste en el hospital.
0: Ah, no, bueno, no, porque aparte el neumólogo me decía que me tomara la
1: oximetría.
0: Ajá, dos veces al día. Me dijo, ya si baja menos de 90, pues ya vienes para. Entonces, bueno, te lo juro. Ya para que yo no venga a trabajar.
1: Sí.
0: O sea, porque aunque sea medio enferma, vengo, ¿no? Pero no podía ni levantarme del dolor del cuerpo, una bronquitis, de esas bronquitis que toses y parece que tenía tosferina, te lo
1: juro. Se te iba el alma, ¿no?
0: Se te iba el alma y no agarras el resuello cuando sí. Ya está la tos otra vez. Sí. Ay, qué feo es estar enferma, te lo juro. Bueno, entonces seguimos. Va a tener una reacción de dolor de brazo.
1: Lo más común, de ahí siguen los síntomas comunes en las vacunas reactogénicas, que son dolor de cabeza, fiebre, malestar general. Esas, digamos, que son las segundas más comunes. O sea, el otro día te vas a sentir un poquito cansado, te puedes subir un poquito la temperatura.
0: O sea, que estaría bien que me la pusiera un viernes, por decir.
1: Sin duda. Yo creo que sería la mejor opción.
0: Sí, para que el sábado me quede.
1: Pero sí, la verdad, a ver, muy probablemente mucha gente de tu auditorio ya haya tenido herpes.
0: La culebrilla esa que le dicen.
1: Exactamente. Y es algo muy doloroso.
0: Fíjate
1: muy doloroso.
0: Que mi esposo, oye, siempre digo que en paz descanse, de verdad, sufrió muchísimo, porque tuvo cáncer en 5 lugares diferentes, y entonces él quería muchísimo vivir. Entonces, de hecho, fue paciente también de la doctora Carol.
1: Sí.
0: Y entonces le dio entre una cosa y otra, tenía las defensas en el piso y le dio herpes. Uh-huh. Bueno, dijo que era de los peores dolores que él había sentido.
1: Sí, es muy doloroso.
0: Y le dio, haz de cuenta, todo el cuello, el pecho, y le bajó hasta la cintura. Era una cosa que se moría del dolor, pobrecito.
1: Lo que pasa es que cuando tienes esta enfermedad por herpes zóster, ataca las raíces nerviosas.
0: Ah, no.
1: Y entonces, por ejemplo, en la cara causa esta neuralgia del trigémino, que es muy dolorosa. Uh-huh. Y la sensación es muy común, son muy comunes las lesiones a lo largo de las costillas.
0: Sí.
1: En los nervios intercostales. Y sienten ardor, dolor, o sea, es demasiado molesto. Sí. Entonces, la verdad es que sí es bien importante que la gente se vacune. Todavía no está la vacuna dentro del esquema nacional de vacunación.
0: No, la tienes que pagar.
1: Ajá, todavía está la medicina privada, es en donde la aplicamos. Pero sí, realmente sí vale mucho la pena. O sea, a ver, si tú en este momento, o sea, si una persona en este momento tiene herpes, el ponerte la vacuna ahorita no modifica el cuadro, o sea... Uh-huh. Pero lo que sí va a ayudar una vez que hayas pasado el cuadro es que te vuelva a dar. Porque no por el hecho de que te haya dado una vez herpes zóster, ya no te va a dar. O sea,
0: no,
1: te puede volver a dar.
0: Claro.
1: Y ahora, más allá de los problemas que te causa el dolor, el malestar general y demás, llegan a haber formas graves de herpes zóster. Inclusive a nivel cerebral, por supuesto. Entonces, vale mucho la pena. Primero por los síntomas comunes y después por las complicaciones que se pueden dar.
0: Y fíjate que me parece maravilloso que ha habido muchos estudios Ya ves que los que hacen las vacunas hacen estudios de todo, desde la reacción hasta claro. la duración, hasta... Pues está muy, muy comprobado que la vacuna del herpes zóster ayuda muchísimo para evitar el Alzheimer. ¿Qué tiene que ver? ¿Quién sabe? Pero...
1: Mira, en algún momento...
0: Muchos médicos americanos, internistas... que sigo, han sacado esos estudios, y yo dije, por si también puede que te ayude a que no te dé Alzheimer, pues muy bien.
1: Fíjate que ahora que lo comentas, desde hace un par de años, que fue como 3 años, que fue el lanzamiento aquí en México, como tal, a gran escala de la vacuna.
0: Shingles, es que así se llama, entonces, en se llama Shingles.
1: Y la vacuna es Shingrix. Uh-huh. Entonces, dieron mucha información. O sea, la verdad es que hubo muchas reuniones y mucha capacitación. Y se llegó a nombrar esto justo. Lo de si podía disminuir el riesgo del desarrollo de Alzheimer en personas adultas. Como tal, o sea, no hay una evidencia concluyente que diga, sí lo hace. ¿Se ha notado?
0: Sí,
1: o sea,
0: se ha notado.
1: No se ha podido terminar una investigación, digamos, de forma adecuada.
0: Porque es una vacuna muy nueva.
1: Claro,
0: Pero sí se ha notado muchísimo que las personas que tienen, que se pusieron la vacuna, porque no han presentado.
1: Claro, o sea, te digo, para poder aseverarlo de forma científica, se requieren todavía más estudios, ¿no? O sea, sí hay una ligera asociación en la mejora.
0: Sí.
1: Pero todavía como tal, así no hay algo que te diga, esto lo va a hacer, pero bueno, entre
0: pero
1: que son
0: tal,
1: peras
0: sí,
1: o
0: más... Exactamente. Y sí, como dicen, Oigan, Martín, vámonos un corte, Martín, que estamos aquí bien entrados con la...
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0: Bueno, y entonces, pueden hablar ahí a la clínica.
1: A la clínica. Pueden hablar a la clínica.
0: A tu teléfono.
1: Es correcto. Ahorita lo vamos a dar.
0: Porque sí vale mucho la pena. Y no las hay en el Seguro Social. Así que yo digan, ay, sí, ajá, vaya, no.
1: Sí, fíjate
0: que... Y si es una vacuna, pues cara. Porque estamos acostumbrados a que las vacunas no las den regaladas.
1: Es correcto.
0: Entonces...
1: Sí, por supuesto, ¿no? Y no dudo que en algún momento, en unos años, forme ya parte de un esquema nacional de vacunación.
0: Sí, pero mientras no lo haga, claro. Pero por lo mientras.
1: Claro, mientras no lo haga, sí. Sí es muy recomendable. Entiendo, sí es algo caro, pero también...
0: Oye, pero lo que te da la
1: el costo-beneficio...
0: espérate. No, y lo que nos dan en el ¿cómo se llama?
1: No sé.
0: En el bienestar... Te pones una vacuna ahorita y dentro de... ¿Cuántos días dices que son?
1: Exactamente aplicar la primera dosis y la segunda. Si hubiera algún periodo ahí raro, podría ser un mes. Lo más recomendable es entre 2 y 6 meses después todavía puedes. O sea,
0: por eso te digo, fíjate. Pagamos la mitad,
1: claro,
0: con el bienestar.
1: Y al bimestre de una
0: vez. Y a los otros 2 meses pagas la otra mitad.
1: Y tienes una muy buena protección. O sea, es lo que te decía. Parece como un gasto fuerte, pero...
0: Pero ahí tu salud no vale.
1: Exacto.
0: No, sí, qué horror. No te puedes ni levantar del dolor.
1: Sí.
0: Te digo. Ay, luego tengo otra amiga que tiene lupus, esta amiga. Entonces a ella también le dio el herpes porque le vino otra, no sé cómo se llamen, porque son como por etapas que
1: crisis.
0: Viene el...
1: Son crisis.
0: Sí, crisis. Bueno, pues le
1: o
0: vino
1: brotes,
0: una crisis,
1: o sea.
0: y le salió herpes. Decía, es que Mari, ni los dolores del parto, ni los dolores de lo que... del dolor que... ponme el dolor que quieras con el del herpes. Y a ella sí. Le dio... Haz de cuenta que toda la espalda, desde la nuca y toda la espalda, porque le da donde le da la gana.
1: Sí.
0: Bueno, en tiempos de por allá de la edad media, pon tú, le decían el cinturón de la reina, ¿no? Haz de cuenta que traías como un silo, como esos que se ponen, que se ponían así como para torturarse, hombre. Ese, pues, en la por allá que te ponían, se ponían, por ejemplo, muchas monjas y muchos así.
1: Entiendo el concepto, pero no me suena.
0: Se ponían un cinturón, haz de cuenta, como con espinitas, ¿no? Entonces, para
1: sí, para evitar, hacer penitencia no, permanente.
0: Para evitar la tentación, haz de cuenta, les venía una tentación y se apretaban el cinturón.
1: Pues, como tú con tu pastel.
0: Como yo con mi pastel, me vino la tentación, le di tres mordidonas bien rico y ya. Pero sí, es que la salud es tan importante. Y entre más edad tenemos, más importante se nos vuelve la salud, porque luego ya no quiere uno andar dando lata así de que cuídame y luego ¿quién te cuida? No.
1: Es que yo creo que es eso, ¿no? O sea, no es que quieras vivir para siempre, sino
0: no,
1: que el tiempo
0: no,
1: que estés...
0: No, el tiempo que estés vivo, oye, vívelo bien.
1: Claro, o sea, ahí está la clave. Porque mucha gente decía, ah, pues ya estoy viejito.
0: No, pero
1: que vivas bien.
0: No, y por ejemplo, el herpes, acuérdense cuando nosotros le poníamos para las llagas a nuestros hijos, bueno, les ponías baño
1: coloidal.
0: ¿Y eso? Uh-huh. ¿Qué es esa onda,
1: El baño coloide es una sustancia que seca las lesiones.
0: Ah.
1: O sea, seca. Esa es la función que hace.
0: Y si te sale un fuego, que también es herpes, en la boca, o sea, en los labios, ¿te
1: ese
0: puedes
1: es otro
0: poner
1: virus.
0: Esa cosa?
1: No es recomendable. No. O sea, a ver, no. A ver, en muchos casos es polvo de haba, tal cual.
0: Sí.
1: ¿No?
0: El baño coloide, ¿sí? Es polvo de haba.
1: Sí.
0: Pero
1: bueno,
0: pero
1: no es ingerible, ¿no? Entonces, no, para el fuego labial es otro tipo... Y bueno, ahí sí tienes un medicamento como el aciclovir tópico,
0: sí,
1: que
0: sí
1: disminuye las molestias y también los días de la enfermedad. Pero ahí sí es muy, muy, muy claro.
0: Que es como una semana.
1: El aplicarte
0: a cada rato.
1: El aciclovir tópico. Y ya en casos graves, o pacientes inmunodeprimidos o inmunosuprimidos, pacientes con tratamientos contra el cáncer o contra algunas otras enfermedades, con inmunosupresores, se tiene que dar, aparte del tópico, se tiene que dar tratamiento
0: tomado. El aciclovir tomado, uh-huh. ¿A poco?
1: Sí. Sí, sí, sí, sí. Entonces, justo lo hemos dicho muchas veces. Siempre, mi recomendación como pediatra y en general de los médicos, que si hay una enfermedad prevenible por vacunación, ajá, aplícate la vacuna.
0: Claro.
1: O sea,
0: claro.
1: Eso, desde la primera vez que me hiciste favor de invitarme, lo hemos mencionado.
0: Sí, oye, a ver, una curiosidad.
1: Dime.
0: ¿Quién nos pega la varicela?
1: Pues alguien que tiene varicela.
0: No, pero haz de cuenta.
1: A ver, el virus de la varicela, a ver, te escucho y te explico.
0: O sea, bueno, alguien... Porque dicen que eso a todos los niños, a todos nos da varicela, ¿qué otra cosa da?
1: A la mayoría.
0: La mayoría, ¿qué nos da? ¿Varicela?
1: Influenza, rotavirus.
0: Ajá. Rotavirus, es cierto.
1: Rotavirus es, ajá, muy común. A ver, sucede que este virus, como el virus del COVID, vive entre nosotros. ¿Quién es el reservorio? El humano.
0: Okay.
1: O sea, siempre va a haber personas que estén contagiadas o que sean... que en ese momento tengan la enfermedad.
0: Y las escuelas son...
1: Lo que pasa es que las enfermedades virales, como varicela, aumentan, tienen picos estacionales al final del invierno y principio de la primavera.
0: Sí.
1: Por las condiciones climáticas, por las condiciones de... No de hacinamiento, pues, pero de convivencia, hace que se presente en forma de brotes.
0: Ajá.
1: Rotavirus, varicela son muy propios de esas épocas.
0: Okay.
1: Influenza se presenta antes. Influenza se presenta con los primeros fríos. O sea, ajá, ahorita estamos ya a muy poco de empezar.
0: A 2 meses de irnos a vacunar.
1: Así es. No,
0: oye,
1: sí, claro.
0: Pero si yo me vacuné el año pasado, pues este año como que ¿para qué?
1: Puede que sí, puede que no. ¿Por qué?
0: Pues a ver, dime.
1: Lo que pasa es que la influenza es estacional y dependiendo de cada año... se presentan o tienen mayores tasas de infección ciertas cepas. Bueno. Entonces, la vacuna de la influenza, perdón que te haya interrumpido.
0: No, sí.
1: La vacuna de la influenza sale para su uso a partir de octubre. ¿Por qué? Porque cuando se empieza a ver el pico de casos de influenza a nivel mundial, los laboratorios dicen, vamos a detectar qué cepa es la que está predominantemente infectando.
0: Uh-huh.
1: Entonces va dirigido, aparte de que tiene, por ejemplo, H1N1 es una cepa que tiene desde hace mucho tiempo ya, la pandemia anterior, habitualmente ya lo trae, esa cepa ya la trae toda la vacuna de influenza. Pero uh-huh, aparte le suman las que en esa temporada empiezan a repuntar. A por ver, eso es que sale hasta octubre.
0: Para mayores de 60 años.
1: Sí.
0: Pues luego nos morimos de caídas, catarros, ¿no? Porque se van complicando. Entonces, ¿qué es bueno? ¿Qué es preferible ponerte? ¿La del COVID, la del neumococo o la de la influenza?
1: Son tres vacunas muy diferentes.
0: Ajá.
1: La de la influenza tienes que aplicártela cada año.
0: Okay.
1: La de neumococo no se requiere aplicación cada año.
0: Ajá.
1: Tienes una protección más larga, dependiendo del tipo de vacuna.
0: Ajá.
1: Tienes una inmunidad que dura un poco más de tiempo. Entonces,

0: neumonía?
1: La de neumococo es para que no te infectes por una bacteria o no desarrolles una enfermedad por una bacteria que se llama estreptococo neumonía. Esa estreptococo neumonía, si bien puede provocar neumonía, también puede provocar otras infecciones en todo el cuerpo.
0: Ah, poco.
1: Sí, claro.
0: Entonces, es muy importante.
1: Claro, claro, claro que es muy importante. Esto, o sea, también te produce de... protege de enfermedades del tracto respiratorio superior, o sea, no solo de neumonía, también de enfermedades del tracto respiratorio superior, que sin duda pudieran derivar, si se complica, en neumonía. Por eso es que también se debe de aplicar.
0: Ok.
1: Ahora, se aplica en mayores de 60 o 65 años de edad y dependiendo
0: del neumococo, amigos.
1: Neumococo.
0: Ajá.
1: Y ya dependiendo de qué tipo de vacuna le hayan aplicado, va a ser la pauta para que se vuelva a aplicar 3, 5, 7, 10 años después.
0: Y la del neumococo sí está en el esquema de vacunación.
1: Claro, esa sí está.
0: Esa sí no cuesta, van al seguro social,
1: sí está tanto,
0: van ahí al centro de salud.
1: Tanto en el esquema de los niños como en el de los adultos está la del neumococo.
0: Ajá.
1: Se la aplican.
0: Ay, ¿a poco los niños? Entonces, ¿no tenemos que tener mayores de 65 para...?
1: No, también en los niños, entre los 2 a los 4 y a los 6 meses se les aplica. También.
0: Oye,
1: Son los extremos de la vida en donde puede haber infecciones graves por esto.
0: Ves. Bueno, Martín, vamos a un corte y ahorita regresamos.
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0: Bueno, entonces, ¿por qué no nos das antes de que te agarre la apuración tus datos, doctor pediatra? Doctor pediatra.
1: A ver, pueden escribir al 2215-8182-30. Ahí por vía WhatsApp pueden solicitar información de las vacunas o solicitar las vacunas. Consultas conmigo, soy el pediatra, con mi hermana reumatóloga, con mi cuñado el nefrólogo. O sea, si necesitan hemodiálisis, ahí también hay. O sea, realmente, con ese único número, bueno, o sea, vamos, ¿para qué les doy mil y guardan todos, sí, no? Con que tengan el 2215-8182-30, por vía WhatsApp se pueden comunicar y pues, les pueden dar información de todo lo que necesiten. ¿Sale? Y bueno, también lo del congreso no esté para pacientes diabéticos.
0: Diabéticos.
1: Que me parece que van a venir la próxima semana.
0: La próxima semana van a venir a platicar, porque fíjate que está muy bien. A mí sí me interesa, pues.
1: No, es que está muy interesante.
0: Aparte todo lo novedoso que van a traer en cuanto a medicamentos. Mira, con la... No sé cómo se llama lo que me dan, budesonida.
1: Budesonida.
0: Oye, se me quitaron los dolores de las manos.
1: Y eso somos... A ver, bueno. Digo somos porque pues también yo tengo ahí que ver en la farmacia. Ese medicamento somos de los pocos que lo comercializamos.
0: Sí.
1: Lo que pasa es que el nicho es tan pequeño que grandes cadenas no se... No ponen empeño en buscar esto, porque si bien hay muchos pacientes reumáticos, pues para nada se compara con pacientes diabéticos, ¿no? Con el número de pacientes.
0: No, hombre, es que los pacientes diabéticos es alarmante aquí en México.
1: Y justo íbamos a hablar de obesidad hoy, pero lo dejamos para la próxima.
0: No, pero estuvo muy bien de esas vacunas, la verdad.
1: No, sí. Y entonces te digo, muy bien. Hay medicamentos que tenemos ahí cuando pusimos la farmacia, justo lo hicimos pensando en reumatología, porque a los pacientes les cuesta mucho trabajo encontrar
0: esos medicamentos. ¿Sí?
1: Así es. Y entonces, bueno, ahí también. Entonces, bueno, ahí en el teléfono que les di, es el de la clínica, y ahí pueden pedir informes, vacunas, consultas, ahí estamos para servirles.
0: Uh-huh. Y yo fui y era un dolor en los dedos y en las manos, pero así, de eso que todo el día te la pasas así como agarrándote las manos.
1: Sí, que uno no lo entiende hasta que te pasa.
0: Y mira, era aquí en esta articulación del dedo gordo, la primera articulación, de hecho lo tengo pues ya como deforme, ¿no? Muy inflamado. Entonces me tenía que frotar para generar calor.
1: Sí, me acuerdo que me dijiste,
0: calor,
1: claro.
0: Y así me quedaba así con el calorcito, agarrándome una mano con la otra. Y no sé, tres meses que llevo tomando eso, que ya me bajó la dosis la doctora. Bueno, ¿qué te puedo decir? A la semana, ya no me ha dolido, ya no me he frotado las manos. Es una bendición.
1: Sí, liberarte del dolor es una bendición.
0: Sí. Y es que uno muchas veces también te acostumbras a estar con el dolor. Dices...
1: No sé si te contó la anécdota mi hermana, que una de sus pacientes había vivido mucho tiempo con dolor. Ajá. Y fue con mi hermana, la trató y un día le dice, regresó a consulta después cuando le tocaba. Dice, oiga, me pasó algo bien raro. Me desperté y no me dolía nada. Y hasta pensé, me habré muerto.
0: Ay, pobrecita.
1: Es que en serio.
0: Sí.
1: No hay por qué vivir con dolor, ¿no?
0: No. Y hay, yo, gracias a Dios, yo tengo osteoartritis, que no es artritis reumatoide.
1: Así es.
0: Que bendito sea Dios, ¿no? Bendito
1: sí, claro, sea que, Dios. O sea, lo que tienes es una enfermedad que te afecta las articulaciones, pero que no tiene un trasfondo inmunológico.
0: Claro.
1: Lo que bendito a Dios.
0: Sí, y porque luego ves a gente en la calle que tiene los dedos totalmente deformes. Ya imagínate el dolor que debes de sentir para que se pueda deformar un hueso que pues tenía la forma antes de un dedo y luego se van haciendo... Y eso se van enchuecando a base de puro dolor.
1: Y justo la investigación médica eso ha logrado. O sea, antes en la reumatología los consultores estaban llenos de sillas de ruedas, de andaderas, ¿no? Porque sí. Y de gente con muchas deformidades. Digo, mi abuela materna tuvo y pues tenía totalmente deforme las manos y los pies.
0: Sí, las manos y, ¿no?, los pies.
1: Y justo eso ha hecho la medicina actual, ¿no? Toda esta investigación y demás ha logrado que pacientes con el mismo diagnóstico en la actualidad, con un buen tratamiento, ya no estén sufriendo de este tipo, ¿no?, de deformaciones.
0: Y deformaciones y dolor.
1: Sí, claro.
0: Y al tener deformaciones en las manos, no, y en pues los es pies, que te incapacitaba. Pues te incapacita hasta para comer, porque tienes los dedos todo, totalmente, ¿no?, chuecos. Sí. ¿Cómo agarras una cuchara? No hay cómo hacer la pinza, pues, para ni siquiera para agarrar la comida sin llevártela a la
1: toda
0: boca.
1: Toda la razón, así es.
0: Entonces, no, son enfermedades degenerativas muy fuertes.
1: Son duras.
0: Muy, muy fuertes. Por eso les digo, les duelen las manos. No es normal que te duelan las manos. Ve y con un médico y dile, es que me duelen las manos. A ver, revíseme por qué. Entonces ya te tendrán que mandar a hacer una de esa densidad, ¿cómo se llama?
1: Densitometría.
0: Densitometría, pues para ver cómo van tus huesos.
1: Y saber, por ejemplo, que no solo el hecho de tener un factor reumatoide te hace el diagnóstico. O sea,
0: sí.
1: El diagnóstico de las artritis y de muchas enfermedades inmunológicas, reumatológicas, se tiene que hacer bien, bien específico, hay anticuerpos específicos y dependiendo de qué tipo de artritis, porque no necesariamente el hecho de que tengas artritis significa que es artritis reumatoide, como bien,
0: sí,
1: lo dices.
0: Sí, exactamente. ¿No? Yo tengo artritis, pero no es reumatoide.
1: Hay psoriásica, hay lúpica, o sea, hay muchas enfermedades que te causan estos síntomas y cada una tiene su tratamiento.
0: Claro. Entonces, mira, yo me acuerdo que las abuelitas antes te decían que tenían las reumas.
1: Claro.
0: ¿No? Y ahí se
1: ponía. Era como muy general, ¿no? ¿Me les dolía?
0: Es que me duele la reuma, ¿no? Entonces, ahí se ponían, pues, lo que Dios les daba a entender, ¿no? La verdad, ¿no? Para el dolor de la reuma.
1: Sí.
0: Pero ahorita ya vemos, por ejemplo, mujeres como yo, que caminamos derecho, ¿no? Que sí tengo.
1: Sí, claro.
0: Pero como estoy tomando la medicina, la que va para lo que yo tengo, pues eso lo hace
1: perfecto. ¿Te da calidad de vida?
0: Claro, te da calidad de vida, por supuesto.
1: Sí, ¿no?
0: Doctor, ya se nos acabó el programa. Yo te agradezco mucho mi pastel y el globo que me trajiste reciclado.
1: Sí,
0: ¿eh?
1: me lo traje con mucho cuidado. Ajá, sí. Desde aquí abajo.
0: Como todos los días, yo le agradezco a todos y cada uno de ustedes que me dejen entrar a sus hogares. Así como le pido muchísimo a Dios que nos bendiga con salud, que conserve nuestro trabajo. Y sobre todo que no quite su mirada de nosotros. Un besito. Gracias, Martín. Bye.
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1: Destacan deporte como política de Estado. ¿Qué tal? Muy buenas tardes. Los saluda con mucho gusto Rafa Crespo en el radar informativo correspondiente a las 13 horas, en donde le llevamos lo más relevante generado hasta este último momento, y es que el gobernador Alejandro Armenta destacó que hacer del deporte una política de Estado significa preparar a Puebla para las nuevas generaciones, con impulso a todas sus disciplinas y espacios de competencia que permitan a niños, niños y jóvenes crecer como atletas y como personas.
2: De verdad, con gusto a compartir el abanderamiento de nuestra delegación, que nos llena de orgullo. Ustedes son lo mejor que tiene Puebla y auténticamente nos sentimos orgullosos, bien representados. Hace un momento Gaby comentó, Santiago también, lo que representa el esfuerzo que ustedes hacen, el esfuerzo que hacen sus padres de familia, sus...
1: Fiscalía de Puebla, Marina y policías municipales realizaron un operativo en San Lucas, Atoyatenco, en San Martín, Texmelucan, para cumplimentar órdenes de aprehensión contra José David N. y Surlay N. por tentativa de homicidio doloso. Ambos fueron trasladados ante el juez de control que los requiere. Estudiantes de la Normal Rural Panotla realizan la Marcha del Silencio en memoria de una compañera fallecida el 11 de septiembre de 2001. El contingente avanza sobre la carretera Texmelucan-Tlaxcala. Hay presencia policial, extreme precauciones con sentido a la capital. Previo al combate de este sábado, Julio César Chávez Jr. y Jason Troncoso realizan la ceremonia de pesaje para la función con causa contra las adicciones en la unidad deportiva Mario Vázquez Raña. René Aguilar, presidente de la Asociación Regional de Charros de Atlixco, informó que los días 15 y 16 de septiembre se realizarán charreadas, una actividad que los ciudadanos disfrutan durante las celebraciones patrias. Hasta aquí la información en este radar correspondiente a las 13 horas. Actualmente en la ciudad de Puebla hay una temperatura de 25 grados. En la consola, don Martín Tapia, le informó Rafa Crespo. Que tenga un excelente día.
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16: ¿Cómo le va? Es un gusto saludarlo. Estamos arrancando una nueva emisión de Minuto Cero. Es una de la tarde con 8 minutos. Una de la tarde con 8 minutos. Es viernes 11 de septiembre del 2026. Lo saludo con muchísimo gusto, Antonio Zamora. Estamos arrancando este último día de la semana. Bueno, último día de la semana que hay programa. Recuerde que Minuto Cero se transmite de lunes a viernes de 1 a 2 de la tarde. Estamos a través de la sintonía de Red Ciudadana, que es el 1120 de AM. Ahí el señor López Corte está en la consola digital. Estamos en la HR, aquí en el estudio Javier López Díaz, en la sintonía, la frecuencia del 1090 de AM. Ahí el señor Martín Tapia está en los controles, en la operación. Pero usted no solamente nos puede escuchar, también nos puede ver. Somos multiplataforma y en estos momentos tenemos transmisión totalmente en vivo en Facebook, en X y en YouTube. Las redes sociales de 5 Radio y el señor Isaac Vidal, Isaac Vidal está a cargo de la transmisión. En la producción está Iván Hernández, y si usted está en la transmisión de redes sociales, ya puede ver que está junto a mí Ricardo Cuervo. Amigo, ¿cómo estás? Buenas tardes. Pues hay que hablar de todo lo que se viene este fin de semana, porque será un fin de semana muy activo. ¿Cómo estás?
17: ¿Qué tal, Antonio Zamora? Un gusto saludarte, estar aquí a tu lado, hablando de lo que más nos gusta. Saludos también a todo el auditorio que nos esté escuchando. Y sí, como bien dices, un fin de semana demasiado movidito, muchos partidos muy atractivos. Se viene Clásico Regio, así que la Sultana del Norte va a estar parada este fin de semana.
16: Sí, el Clásico Regio, que pues no sé si vaya a haber morbo. Yo quiero soltar el tema sobre lo de Emiliano Gómez, pero puede haber cierto morbo. Seguramente va a debutar, le dieron la número 9. Llamará la atención verlo con los colores de Tigres. Yo creo que ya por salud mental, la afición del Puebla lo tiene que soltar, ya es un tema aparte, y sí llama la atención. Por ejemplo, Ricardo, ¿tú eres de los que se sienta a ver un Clásico Regio aquí en Puebla?
17: A raíz de la llegada de Guiñac, creo que los empecé a ver. Antes, si soy honesto, no los veía mucho.
16: ¿Y ahora que no está?
17: Buena pregunta. Creo que es el primer Clásico Regio sin él,
16: sí,
17: ¿no?
16: Desde 2015.
17: Clásico. Exactamente. Creo que lo voy a ver porque hay buenas plantillas. También por ver, como tú mencionabas, un poco el morbo, ¿no? De ver si va a debutar Emiliano Gómez. Ver al Memote Martínez, que se fue un poco. Y bueno, se está hablando un poco de él porque creo que dio unas declaraciones un poco desafortunadas, ¿no? De repente, yo sé que hay jugadores que a veces no que lo quieran decir, sino que no saben explicar las cosas, y por ahí dijo algunas cositas que el aficionado de Pumas está un poco molesto, ¿no? Como diciendo, si no querías estar, pues ¿para qué estabas, no?
16: A ver, más o menos, ¿qué dijo este Memote?
17: Dijo que llegaba un gran equipo, que a Tigres sí lo era un equipo donde sí lo iban a ver, y que se iba también por la estabilidad familiar.
16: Pues sí, o sea, de que le van a pagar más en Tigres.
17: Sí, de que tiene razón.
16: Y está bien. ¿Quiénes somos nosotros para juzgar a una persona que quiere
17: mejorar económicamente? Totalmente, claro que sí. No está mal, pero desgraciadamente, a como está un poco el mundo de las redes sociales y de la prensa y todo, que luego la...
16: Se enojaron los aficionados de Pumas.
17: Exactamente, los aficionados de Pumas están un poco molestos. Ayer en el partido, ayer jugó Pumas, ganó Pumas muy bien a un equipo León que no es cualquier cosa. Terminó calientito el partido también.
16: Hubo guamazos, ¿no?
17: Hubo guamazos ahí, es que le faltaron al respeto a Keylor Navas. ¿Cómo te atreves a pegarle a un jugador
16: ganador de Champions,
17: exactamente, de la categoría que ellos Navas? Terminó calientito, y por ahí entrevistaron a varios aficionados de Pumas y pues ya sabes, ¿no? Tirándole un poco allá al Memote Martínez, que ya se presentó, saludó al jugador este que le llega, creo que a las rodillas de
16: Tigres. Al Chicha Sánchez.
17: No, hay una...
16: Que ahora Tigres tiene al futbolista más chaparrito del fútbol mexicano, que es Chicha, que mide unos 58, 59, y al más alto, que es el Memote, con unos 94, 92,
17: sí,
16: así.
17: Sí.
16: Imagínate, Chicha Sánchez metiéndole un centro a Memote.
17: Puede pasar. Es un jugadorazo, Chicha Sánchez, ¿eh?
16: Sí, de pequeñito, esos, joven.
17: Exacto, de esos jugadores que seguramente en toda su trayectoria, desde su infancia, le han de haber dicho, no vas a poder, no vas a llegar porque no tienes estatura. Y mira, ¿no? Son de esos jugadores que con una estatura muy baja, pues, no, hombre, no les importa y juegan mucho. Bueno, tiene mucha habilidad, es un jugador muy rápido, viene de abajo, de un estrato social muy humilde, ¿no? O sea, sí, es un buen chico, creo que me gusta mucho esa historia, me gusta verlo, que cada vez le dan más la oportunidad, y es un jugadorazo.
16: Ya me convenciste de ver el Clásico Regio, Ricardo, ya me convenciste. Estoy viendo, y mañana es a las 7 de la noche, por ver a Chicha Sánchez, por ver si debuta a Emi, por ver si debuta Memote. También ver cómo va a ser la reacción de Buse con Rayados, que ya no hay ningún jugador, evidentemente, de Rayados que él dirigió en su etapa con el equipo regiomontano, pero siempre llama la atención, pues, volver a ver a Buse enfrentando, bueno, no volver, ver a Buse enfrentar a Rayados, ¿no?
17: Sí, y enfrentar a un gran técnico como es Almeida. Almeida es su primer Clásico Regio, a pesar de que, bueno, estuvo en Guadalajara, estuvo con Chivas, es un gran entrenador. Vamos a ver cómo reacciona, seguramente él también lo está esperando y está queriendo mañana pues sacar su mejor versión como entrenador. Dos grandes estrategas, entonces yo creo que es un partido que pinta bien, ¿no? Pinta muy, muy atractivo.
16: Y pues ver cómo recibe la afición de Rayados, porque el partido se juega en el Gigante de Acero.
18: Sí.
16: A ver cómo reciben a Buse. Eso sí me da mucho morbo, cómo reciben a Buse los Rayados.
17: Sí, la afición del norte es dura también, ¿eh?
16: Sí.
17: No tienen memoria, se olvidan rápido de la gente que ha hecho cosas por el club. Pero bueno, va a ser un gran, gran partido. Creo que ambos equipos tienen muy buenos jugadores y es lo que hace atractivo de ver este tipo de encuentros. Sin olvidar, Toño, sin dejar pasar que también se viene el clásico joven, ¿no?
16: El América contra Cruz Azul. Ya más adelante estaremos hablando, repasando toda la jornada, porque hay partidos interesantes. Hablaremos del Puebla contra Necaxa, que se juega el día de hoy. Nuestro productor Iván Hernández ya nos está complaciendo. Hoy no hay Champions, pero hay mucha actividad. Y me parece que eligió bien, ¿eh? Nos está poniendo el partido entre el West Ham y el Wrexham. Wrexham, este equipo de Gales que lo compró Ryan Reynolds, el que hace a Deadpool. Y digamos que muy hollywoodesco este equipo galés. Es un partido de la Championship de la segunda división de Inglaterra y que en teoría, Ricardo, pues aquí tendría que estar apareciendo Edson Álvarez, pero el muchacho pues no quiere jugar en segunda división de Inglaterra. Pues no sé si la calidad le dé para jugar en otro tipo de fútbol, ¿eh? Que la segunda división de Inglaterra es muy, muy, muy competitiva.
17: Lo comentamos hace algunos días, ¿eh? Uh-huh. Y aquí estamos viendo, quien nos esté escuchando y tenga la oportunidad de poner este partido, es una calidad impresionante esta segunda división inglesa. O sea, no le debe nada a... no le pide nada a la
16: a nadie, ¿sí?
17: De ningún país, ¿eh? Es un nivel altísimo. Y bueno, ojalá Edson Álvarez por ahí reaccione, sea bien aconsejado, o bueno, su futuro se le aclare, porque bueno, es un jugador que tiene mucha calidad y también pues ha caído como de repente en un abismo, ¿no? Después de ese error también tan llamativo ahí que tuvo contra Inglaterra en el Mundial. Pues ojalá que el jugador mexicano pueda tener minutos aquí o donde él quiera, ¿no?
16: Somos Información en Vivo y vamos a cortar un poquito la información deportiva, porque tenemos en la línea telefónica, ya la tenemos, a nuestro compañero Jesús Lemus, y es que se está generando presencia de la Policía Municipal y Estatal en el Mercado Morelos. Vialidades están cerradas por el operativo. Chucho Lemus, te saludo con muchísimo gusto. Pues cuéntanos, ¿qué está pasando en estos alrededores del Mercado Morelos? Te escuchamos.
19: ¿Qué tal, Toño? ¿Cómo estás? Muy buenas tardes. Buenas tardes al equipo, al auditorio, efectivamente. Me da mucho gusto saludar al auditorio de Red Ciudadana y también a 1090DM. Hace 3 segundos, literal, la Policía Estatal y Municipal de Puebla se han retirado de lo que es el Mercado Morelos, en donde hace unos minutos, pues sí, me atrevo a decirte, se respiraba una fuerte tensión entre los uniformados y los locatarios. Digo, a ver, sin hablar mal de nadie, porque también tenemos que esperar información oficial de lo que ocurre en este momento aquí en el Mercado Morelos. Pues me atrevo a decir que había algunos locatarios que al ver, incluso en ese momento, una patrulla de la Policía Estatal de estas blindadas acaba de pasar junto a tu servidor, pero lo que decía es que algunos locatarios, repito, sin juzgar a nadie, pues decidieron cubrirse el rostro con un cubreboca, también las sudaderas con los gorros, y estaban pues en alerta al desempeño de lo que hiciera la Policía Estatal y Municipal de Puebla. Insisto, estaremos esperando información oficial de lo que está ocurriendo aquí en este centro de abasto, y solamente lo voy a poner como referencia. Ojo, Toño, no lo estoy afirmando y quiero enfatizarlo, no lo estoy afirmando, pero este operativo de la Policía Estatal y Municipal de Puebla junto con otras autoridades se viene a desarrollar horas después de que se reportara la desaparición de una mujer el día de ayer, ¿eh? Solamente quiero dejar el dato sobre la mesa, repito, no estoy afirmando que tenga que ver, pero sí llama mucho la atención que a las pocas horas que desaparece esta mujer, se tenga la presencia de la Policía Estatal y Municipal aquí en el Mercado Morelos, Toño.
16: Oye, Jesús, ya comentabas que ya se retiró a la policía, ¿pudiste notar si hubo detenidos, si hubo algún movimiento más, o simplemente hicieron presencia?
19: De manera, digo, de la que alcanzamos a ver, porque diría el clásico, suerte de reportero, nos tocó en el momento específico de cuando se da el arribo, pareciera, y nuevamente no me quiero adelantar a los hechos, pareciera que sí habría una persona detenida. Insisto, esto no lo puedo afirmar, tendremos que esperar la información oficial de la Fiscalía General del Estado, de la Policía Estatal, porque los locatarios, insisto, estaban en alertas y querían actuar de cierta manera, al dar a entender que ya se habían llevado a uno de los suyos. Pero bueno, insisto, todo es parte de lo que se desarrolló. No quiero afirmar nada, digo, todo este escenario poco a poco se tendrá que informar por parte de la Secretaría de Seguridad Pública a cargo de Francisco Sánchez González y también de la misma Fiscalía General del Estado de Puebla. ¿Bajo qué argumento se llevó a cabo este operativo que duró alrededor de unos 10 minutos? Eso derivó en el bloqueo de las calles principales para el tránsito vehicular. Las unidades de transporte público que pasan por esta zona literal no pudieron transitar, tuvieron que buscar vías alternas y, como te decía, tiene una aproximadamente de 1 a 3 minutos que ya los uniformados se han retirado de este centro de abasto. Toño.
16: Oye, Chucho, y justo, la suerte de reportero, reportero sin suerte no es reportero. Y ya nada, por último, para concluir este oportuno enlace, Chucho, podemos confirmarle a la gente que nos está escuchando que ya fue liberada la vialidad, que es el Boulevard Xonaca, ¿no?
19: Eso te lo confirmo, sí, ya fue liberada lo que es el Boulevard Xonaca, lo que es en las inmediaciones del Mercado Morelos. Nuevamente el transporte público ya está circulando con normalidad, por lo tanto, bueno, que estén pendientes de las cuentas oficiales de Cinco Radio Comunicación Efectiva, en donde estaremos ampliando la información de lo que acaba de ocurrir aquí en el Mercado Morelos. Toño.
16: Chucho Lemus, de verdad que muy oportuno tu enlace y estaremos muy de cerca de la información que estés generando ahí al pendiente en redes sociales y seguramente al rato en tu espacio en Red Ciudadana. De una vez el comercial, ¿a qué hora te vemos y te escuchamos, Chucho?
19: Por favor, hoy en punto de las 6 de la tarde, y efectivamente también nos toca platicar con el auditorio de Red Ciudadana 1120 Amplitud Modulada y también de la HR 1090 de AM y en este proyecto multiplataforma de Cinco Radio Comunicación Efectiva en todas las cuentas oficiales. Toño.
16: Chucho, te mando un saludo, muchas gracias.
19: Gracias, muy buenas tardes.
16: Ahí está la información, pues un aparente operativo en el Mercado Morelos. Ya estaremos al pendiente de la información oficial que dé a conocer tanto la policía, bueno, sobre todo la policía estatal, también la fiscalía, por si hubo algún detenido, pero usted puede tener la certeza que en estos momentos ya fue liberada la vialidad, sobre todo el Boulevard Xonaca, así que si usted va por la zona o se iba a dirigir a la zona, lo puede hacer sin ningún problema. Es 1 de la tarde con 21 minutos, vámonos al corte porque tenemos invitada, ya está aquí con nosotros, así que vámonos rápido al corte y regresamos con más aquí en Minuto Cero.
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16: Muchas gracias por continuar con nosotros aquí en Minuto Cero. Es 1:24 p.m. y como usted ya puede ver en la transmisión de redes sociales, ya está con nosotros nuestra invitada del día de hoy. Un ratito o un ratote sin verla, pero me da mucho gusto volver a tenerla pues dentro del fútbol, que es donde siempre la hemos conocido. Angie Nieto, muchísimos años relacionada al fútbol aquí en Puebla. Y ahora estás de regreso con un cargo nuevo y con un cargo importante. ¿Cómo estás? Y platícanos, por favor.
2: No, pues muchas gracias. Un gusto estar nuevamente ante ustedes. Ya cuánto tiempo tenía sin saludarnos y sin vernos. Pero bueno, muy, muy orgullosa de estar nuevamente en el fútbol.
16: Y cuéntanos este cargo, Angie, porque pues ya nos platicabas más o menos lo que viene. Y se vienen cosas importantes para los representativos poblanos, pero también para la ciudad, ¿no?
2: Claro, así es. Bueno, pues estamos de regreso en nuestras tierras poblanas. Tuve ahí una salida del estado de Puebla. Nuevamente, pues estuve participando en equipos profesionales y regreso. Regreso, pero ahora con un cargo diferente. Me dan la oportunidad de estar al frente con la dirección estatal y municipal de Federación Mexicana de Fútbol 7. Lo van a profesionalizar ya. Uh-huh. Estamos, pues, dándole ahorita mucho seguimiento, oportunidades, porque sabemos que el fútbol 7 ahora juegan por todos lados, por todas las ligas, pero ahora Federación está dándole importancia y vamos a abrir sedes, campos, torneos. Ahorita en puerta tenemos lo de Fiestas Patrias, que es el 19 y 20, va a ser en el municipio de Cuautlancingo. Estamos invitando a todas las categorías que son infantiles, juveniles, pero el fútbol femenil lo van a abrir ahorita con esa oportunidad y esa importancia, que bueno, es categoría libre. Muchos municipios, muchas escuelitas tienen fútbol femenil, pero bueno, ajá, ¿cuándo le dan esa importancia? Sabes que siempre estaba en el fútbol femenil ante todo, pero esta oportunidad que están abriendo y este campo de general va a ser desde el municipio. Ahorita estas Fiestas Patrias, equipo campeón que salga, pasa directo a la Copa Panamericana, que se va a llevar a cabo en diciembre acá en la sede Puebla. Va a ser como un nacional. Y bueno, Copa Panamericana es el previo al Mundial. El Mundial se va a llevar a cabo el siguiente año, que va a ser, esperemos que sea sede Puebla o Ciudad de México, pero bueno, estamos en esa sede, pero oportunidad que va a ser el Mundial aquí en nuestra zona, que ese va a ser mi cargo.
16: Angie, pues regresas con todo, porque hay mucha información. Y a ver, para el torneo que nos acabas de compartir, es la siguiente semana, el siguiente fin de semana en Cuautlancingo. ¿Cualquier escuela, cualquier equipo puede participar o cómo va a ser la participación?
2: Tenemos fechas límite hasta el día de mañana, porque ya, pues, como tal, pues ya las fechas están muy próximas, pero estamos invitando academias, clubes, escuelas, todas las escuelitas que tengan equipos de fútbol varonil, femenil, infantil, son cordialmente invitados. Tenemos en redes sociales nuestra convocatoria y estamos como Federación Mexicana de Fútbol 7, Formación Mexicana de Fútbol 7. Ahí van a encontrar toda la información que detallada. Estamos abriendo en estas fechas patrias sedes Jalapa, Veracruz, Puebla, Chihuahua, Nuevo León. O sea, estamos haciéndolo al mismo tiempo. Asimismo viene lo que es torneos Halloween y posteriormente viene lo que es Copa Panamericana, sede Puebla.
16: Pero los equipos que resulten ganadores en este torneo de las Fiestas Patrias, como ya comentaba, se ganan su boleto a la Copa Panamericana, ¿verdad?
2: Copa Panamericana, que va a ser sede Puebla. Es importante, ¿no? Puebla tiene que ser protagonista. O sea, hemos visto que siempre Monterrey, siempre Estado de México, pero creo que mi cargo ahora va a ser potencializar el fútbol poblano, respaldar el fútbol poblano, digo, general, ¿no? El fútbol 7, pero Puebla ha estado un poquito abandonado en esa parte, entonces ahora me toca pues 100% darle esa cobijada a todos los equipos poblanos, siempre apoyarlos. Creo que soy apasionada del fútbol y ahora me toca pues apoyar en lo que se pueda. Mi cargo tiene que ser perfeccionar el fútbol. Nos hemos equivocado, el fútbol general ha estado a veces de cabeza, pero pues no podemos 100% mejorarlo, pero sí acercarnos, ¿no? A hacer un poquito mejor de lo que se viene haciendo.
16: Oye, Angie, y antes de pasar con Ricardo, que seguramente también quiere platicar contigo, Angie, ya hiciste un diagnóstico, ya hablabas que de momento parece que el fútbol está un poco de cabeza, que le falta un poco de orden. Ya hiciste un diagnóstico, ¿cómo está Puebla en el fútbol 7? Que digo, ¿cuántas personas jugamos, hombres y mujeres, fútbol 7? Yo creo que somos incuantificables, somos muchísimos los que jugamos fútbol 7 en cualquier liga, fuera de la casa, en el trabajo, en la escuela. ¿Cómo está el fútbol 7 actualmente en Puebla?
2: Mira, yo llego de soccer, 100% empapada en fútbol soccer, y de pronto veo, le llaman la talacha. ¿Ves? Uh-huh. Equipos de verdad impresionante. Sueldos impresionantes. Sí. O sea, yo digo, wow. Ganan más que de lo que yo trabajo a veces en 15 días.
3: Y sí, es otro deporte aparte, ¿no? O sea, el fútbol 7, que el fútbol soccer, 11 contra 11, son deportes distintos.
2: Sí, muy distintos, porque te das cuenta que 7 jugadores, ¿cómo pueden dar un show? O sea, pueden llenar lo que no llena un equipo de soccer, ¿sabes?
16: Sí, sí,
2: y,
16: sí.
2: Y cobran entradas y dices, te acercas a uno de ellos y lo ves, es 100% atlético, 100% preparado, se sigue entrenando y tú dices, oye, ¿por qué no llegas a las grandes ligas, no? Y te das cuenta que es porque a veces el fútbol 7 está mejor, pero no está 100% respaldado. No hay un respaldo en el fútbol 7. Entonces, la idea de esto, de este proyecto que están haciendo también nuestros jefes, es que realmente quieren potencializar el fútbol 7 y, ¿por qué no?, ya profesionalizarlo. Entonces, estamos casi están haciendo la prueba, ¿no? A ver cómo funciona, qué resultados estamos obteniendo. Y sobre todo, lo que yo me doy cuenta, también te vas a cualquier municipio y ves equipos femeniles, chicas que juegan, wow, y te acercas y le preguntas, ¿por qué no haces una visoría?
16: La prueba.
2: Y dice, no, me va mejor en el fútbol 7. Y tú dices, órale. Y exacto.
16: Porque las chicas también cobran, y cobran muy bien en el fútbol 7.
2: Sí, o sea, te digo, me he acercado a platicar y tengo muchas chicas cercanas a mí que estuvieron hace muchos años entrenando conmigo. Angie, ¿cómo estás? No, y tú sigues en las canchas, No, pero es que ahora es diferente. Y yo, sí, en la talacha, no, es que ahí me va muy bien. Y yo, ¿cómo crees? Entonces ya empezamos a platicar y, bueno, te das cuenta de lo que existe detrás del fútbol 7. Y juegan en tierra, y juegan en barrio, y dices, tenemos que hacer algo por el fútbol 7 y vamos a rescatar el fútbol 7. Pero pues es un reto muy grande, algo que para mí no va a ser nada fácil, porque tienes que dar tu mejor papel, tu mejor versión, pero también vas de la mano con gente más poderosa, ¿no?
16: Ricardo, pues seguramente mucha expectativa por ese torneo la siguiente semana aquí en Cuautlancingo, que estamos a 20 minutos, 25 minutos, y pues que la gente se anime a participar, ¿no?
3: Sí, totalmente. Bien, nos explicaba Angie este deporte, ¿no? El fútbol 7, que sí, bien, tenía muchos años que llegó a México, empezaron a llegar las famosas canchas de pasto sintético, que de repente muchos ni las conocíamos, y era como wow, ¿no? Empezar a pisar, a ver. Y ha crecido mucho ese deporte, ¿no? O sea, actualmente también hay unas ligas ahí por ahí que las vemos mucho en redes sociales, en México, donde traen jugadores profesionales, tanto masculinos como femeninos, y está creciendo. Hay Toño, ahí también hay algo muy importante. Gerard Piqué fue este jugador, exjugador español, él fue el que tuvo estas ideas de estos torneos, y él creo que seguramente a lo mejor algún día vas a
16: con la Kings League, ¿no?
3: Con la Kings League, exactamente. Él ha tenido grandes ideas con este tipo de fútbol, y se ve, de repente han llegado exfutbolistas de gran nivel a esos torneos, y no creas que llegan y les va muy bien, porque es otro tipo de deporte. Sí. Pero bueno, yo quería un poco más aunar en el tema del fútbol femenil mexicano, con toda tu experiencia, que es impresionante. Yo te pregunto, estaría hoy, hace unos minutos quedó la selección sub-20 eliminada del Mundial, perdió contra Argentina, pero jugando muy bien, ¿eh? O sea, tuve la oportunidad de ver el partido y creo que la selección femenil jugó muy bien. El nivel del fútbol femenino, mi pregunta sería hoy, ¿dónde está el fútbol femenino a nivel mundial? O sea, ¿dónde estamos parados pensando y diciéndole, explicándole a toda la gente que hace un par de 10 años más o menos se creó la liga profesional de fútbol femenino, ha crecido muchísimo, pero ¿qué espera hoy la gente del fútbol femenino? O sea, ¿cuándo vamos a levantar una copa?
2: Sí, yo sola me preguntaba, ¿por qué yo no tengo oportunidades de estar ahí? Porque tenemos el potencial, no hay oportunidades también, hablo de este lado, para entrenadores que de verdad todavía tenemos mucho que aportar en el fútbol femenino, ¿no? Pero creo que estamos hablando de que son países como Argentina que se enfoca al fútbol. O sea, a ellos no les interesa tal vez una educación académica, les importa más una educación deportiva. Argentina es un país importante en el fútbol, es una potencia, Brasil. Entonces, México se está dando cuenta que eso es lo que necesitamos también, que necesitamos potencializar el deporte meter educación en nutrición, meter educación en bases psicológicas. No nada más es atrás de un balón, ¿no? Estas dos partes son muy importantes, porque si nos damos cuenta, a veces en la parte física hay una diferencia entre México y otros países, ¿no? Entonces, esa parte yo creo que México lo está haciendo bien. Para mí, si estás hablando de 6 años, México todavía ni siquiera calificaba, no llegaba ni a las finales. Ahora se está oyendo más de selección femenil, se está oyendo de que llegan a la final, están ahí. O sea, yo creo que están haciendo muy bien las cosas, están ahí, pero sí necesitamos todavía más trabajo, más. O sea, hay algo que nos hace falta. Yo creo que las bases son desde las fuerzas básicas, sacas a una niña de una canchita de fútbol 7, porque es una potencia, le das la oportunidad de avanzar, y entonces la potencializas ahora sí en una selección. Pero esas bases no hay.
3: Hoy por hoy, a nivel femenil, España es potencia, ¿no? Es la actual campeona, tanto a nivel mundial como Eurocopa. Y también muchas españolas han venido a jugar a la Liga MX. O sea, creo que eso es bueno, es un acierto de los federativos en tratar de traer españolas a jugar a la Liga MX. Sí. Y a lo que voy es que las he visto jugar y compiten a tú por tú las mexicanas con ellas. O sea, ahora, yo creo que, como dices, vamos por buen camino. Mi segunda pregunta sería, en tu caso también, mucha experiencia con las mujeres, ¿se trabaja diferente una mujer a un hombre?
2: Sí, totalmente. Una mujer, puedo decirlo dentro de la cancha, una mujer es muy inteligente para digerir una información táctica. El hombre, digo, no hablo de equipos Liga MX, digo, varonil, ¿no? Profesional. Estoy hablando de mi experiencia, bajo mi experiencia, porque también respeto los trabajos de todos los futbolistas, de todos los entrenadores, ¿no? Yo hablo de mi experiencia en lo que me ha tocado dirigir equipos de tercera división, semiprofesionales, cuarta división, semiprofesionales varoniles, universitarios. Equipos femeniles de hace 8 años, dirigir completamente seguido. La mujer es ordenada, la mujer se cae y se levanta y sigue y sigue y sigue, ¿no? El hombre es un poco más dramático que los me han tocado, ¿no? Sí, amigos.
3: Lo hemos visto.
16: Totalmente.
3: A eso iba con un punto en la tolerancia, la frustración, sí. Que el hombre a lo mejor le cuesta un poco más ese tema, y la mujer rápido sale del tema, se levanta, no se pelea tanto, no le reclama tanto el árbitro, sigue la siguiente jugada.
2: Sí, sí. Pero el hombre, en cuestión de remontar un marcador, ellos te sacan más rápido un resultado. La niña le cuesta más trabajo sentir el error, hijo, le pega mucho emocionalmente. Entonces, con ellas emocionalmente tienes que trabajar más, y el niño le hablas muy fuerte y se levanta. O sea, ellos saben trabajar bajo presión. La chica es más, híjole, más con pincita. Hay muchas chicas que le hablas fuerte y se levanta rápido. Otros chicos, o sea, es muy diferente. Los hombres son más contigo cariñosones, más de, profa, con usted, vamos a sacar el marcador, y puedes ir perdiendo 3-0 y te dan el resultado 4-3, ¿no? Y dices, wow, ¿cómo? Y las chicas, pero adentro de cancha son menos dramáticas, son más fuertes, aprenden más rápido.
3: Disciplinadas, tácticamente,
2: sí,
3: quizás.
2: Sí, tácticamente más disciplinadas. Sí. Sí. Digo, la verdad, ambas ramas, yo he sido muy feliz, gracias a ellos. Yo creo que gracias a ambas categorías yo tengo esta carrera, porque yo he dicho que ellos han puesto el 80%, yo he puesto el 20%, entonces, digo, agradecida con todos ellos.
16: Angie Nieto, nos falta programa para poder platicar contigo, podríamos estar dialogando de muchísimos temas. Ya nada, rápidamente, reafirmarle la invitación para el torneo en Cuautlancingo la siguiente semana, y dónde se pueden contactar para inscribirse.
2: Sí, claro, bueno, también mencionar, tenemos... Yo no quería hacer esto, pero estamos entrenando en las canchas del Rey del Fútbol Rápido. Tenemos ahí una escuela, es mía, pero yo no dirijo. Por posición que ahora tengo, yo no voy a dirigir ningún equipo, pero estamos en esas canchas. Ángeles Soccer Puebla regresa en las canchas del Rey del Fútbol Rápido. Es alto rendimiento, puro alto rendimiento es lo que vendemos ahí. Metodología de Angie es lo que se maneja en esas canchas. 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Recordando que ahora mi puesto es respaldar a todos los equipos poblanos, no importa edad, categoría, año, 100% poblanos, municipal y estatal, es mi cargo. Y ahora invitarlos a Cuautlancingo, el torneo 19 y 20 de septiembre, Fiestas Patrias, y para diciembre lo que son Copa Panamericana, 50% de descuento al equipo subcampeón, 100% inscripción gratis al equipo campeón. Asimismo, el equipo que sale campeón de Copa Panamericana pasa al Mundial. Entonces, pues es una gran oportunidad. Fútbol 7, tenemos que meterle con todo, 100% seguir el fútbol soccer y, bueno, ser ejemplares, ¿no? Ejemplares, que Puebla es un estado con potencia en el fútbol varonil femenino.
16: Angie Nieto, pues de verdad, muchísimas gracias por estar aquí con nosotros, entrenadora gracias. De fútbol de muchísimos años, como usted ya lo escuchó. Te vamos a volver a invitar para que nos cuente los resultados de esta de este torneo ahí en Cuautlancingo y de lo que viene en el fútbol 7. Pues gracias. Es 1:39 PM, vámonos al corte rápidamente y regresamos con más información aquí en Minuto Cero.
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16: Es 1:42 PM, un programa muy agitado, muy con mucha información. Y antes de continuar con la información deportiva, vamos a actualizar este reporte que nos daba nuestro compañero Jesús Lemos desde el mercado Morelos. Y es que la Secretaría de Seguridad Pública acaba de confirmar que tras el operativo en el mercado Morelos por parte de autoridades, se confirmó que hay una persona detenida. Y este se realizó tras la desaparición de María Luisa Trinidad el 10 de septiembre. Estamos viendo el boletín de búsqueda ahí en pantalla. Seguimos buscando a María Luisa Trinidad, este 10 que se extravió desde este 10 de septiembre. Y la Secretaría de Seguridad Pública confirma que el operativo que llevó a cabo hace unos minutos en el mercado Morelos es por la búsqueda de esta persona. Así que pues se confirma también que hubo una persona detenida ahí en el mercado Morelos, y pues ya estaremos ahondando la información conforme se vaya generando más adelante. Pero para actualizar el reporte de mi compañero Jesús Lemos, hubo una persona detenida tras el operativo en el mercado Morelos por parte de la Secretaría de Seguridad Pública, y sí, este operativo se derivó de la búsqueda de María Luisa Trinidad Velázquez, de 41 años de edad, que se extravió desde el pasado 10 de septiembre, es decir, desde este jueves. Vamos a dar las características. femenina de tez morena, complexión robusta, cabello largo a los hombros, color castaño oscuro, ojos chicos y almendrados, color café oscuro. Fue vista por última vez en la colonia Villaverde. Como ya le comentaba, fue última vez en la colonia Villaverde y hasta el momento se desconoce su paradero. En ese momento llevaba una sudadera color negro con gris, pantalón de mezclilla color azul fuerte, tenis color blanco con brillos y lleva consigo lentes. Pues ahí está esta información y ojalá que pronto se pueda dar con el paradero de María Luisa Trinidad. Pues ahí está esta actualización del reporte sobre el operativo allá en el Mercado Morelos. Y cuando es 1:45, Nachito, si quieres regresamos porque tengo información importante que comentarles. 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Y ahora vamos a retomar la información deportiva, Ricardo, porque hay que hablar que hoy, 7 de la noche, el Club Puebla visita al Necaxa en el Estadio Victoria, allá en Aguascalientes. Una semana de verdad caótica, pero de verdad caótica para el Club Puebla. Y hoy tienen que liberarse de todo eso, lo malo que le pasó, una lesión importante y la salida de una de las figuras del equipo, pero se ya quedó atrás. Hay que ver hacia adelante. Y hoy es un partido sumamente importante para el Puebla porque Necaxa no viene bien. Y me voy a atrever a decirlo, Ricardo, a ver tú qué opinas. Es un partido ganable para el Puebla.
3: Bien, Toño, como bien dices, es un partido a modo para el Club Puebla, a pesar de que es de visita y los Rayos de Necaxa en su casa, pues seguramente tienen un poco más de oportunidades de gol, un poco el partido más a modo para ellos, pero Puebla no tiene nada que perder. Creo que mencionas eso, lo de dar de vuelta a la página, sí. Creo que de eso se encargan los jugadores, por eso los jugadores, el cuerpo técnico están a esos niveles, porque ellos son los que realmente tienen el trabajo interno.

0: A ver a las 7 de la noche, a ver de qué lado salen más ganas de ganar este partido, ¿no? Tanto Necaxa como Puebla, pues bueno, ojalá le vaya bien al equipo de la franja.
1: El partido será arbitrado por Joaquín Alberto Vizcarra. La transmisión, pues, será en... Hasta el momento sé que es televisión abierta. Ya veremos si es así. Pero la realidad es que es un partido en donde Puebla, insisto, más allá de que va como visitante, pues Puebla me parece que puede ganar este encuentro. Tiene 10 puntos, está en el noveno lugar, pero con un partido menos, porque hay que recordar que no jugó la semana pasada. Necaxa tiene 8 puntos, pero con 7 jornadas disputadas, es decir, con un partido más que el Puebla. Y no le ha ido bien a este Necaxa que dirige el uruguayo Martín Barini. Dentro de los futbolistas más destacados que puede tener los Rayos del Necaxa es este delantero argentino Julián Carranza, que viene con experiencia en Europa, con el Feyenoord, que ya ha hecho 4 goles en lo que va de la campaña. Y el resto, Ricardo, si bien en nombres parece que tiene hombres más llamativos que el Club Puebla, en rendimiento me parece que el Club Puebla se ha visto mejor. Y la gran duda, Ricardo, y aquí es la pregunta que yo te quiero hacer: ¿quién para suplir a Eduardo Mustre y para Emiliano Gómez? Es, yo creo que la tarea más complicada para Gerardo Espinosa, ¿no?
0: Sí, totalmente, es lo que, ese trabajo que seguramente tuvo durante la semana. Yo creo que en el ataque, dábamos muchas ideas, tú hiciste énfasis en el tema de Cavallini, es difícil, ¿no? Yo creo que
1: yo creo que ya no lo van a inscribir, ya vamos descartando esa posibilidad, pero está el venezolano Luis Fernández, en la banca seguramente ya estará Ignacio Maestro Puche, el argentino. Veremos si Emiliano Gómez es sustituido por Carlos Baltazar, por Brian Garnica. A ver, si ya se fueron estas dos figuras, bueno, no se fueron, Eduardo Mustre está lesionado y mínimo 6 semanas, pues me parece, Ricardo, que también es el momento, y es el gran momento, para que Kevin La Foquita Velasco tome esa batuta y se haga responsable del futbolista más determinante en el club.
0: Sí, es un buen jugador, ¿eh? La Foquita Velasco es un jugador que ya estando aún así con Emiliano Gómez en el cuadro y todo, él por su lado desequilibra mucho, es un muy buen jugador, hay que mencionarlo, pero bueno, volvemos al mismo punto, no es un atacante natural,
1: no.
0: Como tal no es un 9 de área, entonces ahí es la duda, es lo que seguramente trabajó durante la semana el técnico poblano. Yo creo, yo me inclinaría que a lo mejor Puch va a ir de arranque, ¿no? A lo mejor.
1: ¿Lo ves como titular?
0: Yo lo veo como titular a él porque sabemos que es un jugador, ya sabemos de su capacidad, seguramente no esté en el ritmo que él quisiera, pero sabemos de su capacidad, ya está demostrado, ya tiene mucha experiencia en esta Liga MX.
1: Y yendo a los antecedentes de este encuentro, Ricardo, la última vez que el Club Puebla le ganó al Necaxa, de hecho de los últimos 5 juegos, hay 3 victorias de Necaxa, un empate y solamente una victoria poblana. Entonces hay hegemonía del Necaxa, al menos en los antecedentes. Pero la última vez que el Puebla le ganó al Necaxa, 3 años. En octubre del 2023, jornada 12, el Puebla le ganó 2-1 a los Rayos allá en Aguascalientes, allá en el Estadio Victoria. Y te voy a dar la alineación del Club Puebla, solamente para que midamos cuánto tiempo ha pasado. En la portería estaba Araña Rodríguez, en la defensa estaba Gustavo Ferraray, Sebastián Olmedo, Gastón Silva y Brian Angulo. Brian Angulo incluso ya retirado. En el medio campo, Diego De Buen y Pablo González. En la línea de volantes ofensivos, Carlos Baltazar, que es el único jugador que repite de... Bueno, no, es uno de los dos que repite. El otro es La Foquita Velasco. Y ojo con esto, Ricardo. Adelante Miguel Sansores y Guillermo Martínez. De hecho, el Memote Martínez fue uno de los anotadores de los goles. El otro fue Diego De Buen. Pero ¿cuánto tiempo ya pasó? Memote Martínez todavía estaba en el Puebla cuando la franja le ganó a Necaxa.
0: Sí, seguramente eran sus primeros apariciones en primera división, ¿no? Uh-huh. Él venía de Celaya, si no me equivoco.
1: Campeón de la Liga campeón de goleo de la Liga de Expansión.
0: Exactamente. Llega a Puebla. De ahí de Puebla llega Pumas, ¿no?
1: Sí, correcto.
0: Es que Pumas, y bueno, ahora da el salto a este gran equipo, como él lo dijo.

0: Bueno, ¿quién los dirigía? ¿Nicolás de Larcamón, si no me
1: No,
0: equivoco?
1: aquí ya era Eduardo Arce.
0: Ok, Eduardo Arce, que actualmente está en selecciones.
1: Perdón, Ricardo Carvajal. Eduardo Arce ya se había ido del Puebla. Eduardo Arce, que ahorita ya está en la selección olímpica.
0: Ok, claro. Bueno, pues sí, yo creo que siempre las estadísticas están para romperse, siempre las hegemonías están para eso, para romperse. Es lo bonito de este deporte, el fútbol. Y si bien hace, como lo mencionas, hace 3 años que el Club Puebla no derrota a Necaxa, bueno, hoy es el momento para derrotarlos, sin nada que perder y mucho que ganar.
1: Antes de irnos al corte, una de la tarde con 53 minutos, Ricardo, tu pronóstico para el día de hoy.
0: Gana Puebla 2-1.
1: Me quedo con ese resultado. Gana el Puebla 2-1. Vámonos al corte y regresamos con más aquí en Minuto Cero.
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1: Es 1:55 PM. Muchísimas gracias por continuar con nosotros. Vamos a hablar de la serie del Rey. Digo, para la afición de Pericos hasta va a ser un poco incómodo, pero mi amigo Ricardo Cuervo es de Tabasco, está emocionado por los Olmecas. Pero, Ricardo, ¿qué le pasó al equipo tabasqueño? El día miércoles, los Toros ahora sí aprovecharon la localía, empataron la serie, pero vaya paliza. 13-2 se llevaron el segundo juego de la serie y hoy llega la Serie del Rey después de 33 años a Tabasco. ¿Cómo están los tabasqueños en este momento, Ricardo?
0: ¿Qué tal, Toño? No, hombre, quisiera yo describirte, ¿no?, cómo está Tabasco. Hoy por hoy el estadio va a ser un hervidero, ¿eh? Sí. Eso sí, la diferencia abismal. Vimos los dos primeros partidos, martes y miércoles, en Tijuana, y el estadio parecía de temporada regular.
1: De verdad que a los tijuanenses no les interesa la Serie del Rey.
0: No les interesa, de verdad. Hoy se va a ver la diferencia, eso sí, orgullosamente tabasqueño te lo digo. Muy bien. Hoy se va a ver la diferencia. ¿Por qué? Porque no hay boleto alguno. La gente, todo el mundo está tratando de ver cómo puede entrar. Cómo
1: vuelta
0: puede
1: loca.
0: Se están vendiendo, es más, es un estadio que lo remodelaron hace unos años y tiene su cierta parte de restaurantes. Pues se están vendiendo boletos sin asiento para la gente que solo va a estar comiendo, viendo en la televisión.
1: Están parados.
0: Y viendo desde ahí parados el partido. Porque es una locura. Bien lo dijiste, hace 33 años es la única estrella que tiene los Olmecas de Tabasco en la Liga Mexicana de Béisbol. Y si me respondiendo a tu pregunta, ¿qué le pasó? El primer partido de la serie, Olmecas muy bien, con mucha hegemonía, ¿ganó? Con mucha persona. Ganó, no te voy a decir que fácil, pero ganó, dominó bien al cuadro tijuanense. Y en el segundo juego, quién sabe qué les pasó, ¿eh? En la quinta entrada fue una pesadilla el equipo tijuanense para los Olmecas. O sea, iban 1-1 y en la quinta entrada entraron como 10, 11 carreras a favor de Tijuana. y ahí el equipo se vino abajo. O sea, realmente sí los tabasqueros quedamos un poco preocupados, ¿no? Con ese primer partido y el segundo, esas dos caras que dio el equipo. Pero bueno, yo creo que hoy es clave. Hoy vamos a ver el desempeño de los Olmecas. Yo creo que en su estadio tienen que ganar y enderezar la serie a su favor, ¿no?
1: Solo por ti, Ricardo, quiero que ganen los Olmecas la Serie del Rey. Porque la verdad, ando ardidón y está válido. La verdad me dolió la eliminación de los Pericos de Puebla.
0: Yo te preguntaría, o sea, a ver, yo creo que Pericos y Olmecas somos equipos hermanos.
1: Por la zona sur,
0: por
1: claro.
0: Por la zona sur y somos claro, ciudades muy juntas, ¿no? Hay mucho poblano en Tabasco y mucho tabasqueño en Puebla. Yo creo que hoy los poblanos tienen que unirse con nosotros, ¿no?
1: Sí, pues, a ver, se va a jugar a la misma hora que el Puebla contra Necaxa, puedes sacar el control y ponerla a cambiar. ¿Y sabes también por qué quiero que ganen los Olmecas? Para mantener la hegemonía del sur en el béisbol mexicano. Son muchos años que los sureños ganan la Serie del Rey, que son campeones, y a mantener y a enseñarle que el mejor béisbol de México se juega aquí en el sur, porque muchos creen que en el norte.
0: Y es que ellos mismos, los norteños, tanto los periodistas como el entrenador de Tijuana, al final del partido dijo que muy confiadito, que bueno, que el primer partido había sido un error, pero que ya las cosas se habían puesto de su lado y que para ellos prácticamente dio a entender que iban a ganar fácil la serie.
1: Así es, Roberto Kelly, el panameño de Toros de Tijuana. Pues ojalá que le vaya bien a los Olmecas de Tabasco al rato allá en el Parque Centenario y que los tabasqueños vivan la fiesta y que lo disfruten, porque la verdad que se lo merecen 33 años sin poder vivir una Serie del Rey. Ya nos vamos, Ricardo, muchísimas gracias por haber estado con nosotros en Minuto Cero toda esta semana. Recuerde que los esperamos el próximo lunes a la 1:00 p.m. Le agradezco al señor López Corte el trabajo en la operación digital de Red Ciudadana, el 1120 DM, aquí en el estudio Javier López Díaz, a Martín Tapia en la HR, el 1090 DM, en la transmisión de redes sociales a Isaac Vidal, en la producción a Iván Hernández, a nombre de Ricardo Cuervo, soy Antonio Zamora. Yo les deseo que pasen una excelente tarde.
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1: Se confirma la detención de una persona durante operativo en el mercado Morelos. Buenas tardes, soy Antonio Zamora y este es el radar con la información generada hasta este momento. Se confirma la detención de una persona durante operativo en el mercado Morelos. Y es que autoridades mencionan la detención de una persona tras el operativo en esta central de abasto. La intervención se realizó tras la desaparición de María Luisa Trinidad, vista por última vez el 10 de septiembre. Tome precauciones. Un camión impactó una estructura peatonal cerca de la Terminal 1 en el Aeropuerto Internacional de Ciudad de México. Esto rumbo al puente a la Terminal 2 y circuito interior allá en la capital del país. El hecho dejó daños materiales y sin lesionados. Personal ya repara la zona. Alerta de fraude. La Secretaría del Trabajo de Tlaxcala advirtió no caer en engaños en redes sociales que ofrecen empleos en Estados Unidos y Canadá a cambio de depósitos. El titular Noé Altamirano reportó 5 intentos detectados durante lo que va del año. Se registra atraco violento y es que captaron a 2 sujetos armados asaltando a un ciudadano en la colonia Moderna, esto en la alcaldía Benito Juárez en Ciudad de México. La víctima se resistió y fue golpeada por los delincuentes. La Secretaría de Seguridad Ciudadana revisa las cámaras. Captan a Pedro Iván Rendón, mando de seguridad del Estado de México, cantando con banda norteña y en presunto estado de ebriedad en instalaciones oficiales. El video generó indignación por el uso de la sede. El alcalde Pepe Chedraui encabezó los diálogos por un buen gobierno para combatir la corrupción en Puebla. De octubre a agosto, la Contraloría capacitó a 5,281 servidores públicos en ética y en transparencia. El regidor Andrés Cerón Salas propuso establecer el Día del Huehue Poblano para preservar las tradiciones y expresiones culturales de Puebla, además de impulsar un festival con la participación de huehues de distintas colonias. La temperatura en la capital poblana es de 25 grados centígrados. Siguen en sintonía de 5 Radio, en la consola digital Martín Tapia, en el radar informó Antonio Zamora. Que tengan una excelente tarde.
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0: Aguilar Miranda. Dos de la tarde, 8 minutos. Les saluda Girat Aguilar Miranda en Red Ciudadana. Noticias y reportes de usted en vivo a través de la multiplataforma Red Ciudadana, en las redes sociales de arroba la red 5 radio, X, Facebook y YouTube. Ahí está nuestra señal en vivo y en directo. También en el portal de noticias redciudadana.mx y en radio Red Ciudadana 11:20 AM, y en esta hora también enlazados con la HR 1090 AM. El WhatsApp de la poderosa red para que nos envíe sus mensajes: 22 22 38 29 90. Saludamos en la producción a Jonathan Cruz, a Isaac Vidal en audiovisual, López Corte en Red Ciudadana 11:20 AM y a Martín Tapia en la HR 1090 AM. Y vamos con la información. El caso de María Luisa, de 41 años, que continúa desaparecida tras ser vista por última vez luego de ingresar al mercado Morelos. Su familia señala que la ubicación GPS del celular permanece dentro del mercado Morelos y solicitaron a las autoridades agilizar la búsqueda. Pidieron apoyo para revisar el inmueble y obtener información que permita dar con su paradero. Y precisamente ya esta mañana, elementos de la policía municipal y estatal desplegaron un operativo en el mercado Morelos. Esto en lo que es el carril Axonaca, frente al campanario. Allí es donde se desplegó este operativo por parte de las autoridades. En las imágenes que nos ha hecho llegar la poderosa red, vemos a elementos de la policía estatal y también a elementos del ejército que participaron en este operativo. Son las 2:10 y de manera preliminar se informa la detención de una persona, tras este operativo desplegado en el mercado Morelos. La intervención se realizó por la desaparición de María Luisa Trinidad, de 41 años, vista por última vez el 10 de septiembre al ingresar a este mercado. La zona permanece bajo resguardo policial mientras continúan las diligencias para esclarecer el caso. Nuevamente, el mercado Morelos y esta desaparición. Esperemos que una vez que concluya este operativo se tengan buenas noticias de la localización de María Luisa Trinidad. Cualquier nuevo detalle, cualquier nuevo dato, se lo estaremos dando a conocer aquí en la multiplataforma Red Ciudadana. 2:11 y en un día como hoy, pero de hace 25 años, se dieron los atentados terroristas en Estados Unidos en 2001, perpetrados por Al Qaeda, organización responsable de graves violaciones a los derechos humanos. En 102 minutos, 19 integrantes del grupo secuestraron 4 aviones, 2 impactaron en las Torres Gemelas en Nueva York, 1 en el Pentágono en Washington y otro cayó en Pensilvania. Murieron en total 2,977 personas. El 11 de septiembre, sin duda, marcó un antes y un después en la política, la seguridad y las relaciones internacionales de los Estados Unidos. Ya son las 2 de la tarde con 13 minutos y Nueva York recordó a las Torres Gemelas con un espectáculo de luces que recreó su silueta en el cielo. Esta recreación fue previa a este 25 aniversario de los atentados del 11 de septiembre. La ciudad de Nueva York se mantiene con actos de homenaje y reflexión en memoria de las víctimas, pero sin duda este espectáculo de drones con luces de recrear las Torres Gemelas fue algo de lo que llamó la atención allá en la Gran Manzana. Ya son las 2 de la tarde con 13 minutos aquí en Puebla con hermetismo por parte de trabajadores del sindicato independiente de Volkswagen. Concluyó la votación del primer turno en la consulta del convenio salarial. Ahorita, a las 2 de la tarde, comenzó la participación del segundo turno, que estarán en alguna de las mesas instaladas en la planta para continuar este proceso de consulta a los trabajadores sobre el convenio salarial que les está proponiendo la planta armadora. Antonio Zamora tiene más detalles.
1: Nos encontramos a las afueras de la planta armadora Volkswagen, en donde este día se está llevando a cabo la consulta salarial, en donde los trabajadores que son parte del sindicato votarán a favor o en contra del aumento global del 10.04% total, que se reflejará en un aumento directo al salario del 4.30%. La consulta está dividida en tres horarios, desde 4:30 de la mañana hasta las 6 de la mañana. Votaron los del tercer turno, desde las 6 de la mañana y hasta las 8 de la mañana lo hacen los del primer turno, y a partir de las 2 de la tarde y hasta 3:30 de la tarde será el momento de votar para los del segundo turno. Hay que señalar que esta propuesta por la que están votando contempla una revisión contractual por 18 meses, es decir, si esta es aprobada el día de hoy, la siguiente revisión salarial quedará programada para el 18 de febrero del 2028 y la revisión contractual para el 18 de febrero del 2029. Y en esta propuesta, una de las modificaciones establece que una falta injustificada genere solamente un descuento del 0.15% por día, en lugar de una jornada completa. Hay que señalar que hay mucha tensión en la Volkswagen, ya que hace unos días anunció una reestructuración global que contempló la salida de al menos 800 obreros. Para 5 Radio informó Antonio Zamora.
0: Son las 2 de la tarde con 16 minutos. Hacemos una pausa y ya regresamos con más información aquí a la multiplataforma Red Ciudadana.
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0: Con 18 minutos, seguimos aquí en la multiplataforma Red Ciudadana, redes sociales de arroba la red 5 radio, portal de noticias redciudadana.mx, en radio 1120 AM y 1090 AM. El WhatsApp de la poderosa red para que nos siga enviando sus mensajes: 22 22 38 29 90. Autoridades supervisaron este día la realización de un ensayo general de lo que será el desfile del 16 de septiembre para conmemorar el inicio de la lucha por la independencia de México. Este ensayo general del desfile del 16 de septiembre se realizó a un costado del Estadio Cuauhtémoc. 2:19 p.m. La Secretaría de Movilidad y Transporte del Estado de Puebla puso en marcha una prueba piloto de 15 días, esta prueba piloto, para agilizar la circulación con una segunda incorporación desde Lomas de Angelópolis hacia la vía Atlixcáyotl. La medida va a operar de 6:30 a 9:30 de la mañana y de 1 de la tarde a 3 de la tarde, con el fin de mejorar los tiempos de traslado en esta zona cercana a la caseta actual de la vía Atlixcáyotl. 2:20 p.m. En el marco del 147 aniversario del Benemérito Instituto Normal del Estado, el BINE, el secretario de Educación Pública de Puebla, Manuel Viveros Narciso, destacó la carrera del recuerdo que realiza el BINE y reconoció la trayectoria de la institución en la formación de docentes en el estado. Señaló que el BINE mantiene una tradición académica que fortalece la educación pública.
1: Entonces, el día de hoy, cuando supimos de esta gran actividad que realiza el BINE, nos permitimos venirle a saludar, jóvenes estudiantes. Quiero que sepan que nosotros estamos siempre atentos para revisar y atender, obviamente, las demandas que tienen nuestros centros educativos y particularmente este instituto, BINE, realmente ha realizado un gran trabajo a lo largo de los 147 años, que sin duda este es uno de los aniversarios tan importantes que tiene que ver en materia educativa.
0: Son las 2:21 p.m. El BINE celebró su 147 aniversario con este recorrido por lo que son sus antiguas sedes, entre ellas la Escuela Carmen Cerdán y José María La Fragua, llevando el fuego de la Mansión de Luz como símbolo de continuidad, explicó María Espinosa Morales, directora de la Licenciatura en Educación Física. Asimismo, directivos y alumnos destacaron la importancia de preservar esta tradición que identifica a la comunidad normalista.
2: Es una carrera que hacemos cada año visitando las escuelas en las que el BINE tuvo una participación importante. De hecho, antes de que estuviéramos en el espacio que ahora ocupamos como instituto, tuvimos varias sedes, entre ellas la Escuela Carmen Cerdán, La Fragua, la Escuela Anexa de la Normal Superior, hasta llegar a nuestro espacio. Y lo hacemos con una carrera atlética, justo porque promovemos la salud y porque nos interesa el bienestar de las infancias y las adolescencias. Es un grupo de profesores que acompaña a los estudiantes, pero la participación más importante es de los jóvenes, porque ellos llevan la luz de la Mansión de Luz a cada una de estas sedes que en algún momento nos antecedieron.
3: Es que me siento muy orgulloso de pertenecer a la mejor escuela de educación física del país y pues Se siente muy padre representar todos los colores que son el verde. Pues yo creo que la identidad y el buen trato que los maestros tienen con nosotros, la verdad es que en la malla curricular está muy completa y pues los maestros son de primera clase. La verdad es que nada que decir ante la escuela. Muy importante, ya que pues es una fecha que pues es bastante conmemorativa para el VINE, y representar al VINE un poco, pues es orgullo.
0: Son las 2 de la tarde con 23 minutos. Lobos Puebla cayó 71-82 ante Freseros de Irapuato en el Gimnasio Miguel Hidalgo. Jordi Guardia, asistente técnico del equipo poblano, reconoció errores y afirmó que buscarán la victoria en su próximo encuentro para recuperar terreno en la competencia. 2-24, se registró una fuga de agua en Héroes de Puebla sobre 18 Sur y 117 Oriente, a la altura del número 11.702. Se solicita atención inmediata para controlar el desperdicio de agua y evitar afectaciones en la zona, donde vecinos reportan la salida constante de líquido, como lo podemos ver en las imágenes que nos ha hecho llegar la poderosa red. Vemos cómo está brotando de una banqueta una enorme, enorme cantidad de agua que se está regando por la calle, agua limpia, agua potable. Esto en Héroes de Puebla, 18 Sur y 117 Oriente. 2 de la tarde, 25 minutos. El gobierno del estado de Puebla informó sobre un cierre parcial e intermitente en la diagonal Río Papagayo, entre Río Papagayo y Fray Juan de Zumárraga, por trabajos de pavimentación. La restricción aplicará este viernes de 8 de la mañana y hasta las 6 de la tarde. Se pide a conductores circular con precaución para evitar riesgos en la zona intervenida. 2:25, vamos al pronóstico del tiempo. La Secretaría de Gobernación y Protección Civil informan que este 11 de septiembre se prevén temperaturas de 30 a 32 grados Celsius con máximas de 34 grados Celsius en la Sierra Norte. Habrá lluvias ligeras a moderadas con posible actividad eléctrica y acumulados de 20 milímetros en la mayor parte del estado, excepto la Mixteca, donde serán ocasionales. Estiman vientos del sur de 30 a 35 kilómetros por hora. 2 de la tarde, 26 minutos. Vamos a información del municipio de Puebla. El alcalde José Chedraui encabezó los diálogos por un buen gobierno para reforzar la política de cero tolerancia a la corrupción en Puebla. De octubre a agosto, la Contraloría Municipal capacitó a 5.281 servidores públicos en ética y transparencia como parte de las acciones para fortalecer la integridad institucional.
4: Hoy nos convoca el diálogo por un buen gobierno, un espacio que forma parte del compromiso que asumimos para consolidar una gestión honesta, transparente y responsable, donde los intereses de las y los poblanos estén siempre por encima de cualquier interés particular. La administración que encabezo mantiene una política firme de cero tolerancia a la corrupción y al mal uso de servicios públicos.
0: Son las 2 de la tarde, 27 minutos. El gobierno del municipio de Puebla modernizó 89 luminarias en la colonia El Riego Sur con tecnología LED, con lo que la zona alcanza 100% de cobertura con este sistema de iluminación. Como parte de la intervención, se realizaron labores de mantenimiento urbano, poda y retiro de residuos. Con estas acciones, el programa Puebla Brilla suma 41.383 luminarias modernizadas en la capital poblana.
5: Hoy 89 luminarias ya modernizadas con tecnología LED, pero en toda la capital llevamos al día de hoy 40,383 luminarias modernizadas. Y antes que termine la administración del presidente municipal, vamos a tener a toda la capital iluminada con tecnología LED.
0: Son las 2 de la tarde con 28 minutos. Conductores reportan la presencia de franeleros que presuntamente apartan espacios de estacionamiento sobre Boulevard Klepper entre vía Atlixcáyotl y calle Acuario. Señalan que la situación dificulta el uso de la vía pública y piden atención de movilidad y transporte para retirar a quienes ocupan la zona sin autorización. Y ahí vemos en las imágenes que nos hizo llegar la poderosa red cómo están apartados los lugares con piedras, con botes, y tienen los franeleros ahí, bolsas, todo apartando lugares, y si usted quiere estacionarse, primero tiene que pagarles, situación que ya tiene inconformes a quienes acuden a esta zona a realizar alguna actividad, por lo que piden la intervención de la autoridad. Ya son las 2 de la tarde con 29 minutos. Vamos a una pausa y regresamos con más información. Estaremos platicando con el jefe de afiliación de vigencia de la delegación del Instituto Mexicano del Seguro Social en Puebla.
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0: Son las 2:32 y aquí en el estudio nos acompaña Óscar Márquez, jefe de afiliación y vigencia del Instituto Mexicano del Seguro Social, aquí en Puebla. ¿Qué tal, Óscar? ¿Cómo estás? Muy buenas tardes.
1: Muy buenas tardes. Muchas gracias por la invitación en un tema que va a ser muy importante para su auditorio.
0: No, pues muchas gracias por atender nuestra invitación. Porque siempre los temas del Seguro Social es importante abordarlos y también que a la gente le quede con claridad. Y uno de esos temas precisamente es las personas trabajadoras independientes. Siempre están preguntando si pueden afiliarse al seguro, si también pueden contar con el servicio médico y qué otras prestaciones pueden lograr de estar afiliados al Seguro Social, si pudieras platicarnos.
1: Claro, fíjate que el Seguro Social, desde el 2022, tenemos esta modalidad que, justo como lo dices, muchas veces el Seguro Social ha tenido como que esta imagen, ¿no?, de trámite complicado, pero no, el Instituto también en estos movimientos tecnológicos que tenemos, pues también ha generado un trámite simplificado para todas estas personas que no están sujetas a una relación obrero-patronal, puedan ser sujetos de aseguramiento. Estamos hablando de comerciantes, estamos hablando de personas que se puedan dedicar de forma freelance a sus actividades, ministros de culto, mexicanos que viven en el extranjero, y personas que también quieren regresar a cotizar, que quizás hace mucho tiempo dejaron de hacerlo y que estén interesados en una pensión. El Instituto acerca este programa, en el cual a través de la página de internet IMSS.gob.mx o a través de acudir a las 5 subdelegaciones que tenemos en Puebla, las personas que nos escuchan pueden ir y hacer su trámite solamente con su CURP, su número de seguro social y un correo electrónico. ¿Qué ventajas va a tener? Va a tener las ventajas que tiene un mismo trabajador.
0: Es decir, las mismas prestaciones.
1: Así es.
0: Ahora, me llama mucho la atención esto que dice, ¿se puede hacer el trámite en línea?
1: Así es, el trámite.
0: O sea, cualquier persona puede entrar a la página del Seguro Social y hacer este trámite de afiliación en línea.
1: Así es, ya el Seguro Social a través de su página, solamente con su CURP, el correo electrónico y su número de Seguro Social, pueden ingresar. Lo único que les vamos a pedir es que nos digan qué actividad van a realizar, y con eso el mismo sistema les va a dar una línea de pago para que vayan al banco y directamente puedan hacer esa contratación. Y no solo eso, sino que también se puede activar una renovación automática para que ya no tenga que hacer ese proceso, y a su correo electrónico, antes de las fechas de pago, les llegue esa línea de pago y sigan teniendo las prestaciones, que precisamente es igual a que un trabajador que está sujeto a una relación obrero-patronal.
0: ¿Podemos recordar un poco estas prestaciones?
1: Sí, claro, son los 5 seguros con los que cuenta el Instituto. El primero es el de enfermedades y maternidad, que es el que se da en las clínicas, sí, y hospitales del Instituto. Los riesgos de trabajo, una persona comerciante, si tiene un accidente a la hora de hacer sus labores, estaría protegido hasta por un 100% en una incapacidad o una posible pensión. Invalidez y vida, que es cuando generamos una enfermedad que no tiene relación con nuestro trabajo, o fallece el asegurado, puede dejar una prestación de pensión a su viuda, viudo o a sus hijos. El seguro de cesantía y vejez, que es a todo lo que aspiramos, ¿no?
0: Sí,
1: tener una pensión en la vejez. Y el seguro de guarderías y prestaciones sociales. Es como si fuera un trabajador sujeto a una relación con un patrón.
0: Y obviamente ya entran al sistema, como dices, y ahí ya les va a determinar cuánto es el pago mensual. ¿Es mensual el pago?
1: El pago lo pueden hacer de forma mensual, semestral, bimestral o anual. Y ahí, dentro del micrositio que ahorita están viendo en pantalla, también tiene una calculadora de cuotas para que el trabajador pueda ver cuánto más o menos va a pagar. En un estimado, una persona que se dedica a una labor de oficina, que quizá no tiene un riesgo, paga más o menos 1,900 pesos, y una persona con el grado mayor de riesgo, pensemos un artesano, una persona que se dedica a la construcción, que no está sujeto a una relación obrero-patronal, sino que lo hace de forma independiente, estaría pagando más o menos 2,700 pesos.
0: Entonces el rango es entre 1,900 y 2,700 lo que se estaría pagando.
1: Así es,
0: y por ejemplo, no sé, güey, digamos, una persona de oficina, ¿no?, que hace freelance, ¿no?
1: Así es.
0: Por ejemplo, con ese pago, por ejemplo, ¿a cuánto aspiraría una pensión?
1: La pensión se va a determinar dependiendo de la ley que tengan y cuándo empezaron a cotizar. De ahí se va Por ejemplo, en la ley 1973 se pedían 500 semanas, siempre y cuando se estuviese en la conservación de derechos, y en la ley 97 se piden actualmente 875 semanas, que van aumentando 25 hasta que llegue a los 1000, y ahí va a topar. Y ya la prestación, esa parte es muy importante, siempre va a ser determinada con el ingreso que ellos vayan a registrar en esta modalidad.
0: Sí, porque sin duda yo creo que, como dices, quienes aspiran al Seguro Social, claro está, es por los servicios médicos y por la pensión.
1: Así es, y no solo eso, aparte en esta situación del servicio médico, no solo está incluido el asegurado, también va a estar incluido su núcleo familiar. Eso quiere decir concubina, concubina, esposa, esposa, hijos y los padres si es que viven con ellos. Entonces, por este precio de 1900 va a dar seguridad social a toda su familia.
0: Pues la verdad que es una oportunidad que deberían de aprovechar, ¿no? Deberían de aprovechar por todos los beneficios que se tienen, y pues hay mucha gente que está trabajando por su cuenta, ¿no?
1: Demasiado.
0: No sé, por ejemplo, los Uber, ¿pueden entrar ellos?
1: En este caso hay una reforma en agosto del 2025 que las personas trabajadoras de plataforma digital ya es obligatorio, en este caso el patrón Uber o las otras plataformas, obligatorio que los tienen que dar de
0: ahí. Pero algún otro trabajador que lo haga por su cuenta.
1: Pensamos.
0: Por ejemplo, en un taxista.
1: Un taxista
0: de concesión de los negros, digamos, aquí en Puebla. Él sí puede afiliarse.
1: Él podría afiliarse, pueden afiliarse inclusive ahorita dentro de este reconocimiento que hace el instituto a las nuevas actividades que tenemos, personas que se dedican a redes sociales también, que lo hacen de una forma.
0: Un community manager, ¿no?
1: Exactamente.
0: Que trabaja a lo mejor con freelance, con varias, digamos, lleva las cuentas de varios negocios.
1: Así es.
0: Pero no tiene relación laboral con ninguno, sino simplemente les presta el servicio.
1: Precisamente ese tipo de personas es a la que va directamente. De trabajador independiente, y no solo eso, sino que también las personas que viven en el extranjero. Esta modalidad surge de un acuerdo con la Secretaría de Relaciones Exteriores, donde las personas que también nos ven en Estados Unidos pueden ellos contratar esta modalidad, darle el servicio médico a sus familias que se quedaron aquí en México, con la esperanza de que ellos lleguen a tener una pensión y en algún momento puedan regresar al país.
0: Está re bien, ¿eh?
1: Así es, sí.
0: Está re bien. Amigos que nos escuchan allá en Estados Unidos y que nos ven, de verdad aprovechen. ¿En dónde pueden pedir más información?
1: Estamos para darles toda la información en la página del IMSS, IMSS.gob.mx, en el número de teléfono 806-23-23-23 y en las 5 subdelegaciones con las que cuenta el Instituto en Puebla, que es Puebla Sur, que está en Acatzingo 2, Colonia La Paz, Puebla Norte, que estamos en la 20 Sur, Colonia Azcárate, en Teciutlán, en Tehuacán y en Izúcar de Matamoros.
0: ¿Algo que se nos esté pasando comentar?
1: No, de nuevo agradecer estos espacios que nos están dando al IMSS, en los cuales vamos a venir a hablar la siguiente semana sobre las personas trabajadoras del hogar, y podríamos ampliar sobre los trabajadores de plataforma digital.
0: Y también, ahorita, bueno, me vino a la memoria que decías de los community manager. Hay muchos compañeros periodistas que ahora ya tienen sus páginas de Facebook y esto, no tienen patrón, ellos mismos van por su cuenta, ellos también podrían afiliarse.
1: Ellos también pueden ingresar, inclusive hace 2 años también. Hay un convenio en el cual pueden tener un descuento de cuotas.
0: A todo dar. Sí. Pues muchas gracias. Gracias, Oscar, por estar con nosotros.
1: Sí, hasta luego.
0: Pues ahí tiene la información. Ojalá y aprovechen esta oportunidad para afiliarse al Instituto Mexicano del Seguro Social. Si usted trabaja por su cuenta, no deje pasar esta oportunidad y déle esa seguridad a su familia, a usted mismo, y pueda seguir con su trabajo y ya lo decíamos, tener garantizado servicio médico y aspirar incluso a una pensión. Gracias, Oscar. Vamos a una pausa y regresamos aquí a Red Ciudadana.
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0: Cuidado con las personas que buscan empleos, especialmente en línea. La BBC alerta de que hay grandes estafadores que intentan engañar a las personas en sitios web de ofertas de trabajo para descargar herramientas maliciosas de entrevistas falsas. Una víctima, dice la BBC, fue invitada en LinkedIn para un puesto de reclutador en un proceso de entrevista de trabajo y tuvo que descargar un documento de apariencia normal, pero que era un software malicioso y que perdió miles de dólares de ahorros en bitcoins, en cuentas de criptomonedas. Especialistas señalan que el mercado laboral está saturado y que es muy competitivo y que las nuevas generaciones son susceptibles porque no toman medidas de seguridad al también estar buscando trabajos. Hoy lo que están haciendo los ciberdelincuentes es presentarse a un supuesto reclutador, mantener videollamadas para hablar del puesto y pedirles que realicen una evaluación técnica estándar siguiendo las instrucciones de un documento de Google Sheets. Pero este documento puede contener software malicioso y con ello tener problemas en sus sistemas, en sus computadoras. Hoy en día se advierte de reclutadores falsos y de aplicaciones maliciosas. Los ciberdelincuentes aprovechan la presión y la emoción de las entrevistas de trabajo para engañar, para que descarguen aplicaciones móviles maliciosas. Tengan mucho cuidado.
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0: Son las 2:46 y tenemos visitas aquí en el estudio. ¿Cómo está? Buenas tardes.
1: Buenas tardes.
0: ¿Cómo se llama usted?
1: Manuel Rosas López Paservil.
0: Manuel Rosas López.
1: López.
0: ¿Cuántos años tiene usted, don Manuel?
1: 89.
0: 89.
1: Acabo de cumplir hace un mes.
0: Pero está usted enterito.
1: Pues el trabajo nos hace hacer algo.
0: ¿Y la silla de ruedas es para usted?
1: Para mí.
0: Sí, ya sí, se pues, cansa.
1: Me canso y mi bastón como que ya me cansa bien.
0: Ah, ok.
1: Y tengo un patiecito grande en su pobre casa, pues allí quiero andar.
0: Ay, para salir también, ¿no?
1: Para
0: ir a las consultas.
1: Y no, todo. Luego que vamos al mandar por ahí en las tiendas. Cualquier cosita, pues siempre hace falta.
0: Hace falta, claro que sí, la silla sí, de ruedas.
1: Pues sí.
0: Don Manuel, usted me platicaba antes de que entráramos al aire que trabajó en ICA.
1: En ICA.
0: Ingenieros Civiles Asociados.
1: Sí, mi hermano, uno más chico, fue el maestro. Se llamaba Pedro Rosas.
0: Ah, ok.
1: Y yo era yo su segundero, porque andábamos trayendo 100 hombres trabajando.
0: ¿En todo el país?
1: Sí, anduvimos en Acapulco, anduvimos en México, Cancún, y así anduvimos.
0: ¿Qué cuántos años trabajando, don Pedro? Don
1: pues Manuel, yo anduve perdón. Con mi hermano 20 años.
0: 20 años.
1: Trabajamos en el Hipódromo de las Américas, en la Secretaría de Marina, en el Metro. En varios lugares trabajamos.
0: ¿Cuándo dejó usted de trabajar?

0: viene conmigo.
1: Ah, muy bien.
0: Ella también fue viuda. Entonces fuimos al DIC y nos dieron trabajo en la empacadora ahí en Hermano Cerdán, en la tienda.
1: ¿En la Mega?
0: La Mega.
1: Ah, muy bien.
0: Y allí nos conocimos, la señora era viuda, yo viudo, y pues le digo...
1: Pues sí, pues ya en pareja ya es más, pues más sí. Fácil, ¿no?
0: Sí, le digo, tú dices, si nos casamos, no va a ser que me fui a casar a ciudad judicial.
1: Sí, sí, o sea, está usted casado con la de la ley.
0: Por la ley.
1: Por la ley, sí, no, por... no de estar juntados.
0: Nada, nada, estamos casados. Bien. Ella fuera viuda y yo viudo.
1: No, muy bien, muy bien.
0: Nomás que ella no tuvo familia. Y yo tuve 6 hombres y 4 mujeres.
1: 10 hijos.
0: 10.
1: ¿Están bien los 10?
0: Bendito sea Dios.
1: Ya casados también con
0: ya
1: su familia.
0: Yo no sé, era de aquí, yo soy de Acatzingo.
1: De Acatzingo.
0: De un pueblito que se llama San Sebastián Teteles.
1: Ah.
0: De Acatzingo a 15 minutos al norte. Ahí está mi pueblo. Ahí está,
1: por donde están las tunas también, ese Sebastián Villanueva, ¿no?
0: Ese está a un costado.
1: Está a un ladito, ¿verdad?
0: Un ladito.
1: A un sí. Ladito ahí donde se dan sí, las tunas.
0: Yo soy de ahí.
1: No, pues don Manuel, pues aquí está la silla de ruedas.
0: Gracias.
1: La silla de ruedas que el auditorio de Cinco Radio son los que nos hacen favor de donar. A veces muchas para dar gracias. Gracias a Dios por algo,
0: sí.
1: O casi siempre es en gratitud por algo.
0: Pues sí.
1: Y pues como decimos desde que estaba nuestro director Javier López Díaz, que en paz descanse, pues sí. Que de poblano a poblano hay que echarse la mano,
0: sí,
1: y aquí se la están echando con esta silla de ruedas que ya tendrá usted.
0: Que Dios los socorra a todos y les dé vida y fuerzas, porque un personal como ustedes no se vuelve a encontrar en algún otro lugar.
1: No, pues gracias, gracias a Dios y gracias a las personas que nos escuchan y nos
0: sí,
1: ven,
0: gracias,
1: que son
0: sí.
1: Las que nos donan estas sillas de
0: pues
1: ruedas.
0: Sí, porque habemos tantos y tantos de ayer que necesitamos un apoyo como este que me están dando.
1: Pues don Manuel, aquí está su silla de ruedas.
0: Muchísimas gracias.
1: Y gracias por venir. Hay que irse, regresar a casa con mucho cuidado.
0: Muchísimas gracias.
1: Gracias, don Manuel.
0: Que Dios los bendiga y los ayude a todos.
1: Igualmente a usted, que lo siga
0: para nosotros.
1: Que lo sigan conservando muy bien.
0: Muchas gracias.
1: Vamos a una pausa y regresamos. 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
3: Hoy en Tecnología en Quinto Medio, OpenAI, la empresa que desarrolla ChatGPT, lanzó un nuevo modelo llamado GPT-6 Astra. Esta empresa afirma que llegó a la superinteligencia general, es decir, la que iguala o supera las capacidades humanas. Muchos científicos y analistas dicen que esto es imposible. Según OpenAI, Astra 6 representa un cambio real del tipo de tareas que las personas pueden delegar en la inteligencia artificial y cómo esta puede potenciar sus capacidades. Esta misma semana, de hecho, Sam Altman publicó un podcast en donde afirmó que la inteligencia artificial general es un término marketingiano. Algunos otros analistas advierten que tanto Anthropic como OpenAI están preparando su salida a la bolsa de valores y que seguramente quieren demostrar que sus productos son muy potentes y avanzados. Este lanzamiento del nuevo modelo de OpenAI coincidió con un apagón en la mayoría de las herramientas de inteligencia artificial generativa. De hecho, ChatGPT, Grok, Claude, Copilot y Gemini dieron problemas a los usuarios en todo el mundo después de este lanzamiento. Todavía no se han aclarado los motivos de la caída generalizada, pero también es un hecho que todas estas herramientas funcionan gracias a infraestructuras que pertenecen a otras. El tiempo y el uso de estas propias herramientas nos confirmarán si se ha alcanzado ya la superinteligencia artificial. ¿Qué opinan?
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1: Son las 2 de la tarde con 53 minutos y ahora me acompaña doña Lucía Centeno Madrid. Doña Lucía, ¿cómo está? Muy buenas tardes.
5: Muy bien, gracias.
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1: Qué bueno, doña Lucía. ¿Y usted lo que solicitó es un bastón?
5: Un bastón.
1: ¿Este bastón?
5: Sí.
1: Se lo hago en...

0: entrega.
1: Gracias.
0: Le hago entrega de este bastón. ¿Con este ya le ayuda?
1: Pues sí, es que estoy enferma de la columna.
0: Ah, caray. Uh-huh.
1: Estoy enferma de la columna y pues ya es la edad también. Tengo muchas enfermedades. Sí, estoy enferma de un riñón, de una hernia de disco en la columna, el tiroides, y pues ya diabética, hipertensa, y pues tengo 87 años, entonces pues ya todos son achaques de edad también.
0: 87 años tiene usted.
1: Sí.
0: 87, pero sí le están atendiendo, sí, ¿tiene seguro?
1: Sí. Sí, sí.
0: ¿Tiene seguro? ¿Le están atendiendo todos estos padecimientos?
1: Cada mes vamos a consulta.
0: Ah, qué bueno. No hay que dejar de ir a consulta, claro, hay que ir a las consultas, el medicamento, todo para que se pueda salir adelante, claro, ¿no? Se pueda salir adelante de estas enfermedades.
1: Exactamente, sí, señor.
0: Pues
1: sí.
0: Aquí está su bastón. Bueno, ya me dijo, le he dado 87 años. ¿Usted a qué se dedica todo?
1: Pues al hogar.
0: Al hogar, ama de casa. Viejitos. Ama de casa.
1: ya no nos admiten.
0: ¿Familia?
1: Pues yo, mire, yo fui viuda.
0: Sí. Sí.
1: Entonces, mi esposo, ahorita que es, también fue viudo. Entonces, nos conocimos trabajando en la Mega.
0: Ah, ok.
1: Sí, y pues ahí me habló y pues entramos en un acuerdo y pues nos casamos por el civil y estamos casados.
0: Y se acompañan.
1: Y nos acompañamos uno y otro, sí, porque yo con mi esposo dilaté 35 años.
0: 35 casa. Años de casada.
1: Sí, pero no tuvimos hijos, no tuve hijos. Y aquí mi marido ahorita, pues él sí tiene 8 de familia.
0: Ah, pero ya también, los adoptó usted.
1: Ya no, pues cada quien en su casa.
0: Ah, cada quien en su casa, cada quien en su casa. No, pero sí la respetan a usted,
1: sí,
0: ¿no?
1: Sí, sí. Ni ellos ni yo nos metemos, ni
0: no,
1: para
0: muy bien.
1: Bien ni para mal. Sí, respetámonos unos y otros y pues como debe de ser.
0: No, pues muchas gracias, de verdad por confiar en nosotros. Y aquí está el bastón, esperemos que le sirva de mucho.
1: Le doy muchas gracias, que siga apoyando a los viejitos, porque pues...
0: No, pues es el auditorio, de verdad es la gente que nos escucha, la gente que nos ve, quien nos hace favor de donarnos, de traernos cosas, y que confían también en nosotros, de que las vamos a dar precisamente a personas que realmente lo necesitan.
1: Claro que sí, que Dios lo bendiga y que siga ayudando a la...
0: No, pues gracias a ustedes y de verdad gracias al auditorio, que es el que pues nos sigue donando y seguimos nosotros también haciendo el llamado para que nos sigan apoyando, para que en la medida que nos hacen sus donaciones, pues nosotros podemos seguir también apoyando a más gente, que lo necesita.
1: Sí,
0: y pues de verdad que muchas gracias. ¿Algo que quiera mandar, un saludo o algo?
1: Pues ahora sí que solamente a mi familia y a todos ustedes, que tengan una bonita tarde y que se pasen un feliz 15 de septiembre y que pues sea para bien para todos, porque pues la verdad el mundo está muy, muy feo ya. La verdad ya da miedo salir a la calle. De verdad ya mejor en casitas más seguros.
0: Muy bien, doña Lucía.
1: Porque ya estamos viejitos y pues un...
0: No, hay que cuidarse mucho, ¿no? Hay que cuidarse mucho, hay que cuidarse, andar con mucho cuidado.
1: Sí, luego pues ya no nos dejan salir por lo mismo de que ya estamos grandes. Pero pues ahorita mi esposo, como estuvo bien enfermo, pues ya no puede caminar el pobre. Y pues ahora sí que apoyar así. Venimos aquí con ustedes para que nos apoyaran y pues le doy muchas gracias que nos hayan apoyado cuando más lo necesitamos, y que Dios se los pague, porque pues Dios es el que nos va a bendecir a todos.
0: Así es, así es.
1: A todos.
0: Pues gracias doña Lucía. Y también pues aprovechamos para darle las gracias al auditorio que nos acompañó en esta hora de Red Ciudadana.
1: Sí.
0: Los espero yo de 7 a 9 de la noche. Que tengan una excelente tarde. Gracias.
1: Gracias.
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1: Capturan en Sinaloa a una estadounidense, presunta operadora del cártel de Sinaloa. Son las 3 de la tarde y estas son las noticias más importantes al momento. Elementos de la Armada de México detuvieron a Janet N., estadounidense, señalada como presunta operadora del cártel de Sinaloa. La vincularon al trasiego de armas y aseguraron más de 5,400 cartuchos. Aquí en Puebla, Agua de Puebla labora en Cúmulo de Virgo tras los daños en la red causados por raíces de árboles. La concesionaria aclaró que prevé concluir hoy las obras y se deslindó de la colocación de un tope en la zona. En Oaxaca, maestros de la sección 22 bloquean el crucero de Fonapaz en Oaxaca y marchan hacia el auditorio Guelaguetza. La manifestación se da previo a la llegada de la presidenta Claudia Sheinbaum. En reportes de la red, se reporta una fuga de agua potable en el cruce de las calles Tijuana y Sonora en la colonia San Rafael Oriente. Señalan que el problema persiste desde hace varias semanas. Más información, anuncian la segunda edición del concurso del pozole más rico de Izúcar. El 16 de septiembre a las 14 horas en la Plaza de la Constitución de Izúcar de Matamoros, autoridades de turismo prevén la participación de más de 20 pozoleros.
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1: En más información, el secretario de Cultura, Flix Glockner, presentó la edición 61 del Huey Atlixcayo 2026 a celebrarse en Atlixco el último domingo de septiembre. El funcionario destacó la importancia de estas expresiones que dan identidad a Puebla. En más reportes de la poderosa red, una unidad del Ruta sufrió un accidente tras salir de la terminal de la Ruta 4 en el periférico ecológico a la altura del entronque con la Puerta 6. Maneje con precaución en la zona. También se registra un choque sobre la autopista México-Puebla, sentido a los estadios a la altura de Bosques de San Sebastián. Extreme precauciones al circular por la zona. 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En la operación digital, Martín Tapia. En Radar le informa Girat Aguilar Miranda. Gracias.
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0: Hola, ¿qué tal? Muy buenas tardes. Qué gusto saludarles en un programa más de Cinco Mujeres, Cinco Radio, en este viernes ya, 11 de septiembre de este 2026. Con el gusto y el agrado de ser su compañía a la hora de la comida, saludo con mucho gusto en la producción musical a Martín Tapia y Silvia de Julián, como todas las tardes. Les da la más cordial bienvenida. Damos velocidad a nuestro programa, que tenemos muchos invitados, así que vamos a iniciar, Martín, si te parece, con Cinco Mujeres, Muchas Voces, por favor.
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0: En Cinco Mujeres, Muchas Voces, como hace casi ya 20 años, la maestra Claudia Ramón, politóloga y catedrática de UPAEP, con su comentario de los viernes. ¿Cómo está, mi querida doctora? Muy buenas tardes.
3: Muy buenas tardes, Silvia, Martín, las cinco mujeres y, por supuesto, nuestros queridos radioescuchas. Pues hoy se cumplen 25 años del 11 de septiembre, aquel fatídico martes, cuando a las 8:46 de la mañana, hora de Nueva York, un avión se estampó en la torre norte del World Trade Center. A las 9:03, otro avión lo hacía en la Torre Sur. Aún no reaccionábamos a la magnitud del hecho cuando a las 9:37 un tercer avión chocó contra el Pentágono. Habría un cuarto avión que caería en un terreno de Pensilvania. Los atentados del 11 de septiembre transformaron la seguridad aérea internacional. El cambio fundamental fue pasar de un modelo centrado principalmente en seguridad aeroportuaria y prevención del contrabando a un modelo de prevención antiterrorista en múltiples capas, desde la compra del boleto hasta el embarque y el control de la aeronave. Hasta entonces, la seguridad aeroportuaria, estaba en manos de empresas privadas contratadas por las aerolíneas. A partir de aquel hecho pasó a ser una responsabilidad estratégica del Estado, lo que propició que se endurecieran radicalmente los controles de pasajeros. Se establecieron detectores de metal, más adelante los escáneres corporales, una inspección más rigurosa del equipaje de mano, restricciones sobre objetos que podrían llevarse a bordo, verificación de identidad y documentación, sistemas de evaluación de riesgo de pasajeros. Es decir, se estableció el concepto de capas de seguridad. Si pasa un filtro, aún te quedan otros por atender. Aunado a ello, la revisión del equipaje que viaja en la bodega del avión se volvió más estricto. Se endureció la seguridad de la carga aérea. Las puertas de las cabinas de pilotos también se reforzaron y se establecieron procedimientos para impedir el acceso no autorizado. Una cuestión muy importante es que el pasajero no solo empezó a ser revisado al arribar al aeropuerto, sino desde antes. Se incrementó el control de acceso, se establecieron zonas restringidas. Antes, los familiares casi te subían al avión. Hoy hay una serie de controles que desde que uno llega tienes que atender para abordar en el aeropuerto. Los pilotos y tripulantes empezaron a recibir entrenamiento para enfrentar situaciones de amenaza y secuestros. A partir de esa fecha y después de otras lamentables experiencias, pues se fueron incorporando medidas que hacen que hoy quitarnos los zapatos, los cinturones, metales y demás sea parte de lo cotidiano cuando viajamos. Por otra parte, hay datos que resultan interesantes. El ataque se llevó a cabo el 9 del 11, es decir, 911, como el número de llamadas de emergencia. Tuvo como objetivo primero las Torres Gemelas, es decir, el corazón del modelo capitalista en ese entonces, y después el Pentágono, el símbolo del poder militar norteamericano. No fue cualquier cosa, estuvo muy bien planeado. Y los ejes de las distintas dependencias encargadas de la seguridad norteamericana hicieron que no se compartiera información relevante que resultaba vital para contener un ataque. A partir de entonces, el Estado pasó a ser el regulador de la seguridad, asumió que la seguridad aérea era un asunto de seguridad nacional y por ello empezó a actuar antes que el pasajero llegara físicamente al aeropuerto. Es decir, empezó a gestionar riesgos asociados a las personas que van a viajar. Hoy hay un sistema que engloba la seguridad con labores de inteligencia para poder coordinar a las distintas instituciones, de tal manera que involucra a actores como la policía, la migración, a aduanas, a las Fuerzas Armadas, dependiendo del país, las cuales comparten esa información importante para un sistema de seguridad ampliada. Sin embargo, hay que reconocer que lo anterior generó una tensión entre seguridad nacional y la privacidad y las libertades civiles. Muchas son las ocasiones en que los pasajeros, al no informarse sobre lo que sí procede y lo que no, se encuentran con que tienen que deshacerse de sus productos al pasar por la primera línea de revisión o que sus botellas de agua sean decomisadas para ser sometidas a un instrumento de análisis químico. Así como el 11S, fortaleció al Estado, hizo que el Estado dependiera más de la cooperación internacional, de tal forma que el 11-ENSE transformó al Estado en un gestor permanente del riesgo transnacional más allá de sus fronteras. En lo nacional, arrancó, y no de la mejor manera, el proceso electoral 2026-2027. Y en Puebla ya empezamos a ver quiénes son los actores políticos que buscan posicionarse, aunque sea pasando por encima de la ley. Usted lo podrá advertir en bardas y en lonas, muchas de ellas ya cuelgan en las tienditas, por lo menos así lo encuentro cuando voy a casa. Esperemos que las autoridades electorales quieran y puedan ejercer la ley. Que tengan ustedes buen provecho.
0: Muchas gracias, querida maestra, doctora. Nos escuchamos el próximo viernes. Muy buenas tardes.
3: Muy buenas tardes, buen provecho.
0: Bueno, ahora doy la bienvenida y me da mucho gusto tener en el estudio nuevamente a Miriam Aquino Mena, secretaria de Ciencia, Humanidades, Tecnología e Innovación, porque, bueno, pues viene acompañada de Alejandro García Sánchez, presidente de la Cámara Nacional de...
4: La Industria de Artes Gráficas.
0: De Artes Gráficas. Mi querida, buenas tardes. Buenas tardes, mi querido Alejandro. Buenas tardes, secretaria. Qué gusto volverte a tener aquí con nosotros.
5: Gracias por la invitación.
0: Bueno, ¿qué nos vienen a anunciar? Tenemos buenas noticias para Puebla y los poblanos.
5: Así es, por supuesto. Les venimos a anunciar y les venimos a invitar. Tenemos Tech Capital. Es un encuentro que busca acercar la tecnología, la innovación a estudiantes, emprendedores, empresarios, investigadores y a toda la ciudadanía en general. Obviamente, bajo la visión del gobernador Alejandro Armenta, estamos apostando por un Puebla que utiliza la ciencia y la tecnología para generar oportunidades.
0: Pues muy bien, y bueno, pues Alejandro le decía, bueno, vamos a empezar, ¿qué es la CANAGRAF? ¿No? El que ya me dices, sí, que es la Cámara Nacional.
4: Es la Cámara Nacional de la Industria de Artes Gráficas.
0: Ok, y me dices que vienen con 12 supereventos, ¿no?
4: Sí, traemos el evento de la Feria de Industrias Creativas en conjunto con Tech Capital, son los mismos días, bajo el mismo escenario, y la realidad es que encontramos la vinculación de toda la tecnología que existe actualmente con la industria creativa, con el sector de impresión y todo lo como con los medios que podemos comunicar. Es ahí en donde encontramos el punto de unión. Y este año, como segunda edición, repetimos en conjunto con Tech Capital, el tema central de esta edición será el turismo digital.
0: Así es. Que, secretaria, decíamos fuera del aire, es que ya ahora todo es tecnología, ¿no?
5: Así es, pues tenemos que estar actualizados.
0: Claro.
5: Y obviamente desde el gobierno del Estado, en coordinación con los empresarios, pues fortalecer estas áreas que son tan importantes. No podemos caminar solos.
0: A ciegas, ¿no? Además, estaba viendo que ya todo es tecnología, por supuesto. No hay que abusar en ella, como la inteligencia artificial, que sí ya nos hace todo.
5: Así
0: es. ¿No? Hasta consejeros ya tenemos ahí vía digital, consejeros y consejeras, psicólogos, psiquiatras, ¿no? Ya tienen fórmulas mágicas para estar, pero sin embargo también es muy necesaria, ¿no? Y eso crea también fuentes de empleo.
5: Y poderla utilizar de manera correcta.
0: Ajá. Que eso es muy importante, ¿no?
5: Por supuesto.
0: ¿Cuántos socios van a participar en estos dos eventos, Ale?
4: Pues tenemos, a ver, primero comentaría que son 10,000 metros cuadrados del área de exposición. Tenemos, está dividido en un área de exposición que hay más de 130 expositores. Tenemos un foro que son los 3 días. Hay... Son seis ponencias por día y tenemos áreas de talleres, tenemos tenemos participación de marcas importantes y de ponentes importantes. Está DJI, que son los drones, tenemos ponentes de los viajes del Corte Inglés, tenemos Windham Hoteles y Resorts. La verdad es que son ponentes de primer nivel.
0: Okay.
4: Y la verdad es que es un muy buen evento, que normalmente estos se llevan a cabo fuera de Puebla, en la Ciudad de México, en Guadalajara. Y ahora que lo tenemos en Puebla, vale mucho la pena que lo podamos aprovechar. Y esta sinergia que hemos podido trabajar entre el gobierno del estado, entre la iniciativa privada y entre la academia, creo que son los esfuerzos que vale la pena que podamos fortalecer, ¿no?
0: Claro. Oye, Ale, ¿y ya nos dijiste cuántos expositores van a participar? ¿Cuáles son los días? ¿Dónde es la sede? ¿Y cómo nos tenemos que inscribir, secretaria?
5: Son 15, 16 y 17 de octubre.
0: Okay.
5: Algo muy importante que tienen que saber, como ya lo comentaba, pues aquí los temas que se van a tratar son datos, son drones, emprendimiento tecnológico, industrias creativas e impresión. Queremos que Puebla también llegue preparada para el Tianguis Turístico de México 2027.
0: Sí. Sí, 27, que ya se anunció también, ¿no?
5: Sí, por supuesto.
0: O sea, Puebla está siendo sede de eventos nacionales e internacionales, que eso lo coloca en un buen lugar.
5: Por supuesto. Uh-huh. Y aquí nos va a compartir en dónde se pueden escribir.
4: Es súper importante, como decía la secretaria, el registro es gratuito, que es muy importante. Uh-huh. Solo hay que hacerlo en línea previamente para tener un mayor orden. Lo pueden hacer a través de Tech Capital Puebla, Tech con CH, y a través de feriadeindustriascreativas.com. Cualquiera de los dos sitios lleva el mismo registro, es exactamente lo mismo. Y ahí pueden escoger ya sean estudiantes o público en general. El registro es muy sencillo y con ese registro tienen acceso a los talleres, a los foros, al área de exhibición, y vale muchísimo la pena. Con ese mismo registro pueden entrar 1, 2 o los 3 días.
0: Ah, pues fabuloso, ¿no? Pues es muy fácil.
5: Así es, secretaria. En el primer evento pueden ver incluso qué es lo que más les interesa, y en el segundo ya fortalecidos con dudas para decir, bueno, nos vamos sobre esta línea. Para nosotros es muy importante que se generen esos puentes entre los empresarios, incluso pueden captar talento joven. Es decir, ahí cerremos el circuito.
0: Claro, porque además, bueno, pues esto de muchas veces estas empresas que pueden estar ahí como expositores, las tienes en conjunto, ¿no? Los participantes tienes un abanico de oportunidades y de conocimientos tecnológicos, y las artes gráficas pues también son sensacionales, ¿no?
5: Y sobre todo que no tienen que ir a la Ciudad de México.
0: Exacto.
5: Va a estar en Puebla. Aquí un estudiante va a encontrar una empresa, un emprendedor, puede encontrar una herramienta, y una universidad también puede encontrar un proyecto.
0: Claro. Y estamos a un mes de que se realice.
5: Tienen tiempo.
0: Así que hay que inscribirse, ¿no?
5: Así es.
4: Es lo único. Cuando te hagan el preregistro, tienen acceso a todo de manera gratuita, y es un evento que vale mucho la pena.
0: Bueno, entonces insistimos para nuestros radioescuchas que estén pendientes de estos eventos tan importantes, que de los cuales es sede Puebla. Nos repiten dónde nos podemos inscribir, si hay algún teléfono, algo más que quieran nuestros radioescuchas de tener mayor información.
4: Para mayor información pueden seguir las redes sociales de Tech Capital Puebla o las redes sociales de Feria de Industrias Creativas. Okay. Eso en las redes sociales. Para los registros, techcapitalpuebla.com o feriadeindustriascreativas.com, cualquiera de los dos. Y las fechas, como bien lo comentaba la secretaria,
5: 15, 16 y 17 de octubre, no se lo pueden perder.
0: ¿Y la sede?
5: El Centro Expositor,
0: que ahí pues es un gran escenario, ¿no? Lleno de oportunidades. Gracias, secretaria. Siempre es un gusto tenerte aquí en el estudio.
5: Muchísimas gracias a ustedes y que tengan excelente tarde.
0: Nos vienen a decir previo a... Tenemos todavía un mes para seguir
5: insistiendo. Claro que sí. ¿No? Regresamos.
0: Ok, aquí los esperamos con mucho gusto. Gracias, Ale.
4: Muchas gracias.
0: Un gusto en conocerte, y aquí es tu casa.
4: Muchísimo gusto.
0: ¿Sí?
4: Gracias.
0: Gracias. Martín, nos vamos a ir a nuestro primer corte y regresamos con más en 5 Mujeres 5 Radio.
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0: Regresamos a nuestro programa de esta tarde y ahora le doy la bienvenida a mi querido maestro Efrén Nolasco, a quien saludo con mucho gusto con su participación mensual en este programa. ¿Cómo estás, maestro? Bienvenido, buenas tardes.
1: Gracias, Chivis, muy buenas tardes. Pues como siempre, con muchas actividades, movidito con algunas condiciones de trabajo y sobre todo en esta semana que allá en tu Instituto Normal del Estado,
0: el
1: Benemérito Instituto Normal del Estado, está de fiesta. Cumplió 147 años de su fundación. Y bueno, con ello vienen algunos festejos, como el día de ayer, la visita al Panteón Municipal para rendirle un homenaje póstumo al general Juan Crisóstomo Bonilla, a don Gustavo Pedro Mar, que está ahí también sepultado, donde asisten directivos, docentes, alumnos, se hace invitación a gente del gobierno del estado y a los descendientes para que hagan acto de presencia para recordar a los dos principales promotores de lo que es hoy el VINE, a 147 años. Y el día de hoy tuvimos una ceremonia pues vistosa, un poquito larga, que hace recordar precisamente que el VINE sigue caminando.
0: Semillero de maestros, no nada más en Puebla, sino en el país e internacionalmente, ¿no?
1: Así es. Entonces hubo una ceremonia a la que asistieron, pues, autoridades. Asistió el maestro Alfredo Gómez Palacios. Acudió el maestro Cuthberto Cantoral Espinosa, director de la...
0: De las normales, director
1: de la DFD, como le decimos nosotros. Descendientes del general Juan Crisóstomo Bonilla y el director, el maestro Adrián Cortés Sánchez, al igual que todo el cuerpo directivo de la institución, desde la educación básica hasta las escuelas normales. Entonces, pues una gente de la 25 zona militar, el general asistió también. Entonces, pues con un cuadro muy, muy completo, una ceremonia en el patio central, asistió a dirigir el coro normalista del maestro Jorge Altieri.
0: Ay, no me digas.
1: Todavía el maestro Jorge Altieri, que bueno, ya
0: sí,
1: grande.
0: Ya llega en su silla de ruedas.
1: Pero ahí está el maestro.
0: Pues fundador del coro normalista, toda una institución también educativa.
1: Y que ha viajado por muchas partes
0: del mundo.
1: Sí. Y que hoy estuvo presente para dirigir unas piezas musicales, pero sobre todo tocar en vivo el himno a la normal. Entonces, pues eso es emotivo. Muy emotivo el momento. Y bueno, pues estamos prácticamente en el marco del 147 aniversario. Y fíjate que hablando de actividad física, que prácticamente es un tema que tenemos que seguir tocando.
0: Sí, claro.
1: El grupo de corredores que salió del Paseo Bravo para recorrer con el fuego normalista los puntos donde estuvo...
0: Donde fue sede, ¿no?
1: Sede la normal, donde inicia. Pues se hizo con un grupo de alumnos de educación física que recorrieron alrededor de 7 kilómetros desde el Paseo Bravo para ir dejando un corredor con una antorcha y que en cada escuela fueran prendiendo el fuego hasta regresar a la normal. Entonces, pues mucha gente se sumó. Corredores espontáneos que salen a correr por la ciudad, pues se sumaron con el grupo de corredores que lo encabezó el director, aunque no iba con ropa porque él tenía que regresar formal a la ceremonia. Pues se quitó el saco y recorrió una parte de este circuito, llamémosle, porque paramos en el hospicio. Bueno, se sale un corredor ahí, entra al hospicio, luego... se desprende un corredor para trasladarse a la Mariano Matamoros y a la Enrique C. Repsamen, luego se queda otro en la fragua, recorre el contingente hasta la 11 para dejarlo en la normal superior y de ahí seguirse hasta de regreso al VINE. Entonces, bueno, pues fue motivo para que muchos de nuestros jóvenes pues hagan acondicionamiento físico, pero lo que se notó en el camino es que algunas personas en bicicleta, algunos espontáneos corriendo, pues se sumaron al contingente, ahí iban siguiéndonos y bueno, pues eso habla de que pues mucha gente valora lo que puede hacer ahorita, que no había sol, que estaba un poco tranquilo a la mañana.
0: Medio nublado.
1: Y te ayuda para que puedas hacer distancias largas sin el calor. Entonces, pues, algunos de los jóvenes, yo les pregunté regresando de las ceremonias, ¿cómo se sintieron, profe? Muy bien, dice. La verdad, nunca había corrido tanta distancia, pensé que me iba a cansar, pensé que iba a acabar, pero ya me gustó. Pues, síguele por ahí.
0: Pues sí.
1: Síguele por ahí.
0: Ustedes saben que el maestro Efrén Nolasco es del VINE, de Educación Física, y que sus colaboraciones generalmente aquí en Cinco Mujeres, Cinco Radio son relacionadas al ejercicio, obviamente, y a nuestra condición física, más que nada. Y bueno, porque es muy importante para nuestra salud, lo platicábamos fuera del aire, es muy importante para nuestra salud estar activos, moviéndonos. Y bueno, pues En el 147 aniversario del BINE, no podemos dejar también de hablar de esta noble institución, digo, que nos ha dado identidad y que ha sido formadora de miles de docentes. Vamos a seguir. ¿Ustedes qué recuerdo tienen del BINE? ¿Usted es hijo del BINE? ¿Estudió egresado del BINE? Bueno, pues comparta sus comentarios. Y la verdad es un gran orgullo, ¿no? Nuestro instituto, nuestro benemérito Instituto Normal del Estado, de verdad ha sido un semillero de muchos profesionales, muchos profesionistas, obviamente.
1: Y a bote pronto, ahorita sí me acuerdo, tú eres egresada del BINE.
0: Sí, del BINE.
1: La señora Coral Castillo también. Es egresada. Carmen Carpinteiro también, sí. Es. O sea. Gran,
0: La rectora,
1: efectivamente,
0: sí, Lilia Cedillo también.
1: Es egresada del BINE.
0: Sí, sí.
1: Entonces, fíjate cuántas personas ha formado, que ahorita nos acordamos, pero hay cientos de personajes en puestos muy importantes actualmente.
0: Así es. ¿Quiere usted compartir algo con las cinco mujeres sobre el tema del día de hoy o de lo que usted guste? Escríbanos mensajitos 2227-076861 o llámenos al 2222-733301-02. Regresamos con más en Cinco Mujeres, Cinco Radio.
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0: Regresamos a nuestra charla con el maestro Efrén Olasco. Y bueno, pues sí, nos trae muy buenos recuerdos el vine, por supuesto. Y pues hay que seguir conmemorando no solo 147, sino los años que se acumulen, mi querido Efrén. Y es muy noble la docencia, porque ahí sí se siguen formando nuevos docentes.
2: Así es, y fíjate que lo has dicho bien, es tan noble que las generaciones de antaño están regresando a recordar y a festejar. Hoy estuvo presente una generación de 40 años de haber egresado de la Escuela Normal de Educación Física. Se hicieron presentes hoy en la ceremonia con una camisola de beisbolista, pero con el nombre de NEF, en la espalda 40. Vaya, han estado festejando ellos ese momento de recordar cuando ellos egresan. Pero lo noble que ha sido es la carrera, porque todos viven dignamente. Dicen, no somos ricos, pero vivimos bien, tenemos lo necesario, nos ha ido bien en la vida. Varios de ellos compuestos, sobre todo directivos, han sido supervisores.
0: Oye, me decías de que el maestro Xicotenca, ahí...
2: Sigue vigente el maestro.
0: Sigue vigente. Y Xicotenca el Arroyo fue secretario, subsecretario de Educación muchos años.
2: Así es.
0: Yo lo conozco, bueno, lo conozco desde hace antes, pero con el maestro Martínez Márquez.
2: Por ejemplo, ¿no?
0: Que el maestro Martínez pasado. Márquez,
2: que fue director del CENCH en algún momento.
0: Claro.
2: Fue maestro fundador.
0: Sí.
2: Y que fue secretario de Educación también. Y el maestro Xicotenca actualmente es el responsable de la educación obligatoria, o sea, de la educación básica en la institución. Coordina lo que es preescolar, primaria, secundaria.
0: Él fue subsecretario de ese nivel.
2: Así es. Entonces, hoy se dedica dentro del VINE a coordinar esta parte de la educación básica, pero está vigente el maestro. Hoy él fue el encargado de prender el fuego normalista, el pebetero en la institución, de recibir el fuego que recorrió las escuelas. Lo recibió, él prendió el fuego, pues, y bueno, sigue siendo un para nosotros es un ejemplo.
0: Claro.
2: Es un ejemplo de pundonor, de responsabilidad, compromiso, sobre todo que es un docente tan educado, tan bien preparado.
0: Sí, claro.
2: Es un orador completísimo.
0: Sí, sí. Y discreto.
2: Edad. Así es.
0: Discreto.
2: Con un bajo perfil, pero que es una gran... Para nosotros todos le decimos que es una leyenda viviente.
0: Claro.
2: Y que él nos ha ayudado muchas veces en aspectos históricos, porque él conoció a mucha gente que ya no está, nos habla de personas, qué es lo que hicieron, cómo lo hicieron, pero bueno... El maestro sigue vigente, ahí está, muy fuerte. Incluso seguramente va a desfilar el próximo 16 de septiembre.
0: Seguramente.
2: Y bueno, pues es un ejemplo de lo que es el compromiso, el normalismo, sobre todo que él pugna y defiende
0: una
2: mucho el
0: normalismo. Una vocación real, ¿no?
2: Así es.
0: No, eso de ser nahuales lo tenemos muy claro, ¿no? Como también los enchistas, ¿no?
2: Claro,
0: sí,
2: claro.
0: Son nuestras almas mater, ¿no?
2: Sí,
0: entonces, cada quien...
2: Te pones la playera de donde tú te sientes con una identidad y sentido de pertenencia, pues te la pones con mucho gusto, ¿no? En nuestro caso, como bien dices, pues los normalistas nos ponemos la de Nahual, con mucho orgullo, y que pues ahorita que está cumpliendo 147 años y a lo largo de este ciclo escolar va a haber varios eventos entre académicos, culturales, deportivos, precisamente para festejar estos 147 años. Ya nos acercamos al 150.
0: Es lo que te voy a decir, ya estamos rumbo al 150,
2: así
0: como
2: es.
0: También ya estamos en camino para la Fundación
2: los
0: de Puebla, 500
2: años.
0: O sea, muy pronto vamos
2: así
0: a tener
2: es.
0: Eventos Bueno, siempre hay eventos de mucha calidad y obviamente que recordamos, es parte de nuestra identidad, pero pues hay, como nosotros el próximo año que vamos a cumplir las cinco mujeres, 20 años, 20 ¿no?
2: años.
0: Entonces son muy simbólicos, no es lo mismo. Sí, son muy importantes cuando adquirimos nuestra mayoría de edad, los 18, los 19 también, pero los 20, dice, son dos décadas.
2: Así es.
0: Entonces, el 150 aniversario, sí. pues es...
2: Sí, prácticamente yo creo que ya desde este momento se está pensando, vaya, todavía le corresponderá al maestro Adrián Cortés Sánchez, que es el director general, en su gestión de 4 años, de tocar a este aniversario. Entonces, seguramente ya se está platicando, planeando qué se va a hacer, porque creo que junto con el gobierno del estado, tenemos que echar la casa por la ventana.
0: Claro,
2: ¿no?
0: definitivamente.
2: Hacer algo que vaya apoyados con todo el normalismo viviente que tenemos, como bien lo dices, en todos lados, egresados en todas las escuelas, zonas del país y del estado, pues seguramente haremos algo vistoso y de mucho, sobre todo, identidad y de sentido de pertenencia para los normalistas. Eso yo creo que en eso ya se está trabajando, Chivis.
0: Y definitivamente de pronto dices, bueno, en 147 años, ¿cuántos maestros habrán egresado? ¿Serán? No.
2: Pues mira, de las últimas generaciones, Chivis, así te puedo platicar en números cerrados, pero en las últimas generaciones que he estado presente son alrededor de 500 por cada generación, de las 6 licenciaturas. Entonces imagínate, cada año de a 500 maestros.
0: Sí.
2: Obviamente, son, como dijeran, es la sangre nueva que llega a reforzar el grosor de maestros que también se están jubilando, porque ya cumplieron su periodo de trabajo, pero son 500 maestros del VINE que van al mundo.
0: Sí.
2: Son aproximadamente, en el estado tenemos 11 normales oficiales. Entonces, tal vez no todos egresan la misma cantidad, pero sí es un buen número de docentes que egresan de las normales del estado y que se incluyen en el trabajo laboral. No todos, de repente, porque acuérdate que hay que concursar, hay que hacer examen de oposición, pero sí yo creo que es un gran número de normalistas que se incluyen, así como también de repente en la educación media superior los universitarios que hacen examen y que se incluyen, pues es un gran número de docentes que cada año está incrustándose al trabajo laboral.
0: Claro, y además sabes que al caminar estos 147 años, también cómo ha evolucionado los modelos educativos, que es otro, porque además tú recordarás, y tú has de haber sido de esas generaciones de egresados, que hacías la secundaria y luego pasabas a la normal.
2: Así fue, sí, la normal en ese momento te daba la oportunidad de que te volvieras maestro a los 18 años.
0: Sí, cuando alcanzabas la mayoría de edad, ¿no?
2: Y los programas eran de 3 años de normal, la secundaria, y ya eras maestro. Y sin embargo, bueno, después se agregó la preparatoria, se le agregó un año más a la licenciatura. Hoy muchos maestros se preparan con posgrados. Hoy la nueva escuela mexicana trata de que el alumno esté al centro y sea el punto de atención y se le trate con mucho humanismo. Anteriormente, pues tú recordarás que eso no existía.
0: No, claro.
2: Había exigencia, había energía para la educación de los jóvenes y niños. Pero sí han cambiado hoy los modelos educativos, que también yo creo que han sido, entre muchos mitos, si han sido buenos o no, pero creo que el papel que hace hoy el maestro también tiene que innovarse para atender a los niños del siglo XXI, porque hoy son distintos estos jovencitos.
0: Sí, definitivamente. Tenemos que estar de acuerdo a lo que te exige ¿no? el momento. Sin embargo, tampoco hay que ser tan, dejar tan sueltos a nuestras nuevas generaciones, porque debe haber disciplina, debe haber orden, debe haber compromiso, debe haber límites, porque ahora pues ya ni puedes reprobar. Ya los exámenes de admisión en muchas instituciones ya hasta quedaron en el olvido. Pero nosotros que nos educamos con los antiguos modelos educativos...
2: Bueno, las normales se siguen manejando de esa manera. Todavía hay un examen de selección y son los mejores promedios los que se quedan. Porque también hay que considerar que tratas de recibir a lo mejor.
0: Claro.
2: Y que ellos asuman ese compromiso de que hacen un examen de admisión y que los mejores puntajes son los que se quedan, sin tratar de marginar a nadie. Porque sí hay muchos que de verdad saben que no es su vocación. Entonces, las escuelas normales así se siguen manejando. Te puedo compartir que el día de ayer hubo un evento que se llamó Jornada Nacional de Juegos Tradicionales. Ayer en el VINE hicimos juegos tradicionales, yo trompo, valero, canicas, y que participaron escuelas normales del estado, y que estuvo auspiciada también por la DGESUM. La DGESUM es la Dirección General de Educación Superior para el Magisterio, nuestra máxima autoridad de escuelas normales, y nos visitaron para ser testigos de que estamos promoviendo también entre la educación tan tecnológica de hoy, pero que también necesitamos regresarnos tantito a lo anterior, porque era lo que nos daba socialización, nos daba movimiento, nos daba coordinación, habilidades. Ayer los hubieras visto jugar canicas a nuestros jóvenes. No pueden tirar canicas.
0: El tirito mata.
2: El yoyo. Sí. Y una demostración de trompo también. Un exalumno hizo una demostración de trompo y vaya, estuvo divertida, pero como una herramienta y una estrategia didáctica que tenemos que regresar también un poquito a esos juegos tradicionales.
0: Claro. Muy bien, Efraín Nolasco. Martín, nos vamos a ir a nuestro último corte. Regresamos a la parte final de este programa.
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0: Regresamos a nuestro programa de esta tarde y bueno, tenemos un par de comentarios, mi querido maestro Efraín Olasco. La doña Lupita Ordóñez nos dice: buenas tardes, bellas cinco mujeres, ¿cómo no recordar al Benemérito Instituto Normal del Estado? Ahí estudiaron mis tres hijas desde el kinder hasta la secundaria. Ahora son unas grandes profesionistas, imagínate, una de ellas es químico farmacobióloga. La doctora en especialidad radioterapia, en radioterapia, y otra es en administración turística. Imagínate, qué bueno, ¿no? Tres profesionistas, no sí. Les llamó la atención ser docentes, pero sí profesionistas.
1: Pero desempeñaron una carrera profesional universitaria y mira qué bueno.
0: También nos escribe, dice: buenas tardes, la señora María Elena Corro comenta que ella también estudió en el BINE y hacen reuniones cada año. Sí, qué padre, ¿no?
1: Sí, muchas generaciones todavía se siguen reuniendo y que sobre todo siguen recordando cuando egresaron y cuando ingresaron. Ajá. Entonces, pues ahí hay generaciones de 60, de 50, de 40 años que siguen llegando precisamente a develar placas, hacer acto de presencia en ceremonias y, por ejemplo, en educación física, lo que han hecho las generaciones que han regresado, llegan a donar bancas.
0: Ay,
1: han quitado las bancas de cemento para poner bancas de hierro forjado con el grabado de la generación y el año en que
0: las están donando. Y hablando de generaciones y hablando de aniversarios, mi querido Efrén, antes de que concluyamos nuestro programa, también, bueno, a ti te encantan los deportes, así ¿no? Es. Obviamente, es maestro de educación física. Nahual, además, también. Oye, la peña deportiva, ¿no? Sí. Estuvo de grande, de manteles largos.
1: De festejo, sí. Uh-huh. Fíjate que yo llegué hace 3 años a este noticiero y pues habrá sido una distinción poder colaborar en uno de los más longevos noticieros de deportes de la radio en Puebla.
0: Okay.
1: 44 años se cumplieron. Y bueno, nos hicieron favor en la empresa de apoyarnos para poder recordar ese momento, poder recordar a pues obviamente que está con nosotros todavía don Roberto Martínez, pero el ingeniero Adolfo Kir y tantos otros personajes
0: que ya no están,
1: pero que dieron los inicios de un noticiero que sigue vigente a 44 años, con nuevos colaboradores,
0: sí,
1: con una nueva estructura del programa de varios deportes, que eso es lo que le ha gustado a la gente, que no solamente hablamos de un solo deporte o fútbol, también hablamos de varios deportes, colaboradores incluso de la Ciudad de México que se conectan para hablar de béisbol, hablamos también de tenis, habla también del deporte poblano, que es de lo que yo hablo, y compañeros, un compañero Memo Vega, que es el que habla de fútbol americano y toros, porque originalmente la peña así se llamaba, Peña Deportiva y Taurina. Entonces, pues, cuando empezó el auge de que ya no iba a haber toros, pues como que el nombre se empezó a olvidar, pero de repente se ha vuelto a retomar.
0: Pero además tiene muchos datos históricos. Fíjate que hablando de toros, Martín ayer me estuvo instruyendo sobre toros. No sabía que dicen que a los toros, para que se les afilen y también se les cuiden sus cuernos, les ponen una como un gorrito de metal que luego los vendan sus cuernos.
1: Sí, claro, obviamente dentro de toda
0: la... Toros de lidia, por supuesto.
1: La crianza de un toro de lidia, pues lleva un procedimiento de alimentación, de trato, incluso de pastoreo. Y bueno,
0: ejercicios.
1: Y de ejercicios, claro.
0: No, hasta los animales hacen ejercicios,
1: así es,
0: ¿no?
1: Porque no los tienen encerrados.
0: Exacto.
1: No los tienen encerrados. Entonces, pues sí, es todo un arte, la tauromaquia es todo un arte.
0: Y qué bueno que lo tienen en la peña.
1: Y lo tenemos, aunque hay poquito, porque de lo que se ha podido hablar es poco, pero se sigue hablando todavía de las corridas que llega a haber en el estado o fuera del estado, como era la recién Guamantlada que se organizó. Sí. Y bueno, entonces es un noticiero que tratamos de hacerlo versátil y pues hay que seguirle dando vida a quienes lo iniciaron en su recuerdo y pues nosotros también en algo que nos gusta, que es la promoción de los deportes.
0: No, es que el deporte en todas sus facetas, mi querido maestro, pues hay que replicarlo, porque no hay como el deporte que te ayuda también a estar sano.
1: Claro, y que lo practiquemos, ¿no? Yo creo que, todavía tenemos la fortuna de movernos y de jugar un deporte que nos gusta, pero sí que seamos promotores de que el deporte tiene que ser también educativo, ¿no? Tiene que ser formativo. En mi caso, que yo en mi rama de la educación física, pues siempre hemos pugnado porque el deporte sea formativo. Ya el deporte profesional y...
0: Sí, ya eso es otra cosa, de alto rendimiento.
1: Pero hay que seguirnos moviendo, hay que hacerlo por salud y cuidarnos y cuidar a los demás, Chivis. Creo que es la misión que tenemos que hacer.
0: Y seguir insistiendo en que

0: Nuestros niños, pues también no debemos de olvidar eso, de insistir en que, me acuerdo que anteriormente siempre los metías en un deporte como algo extraescolar, ¿no?
1: Así
0: en
1: es.
0: Las tardes.
1: Así
0: Ahora
1: es.
0: Como que dices, no, pues ya el deporte, pues ya no, mejor lo digital, ¿no?
1: Sí,
0: sí, está bien que les den también clases de computación y demás, que aprendan. Sin embargo, pues no debes de dejar el deporte de lado.
1: Así es, hay muchas personas que por las tardes, aunque ya no sacan a los niños a correr, tal vez a la calle, a la cuadra, al parque cercano, los meten a escuelas de natación, de fútbol, de taekwondo, quien tiene posibilidades, y eso ayuda para que el niño se siga moviendo, aunque no toda la población tiene esa posibilidad, pero sí es recomendable que el niño, después de que coma, después de que haga tarea, necesita moverse. Entonces
0: Claro.
1: es cuando algunas familias tienen esa oportunidad de llevarlos a los centros de iniciación deportiva que hay en todos lados. El Instituto Poblano del Deporte sigue cultivando y promoviendo que en la periferia de la ciudad y dentro de la ciudad hay espacios para que los niños se muevan y hay
0: Sí.
1: que seguirlo promoviendo, Chivis.
0: Y también en la tercera edad,
1: Así
0: y
1: es,
0: también en la
1: así es.
0: adolescencia, y
1: Así
0: también
1: es.
0: en la juventud,
1: Así
0: ¿no?
1: es, si tú tienes la oportunidad de seguirlo haciendo en tu casa, en un pequeño espacio, o que en tu cuadra, en tu parque, puedas salir a caminar, a trotar un ratito durante unas 3 o 4 veces por semana, siempre va a ser muy saludable. Además de acompañarlo con una alimentación lo mejor posible.
0: Balanceada.
1: Balanceada, sana, porque sí es necesario hoy tantas, lo comentabas hace un momento, hay tantas cosas tan genéricas ya,
0: sí,
1: tan
0: procesados, alimentos procesados,
1: demasiado.
0: Todo eso.
1: Y eso hace daño.
0: Sí, al final nos genera, pero además con tanto ingrediente que le ponen para que nos hagan adictivos,
1: así es,
0: que pues eso nos hace daño
1: como
0: a la
1: la
0: salud.
1: Coca, como
0: sí.
1: digo, perdón, como un refresco que se
0: y
1: te
0: el refresco
1: gusta
0: en general,
1: y te gusta, sí,
0: pero
1: y que,
0: especialmente ese.
1: Y que te gusta y que al rato la pides, y al rato la pides, y hoy se ha comprobado, incluso médicamente, los médicos han comprobado que el niño ya no pide otra cosa más que ese
0: sí.
1: refresco. Y se lo aprende, se lo
0: sí,
1: aprende, se lo aprendió.
0: Pero además, fíjate que me ha tocado ver luego, pues, andas en la calle o vas a alguna reunión o algún lugar y ves que hay papás que le dan hasta en biberón a los
1: Así
0: niños
1: es.
0: esa bebida y dices, ¿cómo es posible?
1: Sí,
0: No,
1: sí,
0: es
1: sí.
0: veneno puro.
1: Okay, sí, uno de los órganos que hay que cuidar en todas las edades, a pesar de que hablemos de edades tempranas, hay que cuidar el riñón.
0: Sí,
1: los
0: claro.
1: riñones son vitales al igual que el hígado, claro,
0: sí.
1: todos los sistemas, pero el primer sistema que hay que cuidar es el sistema urinario y digestivo, que son los excretores del cuerpo. Entonces, si tú les ingresas condiciones nocivas, obviamente la digestión y el procesamiento de líquidos va a ser nocivo. Por eso es muy importante cuidar la alimentación, de que el niño coma lo mejor posible entre frutas, verduras y agua natural. Hay quien últimamente todavía sigue haciendo aguas de sabor, pero hay que procurar hacerla sin azúcar.
0: Exacto. Nuestra nutrióloga,
1: sin azúcar. Así es,
0: la maestra Ofelia Reyes, nos insiste
1: así
0: mucho.
1: Es.
0: Pues si ya tiene azúcar la fruta, ¿para qué le pone?
1: Así es. Sí,
0: mire, oye, el agua de maracuyá es riquísima sin azúcar, ¿no? A mí me encanta el agua de maracuyá, de tuna. O sea, hay frutas, bueno, todas las frutas son sanas, pero sin azúcar también,
1: claro,
0: porque
1: sí.
0: luego les echamos super miel, ¿no?
1: O simplemente agua simple.
0: Sí,
1: agua
0: es lo mejor.
1: Simple, es lo mejor. Y vaya, eso es lo que debemos de cuidar en todas las edades, ¿no? Porque
0: claro.
1: pensamos, como dices tú, en la tercera edad, no, mejor hay que empezar también en las etapas tempranas, Chivis.
0: Oye, maestro, ya nada más para concluir, ¿nos recuerdas cuánto tiempo tenemos que hacer caminata, hacer ejercicio, por lo menos 3 veces por semana?
1: Bueno, lo que recomienda la Organización Mundial de la Salud es que por lo menos reunamos 150 minutos a la semana de actividad física, pero sabemos que de repente eso no es posible, entonces lo que podemos hacer es por lo menos de esos 150, por lo menos haz 90 en la semana, es decir, de alguna manera puedes hacer
0: dividir esos 90
1: los 90 minutos
0: en la semana.
1: En la semana. Y si puedes hacer más es mejor. Pero de menos son 90 minutos. Qué bueno que fueran los 150.
0: Claro.
1: Y a una intensidad, digamos que un poquito elevada. No solamente caminar,
0: sí.
1: Ponle un poquito de aceleración.
0: Ajá, caminar rápido.
1: Caminar rápido.
0: Para que quemes
1: si
0: energía.
1: Puedes trotar tantito, trota y camina. Trota y también. Y si cumples tu tiempo, ahí termina. Ejercicios de estiramiento, hidratarte, bañarte y descansar bien, que eso es lo más importante también, el descanso. Hay personas que duermen 3 horas, Chivis.
0: Sí,
1: entonces
0: no,
1: hay
0: no.
1: que dormir un poquito más.
0: Dicen que además nos ayudan para no tener arrugas. Entonces, pues hay que hacerle caso al que sabe, ¿no?
1: Así es.
0: Mi querido maestro Efrén Nolasco, nos vemos el próximo mes primeramente. Dios, gracias, gracias por recordarnos parte de nuestra historia que es el vine y también por estas grandes recomendaciones para estar más sanos.
1: Así es. Muchas gracias, Chivis, a ti y a todo tu auditorio.
0: Felicidades por el programa de la Peña.
1: Igualmente por estos 19 años que, como dices, vamos rumbo a los 20.
0: Rumbo a los 20. Ya celebraremos y primeramente Dios. Gracias, Efrén Nolasco. Gracias, Martín Tapia. Silvia de Julián les agradece el favor, su atención. Buenas tardes y buen provecho.
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1: Señalan presunta intervención en el mercado Morelos. Locatarios señalan que presuntos integrantes del crimen organizado habrían amagado a comerciantes para impedir las investigaciones que realizaban autoridades en la zona. El momento es que ya hay helicóptero en el operativo del mercado Morelos. Tome precauciones. Muy buenas tardes, esta es la información más importante generada hasta este momento. Se reporta también un percance vial en una unidad de ruta que sufrió un accidente tras salir de la terminal de la ruta 4 en el periférico ecológico, a la altura del entronque con la puerta 6. Maneje con precaución por la zona.
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1: Vecinos reportan a una mujer con comportamiento alterado y agresivo en una de las canchas de la colonia Unión Antorchista. Elementos de la Policía Municipal acudieron al punto para intervenir. 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Esto para impulsar el turismo y preservar este platillo.
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1: El clima en estos momentos es de 24 grados. Hasta aquí la información. Le invito a que no se despegue de Cinco Radio, comunicación efectiva. En la consola Martín Tapia, en el radar le informó Mariana Meneses. Excelente tarde.
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14: ¿Cómo le va? Le saluda con muchísimo gusto su servidor Max López al micrófono para informarle en este noticiario de 4 a 5 de la tarde, una hora más en compañía de su servidor, quien tiene el gusto de estar con ustedes en esta tarde de viernes 9 de septiembre. Le saludo con muchísimo gusto de nuevo y saludamos a todo el equipo de producción, correspondientemente Isaac Vidal, Juan Carlos López Corte, Jonathan Crustos, a nombre de nuestra directora de noticias, Leslie Suset Jerez. Quédese porque durante la siguiente hora platicaremos de lo más relevante generado hasta el momento. Asimismo, le invito a que se conecte en @la red 5 radio en X, 5 radio comunicación efectiva en Facebook y en YouTube, donde estamos completamente vivos y en vivo presentándole lo más importante y todo lo que usted necesita conocer al corte de esta hora. El día de hoy estaremos 2 horas con usted, es decir, desde estas 4 de la tarde con 7 minutos y hasta las 6 de la tarde. Nos extenderemos hasta las 6 de la tarde, todo con noticias completamente renovadas para que usted lo tenga muy presente, para que usted no se aburra y esté al pendiente de todo lo que sucede en México y en el mundo. Vamos a dar inicio con la información. Antes, el último aviso parroquial. Recuerde que usted puede seguir mandando sus mensajes al poderoso número de la red, al 2222-382990, el poderoso número donde nuestro compañero Beto Guzmán estará contestando cada uno de sus mensajes. Ya lo sabe usted, algún reporte, algún bache, alguna luminaria, algo, alguna anomalía que usted haya detectado en su entorno, háganos llegar su denuncia y nosotros estaremos atentamente pasándolas en este noticiario. Si usted no indica otra cosa, ahora sí, vamos a dar inicio con lo que tenemos para el día de hoy. Vamos a comenzar con esta noticia de esta persona, Maya Luisa, de 41 años, que continúa desaparecida tras ser vista por última vez luego de ingresar al mercado Morelos. Este es el boletín de búsqueda que le compartimos a través de nuestras redes sociales para que usted lo pueda apreciar con mayor claridad. Su familia señala que la ubicación GPS de su celular permanece dentro del centro de abasto y solicita a las autoridades agilizar su búsqueda. Piden apoyo para revisar el inmueble y obtener información que permita dar con su paradero. Este es precisamente lo que le mostramos y así iba vestida. Esta era la vestimenta de María Luisa la última vez que se vio en una grabación. Esto es extraído de una grabación de seguridad de una cámara y esta era la vestimenta que portaba. Ve usted, jeans azules, tenis blancos, una chamarra, me parece es una chamarra gris con negro, traía su mochila, es de lentes, es de complexión robusta para que usted lo tenga presente. Y ya precisamente en el boletín describen justamente los hechos como parte de este caso. El día 10 de septiembre fue vista por última vez en la colonia Villaverde, aquí en Puebla, y desde ese momento se desconoce de su suerte o paradero. Si usted conoce la información, si usted conoce del paradero de esta persona, de María Luisa Trinidad Velázquez, comuníquese al 22-12-83-81-42, números oficiales de la Fiscalía General del Estado, o en su defecto a las extensiones 22-22-14-64-02 o terminación 05. Cualquiera de estas dos le responderá lo más rápido posible y, por supuesto, tratará de brindar la información. Con la información que usted brinde, van a poder operar mucho más fácil. Son las 4 de la tarde con 10 minutos. Avanzamos con más información. También en circunstancias no alejadas del mercado Morelos. Las autoridades informaron la detención de una persona tras un operativo desplegado en este mismo mercado. La intervención se realizó por la desaparición precisamente de María Luisa Trinidad, vista por última vez el 10 de septiembre. Vea usted, este es el operativo que se suscitó en estas inmediaciones del mercado Morelos. ¿Qué punto tan rojo se ha vuelto el mercado Morelos? Sabemos que siempre lo ha sido. Lo cierto es que, tristemente, siempre ha sido un secreto a voces que el mercado Morelos es un punto caliente de la capital poblana, pero en últimos años, de unos años para acá, ¿cómo ha crecido la delincuencia? ¿Cómo ha crecido de verdad estas células delictivas de cárteles que han operado aquí? No es un dicho sin conocimiento de causa, usted lo ha visto, se lo hemos informado, que han sido atrapados líderes, cabecillas, jefes de sección en este mismo inmueble y muchas cosas también relacionadas al cobro de piso. Bueno, en este caso va directamente relacionado con el tema de María Luisa. La zona permanece bajo el resguardo policial mientras continúan las diligencias para esclarecer este caso. Como actualización, le podemos decir que ya hay helicópteros en el operativo en el mercado Morelos. Así que, bueno, están los helicópteros, están estos patrullajes. Así que tome sus precauciones porque de igual manera me parece que están obstruyendo parte de un carril. Enfrente, no tengo entendido cuál es exactamente la vialidad, pero si usted sabe de cuál es la vialidad, háganoslo llegar, pero tome sus precauciones también en el tema vial. 4:12 p.m. Continuamos con la información y nos están mandando un reporte red a través del 2222-38-2990. Nos dicen aquí, alerta de robo, vecinos denuncian el robo de dos espejos laterales de un vehículo sobre la 22 Norte y nos comparten este video. En el video se aprecia a este motociclista, una moto azul, es un casco al parecer oscuro con el visor tornasol, se aprecia que es un visor tornasol. Posteriormente empieza a vigilar este sujeto, que no venga nadie, que no haya nadie, se empieza a mover, empieza a rondar, parece que como que deja prendida la moto. Ahí continúa avanzando la situación. Le describo, es una calle muy angosta, además de todo. Ve que pasa un tracto vehicular, ve que pasa un vehículo particular blanco. También del otro lado está pasando bastante gente. Digo, de momento no se aprecia el momento del robo. Esto es a la vuelta del INAPAM en Puebla Capital. Ahí el sujeto, ya en nuestras redes sociales, le estoy escribiendo el video que estamos visualizando, empieza a caminar hacia una camioneta plateada, se empieza a acercar a la parte del espejo izquierdo, es decir, el espejo del copiloto, se vuelve a percatar que sigue habiendo gente, ahí me parece que ya aflojó uno. Aquí la persona que grabó el video nos está haciendo el favor precisamente de hacerle zoom también para que se aprecie de mayor forma, y ahí ya acabó el hecho, me parece. Ahí me parece que ya concluyó con el robo de estos espejos de vehículo. Bueno, por supuesto los vecinos en la indignación absoluta, y no es para menos, porque el tema del robo de los espejos, el tema del robo de autopartes de manera general sigue muy presente. A pesar de que hace un mes en la Junta de Seguridad, en esta reunión, en esta rueda de prensa que hacen de seguridad ciudadana, se dice que de los delitos que más bajaron es el de robo de autopartes y robo de vehículos, pero pues vea usted, aquí está prueba de que siguen suscitándose. Bueno, no nos dijeron que ya dejaron de suceder, pero el tema es que sigue habiendo esta frecuencia de robo. Y aquí está justamente la parte del video que estamos mostrando en este preciso instante a través de nuestras redes sociales, arroba la red 5 Radio en X, 5 Radio Comunicación Efectiva en Facebook. Es cuando ya quitó completamente estos espejos, ya se los metió dentro de su sudadera, y entonces va a proceder a despejar el área. Bueno, pues ojalá que se le haya visto la cara. El problema en esta grabación es que no se alcanza a ver del todo el rostro del sujeto por el visor de la motocicleta, por el visor del casco de la motocicleta. Entonces, ahí va a haber una complicación, pero seguramente habrá más cámaras en esta zona que permitan alguna tener un ángulo mucho más favorable del mismo. 4:15 p.m. Gracias por compartirnos esto. Y así como esta denuncia ciudadana que nos han hecho favor de pasar al 2222-38-2990, usted puede seguir mandándonos las suyas a través de este mismo número. Lo estamos canalizando, por supuesto, y en medida de lo que podamos, por supuesto, ayudar y alertar a la población. Rápido, para antes de irnos al corte, avanzar con lo que tenemos, porque este 11 de septiembre se cumplieron 25 años de los atentados terroristas de 2001 en Estados Unidos, una fecha muy trágica para la Unión Americana. Estos perpetrados por el Al-Qaeda, la organización responsable de graves violaciones a los derechos humanos. En 102 minutos, 19 integrantes del grupo secuestraron 4 aviones. Dos impactaron las Torres Gemelas y uno el Pentágono. Otro cayó en Pensilvania. Murieron 2.977 personas. Un tragedión lo que sucedió con el tema de las Torres Gemelas. Ya incluso se mostró el día de hoy y en la noche de ayer unos homenajes referentes precisamente a este momento tan complicado que vivió Norteamérica. El 11S, sin duda alguna, marcó un antes y un después en la política, la seguridad y las relaciones internacionales. Y aquí vemos estas imágenes muy, muy lamentables, trágicas imágenes de los impactos de estos aviones a las emblemáticas Torres Gemelas. 4:16 p.m. Vámonos al primer corte de la información y regresamos con más a Red Ciudadana.
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0: 4:19. Ya estamos al aire a través del 1120 de amplitud modulada y de todas nuestras redes sociales, arroba la red 5 Radio en X, 5 Radio Comunicación Efectiva en Facebook y en YouTube. Tenemos en este momento al señor Carlos Ramos, quien es parte del programa ya de Suelta la Silla. En este caso, no del todo una silla, usted ya lo está viendo de fondo en nuestras imágenes a través de las redes sociales, que son unas muletillas. Carlos, te saludo con muchísimo gusto. Buenas tardes, ¿cómo estás?
1: Buenas tardes, Mac. Bien, bien, aquí.
0: Pues, coméntanos, ¿para quién es este servicio de Suelta la Silla?
1: Es para mi esposa, porque tuvo un accidente en el Metrobús y ahorita pues la requiere porque no, pues no se puede mover, no tiene cómo moverse para ir al baño y para hacer algunas consultas con el doctor. Por eso es que pedimos el apoyo para las muletas.
0: Oye, coméntanos, ¿cómo fue que sucedió este tema del Metrobús? O sea, la pachurró, ¿cómo sucedió?
1: Iba rumbo al trabajo, se subió y ves que se empuja a la gente para meterse. No se dio cuenta el del Metrobús, le cerró la puerta y le aplastó la pierna. Entonces, la llevé al doctor y pues nos dijeron que ahorita no le pueden hacer nada porque como está inflamada la pierna, pues tiene que ir por procesos ahorita le pusieron una fédula y nos dicen que en unos días más nos avisarán para hacerle una resonancia en la rodilla para ver si tiene alguna lesión fuerte, si hay que requiere operación o nada más con puro medicamento.
0: Es decir, el diagnóstico todavía no está completo, o sea, todavía está en el proceso de que le digan qué es exactamente lo que sucedió, ¿correcto?
1: Exactamente, exactamente.
0: Ok, ¿este tema de ya lo están atendiendo en el Seguro Social?
1: La está atendiendo la aseguradora del Metrobús.
0: ¿A la aseguradora del Metrobús?
1: Sí, la aseguradora del Metrobús.
0: Qué bueno en ese aspecto, justo porque, bien lo comentas, y esto es un tema que, a ver, ahora le sucedió lamentablemente a tu esposa, pero que sucede demasiado
1: a diario
0: en el Metrobús, y es un tema del que hemos hablado aquí, de la eficiencia del transporte público, en el que hemos hecho mucho hincapié, que pues más allá de si se va a hacer o no el Metrobús, que ya el cablebús, corrección, que ya es un hecho técnicamente, pues sí, ponerle prioridad a las unidades del Metrobús.
1: Sí. Dice mi esposa que si no le toca el Metrobús, se lo hubiera llevado colgando y yo creo que se hubiera estrellado en el paradero.
0: Sí, y ahí la cosa hubiera estado todavía más grave. ¿A qué se dedica tu esposa?
1: Trabaja en una empresa de lo que es todo lo de libretas para ahorita que fue la temporada de libretas y todo eso. Uh-huh. Es una empresa, creo que hacen libretas, plumas, toda esa cuestión de ¿cómo se llama?
0: Como de papelería.
1: De papelería, exactamente.
0: Correcto, Carlos. Pues vamos a hacer la entrega, ya lo estás viendo aquí,
1: sí, Max,
0: esta
1: gracias.
0: Entrega precisamente de las muletas para que pueda facilitársele al menos un poquito.
1: Sí.
0: El estado de tu esposa en este momento, ¿puede caminar? ¿Está completamente sentada? ¿Cómo está funcionando en este caso?
1: Está en reposo absoluto, no se puede parar, nada más la única actividad que puede tener o tiene que hacer nada más es ir al baño y acostarse. Es la única actividad. Le dijo al doctor que reposo absoluto. No, no puede estarse moviendo porque le pusieron una fédula desde la entrepierna hasta acá abajo.
0: Uh-huh.
1: Entonces el doctor nos dijo ahorita que pues no le pueden hacer gran cosa, tienen que desinflamar ahorita un poquito el dolor. Desgraciadamente hace 10 años tuvo en esta misma rodilla del lado derecho, tuvo una lesión y le reconstruyeron los meniscos y los tendones. Entonces dice el doctor que como ya tuvo una lesión anteriormente, posiblemente pueda volver a hacer el mismo problema de los meniscos.
0: Uy, la recaída.
1: Exactamente.
0: Y ahí viene la complicación todavía
1: sí,
0: más.
1: Sí, por lo menos, yo le decía si es complicado a la vez pasada, le digo, pues fácil, es como un año.
0: Sí, eso es una recuperación larga. ¿De parte del médico ya les dijeron algo? Bueno, más allá de esto, ¿de tiempo de recuperación?
1: No nos han dicho nada. Ahorita nos dijeron, me agendaron una cita para hacerle un estudio. Me dicen que no saben si puede ser esta semana, la próxima, en 8 días o en 15 días, pero le van a hacer un estudio para ver cómo es el problema de la rodilla. Es una resonancia. Entonces dice el doctor, yo no te puedo decir que requieres operación, pero tampoco te puedo decir que estás bien. Si ya sobre el estudio y de ahí partimos y saber cuál es la lesión.
0: Sí, claro. ¿Cuál es el nombre de tu esposa?
1: Karina Muñoz Gámez.
0: Karina Muñoz Gómez. Oye, ¿y cómo contactan a la señora Karina? Es decir, en ese mismo momento en el que sucede el accidente, ¿se percatan? ¿La aseguradora se contacta? ¿Cómo sucede esto?
1: De hecho, ella me habla y me dice, ¿sabes qué? Dice, tuvo un accidente en el Metrobús, pero yo pensé que nada más se había lastimado. Entonces, ahora sí que yo la verdad agarré y le dije, pues mándame una foto y un video, le digo. Pero como a los 5 minutos me dice, ¿sabes qué? Es que no puedo caminar, dice, fue en el pie de que me operaron la vez pasada. Entonces, pues, ¿sabes a lo que nos dedicamos?
0: Sí, claro.
1: Luego me metí, busqué el teléfono del Metrobús, hablé y mira, afortunadamente, pues ahora sí que la aseguradora luego me mandó a la persona adecuada y me dijo, no te preocupes, dice, ahora sí que le vamos a dar la atención a tu esposa, le vamos a dar un pase médico, dice, y no te preocupes por la atención. Entonces nos mandaron al hospital UPAEP, ahí es donde la están atendiendo ahorita.
0: Ah, perfecto. Y de parte de su trabajo, ¿sí entendieron esta parte? Porque fue de parte externa al Seguro Social, entonces ahí igual y
1: hay complicaciones. Sí, de hecho ahorita la voy a llevar al seguro porque le comentaron que como lo está haciendo la aseguradora, uh-huh, para que a ver si pueden empezar a correr las incapacidades. Le digo, pues vamos, no sé qué tan valioso sea, si funciona o no funcione, le digo, porque pues como ya te están atendiendo ahorita por parte de un hospital privado, no sé si llevándote al hospital proceda que te puedan hacer el papel de las incapacidades.
0: Sí.
1: Entonces ahorita de hecho la voy a llevar para ver si procede y a ver qué me dicen.
0: Correcto. Pues Carlos, ahora sí, hacemos la entrega oficial de estas muletas. Gracias, que le sean de mucha ayuda. Gracias, Max. Que sea muy funcional para la recuperación, sí, de tu esposa y próxima recuperación. Ya lo sabes, pues en medida de lo que podamos estamos al pendiente. Gracias, y Max, tratando de ayudar. Recuerde usted, esto también es exhortar, una invitación para toda la gente que nos está escuchando y que nos está viendo a través de nuestras redes sociales, que esto es a través de usted. Nosotros solamente somos el vínculo. Usted es quien dona, usted es quien da estas muletas, quien da estas sillas y ayuda sin ver a quién. Son las 4 de la tarde con 25 minutos. Calitos, muchas gracias y buena tarde.
1: Que pase buena tarde, Max. Gracias.
0: Continuamos con más información.

0: Cuidado con las personas que buscan empleos, especialmente en línea. La BBC alerta de que hay grandes estafadores que intentan engañar a las personas en sitios web de ofertas de trabajo para descargar herramientas maliciosas de entrevistas falsas. Una víctima, dice la BBC, fue invitada en LinkedIn para un puesto de reclutador en un proceso de entrevista de trabajo y tuvo que descargar un documento de apariencia normal, pero que era un software malicioso y que perdió miles de dólares de ahorros en bitcoins, en cuentas de criptomonedas. Especialistas señalan que el mercado laboral está saturado y que es muy competitivo, y que las nuevas generaciones son susceptibles porque no toman medidas de seguridad al también estar buscando trabajos. Hoy lo que están haciendo los ciberdelincuentes es presentarse a un supuesto reclutador, mantener videollamadas para hablar del puesto y pedirles que realicen una evaluación técnica estándar siguiendo las instrucciones de un documento de Google Sheets. Pero este documento puede contener software malicioso y con ello tener problemas en sus sistemas, en sus computadoras. Hoy en día se advierte de reclutadores falsos y de aplicaciones maliciosas. Los ciberdelincuentes aprovechan la presión y la emoción de las entrevistas de trabajo para engañar, para que descarguen aplicaciones móviles maliciosas. Tengan mucho cuidado.
1: Cuatro de la tarde con 27 minutos, pues ahí está parte de esta entrega que ya tuvimos, también escuchamos ya el quinto medio, con el señor Carlos Ramos, quien, si usted no lo conoce, es un destacado periodista, también se dedica a lo mismo, pero me quedo yo con esto que nos dejó del tema del Metrobús. ¿Cuánto tiempo hemos venido platicando de esto? Y esto incluso hasta reafirma lo mismo que yo le he dicho, la eficiencia del servicio de transporte público. En las mañanas, como le pasó a la esposa del señor Carlos, pues muchas personas salen y a como venga, meterse a como dé lugar, porque si no, no llegas al trabajo, y muchas ocasiones esto representa descuentos, muchas veces esto representa que no te paguen el día, muchas veces representa muchísimas cosas que perjudican en el ámbito laboral. Entonces, por más temprano que te levantes, créame, o sea, 5:30 a.m, creo que es el único camión que va vacío de allá en fuera, por lo menos en ese tramo de las 5:30 hasta las 2, es el único camión que va vacío. Se lo aseguro, Se lo aseguro porque tengo conocimiento de causa, porque lo veo todos los días. Me levanto en la mañana y veo todos los días cómo va el Metrobús. Entonces, así como estos casos, muchísimos más que muestran la insuficiencia del transporte poblano. Recientemente estaba yo viendo una noticia que también ponía en marco, y la voy a buscar bien para que no quede como palabras al aire y que nada más lo dije yo. La voy a buscar bien. La cual enmarcaba que el transporte público aquí en la capital angelopolitana es de los peores de la República. Pues esto deja muy en claro justamente en qué piso estamos en este aspecto. 4 de la tarde con 29 minutos. Vamos a continuar con más información. Tenemos información que usted nos hace llegar al 2222-38-2990. Nos dicen aquí, cierre vial, reportan un accidente. Esto es en la lateral de la autopista México-Puebla, a la altura de Villafrontera, rumbo a la Resurrección, bloqueando el acceso a Finza. Se recomienda desviarse por la avenida Nueva Alemania. Y nos están mandando una imagen del tráfico que ya se está empezando a generar en esta lateral de la autopista México-Puebla. Y todo esto es por un motociclista, resultó lesionado tras sufrir un accidente en la lateral de esta misma autopista México-Puebla para entrar a Finza. Los testigos ya nos están diciendo que solicitan el apoyo inmediato de una ambulancia en el punto, y le mostramos una imagen blureada a través de nuestras redes sociales donde se logra vislumbrar el cuerpo de este motociclista. Obviamente no la podemos mostrar por la sensibilidad de la imagen, pero solicitamos rápidamente, sí, hacemos el llamado a que los cuerpos de emergencia se puedan dar rápidamente cita en este lugar. Este motociclista que nos están señalando aparentemente es un masculino. Es un masculino que traía una chamarra de cuero, jeans azules y unos zapatos, me parece que son zapatos café, si no es que son botas. Pero para que rápidamente se trasladen, para que puedan atender a este masculino y que pueda estar sano y salvo al final de todo. 4 de la tarde con 30 minutos, gracias por su reporte. Síganoslo mandando al 2222-38-2990, lo estamos leyendo muy atentamente. Vámonos al corte de la media y regresamos con más a Red Ciudadana.
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1: Son las 4 de la tarde con 32 minutos. Continuamos con la información a través del 1120 de amplitud modulada y de todas nuestras redes sociales. Arroba la red 5 radio en X, 5 radio comunicación efectiva en Facebook. Vamos a proceder con esta entrevista que se dio en la mañana con nuestra compañera Nayeli Aguilar en Buenos Días, el noticiario de la gente, con Luis Miguel de la Rosa, quien es director de profesionalización y regulación turística, quien destacó las acciones de regularización y capacitación dirigidas a orientadores turísticos y a la cadena de valor, incluidos restauranteros y hoteleros, para mejorar la atención a visitantes y promover que regresen al territorio poblano. Escuchemos.
8: Es muy importante para nosotros que podamos capacitar a toda la cadena de valor. En el caso particular de Cuetzalan, actualmente estamos llevando diferentes tipos de capacitaciones para todos los que son orientadores turísticos de esa región, y que tengan la certeza todos los visitantes de que la gente está completamente capacitada para atender cualquier tema de riesgo que pudiera generarse. De la misma forma, estamos trabajando en otras regiones del estado, por ejemplo, en temas de guías, estamos trabajando en Zapotitlán Salinas, en Zacatlán, en Tetela, en Pahuatlán. Es decir, no es en una zona en específico, y las capacitaciones pues también van dirigidas a toda la cadena de valor, ¿no? Del turismo, restauranteros, hoteleros, cocineras tradicionales, guías de turistas, tour operadores, porque lo importante no es que la gente quiera venir a Puebla, sino que una vez que vengan, quieran regresar. Eso es lo que nosotros buscamos con esto, que se sientan cómodos, seguros, tranquilos, y que además pues estén con la certeza de que nuestros prestadores tienen pues todo a la mano para poderles dar la mejor atención.
9: ¿Y estas capacitaciones tienen algún costo o cómo pueden acceder a ellas?
8: Mira, es muy buena pregunta. Las capacitaciones son completamente gratuitas. Aquí la manera de acceder es a través de los propios municipios. Desde las direcciones de turismo de los municipios interesados pueden contactarse con un servidor para que nos digan qué tipo de capacitación quieren. Nosotros tenemos dos vertientes, las capacitaciones permanentes y las capacitaciones específicas. Las capacitaciones permanentes en cualquier momento del año nos las pueden solicitar, y pues en ese momento nosotros nos contactamos con ellos, les damos cuáles son las indicaciones a seguir y se les entregan. Y las específicas, que muchas veces se entregan certificaciones con validez oficial por parte de ICATEPICEP, que pues tienen valor curricular para las personas que lo toman, y bueno, esas sí van enfocadas a rubros específicos, ejemplo, los guías de turistas, cocinas tradicionales o los hoteleros que traen alguna intención particular de capacitarse y o certificarse.
9: ¿Y qué han detectado de los visitantes que llegan a Puebla? ¿Qué es lo que más les ha gustado y qué es lo que los ha hecho regresar?
8: Mira, afortunadamente tenemos unos pueblos mágicos que son increíbles, son muy fuertes, hablando en infraestructura turística. Actualmente tenemos a 3 de nuestros pueblos mágicos en el top 10 nacional. Considerando que son 177 pueblos mágicos, tener 3 dentro del top 10, pues es un número muy bueno. Este año, en esta revisión que nos van a hacer nuevamente para los pueblos mágicos, esperamos poder meter por lo menos unos 2 o 3 más a este top 10. Y bueno, creo que lo que les gusta es que llegan y se sienten como en casa, ¿no? Hay mucha gastronomía, mucha cultura, hay demasiadas cosas por hacer, siempre hay diferentes actividades para todo tipo de edades, para todo tipo de gustos, y realmente creo que ese es el diferenciador que nosotros tenemos, porque a diferencia de los destinos de playa, que realmente solo es la playa, pues aquí tenemos todo, ¿no? Y para todos.
9: Y además vamos a tener el tianguis turístico, ¿no? En 2027.
8: Claro, y esto es algo súper importante, por eso estamos trabajando en las capacitaciones. Actualmente llevamos impactados 54 municipios en el estado con más de 2,800 capacitados, y justo con miras a generar un buen andamiaje para que cuando llegue el tianguis turístico, pues nosotros estemos preparados para recibirlos, ¿no? Porque tenemos que dar la mejor versión de Puebla.
9: Pues ahí está la invitación para que se capaciten, que contacten ahí en los municipios para que puedan solicitar, ¿no?, estas capacitaciones, dependiendo del rubro que ustedes necesiten mejorar, trabajar en ello, y que lo puedan hacer y que aprovechen, porque además es gratuito. ¿Algún número de contacto, alguna página donde les puedan visitar?
8: La página es la de la Secretaría de Desarrollo Turístico en las redes sociales, Secretaría de Desarrollo Turístico del Estado de Puebla, Facebook, Instagram, y si quisieran hacerlo de manera correo, es turismo@puebla.gob.mx. Con gusto nos pueden mandar sus solicitudes y de esa manera se canaliza.
9: Luis Miguel de la Rosa, director de Profesionalización y Regulación Turística, muchísimas gracias por la visita.
8: Gracias a ti y gracias a todo el auditorio.
1: Son las 4 de la tarde con 37 minutos. Vamos a continuar con el tema de la Volkswagen. Hoy ha vuelto el tema de la Volkswagen y con hermetismo por parte de los trabajadores del Sindicato Independiente de Trabajadores. Concluyó la votación del primer turno en la consulta del convenio salarial. A las 14 horas comenzará la participación, comenzó la participación del segundo turno en alguna de las 10 mesas instaladas en la planta para continuar con este proceso. La información completa es de nuestro compañero Antonio Zamora.
10: Nos encontramos a las afueras de la planta armadora Volkswagen, en donde este día se está llevando a cabo la consulta salarial, en donde los trabajadores que son parte del sindicato votarán a favor o en contra del aumento global del 10.04% total, que se reflejará en un aumento directo al salario del 4.30%. La consulta está dividida en 3 horarios, desde 4:30 de la mañana hasta las 6 de la mañana. Votaron los del tercer turno, desde las 6 de la mañana y hasta las 8 de la mañana lo hacen los del primer turno, y a partir de las 2 de la tarde y hasta 3:30 de la tarde será el momento de votar para los del segundo turno. Hay que señalar que esta propuesta por la que están votando contempla una revisión contractual por 18 meses, es decir, si esta es aprobada el día de hoy, la siguiente revisión salarial quedará programada para el 18 de febrero del 2028 y la revisión contractual para el 18 de febrero del 2029. Y en esta propuesta, una de las modificaciones establece que una falta injustificada genere solamente un descuento del 0.15% por día, en lugar de una jornada completa. Hay que señalar que hay mucha tensión en la Volkswagen, ya que hace unos días anunció una reestructuración global que contempló la salida de al menos 800 obreros. Para 5 Radio informó Antonio Zamora.
1: Son las 4 de la tarde con 39 minutos y ya tenemos una actualización de lo que va sucediendo en el mercado Morelos. Recordar que se encuentra un operativo bastante, bastante grande, porque incluso ya es con helicópteros en las inmediaciones del mercado Morelos, y esto es lo que nos están comentando.
11: De la señora, sí, es lo de la señora, ya apareció la señora. Hay harto policía. ¡Ay, está muy feo! Señor López Díaz, harta policía aquí en el Morelos. Anda helicóptero de policías abajo, de seguro es por lo de la señora. Está mucho policía en el botadero. Señor López Díaz, está bien duro el operativo aquí en el mercado. Ya cerraron parece que encontraron algo ahí con los carniceros. Pero no me dejan grabar, ya me regañaron.
1: Señor, para la señora que nos está viendo, evite usted la pena de grabar. Agradecemos que nos mandó el fragmento. Muchísimas, muchísimas gracias. Ya sabe usted que si usted está ahí, es usted la reportera, pero en este momento ya el tema, seguramente ya habrán acordonado también, por eso no la dejan grabar. Ya empieza a ser meramente de fiscalía, meramente de la policía municipal y estatal. Entonces, evite acercarse si no tiene que acercarse, pero agradecemos, de verdad agradecemos que nos haya mandado este video. Es un operativo muy fuerte, porque ya veíamos incluso hay una toma que muestra cómo está el helicóptero ya circundando los aires, las inmediaciones del Mercado Morelos, como nos habíamos enterado hace unas horas, hace unos minutos, y cómo ya hay un gran cuerpo policial que se está desplegando por estas inmediaciones. Para los locatarios, pues, no les puedo yo decir que calma, porque evidentemente que ver tanto movimiento, por supuesto que alarma, pero sepan que si está por algo la policía, pues en teoría no tendría que pasar a mayores, ¿no? Eso es, por supuesto, el idóneo, ¿no? Que no pase nada más si está la policía. Pero sí, ya entendible, por supuesto, que muchas personas se empiecen a retirar. En cuanto sepamos más acerca de si se tuvo un hallazgo, de si se está cateando un puesto en específico, algo al respecto de esto, se lo haremos llegar a través de este mismo canal de información y, por supuesto, a través de todos nuestros canales, a través de arroba la red 5 Radio en X, 5 Radio Comunicación Efectiva en Facebook. Pues ahí está parte de esta actualización. Si usted, persona que va de paso, puede evitar la zona del Morelos, evítela, posponga la compra, la venta por estos momentos y mejor hágala el día de mañana ya con un poco más de tranquilidad, porque la zona en este momento sí es un punto complicado, además de todo por el tema de la vialidad, porque ya veíamos que había un patrullaje impresionante en el perímetro. Entonces vaya usted con mucha precaución. Y de igual manera, si usted sabe algo, si usted vio algo, alguna otra cosa, nosotros estamos al pendiente leyéndolo en el 22-22-38-29-90. Bueno, pues continuamos con la información, avanzamos y tenemos aquí un mensaje, un disclaimer comercial. Nos dicen aquí: buenas tardes, ojalá pasen mi mensaje, ya lo pasamos. Saludo y abrazo para su servidor Max López, de parte de Alex Gabriel, quien no se pierde el programa desde Angelópolis. Eres grande, muchísimas gracias, Alex Gabriel. Te mandamos un abrazo y un saludo de vuelta. Y que si nos estás escuchando desde alguna locación fija, que tengas una muy buena tarde, ojalá que ya hayas comido. Y si vas en el tráfico, pues también coméntanos cómo va el tráfico, por dónde te estás moviendo, para que tengamos este reportito red. La zona de Anquilópolis, que a estas horas está bastante fluida, la verdad es que está bastante fluida. Ya pasó, me parece, que la hora pico, la hora de la comida, las 3, pero pues de igual forma te mandamos un saludo y un abrazo. Gracias por estar aquí. Recuerda usted compartir también el enlace a través de nuestras redes sociales para que más personas puedan estar informados al corte de esta hora. Avanzamos con lo que tenemos para este momento. Las autoridades ya realizaron este ensayo de lo que va a ser el desfile del 16 de septiembre, un desfile tradicional, un desfile que se acostumbra año con año. Supervisaron la realización de este ensayo a un costado del Estadio Cuauhtémoc y estas fueron precisamente parte de las imágenes que se nos regalaron, que pudimos acceder. Ahí están ya algunos cuerpos policiales formados, están en la lateral como hacia la desviación de la Secretaría de Deporte, me parece que están en esa parte, pero pues todo muy tranquilo, ya están preparándose, les quedan técnicamente 4 días, 3 días, a lo mucho, porque ya 14 y 15, pues realmente no se cuentan, son días que ya tendría que estar todo perfecto para que se disfrute de este desfile del 16 de septiembre. Recuerde usted que 16 de septiembre es de asueto y es asueto oficial, entonces si usted trabaja, ojo, porque se lo tienen que pagar al doble, y si no, pues aquí estamos leyéndolo también para realizar esta denuncia ciudadana. Ojo, si usted labora 16, ese ahí paga doble. 4:45 para antes de irnos a este corte, el último corte de la información. La Secretaría de Movilidad y Transporte puso en marcha una prueba piloto de 15 días para agilizar la circulación con una segunda incorporación desde Lomas de Angelópolis hacia la vía Atlixcáyotl. Ve usted, estas son las imágenes que se dan en esta zona. La medida opera desde las 6:30 y hasta las 9:30 horas y de 13 a 15 horas con el fin de mejorar los tiempos de traslado. Vea usted, es una desviación muy puntual en este camellón. La verdad es que no logro identificar a ciencia cierta en dónde está, pero si usted sabe en qué parte es, pues háganosla llegar, por supuesto, a través del 2222-38-2990. Pero muy oportuno, ¿eh? Muy, muy oportuno. Ya lo decía yo, el horario de la comida es muy, muy cargado, muy complicado de transitar por esta zona. De igual manera, la zona de la mañana. Mire, es por la caseta. Entiendo yo que es por la caseta, Tlixco. Pero que nos hagan favor de comentar si es correcta esta afirmación o si no. Sí, me parece que sí es la caseta Tlixco. Ya nos están confirmando aquí en este producción. Eso porque justo se alcanza a vislumbrar la escena ya con el dron de que está la caseta. Bueno, pues es una zona muy complicada, ¿eh? De verdad, muy complicada cuando es la hora de la comida. En la mañana, que la gente trata de trasladarse a los trabajos y a las escuelas. Además, en la vía Tlixcayotl hay dos universidades muy importantes, la UAP y el Tecnológico, que están aparte pegaditos uno del otro. Sí, es una zona compleja, la verdad. Bueno, pues ahí está esta desviación que se está incorporando con el fin de movilizar de manera más oportuna a todos estos conductores. 4:46 PM, vámonos al último corte de la información y regresamos con más a Red Ciudadana.
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0: 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Oiga, antes de empezar con las noticias, quiero saber yo si esto es parte de la sensación de su servidor y del estudio, o si de por sí hace mucho calor. He sentido, a pesar de que el día está nublado y de que hay bastante nubosidad, yo creo que más al rato va a llover, bueno, no sé el pronóstico del clima, pero se siente mucho bochorno, mucho bochorno, mucho calor en la calle. A pesar de que está, recalco, las nubes, hay nubosidad, al menos aquí en el norte de la ciudad hay bastantes cúmulos de nubes y muy probablemente llueva más al rato. No creo que llueva fuerte, pero sí una llovizna ligera alrededor del norte de la ciudad. Bueno, pero ahí está parte de eso mismo. Y bueno, igual aquí en el estudio, usted no está para saberlo ni yo para contarlo, pero pues las luminarias, la verdad es que sí generan bastante calor. 4:50 p.m. En el marco del 147 aniversario del VINE, el secretario de Educación Pública de Puebla, Manuel Viveros Narciso, destacó la carrera del recuerdo y reconoció la trayectoria de la institución en la formación de docentes en el estado. Señaló que el VINE mantiene una tradición académica que fortalece la educación pública. Escuchemos lo que mencionó.
1: Entonces, el día de hoy, cuando supimos de esta gran actividad que realiza el VINE, nos permitimos venirle a saludar, jóvenes estudiantes. Quiero que sepan que nosotros estamos siempre atentos para revisar y atender, obviamente, las demandas que tienen nuestros centros educativos y particularmente este instituto VINE. Realmente ha realizado un gran trabajo a lo largo de los 147 años, que sin duda este es uno de los aniversarios tan importantes que tiene que ver en materia educativa.
0: ¿Sí? También el VINE celebró este 147 aniversario con un recorrido por antiguas sedes, entre ellas Carmen Cerdán y José María La Fragua, llevando el fuego de la Mansión de Luz como símbolo de continuidad, explicó María Espinosa Morales, quien es directora de la licenciatura en Educación Física. Los directivos y alumnos destacaron la importancia de preservar esta tradición que identifica a la comunidad normalista. Esto fue lo que dijeron.
2: Es una carrera que hacemos cada año visitando las escuelas en las que el VINE tuvo una participación importante. De hecho, antes de que estuviéramos en el espacio que ahora ocupamos como instituto, tuvimos varias sedes, entre ellas la Escuela Carmen Cerdán, La Fragua, la Escuela Anexa de la Normal Superior, hasta llegar a nuestro espacio. Y lo hacemos con una carrera atlética, justo porque promovemos la salud y porque nos interesa el bienestar de las infancias y las adolescencias. Es un grupo de profesores que acompaña a los estudiantes, pero la participación más importante es de los jóvenes, porque ellos llevan la luz de la Mansión de Luz a cada una de estas sedes que en algún momento nos antecedieron.
3: Que me siento muy orgulloso de pertenecer a la mejor escuela de educación física del país y pues Se siente muy padre representar todos los colores que son el verde. Pues yo creo que la identidad y el buen trato que los maestros tienen con nosotros, la verdad es que en la malla curricular está muy completa y pues los maestros son de primera clase, la verdad es que nada que decir ante la escuela. Muy importante, ya que pues es una fecha que pues es bastante conmemorativa para el VINE y representar al VINE un poco.
0: Bueno, pues ahí están parte de estas declaraciones del alumnado y del profesorado que hace parte de esta comunidad tan grande y tan antigua como lo es el VINE. 4:53 p.m. Nosotros ya estamos casi llegando al final de este informativo, pero recuerde usted que seguimos de 5 a 6 p.m. hoy cubriendo a nuestro compañero Gregorio Varela, quien se encuentra en trabajo de cobertura. Por eso mismo su servidor estará a cargo de la siguiente hora también. Para que no se le pase, para que lo tenga usted en cuenta, el gobierno del estado de Puebla informó sobre un cierre parcial intermitente, esto en la diagonal Río Papagayo, entre Río Papagayo y Fray Juan de Zumárraga, por trabajos de pavimentación. La restricción aplica del 7 al 11 de septiembre en un horario de 8 de la mañana y hasta las 18 horas. Es lo que se tiene en este sentido. Se pide a conductores circular con precaución para evitar riesgos en la zona intervenida. Ahí está, le estamos mostrando a través de pantalla el boletín que da a conocer el gobierno del estado en esta obra del gobierno del estado, precisamente en este cierre parcial intermitente. Esto comprenderá, le repito, del 7 al 11 de septiembre.

0: es decir, hoy ya tendría que ser el último día de labores. Sabemos que muy probablemente no sea así, muy probablemente se extienda. Así ha sucedido con las anteriores obras de gobierno. Si usted ha pasado cerca de donde hemos dicho, ¿no?, en estos boletines, bueno, se extienden uno o dos días más para acabar de afinar detalles. Muy probablemente será así, pero al menos hasta hoy así será la situación en esta zona de Río Papagayo, diagonal Río Papagayo y Fray Juan de Zumárraga. 4:55 p.m. En temas ya del ayuntamiento, el alcalde Pepe Chedraui encabezó los diálogos por un buen gobierno para reforzar la política de cero tolerancia a la corrupción en Puebla. Y cómo cae como anillo al dedo este tema. De octubre a agosto, la Contraloría Municipal capacitó a 5,281 servidores públicos en ética y transparencia como parte de las acciones para fortalecer la integridad institucional. Escuchemos.
1: Hoy nos convoca el diálogo por un buen gobierno, un espacio que forma parte del compromiso que asumimos para consolidar una gestión honesta, transparente y responsable, donde los intereses de las y los poblanos estén siempre por encima de cualquier interés particular. La administración que encabezo mantiene una política firme de cero tolerancia a la corrupción y al mal uso de servicios públicos.
0: Y como cada semana le presentamos avances en el tema de las luminarias, desde el ayuntamiento se está trabajando en ese tema de mejorar la iluminación. Clemente Gómez Medina, para ser más específico, el hombre que está a cargo del programa de Puebla Brilla, se modernizaron 89 luminarias en la colonia El Riego Sur con tecnología LED, con lo que la zona alcanza ya el 100% de cobertura con este sistema de iluminación. Como parte de la intervención, se realizaron labores de mantenimiento urbano, poda y retiro de residuos. Con estas acciones, el programa de Puebla Brilla suma ya 40,833 luminarias modernizadas en la capital. Escuchemos.
2: Hoy 89 luminarias ya modernizadas con tecnología LED, pero en toda la capital llevamos al día de hoy 40,383 luminarias modernizadas. Y antes que termine la administración del presidente municipal, vamos a tener a toda la capital iluminada con tecnología LED.
0: Son 4:57 p.m. Nosotros estamos llegando al final de esta hora. Recuerde usted que seguimos de 5 a 6 p.m. en el horario de nuestro compañero Gregorio Varela. Agradecemos al equipo de producción, Jonathan Cruz, Isaac Vidal, Juan Carlos López Corte, su servidor Max López, los espera para la siguiente hora. Mientras tanto, vámonos al informativo Radar.
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1: Reporte de robo sobre la 22 Norte. ¿Qué tal? ¿Cómo le va? Le saluda con muchísimo gusto su servidor Max López al micrófono para informarle en este radar de las 17 horas que vecinos denunciaron el robo de dos espejos laterales de un vehículo sobre la 22 Norte a la vuelta del INAPAN en Puebla Capital. Se exige mayor presencia de patrullaje a la policía en la zona. Entornos saludables, COEPRIS y la SEP firmaron un acuerdo para garantizar la inocuidad alimentaria en escuelas de Tlaxcala. El titular Steve del Razo informó que iniciará una prueba piloto en 10 planteles de educación básica superior.
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1: Tras la balacera en Texmelucan, autoridades aclararon que no fue un ataque directo. Murió Mauricio N. y detuvieron a Rafael N. Presuntamente escoltaban una camioneta con 5.000 litros de combustible. Fiscalía General del Estado ya encuentra en investigación. Elementos de la Policía Municipal acudieron a la Avenida Juárez en Puebla Capital tras la discusión de dos jóvenes en la que uno presuntamente golpeó y mordió al otro. El punto permanece resguardado. Operativo por aire y tierra. Elementos de la Secretaría de Seguridad Pública realizan sobrevuelos de helicópteros sobre el mercado Morelos. La acción forma parte de un operativo coordinado entre la Policía Estatal, Fiscalía General del Estado y la Policía Municipal en la zona. Cierre vial, reportan un accidente en la lateral de la autopista México-Puebla a la altura de Villa Frontera rumbo a la Resurrección, bloqueando el acceso a Finza. Se recomienda desviarse por la avenida Nueva Alemania. El clima hasta este momento es de 22 grados centígrados. 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En los controles, Martín Tapia. Para el radar le informó Max López. Excelente tarde.
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0: Hola, ¿qué tal? Muy buenas tardes, queridos radioescuchas. Les saluda Iraís Amazon. Este es su programa de radio Hombro con Hombro. En esta hermosísima tarde me acompañan en los controles Martín Tapia y Alvarito Sánchez está conmigo en cabina, como cada fin de semana. ¿Cómo estás, Alvarito? ¿Cómo te ha ido?
1: Bien. Hola, Iraís. Muy buenas tardes, querido auditorio. De veras, muchas gracias por estar con nosotros. Sabemos que están ya dispuestos a escuchar y nos encanta que nos envíen mensajes al 2227-0760. 68-61, y de verdad es un placer leer sus mensajes, escucharlos también. Si hay un número telefónico que tenemos,
0: ir ahí. Así es, en el 2227-07-68-61 nos puede mandar un mensaje por WhatsApp y va a participar en la rifa automáticamente de unos vasos.
1: Un juego de vasos.
0: Muy bien, wow. ¿Sabes por qué? Porque vamos a tener la noche mexicana. A veces nos faltan los vasos, se nos rompen los vasos. No deje pasar esta oportunidad para tener vasos de vidrio. O sea, a mí me encanta usar todo lo que sea de vidrio porque considero que es lo que menos contamina el cuerpo.
1: No conserva olores.
0: Exacto, sí, es muy higiénico. Entonces, por favor, mándenos un mensaje por WhatsApp y participe en la rifa. Y denos, por favor, su opinión acerca del programa de día de hoy. Créame que fue... considero que este es uno de los programas de prevención más importantes que existen
1: difícil,
0: en la actualidad.
1: Y más difícil.
0: Y más para difícil mí, de tocar y de tratar.
1: Así es.
0: De comentar también, tal vez. Porque vamos a ver acerca de el día. Hoy es el día de la prevención contra el suicidio. Y déjeme decirle que pues los datos son alarmantes, Alvarito. O sea, no es un tema del que casi no se habla y que del que casi no tenemos tantos datos, lamentablemente. Entonces, bueno, estaba yo escuchando que existe un suicidio cada 4 segundos.
1: Mira.
0: En el mundo. O sea, es un dato alarmante. No sé si a ti te lo parezca, pero a mí me pareció demasiado, demasiado alarmante. Cada año, 727,000 personas se quitan la vida y muchas más lo intentan. Todos los casos son tragedias para las familias, su entorno y todo el país, y dejan efectos duraderos para los allegados. Los suicidios pueden ocurrir a cualquier edad y es la tercera causa más frecuente de muerte en las personas de 15 a 29 años a nivel mundial. Ok, mucha gente piensa que los suicidios serán en los países con ingresos altos. Sin embargo, el 73% de los suicidios ocurre en países de ingresos bajos o medianos. Las causas del suicidio pueden ser múltiples, incluyen factores sociales, culturales, biológicos, psicológicos, ambientales y presentes a lo largo de la vida. Para cada suicidio, muchas más personas intentan suicidarse. Y si hay un intento previo de suicidio, hay un factor importante de riesgo para que vuelva a ocurrir. Así que tenemos que estar muy pendientes. Se ha hecho mucho hincapié en esta parte también en el Día de la Prevención de la Salud Mental, el que este tema forme parte de la agenda, ¿no? Porque tiene que ver mucho, ¿no? El que tú hables de esta parte de la salud mental tiene mucho que ver con la prevención del suicidio. Entonces, van muy relacionados, van muy de la mano. Y pues tenemos muchas, muchas situaciones de las cuales platicar. No sé si quieras comentar algo, Alvarito.
1: Antes que nada, quisiera yo comentarle al auditorio. Nosotros no somos psicólogos, no somos terapeutas y también no somos expertos en el tema. Pero algo que sí lo puedo decir, nos importa, nos interesa, así como lo dice Iraís, nos interesa mucho estas situaciones que son alarmantes y que de alguna manera, fuera de los micrófonos, estábamos comentando que todos podemos ser parte de la ayuda para una persona que está pasando por una situación difícil. Y ya lo dijo Iraís, hay en estas estadísticas, hay situaciones que... que puede ser, los principales factores de riesgo son los trastornos mentales, como lo decía Iraíz, la depresión no atendida, la ansiedad y otros problemas de salud mental, que son los detonantes muy frecuentes, Iraíz. Esos detonantes que nos llevan a tomar esas decisiones. Y nadie está exento porque todos hemos pasado por un mal momento. Y yo en lo personal también lo puedo platicar. Hubo un momento en que sí pasé por esa situación, por ese estado de depresión que vino a mi mente precisamente ese pensamiento de suicidio. Y bien decías, Iraíz, es un tema que es muy difícil de hablar, pero exponerlo nos abre más, nos da luz para poder enfrentarlo y para conocer incluso de algunas personas que tienden a este recurso.
0: Así es. Fíjate que lo comentábamos, esto es bien importante. La gente, la mayoría de las personas sienten que no están capacitadas para enfrentar una situación así. Pero déjenme decirles, ahorita pues Alvarito nos va a contar un testimonio, ¿no? De una situación que de un libro que leyó, y todos podemos ser parte de esta prevención del suicidio, ¿no? Digamos que puede involucrar a personas de todo tipo y grupos, incluidos profesionales de la salud, ¿no? Que son los que generalmente la atienden, profesionales de medios, educadores, agencias sociales, gobiernos, legisladores, comunicadores sociales encargados de cumplir la ley, líderes religiosos, personas con experiencia directa acerca del suicidio, como los psicólogos, ¿no? Y las familias y comunidades comprometidas con la prevención del suicidio. Y mire, más de una vez, Alvarito y yo, aquí mismo hemos tenido que enfrentar situaciones, personas que gracias a Dios han abierto su corazón con nosotros y nos han permitido ayudarles y apoyarles. Y en cierta manera hemos podido, puedes ser tú o yo o quien sea, una luz en medio de la oscuridad para una persona que está atravesando por una situación así. Y como decía Alvarito, no, nadie está exento, ¿no? De en algún momento experimentar esa sensación
1: adelante.
0: Es una forma impulsiva, ¿no? Sí. De una situación de crisis, cuando la persona no se siente capaz de enfrentar esos factores que le están estresando, como problemas económicos, conflictos de pareja, enfermedades o dolores crónicos, ¿no? Entonces, realmente todo esto que estamos diciendo es una realidad y es algo que sé que muchos de nuestros radioescuchas tal vez han estado también ahí mismo en una situación así, que no se habla.
1: Sí, tú bien lo mencionaste, los problemas familiares, el desamor, los conflictos en el hogar, la violencia intrafamiliar que todos de veras enfrentamos, las rupturas afectivas, que esas que impactan en forma muy severa, sobre todo en los jovencitos y en los niños. Y pues nadie es, como decías, nadie está exento, el bullying, el ciberacoso y todo eso que incrementan la desesperanza y el aislamiento. Sí, y buscamos siempre esa salida a veces por la cual creemos que es lo más fácil y de alguna manera nos sentimos...
0: Si no es lo más fácil, ¿sabes qué? Se me ocurre pensar que piensan que es la única salida.
1: Exactamente, sí, porque no ven otra posibilidad.
0: Exacto, no hay esperanza. No,
1: es como un túnel que nada más se ve hacia allá, pero no vemos otra alternativa. No la vemos. ¿Nos da tiempo? En 2 minutos no creo que nos dé tiempo que platique yo esto. Por lo mientras, vamos a seguir hablando de esto. Algunas veces nos dejamos llevar por algo que creemos que es la solución. Recurrimos a soluciones fáciles como refugio en el alcohol, refugio en la pornografía, refugio en otras adicciones, y sin darnos cuenta nos vamos sumergiendo más y más y más y más, que nos puede llegar precisamente a ese estado de depresión tan profundo que lo único que recorrimos es el suicidio.
0: Así es, y fíjate que Creo que también, bueno, mucha gente dice y comenta esto, que la estigmatización, o sea, uno de los obstáculos que más se tiene en esta situación es los tabús. La estigmatización, ¿no? Especialmente en torno a los trastornos mentales, en torno al suicidio, ¿no? Porque las personas no buscan ayuda, ¿no? Dicen, ¿qué van a pensar si yo comento, si yo digo, si yo platico? Entonces es por eso que impide que se reciba la ayuda que se necesita en el momento adecuado, o sea, en el momento en que se pueda hacer algo. Entonces, la prevención del suicidio no se ha abordado debidamente a causa de la falta de sensibilización y de importancia que tiene realmente como salud pública, ¿no? En nuestra ciudad, en nuestro país, en nuestro mundo. Así que hasta la fecha son pocos los países que han incluido la prevención del suicidio entre las prioridades de sus políticas de salud, y solo 38 han notificado que cuentan con una estrategia nacional específica de prevención. Es decir, los países deberíamos de estar haciendo algo para prevenir, porque realmente es un problema de salud muy importante.
1: Así es. Les pedimos, por favor, colaboren con nosotros, envíándonos su opinión, y si conocen algún caso, también platíquenos al 22-2707-6861, y regresamos después de este corte.
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0: Y estamos aquí de regreso en su programa de radio Hombro con Hombro. Yo le animo a que por favor nos mande un mensaje por WhatsApp al 22 27 07 68 61 y participe por favor en la rifa y con sus comentarios acerca del tema del día de hoy, que es prevención contra el suicidio. Y bueno, tenemos un mensaje, dice: buenas tardes, Hombro con Hombro, es un programa muy interesante, de mis favoritos. Yo pienso que el suicidio se puede deber a una depresión mayor o un trastorno de ansiedad o dolor emocional profundo que sobrepasan los mecanismos de afrontamiento de una persona. Me gustaría participar en la rifa de los vasos. Mi nombre es Cristóbal Castro Cruz y ya estás súper anotado. Y yo le animo a que nos... Luego nos pasa, Alvarito, que nos llegan todos los mensajes al final y ya no los podemos mencionar, ya no podemos leer y ya no pueden participar.
1: Y eso me deprime.
0: No, nos deprime, pero sí queremos que participe, sí queremos que nos haga sus comentarios acerca del tema de hoy. Y, Alvarito, dijiste que nos ibas a contar una historia precisamente.
1: Que yo leí un testimonio en un libro.
0: Es que ¿sabes por qué es esta historia? Y queremos explicarlo a los escuchas, que es para que puedan entender que a veces con pequeñas acciones podemos hacer un gran cambio.
1: Así es, cierto. Sí, porque va en relación a eso.
0: Exacto.
1: Este fue de un libro que leí, es un testimonio de un libro y me llamó mucho la atención. Y únicamente me quedé con ese primer testimonio. Ya no pude seguir leyendo los demás. ¿Por qué? Porque este fue el que más me impactó. Y era de una señora que estaba en su casa y de pronto la llega a visitar una amiga, toca en la puerta y entra así muy apresurada y le dice: ¿qué te pasa? No, le pregunta: ¿qué te pasa? Y le dice: yo te vengo a pedir un favor. Y dice: sí, dime, ¿en qué te ayudo? Dice: que te hagas cargo de mis hijos. ¿Que te hagas cargo de mis hijos? Sí, por favor, hazte cargo de mis hijos. ¿Pero qué? ¿Por qué? Dime, ¿por qué? No, por favor, nada más hazte cargo de mis hijos. Pero no estás pensando en hacer algo mal, ¿verdad? No, por favor, hazte cargo de mis hijos. Ya lo decidí, ya lo pensé. No, estás pensando algo ya más. ¿Sabes qué? No está bien. Entonces, esta persona trata de convencerla con muchos argumentos, ¿no? Argumentos de Dios, argumentos religiosos, argumentos de qué va a ser de sus hijos. Con muchos argumentos la trata de convencer. Le dice: mira, no está bien, esto no está permitido por Dios. Además, tus hijos son los únicos que ellos te necesitan. ¿Quién los va a ver cuando sean grandes, cómo vayan creciendo? Y ella pareciera la que pensaba en el suicidio y dice: no, ya no me interesa. ¿Sabes qué? Nada más hazte cargo, yo te tengo mucha confianza, hazte cargo de ellos. No, por favor. Entonces sí, trata de convencerla y en eso tocan la puerta nuevamente y abre. Y era otra amiga y se disculpa, dice: oye, disculpa, creo que estás ocupada. Dice: no, pásale, ya se iba mi amiga. Dice: no, creo, mejor hablen ustedes, yo me paso a retirar. Dice: no, toma asiento. Y la vio, y se da cuenta que pues la depresión que estaba pasando la amiga que estaba pidiendo que cuidaran a sus hijos. En eso, dice: no sé, dice, me da pena, la anfitriona, dice, me da pena esta situación, pero no, todavía le recomienda a esta persona, dice: no vayas a cometer algo malo, no lo vayas a hacer, por favor. Y de pronto se le prende el foco, dice: ¿quieren un café? Ahorita les traigo, no te vayas a ir, les traigo un café. Y también le pide a la otra, la que recién había llegado: ¿quieres un café? Dice: sí, un café. Entonces se va a la cocina, las deja solas, tanto la que le había pedido que cuidara a sus hijos y la que recién había llegado. La anfitriona se va, está preparando el café y de pronto escucha que en la puerta que se abre y se cierra. Y sale a la sala y se da cuenta que ya no está la que le encargaba a los hijos, y estaba la que recién había llegado. Y le dice: oye, no la hubieras dejado ir. Dice: no, ya se fue. ¿Pero por qué la dejaste ir? Va a cometer una locura. Dice: no, ya no va a cometer nada. ¿Cómo? ¿Cómo está eso? Dice: sí, ya no, ya se va tranquila, tú tranquila también. ¿Pero qué pasó? Dice: ¿qué pasó? Es que sabes que se iba a suicidar. Dice: no, ya no se va a suicidar. ¿Pero por qué? ¿Cómo le hiciste? Yo traté de convencerla. Dice: ¿qué hiciste? ¿Cómo lo lograste? Dice: sabes que nada más tuve compasión de ella y la abracé. A veces es algo tan sencillo. ¿Por qué? Porque muchas veces en la depresión únicamente lo que necesitamos es de alguien que nos entienda. Al menos yo que lo viví, sí pasé esa situación, sí me daban ganas de hacer algo, como que en ese momento, más bien en ese momento no tuve a nadie, ¿no? Que me hubiera gustado que alguien mira, ¿sí? A lo mejor incluso tú no sabes qué va pasando en la calle, una persona que a lo mejor ya va también con esa decisión y tú lo saludas o le regalas una sonrisa y eso es suficiente. Por eso bien decías, todos podemos participar en la ayuda de una persona que está pasando por una situación así.
0: Así es, Alvarito, y ese es uno de los de los muchos testimonios, ¿no? que podemos tener acerca de cómo es que no necesitamos ser psicólogos, de verdad. No necesitamos ser a alguien especial. A veces solo necesitamos escuchar.
1: Así es.
0: O hacer alguna acción. A veces, no sé si les ha pasado, queridos radioescuchas, que sienten deseos de darle un abrazo a alguien o de platicar con alguien o de decirle unas palabras, algo. Y eso puede cambiar y determinar, fíjense bien, el rumbo de un futuro, de una vida. O sea, es increíble, es impresionante. Y mucho, creo que podemos hacer, no solamente con las personas que son de nuestra edad, sino con personas jóvenes, con niños, ¿no? Unas palabras pueden ser...
1: Cambiar todo, sí, todo. Así es. Sí, fíjate, es que existen muchos factores socioeconómicos, la pobreza, la falta de oportunidades laborales, académicas, el rezago educativo, generan altos niveles de estrés y todos andamos así. Y a veces nada más con alguien que te saludó, que te dio los buenos días, con alguien que te dijo hola, ¿cómo estás? ¿No? Y con eso es suficiente. Y de verdad todos, yo creo, andamos así con ese tipo de estrés y de depresión.
0: De hecho, Alvarito me estaba comentando ahorita, antes de irnos al corte, bueno, no, más bien en el corte, que tú tuviste una situación así con una persona, ¿no?, a la que estuviste yendo a ver, no sé si a su casa.
1: Así es, a su casa.
0: Por
1: sí.
0: Un año.
1: Un año y medio.
0: Un año y medio. Un año estuviste, y medio. Bueno, ¿tú sí sabías? ¿Sí tenías
1: ese conocimiento
0: de que esa persona sí tenía ganas de suicidarse?
1: Sí, lo sabía.
0: Ok, eso se me hace increíble porque a veces pensamos, no, pues con una vez, ¿no? Yo ya hablé con él, yo ya hablé con esta persona. Una persona que ha intentado suicidarse, por lo general, lo va a intentar en más ocasiones.
1: Así es, en otro momento.
0: Entonces, es necesario... Es importante dar un seguimiento muchas veces, ¿no? No, sí. Nada más si se trata de una vez. A veces van a ser dos veces, tres, cuatro, cinco, seis, siete, ocho. Es como el perdón, ¿no? O sea, son infinitas.
1: Así es.
0: No, me atrevo a decir, ¿no? Donde vas a tener que cargarte de toda la paciencia y de todo el amor para poder seguir apoyando a esta persona. Muchas veces, como cuando no lo entendemos porque no lo hemos experimentado, digamos, nos cuesta trabajo. Pero tenemos de verdad que entender que las situaciones que vive cada persona son diferentes y eso es lo que nos marca. O sea, la experiencia de una persona, por ejemplo, que vivió un niño con situaciones problemáticas, no son las mismas que las de un niño que no ha pasado por esas situaciones, ¿no? Entonces, la respuesta va a ser diferente, el aguante va a ser diferente, todo va a ser diferente y tenemos que entender que no podemos juzgar a otros porque no sabemos y no conocemos lo que hay detrás.
1: Así es, no sabemos qué es lo que la presiona mucho ante esa situación de depresión. Vamos a ir un corte, les repetimos, envíen su mensaje al 22-2707-6861, denos su opinión y también va a participar en la rifa de este juego de vasos. Regresamos después de este corte.
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0: Estamos aquí de regreso en su programa de Radio Hombro con Hombro. ¿Y ya conocen la vanidosa? ¿Tú, Alberto?
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0: 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Tenemos llamadas.
1: Así, ya tenemos mensajes. Buenas tardes, mi hija pasó por ese pensamiento tan triste y lo estamos tratando de evitar. Pero sí es triste pensar que una hija pueda pensar en eso del suicidio. Por favor, ¿me puedes anotar para la rifa? Claro que sí. Pero comenta más. Dice, pero confiamos en Dios y nos agarramos de la palabra. Es una lucha, pero confío en que saldremos adelante. Pero este tema es muy delicado, sí, cierto. Y acá me comenta, tenemos que orar mucho, sí, cierto. La oración es muy importante ante estas situaciones. Acá tenemos aquí otro mensaje. Buenas tardes, excelente tema, como siempre. Bruno Fernández Velázquez, que es servidor. Claro, es que sí. La que decía de la hija no puso su nombre. Mándenlo los aparte para que, si no quiere que se sepa, y además lo leemos, en dado caso que para que salga ganadora de la rifa, se lo haremos saber vía WhatsApp. Buenas tardes, saludos al panel, excelente tema. ¿Me puede anotar para la rifa? Mi nombre es Gertrudis Quijada. Claro, nos dice bonita tarde. Tenemos aquí otro, dice, buenas tardes, señor Álvaro y señorita Iraíz. Me agrada que traten este tema. Siento que para pedir ayuda debemos estar seguros de que queremos dejar que nos ayuden. Muy cierto, porque a veces no es fácil. A la persona que estuve tratando casi más bien durante un año y medio, ella no quería la ayuda. Sí,
0: no, de verdad. Sí,
1: es que me pidieron que atendiera a esa persona y pues no, ni yo mismo sabía, a veces ni yo mismo sé ni cómo, la verdad. Y porque muchos me preguntan, ¿qué es lo que haces? ¿Qué les preguntas?
0: ¿Qué platicabas con esa persona?
1: Ándale, exactamente. Entonces yo no sé, yo la verdad no lo sé, ¿no?
0: O sea, tú sí ibas con un voy a hablar con él de esto
1: simplemente
0: platicabas.
1: Solo llegaba a platicar, y lo he hecho con personas con desahuciadas. Porque,
0: oye, ¿esa persona sí platicaba contigo o más bien tú eras el que platicaba?
1: Yo era el que platicaba porque había momentos que parecía yo monólogo. Ajá, ¿sí? Okay. Pero a veces como que me costaba trabajo sacarle las palabras. Es difícil, no es fácil.
0: Claro.
1: Sí, porque ellos se cierran y no es fácil, ¿no? Pero ahí estás nuevamente y llevaba yo papitas o llevaba un refresco. Y de pronto buscaba yo qué es lo que más le gustaba y entonces ahí es donde le encontraba, pero sí le gustaban las papitas, ¿eh?
0: Eso sí,
1: entonces por ahí entraba, entonces ya empezaba a abrirse poco a poco y ya empezábamos un diálogo de alguna manera.
0: ¿De vez en cuando?
1: Sí, entonces poco a poco, pero ¿sabes qué? Yo lo que descubrí, tanto como los desahuciados, descubrí que ellos necesitan alguien que les brinde atención, alguien que se interese por ellos. Sí, más que darles una terapia, alguien que sabe que es importante.
0: Oye, y en este caso, en la familia, ¿cómo era? O sea, porque obvio que
1: les afectaba.
0: Me decías que estaba, esta persona era casada.
1: Sí.
0: Entonces, ¿cómo es que, fíjate, yo pensaría, ¿no? Pues se sienten amados por sus cónyuges, ¿no? O por sus papás, o por... ¿Y qué pasa?
1: Llega un momento, ¿por qué? Porque esta persona, obvio, vive aislada y ¿sabes qué? Y también ya no tienen atención los hijos, incluyendo la esposa.
0: O sea, si las llega personas momento, se cierran también, hacia su familia.
1: No, las personas también están sufriendo la crisis. También la están sufriendo, no nada más la persona, también la familia, pero no saben cómo ayudar, no pueden a veces, sí, y viene el efecto mariposa, el efecto mariposa que empieza a afectar las áreas incluso la escuela de los hijos y todo eso, porque de verdad es una situación muy difícil, no solo personal, sino también familiar. Sí.
0: Exacto.
1: Entonces, bueno, tenemos aquí más mensajes. Dice, buenas tardes, siento que para pedir ayuda, bueno, ya leímos este. Tenemos aquí otro. Evitemos el suicidio con tenernos mucha confianza, comunicación, respeto, todo tiene solución, menos la muerte. José Juan Castillo, muy acertado, señor Castillo. Sí, yo sabía que usted le iba a tener también. Aquí tenemos otro, dice, ¿dónde está? Buenas tardes. Ya nos mandaron el nombre. Sí, claro que sí. Ya estás participando en la rifa de a quien faltaba el nombre. Pues ya, esos son los mensajes que tenemos. Gracias por participar con nosotros.
0: Bueno, fíjate que quisiera comentar algo rapidísimamente, Alberto, si es que tienes tú más que comentar. El lema del Día Mundial de la Prevención del Suicidio del 2024 al 2026 es cambiar la narrativa. Así es, cambiar la narrativa. Tiene como objetivo derribar barreras como el estigma, crear conciencia y crear una cultura de comprensión y apoyo para prevenir el suicidio. Todos, individuos, comunidades, organizaciones, gobiernos, tienen un papel importante que desempeñar para cambiar la narrativa sobre el suicidio. Ese cambio de narrativa solo lo alcanzaremos, yo diría, en muchas circunstancias con Dios en nuestras vidas. La mayoría de las personas que pensaron en suicidarse no desean morir, Alvarito.
1: Claro,
0: eso es lo más increíble.
1: Claro.
0: Simplemente quieren encontrar alivio al dolor físico, mental, emocional o espiritual que están sufriendo. No nos toca juzgar a nosotros las motivaciones, sino tratar de acompañar a tiempo para prevenir el desenlace que no deseamos, ¿verdad? Un abrazo, una caminata silenciosa, un apretón de manos, una oración a tiempo, una escucha activa o una plática activa en tu caso, ¿no? Ponerse en los zapatos por unos segundos, en sus zapatos, ¿no? En su situación. Tan solo eso puede hacer una gran diferencia y por eso se llama cambiar la narrativa.
1: Muy bien, cambié. Me encanta eso, porque ¿sabes qué? La narrativa no nada más consiste en una cuestión de diálogo, sino también en una circunstancia muy personal. Me pasó apenas hace unos días, yo circulo mucho en bicicleta desde la casa de ustedes a mi trabajo. Y me encanta, ¿por qué? Porque me desestresa. No me meto, no me sumerjo en la presión del tráfico, en el estrés, y trato de evitar eso. Eso es una forma también, se los digo, que Radio Escucha, es una forma de no caer en esas cuestiones de depresión y de estrés. Entonces, yo recuerdo que tenía yo ganas así como, no, ese día no llevé la bicicleta, ya recordé. Iba en el coche y dije, yo tengo ganas de salir a caminar. Llegué a la casa de ustedes, dejé el coche, dije, ahorita salgo. Pero en eso como que te abruman los quehaceres, los pendientes, y como que se te olvida. Y en eso llega mi hijo, me dice, papá, voy a comprar, no hay leche, voy a comprar. Y le pregunté, ¿dónde la vas a comprar? Dice, aquí, ¿qué? Unos pasos, ¿no? Le digo, no, ¿sabes qué? Vamos a ir a comprarla a dos calles. ¿Te parece bien? Y como que se me quedó mirando, como diciendo, oye, pues,
0: ¿qué pasa?
1: Lo podemos comprar aquí saliendo, ¿no? Claro. Le digo, no, vamos, ándale, te acompaño, vamos los dos. Los dos fuimos caminando y fue algo maravilloso.
0: Ir a comprar la leche.
1: Ir a comprar, caminar con él, caminar dos calles. Regresas, voy platicando con él, vamos platicando, y es algo maravilloso que te desestresa, porque estamos tan abrumados, tan sometidos a tanta presión que se va acumulando, y va a llegar el momento en que esas depresiones, esas situaciones nos van a llevar a esos pensamientos suicidas a veces, ¿sí? Ya tenemos suficiente. Ya tenemos, y por eso estar pensando a veces, muchas veces en esa salida, a pesar, como bien lo mencionaste hace un momento, que muchas veces no es que piense en la muerte, sino en la salida del dolor, o sea, ese dolor o esa presión que muchas veces traemos, ese dolor emocional, porque es un dolor emocional, y que a veces nosotros ya no soportamos, es tan fuerte, no es fácil de cargarlo. Por eso hay muchas personas que realmente cuando vemos que se suicidan es porque algo las estaba oprimiendo, ¿sí? En sus emociones, en sus sentimientos, en sus pensamientos, y no pudieron ver otra alternativa de vida.
0: Así es muy, muy importante lo que estás comentando. No sé si sabías, que mueren más personas por suicidio que por homicidio.
1: Sí.
0: ¿Te parece increíble? ¿No sí. te parece increíble esto?
1: Sí.
0: Y eso que estamos en una sociedad bastante violenta, ¿no? Y es la tercera causa principal entre las personas de 15 a 24 años, pero es más común en las personas de 65 años o más.
1: Sí, puede ser.
0: Y es una, la tasa, o sea, el suicidio entre los ancianos es más alta entre los divorciados o viudos. Y lo que más me impacta es que, fíjate, o sea, hemos tenido en la historia, muchísimas situaciones, ¿no? Hemos enfrentado guerras, hemos enfrentado inundaciones, temblores, o sea, todo lo que ha experimentado la humanidad en todo este tiempo. Y la tasa de suicidios en este medio siglo, Alvarito, entre adolescentes y adultos, se ha triplicado impresionantemente.
1: Había una persona, aquí una persona que decía que hay que orar. Y sí, es muy cierto. Yo creo que después de este corte voy a platicarles una experiencia que tuve, porque muchas veces esos estados de soledad son tan deprimentes que nos pueden llevar a, por lo que mencionaste, Siraís, de las personas de 65 años, me dijiste, ¿no? Que a veces no tan solo esas personas, sino también jóvenes, pasamos por estados de soledad, que no es lo mismo a estar solo. No es lo mismo. El estado de soledad, tú puedes estar pasando por esa sensación de soledad, aun cuando está rodeado de gente, exactamente. Está rodeado de gente, pero estás algo adentro de ti, algo en ti, está así como que, ¿sabes qué? Me siento solo. Sí, y lo peor de todo, cuando hay actitudes como que de rechazo, de indiferencia, no, pues te sumerge más. Claro. Te sumergen más y caes más en la depresión. Pues ya vamos a ir al último bloque. Les recordamos que tenemos un juego de vasos. Ojalá que usted se lo gane, ¿sí? Envíenos un mensaje al 22-2707-6861. Después de este corte, regresamos.
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0: Estamos aquí de regreso en su programa de radio Hombro con Hombro. Oye, cómo me gusta la música que está poniendo Martín, porque es bien, bien, bien folclórica.
1: Oye, ya estamos.
0: Estamos a punto de estar en nuestro 16 de septiembre, nuestro 15 de septiembre. Y bueno, voy a empezar a leer los mensajes que nos están llegando. Dice: hola, buenas tardes, pidamos a Dios por las personas que están pasando por circunstancias oscuras. Ojalá podamos ser más empáticos y amables, o por lo menos escuchar. Dios, ayúdanos a servirte con eficacia. Oye, esto me parece muy bien, porque a veces pensamos que solamente cuando estamos con una persona que está teniendo un problema así podemos ayudar. Y esta persona está dando una opción más.
1: Claro.
0: Y es orar por aquellas personas que no sabemos, no están cerca tal vez de nosotros, no nos están rodeando, pero son personas que nos necesitan, ¿no? Y a través de la oración podemos hacer mucho. Dice: buenas tardes, Lacha, el programa Hombro con Hombro. Y bueno, voy a responder el mensajito. No sé con quién tenemos el gusto de estar platicando. Y me dice: buenas tardes, excelente programa. Qué bueno que en estos tiempos ya hay más programas de apoyo. Y sí, también por otro lado, hay personas que no saben cómo aceptar la ayuda. Nadia Luna, gracias. Claro que sí. Buenas tardes, es muy interesante el tema que están tratando. Felicidades, estoy participando, pero me gustaría participar en la rifa. Claro que sí, si nos puede dar su nombre, se lo vamos a agradecer. No lo vamos a leer si es que a usted le incomoda, así que así lo vamos a dejar, pero mándenos su nombre para que pueda participar en la rifa. Hola, buenas tardes, saludos señorita Iraíz y señor Álvaro, gracias por el excelente tema. ¿Me puede anotar para la rifa? Mi nombre es Lucía Quijada, gracias, bonito fin de semana. Claro que sí. Listo, ya estás. Saludos Álvaro de parte de Moisés, intercambio de libros.

0: Lo experimenté. Yo iba entrando a la Ciudad de México en un autobús y sí, iba leyendo un libro. He platicado con este señor Moisés. Y ese libro precisamente nos dirige hacia Dios, es la Biblia. Y yo lo iba leyendo, pero al mismo tiempo iba meditando, iba orando, iba como preguntándole a Dios, oye, no es tan fácil que se acabe la maldad. ¿Por qué? Porque yo no sé si usted a veces cuando ha viajado a la Ciudad de México, al entrar siente un ambiente un poco difícil, un poco duro, ¿sí? ¿Por qué? Porque es obvio, ahí a veces como que hay más cuestiones de violencia. Bueno, yo bajo en una estación de metro para tomar, precisamente para abordar el metro, y en ese momento experimenté una sensación de soledad en medio de tanta gente. Experimenté y yo dije, ¿por qué estoy sintiendo esto? ¿Por qué? ¿Qué es lo que me lleva a sentir esto? En eso abordo el vagón. Entro y veía yo a toda la gente, pero la veía de una manera totalmente diferente. Y como que veía yo zombies, como que veía yo así personas, harta gente, pero cada quien sumergida en su situación. Entonces, unos escuchando en aquel entonces sus Walkman, otros leyendo, pero cada quien indiferente. Y en eso escucho al fondo un hombre que venía caminando y venía cantando. Y una canción tan bonita, que dije, wow, este hombre merece que yo le dé una moneda. Y en eso se va abriendo paso entre la gente y lo veo, y ese era una persona invidente, pero con unas ganas venía cantando, de verdad, como tratando de animar todo ese ambiente, y llega hasta donde yo estaba parado, que era el final del vagón, apaga su altavoz. Y está guardando su vasito, y en eso un jovencito en la parte de enfrente de él, como que le hace la broma, le rodea el brazo por la parte de atrás de su hombro y le toca como si yo lo hubiera tocado, y en ese momento saca su vaso y lo pone frente a mí. Y como esperando que cayera una moneda, pues yo no llevaba moneda, llevaba puros billetes. Digo, y ahora pues no tengo nada que darle. Regresa nuevamente con su vasito, lo está guardando otra vez en la bolsa de su chamarra. Este jovencito nuevamente le pasa el brazo por el hombro de atrás y nuevamente le toca como si yo lo hubiese tocado.
1: O sea,
0: Le estaba haciendo
1: estaba siendo bromista,
0: bromista,
1: pesado.
0: Ándale. Y él no lo podía ver, obvio, era
1: Claro.
0: una persona invidente. Y nuevamente saca el vaso y lo pone frente a mí. Dije, ahorita se va a enojar. Si me dice algo, si me reclama, y inmediatamente fíjate mi reacción. Digo, si me dice algo, le voy a decir que ese muchacho que está ahí enfrente le está haciendo la broma, ¿no? Pero, ¿cuál fue su reacción de este hombre ciego que en ese momento, en lugar de enojarse, nada más dijo esto, órale, órale, pero así con un entusiasmo, dice, órale, me están vacilando, ¿verdad? Me están vacilando. Y en ese momento el muchacho le dice, soy yo, mi cuate. Y dice, ah, eres tú, y guarda el vaso.
1: Era
0: Y
1: su amigo.
0: en el momento que se abrazan los dos, levanta la mano y no tenía dos dedos y ¿cómo se llaman? Falanquetas, estas estaban carcomidas.
1: El muchacho que le estaba
0: No,
1: jugando la broma.
0: el cieguito. Y se abrazan los dos con un entusiasmo, con unas ganas, y le pregunta, ¿ya comiste? No. Y dice, vente, vamos a echarnos unas tortas. Entonces, yo pude percibir que era algo que venía, algo divino, para decirme, ¿sabes qué? Te sientes solo y ves a muchas personas que están así, pero este hombre, no viendo, no teniendo la vista, y con sus dedos carcomidos, ¿sabes qué? No tiene la misma actitud que tú.
1: Wow.
0: Sí. Y con unas ganas va a invitar a una torta al muchachito. Sí. Es una experiencia que tuve
1: O
0: y en
1: sea
0: ese
1: que
0: momento.
1: la persona que era ciega y le iba a invitar
0: Claro, le invitó una
1: todavía al
0: torta,
1: que le estaba jugando la broma.
0: así es. Sí.
1: Wow.
0: Entonces tú puedes percibir en eso algo. Dices, wow, ya lo entendí. Ya lo entendí.
1: Sí,
0: Sí, me
1: completamente.
0: fui llorando, pero con ese entendimiento dije, ya lo entendí. ¿Eh? Entonces, hay muchas cosas que no entendemos, que no captamos, que no comprendemos, pero sí es cierto, muchos dicen, Dios es el que nos da esa fortaleza y también es esa forma de entender las cosas, porque a veces no las captamos, pero...

0: Tenemos, no,
1: de yo, ver la luz.
0: De ver la luz, ese discernimiento espiritual que a veces no podemos entender, porque puede alguien estarte hablando o puedes estar viendo una escena de algo que está aconteciendo frente a tus ojos, pero no lo puedes entender. Muchas veces, incluso viendo una película, escuchando una canción, puedes entender cosas que te pueden ayudar a superar tal vez tu depresión. Sí, nada más que a veces no podemos ver esa alternativa.
1: Tenemos ojos, pero no vemos.
0: Así es. Por lo tanto, si tú estás pasando por una situación, yo te pido que puedas recurrir a como muchos mencionaron, la oración, pidiéndole a Dios que te dé luz, que te ayude a entender las cosas que no entendemos, que no muchas veces no entendemos, y de esa manera poder superar una situación de depresión, una situación de abandono, una situación de indiferencia, incluso también de rechazo. ¿Por qué? Porque muchas veces nosotros vivimos esos vacíos que no podemos llenar. Por eso me encanta el relato de Jesús con la mujer samaritana, cuando le dice, ¿sabes qué? Si supieras quién es el que te pide agua, tú le pedirías a él. Y ella le dice, tú no puedes darme esa agua. Y sí, en él podemos encontrar esa agua que nos puede ayudar a enfrentar todo este tipo de situaciones a través de la oración y a través de buscar a Jesús.
1: Sí, y podemos encontrar respuestas, ¿no? O simplemente ver la luz, o sea, simplemente decir, solamente es un momento, es un tiempo difícil y esto pasará. Y así esto es. También pasará, ¿no? Bueno, voy a leer más mensajes, Alvarito, que tenemos. Dice, para participar en la rifa, mi nombre es Amalia Luna Hernández. Gracias, Amalia, por darnos tus datos. Dice, buenas tardes, señor Iraíz y señor Alvarito. Gracias por tratar este tema y darnos un consejo. Yo apenas perdí a un familiar por el tema que están tratando. Y no dejo que lo ayudaran. Soy la señora Carmen Pérez, me puede apuntar para la rifa, por favor. Lamentamos mucho la pérdida que tuvieron y sabemos que es difícil afrontarlo, pero sabemos también que va a encontrar, que Dios le va a dar la forma de poder afrontarlo y de poder superar estas pérdidas. Hola, buenas tardes. Como siempre, tratan temas muy acertados. Gracias por orientaros. Ayer me gané una recarga. Tengo que ir a recogerlo. No, en automático se la tendrían que hacer. No sé en qué tiempo, pero si la recarga no fuera hecha, la siguiente semana, el día jueves, tiene que volver a marcar para recordarles la recarga, porque cada uno de nosotros encargados se hace responsable de las recargas que se premian. Hola, buenas tardes, felicidades por su programa, interesante tema. Me gustaría participar en su dinámica. Saludos y bendiciones, soy Dolores Loaiza. Muchas gracias. Y dice, buenas tardes, saludos a todos los integrantes de Hombro con Hombro. Gracias por el tema de hoy. Tuve este pensamiento hace mucho por el diagnóstico que me dieron de mi hija. Fue por el PC y hoy la llevé a que me tramitaran su credencial de doctor. Mis pensamientos están en Molino en este momento. Gracias a Dios ya pasaron 18 años y agradezco el reto que me dio con mi hija. ¡Guau! ¡Qué gran testimonio! Muchas gracias por compartirlo con nosotros. Y bueno, vamos a anunciar ya a la ganadora del día de hoy. Es la señora María de Los Ángeles Carillo Rivera.
0: ¡Felicidades!
1: Usted es la ganadora. ¡Felicidades! Puede recoger aquí en su programa en 5 Radio. De lunes a viernes, de 9 a 6 de la tarde, de 9 a 6 de la tarde, con una identificación oficial aquí en 5 Radio. Y gracias, Alvarito, por estar.
0: No, gracias aquí a ustedes, gracias, Iraíz,
1: gracias
0: a Martín Tapia.
1: Gracias a Martín Tapia en los controles, y este fue su programa de radio, Hombro con Hombro.
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